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1: 18 horas en punto.
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En nota enviada a este programa, nos han solicitado que hagamos un comentario bíblico en relación a las responsabilidades de los hijos para con sus padres. Y creo que no encontramos un pasaje quizá breve, pero de gran contenido, sino el que encontramos en 1 Timoteo capítulo 5, versículo 4. Dice la palabra: si alguna viuda tiene hijos o nietos, aprendan estos primero a ser piadosos para con su propia familia y a recompensar a sus padres, porque esto es lo bueno y agradable delante de Dios. Aquí encuentro yo dos demandas básicas para los hijos en relación con sus padres. La primera demanda es que los hijos deben respetar a sus padres. La palabra clave aquí es piadosos. La palabra piadoso en la Biblia significa un sentimiento de reverencia, de respeto, de devoción. Y por supuesto, eso implica sumisión y también implica obediencia. Y se dice aquí que esto de respeto y reverencia es una responsabilidad de los hijos. Dice el texto, que los hijos, que los nietos, aprendan, dice el texto aquí. Es una responsabilidad tanto de los hijos como también de los nietos, o como literalmente dice el texto ahí, de los descendientes. Deben respetar a sus padres, deben respetar a sus abuelos, deben respetar a sus bisabuelos. Y en alguna parte leí esta ilustración de lo que piensa el hijo de su papá. A los 7 años, dice el hijo, papá es un sabio, todo lo sabe. A los 14 años, dice el hijo, me parece que papá se equivoca en algunas cosas. A los 20, dice, papá está un poco atrasado en sus teorías, ya no es de esta época. A los 25 años, dice el hijo, el viejo no sabe nada, definitivamente anda mal. A los 35 años, dice el hijo, con mi experiencia, mi padre a esta edad hubiera sido millonario. Cuando el hijo tiene 45 años, dice, bueno, no sé si ir a consultar con el viejo este problema que tengo. Tal vez él puede darme algún consejo. Cuando el hijo tiene 55 años, dice, qué lástima que se haya muerto el viejo. La verdad es que tenía una clarividencia y unas ideas notables. A los 60 años, dice, pobre papá, era realmente un sabio. Qué lástima que lo he comprendido demasiado tarde. Bueno, se demanda aquí de los hijos y de los nietos que respeten a sus padres. Y es interesante que el texto dice aprendan. Como quien dice, es una responsabilidad que se aprende. ¿Y quiénes son los que enseñan? Yo creo que son mismos los mejores maestros para enseñar respeto a los hijos hacia sí mismos. Tristemente, hay muchos padres que delante de sus hijos no se dan a respetar. Y ellos son los que primeramente deben enseñar, y en la casa, principalmente el respeto. Aprendan estos, dice el texto, a ser piadosos, a ser respetuosos. ¿Cuánto muchacho camina hoy por las calles, no, que ya no tiene respeto para nadie, que no respeta a sus padres, que no respeta a su familia, que no respeta la sociedad, que no respeta la autoridad, no respeta al maestro de la escuela? Y parece ser que el problema comienza en casa. Los hijos tienen que aprender primero, dice el texto aquí, a ser piadosos. Es una responsabilidad importante, es una responsabilidad necesaria, es una responsabilidad que se demanda, que hay un imperativo. Es necesario aprender respeto, dice la palabra del Señor. Y Éxodo 20 nos recuerda, honra a tu padre y a tu madre. Pero además el texto dice que los hijos también deben recompensar a sus padres. Ahí está en la segunda parte de 1 Timoteo 5, 4, que los hijos deben recompensar a sus padres. Y la palabra aquí, apodidonai en el griego, significa pagar una deuda, restituir, devolver, reembolsar. Esa es la palabra recompensar aquí, es pagar una deuda. Y lo que está diciendo la palabra del Señor es que los hijos tienen una deuda con sus padres.
No es responsabilidad principalmente de una iglesia encargarse de los padres, de los mayores, de los grandes, ni de la sociedad, ni del asilo de ancianos, ni de las instituciones del Estado. Es una responsabilidad de los hijos preocuparse por sus padres. Aprendan también a recompensar a sus padres. Es una responsabilidad muy justa, muy correcta. Recompensar, ya lo hemos dicho, es pagar una deuda. Compensar, reconocer, pagar a los padres la deuda que se tiene. De acuerdo a este texto, todo hijo tiene una deuda con su padre, con su madre. Los hijos han recibido mucho de sus padres y tienen el deber de retornar lo que ellos han recibido. Por supuesto, la palabra aquí no especifica en qué consiste esa deuda. No creo que sea solamente el socorro material, que es importante. Yo creo que el hijo tiene una deuda económica, tiene una deuda material con sus padres. ¿Cuánto gastó el papá en el hijo? ¿Cuánto invirtió para darle educación, para darle salud, para darle lo necesario? Una gran cantidad, ¿no? Cada hijo realmente vale bastante, ¿no? Económicamente hablando. Y ahí está una deuda que incluye la ayuda material del hijo, incluye el respeto también a su padre, incluye el cariño, incluye paciencia, incluye todo lo que podamos imaginar. El hijo está endeudado con su padre y con su madre. Y dice el texto que recompensar a los padres, dice el texto que respetar a la familia, a los padres, eso es bueno y agradable delante de Dios. Es una responsabilidad importante. Es una responsabilidad prioritaria, digámoslo así, ¿no? Porque ahí se habla de que esto se aprende primero. Y por naturaleza se dice que los hijos no sienten o no se sienten inclinados a proveer para sus padres con gran necesidad. Y por eso un proverbio holandés dice que es más fácil para un padre pobre, para un padre pobre, crear 10 hijos que a 10 hijos ricos proveer para un padre pobre. Recordamos aquí la preocupación legítima de José por su papá, el anciano, allá en el libro de Génesis capítulo 45. ¿Cuál fue la primera pregunta, recuerda usted, que hizo José a sus hermanos cuando se dio a conocer? Ahí en Génesis capítulo 45, versículo 3, encontramos la pregunta clave que hizo José. No preguntó, mire, ¿y cómo va la economía allá por donde ustedes viven? Oiga, ¿y cómo va la agricultura por allá? ¿Cómo está la gente? La pregunta de José a sus hermanos dice, ¿vive aún mi padre? ¿Qué interés, qué preocupación de este hijo por su padre? Y más adelante notamos que este hijo proveyó para su padre con mucha ternura, con mucha delicadeza, con mucho amor. Dice el versículo 9 de Génesis 45, daos prisa, id a mi padre y decidle, así dice tu hijo José, Dios me ha puesto por señor de todo Egipto, ven a mí, no te detengas, habitarás en la tierra de Gosén y estarás cerca de mí, tú y tus hijos, y los hijos de tus hijos, tus ganados, tus vacas y todo lo que tienes, y ahí te alimentaré, pues aún quedan 5 años de hambre, para que no perezcas de pobreza tú y tu casa y todo lo que tienes. Y bueno, y continúa el texto ahí, ¿no? Relatando el gran cariño, el gran afecto, la ternura y la provisión de este hijo para su padre. El texto dice que es una responsabilidad que cuando se cumple es algo bueno y es algo agradable delante de Dios. Cuando los hijos honran a sus padres, a sus abuelos, esa conducta es agradable a los ojos de Dios. En Proverbios encontramos muchas recomendaciones y por lo menos en el capítulo 20, versículo 20, dice ahí, al que maldice a su padre o a su madre, se le apagará su lámpara en oscuridad tenebrosa. Y está hablando, por supuesto, de la vida. Va a caer un juicio para aquel que maldice
a su padre y a su madre. Es una responsabilidad agradable a Dios, una responsabilidad agradable también a los padres. Y es una responsabilidad recompensada, porque la Biblia dice desde un inicio, honra a tu padre y a tu madre para que tus días se alarguen en la tierra que Jehová tu Dios te da. Debemos señalar, a manera de conclusión, que una gran responsabilidad que los hijos tienen con sus padres es de respetarlos y recompensarlos también, o sea, pagar la deuda que tienen de una manera económica, de una manera de amor, de una manera de cariño, de cuidados hacia aquellos padres que han dado mucho por el bienestar y por el beneficio de sus propios hijos.

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0: 18 horas, 15 minutos.
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0: 18 horas, 30 minutos.
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0: Es un verdadero placer para todos los que hacemos La Biblia Dice darle la bienvenida. En breve, David Logacho estará con nosotros respondiendo las consultas de hoy.
1: A través del correo electrónico se ha comunicado con nosotros un amigo oyente y luego de saludarnos dice lo siguiente: soy líder de jóvenes de la iglesia y hace poco me hicieron una pregunta que no supe responder. La pregunta fue: ¿prohíbe la Biblia el matrimonio entre primos? Parece que lo que la Biblia prohíbe es el matrimonio entre hermanos y tíos. ¿Por qué Isaac y Jacob se casaron con sus primas?

0: Gracias por su consulta, amable oyente. Cuando Dios creó al hombre y a la mujer y los puso en el huerto de Edén, les dio, entre otras cosas, el mandamiento de multiplicarse. Note lo que dice Génesis 1:28. Y los bendijo Dios y les dijo: fructificad y multiplicaos, llenad la tierra y sojuzgadla, y señoread en los peces del mar, en las aves de los cielos y en todas las bestias que se mueven sobre la tierra. Esto implica que los hijos de Adán y Eva deben haberse casado entre ellos, y más tarde el abanico de opciones debe haberse abierto para que ocurran matrimonios entre primos y sobrinos. La descendencia de estas uniones no tenía ningún riesgo de problemas genéticos. La composición genética de los progenitores no tenía ninguna falencia en los albores de la humanidad. Todas estas uniones fueron aprobadas por Dios. Pero muchos siglos después, tal vez miles de años, Dios determinó regular el tema del parentesco en los matrimonios. Para entonces, la composición genética del ser humano debe haberse deteriorado notablemente. El mandato aparece en Levítico 18:6. La Biblia dice: ningún varón se llegue a parienta próxima alguna para descubrir su desnudez. Yo, Jehová. Según este texto, Dios está prohibiendo las uniones entre parientes cercanos. ¿Cuán cercanos? Es la pregunta. Lo que sigue del pasaje muestra lo que Dios tenía en mente cuando habló de parientes cercanos. Note Levítico 18:7-18, donde dice: la desnudez de tu padre o la desnudez de tu madre no descubrirás. Tu madre es, no descubrirás su desnudez. La desnudez de la mujer de tu padre no descubrirás, es la desnudez de tu padre. La desnudez de tu hermana, hija de tu padre o hija de tu madre, nacida en casa o nacida fuera, su desnudez no descubrirás. La desnudez de la hija de tu hijo o de la hija de tu hija, su desnudez no descubrirás, porque es la desnudez tuya. La desnudez de la hija de la mujer de tu padre, engendrada de tu padre, tu hermana es, su desnudez no descubrirás. La desnudez de la hermana de tu padre no descubrirás, es parienta de tu padre. La desnudez de la hermana de tu madre no descubrirás, porque parienta de tu madre es. La desnudez del hermano de tu padre no descubrirás. No llegarás a su mujer, es mujer del hermano de tu padre. La desnudez de tu nuera no descubrirás. Mujer es de tu hijo, no descubrirás su desnudez. La desnudez de la mujer de tu hermano no descubrirás, es la desnudez de tu hermano. La desnudez de la mujer y de su hija no descubrirás. No tomarás la hija de su hijo ni la hija de su hija para descubrir su desnudez. Son parientas, es maldad. No tomarás mujer juntamente con su hermana para hacerla su rival, descubriendo su desnudez delante de ella en su vida. Note cómo Dios prohíbe uniones con los padres, entre hermanos, con los hijos e hijas, con los tíos, con las tías, con nietos, con los yernos, con las nueras, con los cuñados y con las cuñadas. Ciertamente que no se mencionan expresamente a los primos y a las primas, pero se puede asumir que están dentro de las prohibiciones y no constan expresamente porque no existe la palabra para primo o prima en el Antiguo Testamento. Dios debe tener buenas razones para prohibir estas uniones. Dios jamás hace algo para causarnos daño. Es conocido el riesgo para la descendencia de las uniones entre primos. Ponga atención a lo que afirma el doctor Yunis, experto en genética. Dice así: en un par de primos, uno de cada 12 de sus genes son iguales, mientras que en dos personas que no tienen nexo sanguíneo, uno de cada 3.000 genes son idénticos. Por tanto, la procreación entre este tipo de parientes implica riesgo. Por ejemplo, si yo soy portador de un gen malo, voy a encontrar uno igual más fácilmente entre miembros de mi familia que en las personas que no tienen nexo sanguíneo conmigo, afirma el doctor Yunis. Por esta razón, en una familia endogámica, es decir, un matrimonio entre personas de ascendencia común, existe la posibilidad de que se presente una forma de retraso mental, sordera, ceguera u otra de carácter genético. Casos como los anteriores han ocurrido a lo largo de la historia en comunidades como la nobleza europea, que buscaban a través del matrimonio entre parientes conservar los privilegios o intercambios económicos, sociales, políticos y religiosos. Para evitar riesgos como los señalados por este científico, es aconsejable asumir que las prohibiciones de matrimonio entre parientes cercanos incluye también a los primos o entre primos. Rebeca, la esposa de Isaac, fue prima de Isaac, hija de Nacor, hermano de Abraham, padre de Isaac. El caso de Jacob es un poquito diferente. El parentesco era más distante. Raquel, una de las esposas de Jacob, fue hija de Labán, quien a su vez fue nieto de Nacor, hermano de Abraham. En cuanto a por qué Isaac se casó con su prima, es necesario reconocer que este matrimonio ocurrió antes que entre en vigor la prohibición de Levítico capítulo 18, cuando este tipo de uniones todavía estaban aprobadas por Dios.
1: La segunda consulta para el programa de hoy dice lo siguiente. ¿Cuál es el significado del texto bíblico que se encuentra en 1 Corintios capítulo 7, versículo 14, donde dice que la mujer incrédula es bendecida en el varón y el varón incrédulo es bendecido en la mujer?
0: Vamos a dar lectura al texto que se encuentra en 1 Corintios 7, del 12 al 14. La Biblia dice, y a los demás yo digo, no el Señor. Si algún hermano tiene mujer que no sea creyente, y ella consiente en vivir con él, no la abandone. Y si una mujer tiene marido que no sea creyente, y él consiente en vivir con ella, no lo abandone. Porque el marido incrédulo es santificado en la mujer, y la mujer incrédula en el marido, pues de otra manera vuestros hijos serían inmundos, mientras que ahora son santos. Pablo está tratando un caso en el cual uno de los cónyuges había llegado a ser creyente, pero el otro todavía no. Algunos creyentes estaban pensando que la mejor solución en este caso sería el divorcio, o al menos la separación. Pero Pablo, inspirado por el Espíritu Santo y con la autoridad de un apóstol, determina la conducta a seguir en esta situación. Dice que si una esposa incrédula está de acuerdo en vivir con un esposo creyente, la obligación del esposo creyente es no abandonar a su esposa incrédula. Igual en la situación inversa. Si un esposo incrédulo está de acuerdo en vivir con una esposa creyente, la obligación de la esposa creyente es no abandonar a su esposo incrédulo. Luego, el apóstol Pablo da la razón para este mandato. El porqué con el cual comienza el versículo 14 introduce la razón para lo que Pablo acaba de decir. Se trata básicamente de que un cónyuge creyente no debe separarse del cónyuge incrédulo porque el cónyuge incrédulo es santificado en el cónyuge creyente. Note que el texto habla de santificar y no de bendecir. El verbo santificar, de donde proviene la palabra santificado, significa primordialmente separar. En este caso, la presencia de un cónyuge creyente en el hogar separa, en cierto modo, a ese hogar del mundo y le provee de una influencia cristiana que, en la voluntad de Dios, puede inclusive conducir a que el cónyuge incrédulo se convierta al Señor en algún momento. Esto no se daría jamás si el cónyuge creyente se separa. Por eso, justamente, Pablo ordena a la parte creyente que no se separe siempre y cuando la parte incrédula esté de acuerdo en vivir junto a la parte creyente, por supuesto. Es decir, que cuando la Biblia habla de que el cónyuge incrédulo es santificado en el cónyuge creyente, no está dando a entender que el cónyuge incrédulo se salva automáticamente debido a su relación con el cónyuge creyente. La salvación es asunto entre Dios y una persona individualmente. Si la persona no quiere ser salva, jamás lo será, aun cuando esté unida en matrimonio a un cónyuge creyente. Además, Pablo prosigue diciendo que un cónyuge creyente no debe separarse del cónyuge incrédulo por el beneficio que el cónyuge creyente trae a los hijos del matrimonio. La parte creyente pensaba que debía separarse de la parte incrédula para que de esa manera los hijos del matrimonio no sean inmundos. Pero Pablo dice que lo opuesto es lo correcto. Es decir, que la presencia de la parte creyente en el matrimonio hace santos a los hijos de la pareja. Pero si la parte creyente se aleja, los hijos del matrimonio serían inmundos. Nuevamente aquí, cuando Pablo dice que los hijos del matrimonio son santos, no está diciendo que son salvos, sino que están santificados en el cónyuge creyente, es decir, puestos aparte del mundo, para recibir la influencia benéfica del creyente, lo cual, eventualmente, podría conducir a la salvación a los hijos del matrimonio. Esto es, en esencia, el significado de este interesante pasaje bíblico.

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0: 18 horas, 45 minutos.
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3: Con nuestras palabras podemos construir o podemos destruir. Se alienta, se deprime, se calma, se exaspera, se activa el amor o se une el desamor de acuerdo a tus palabras. Como padre tenemos que cuidar cómo es nuestro hablar, ya que fácil podemos rotular a nuestros hijos. Eres un bueno para nada. Sos la oveja negra de la familia. Maldigo el día que naciste. Palabras fuertes, palabras duras que solo van a marcar el corazón y la actitud de nuestros hijos. Mis amigos, muchas niñas se unen a hombres a temprana edad simplemente por escapar de sus hogares. Triste realidad. En esta oportunidad, nuestra invitada es Eliana, quien nació en Colombia. Ella nos va a contar por qué se fue a vivir en unión libre con un joven que estaba atrapado en las drogas. Ahora sí, vamos a la entrevista con nuestra amiga Eliana. Háblanos un poquitito acerca de ti, Eliana, y de tu familia.
4: Yo crecí con mi mamá, mi papá, con mi hermana mayor, 2 años mayor que mi persona, y mi hermano menor, que es 13 años menor que ella.
3: Tres hermanas, una hermana y un hermano más.
4: Sí.
3: Tú eres la de en medio.
4: Sí. Uh-huh. Nosotros crecimos en un barrio de Cali, igual de bajos recursos. Se llamaba Puerto Mayarino. Mi papá era panadero y siempre crecimos en un hogar, se puede decir, un poco estable. Siempre estuvieron juntos, aunque mi mamá y mi papá nunca se casaron.
3: ¿Qué recuerdos tienes de tu papá?
4: Él no tuvo ese amor, ese cariño de padre. Él siempre fue un poquito duro. No sabía expresar su amor.
3: ¿Algún consejo que tu padre te dio cuando tenías 8 o 10 años?
4: Bueno, él siempre nos hablaba fuerte, nos decía que nos cuidáramos, que teníamos que ser obedientes, porque para mí yo siempre fui como la oveja negra de la casa. No le hacía caso, era muy desobediente. Entonces él como que conmigo casi no compaginaba.
3: ¿Vos sentís que eras la oveja negra de la familia?
4: Sí, porque siempre les di mucho, mucho de qué hablar, mucho lidio, les di mucha tristeza en el corazón de mi mamá.
3: ¿Qué se siente llevar ese rótulo encima, la oveja negra?
4: Bueno, en ese tiempo para mí era normal, uh-huh. Pero cuando yo ya llegué al evangelio, yo no me cansaba de pedirle perdón a mis padres. Y yo decía, Dios mío, eso era lo peor.
3: ¿Y de qué le pedías perdón? ¿Qué hiciste?
4: De todo lo malo que hice, de mi desobediencia, de mi grosería. Y mi papá me lo decía, usted es la oveja negra de la casa, usted no, con usted no hay cómo hablar, con usted no hay cómo llegar a nada.
3: O sea, que tu mismo padre te dio ese rótulo.
4: Bueno, él una vez me lo dijo porque yo dos veces, en dos ocasiones, yo me escapé de mi casa. Uh-huh. Yo por fuera de mi casa, yo me escapaba con amigas, así, entonces...
3: ¿Qué edad tenías con eso?
4: 13 años. Uh-huh. Pero ya por medio de eso sí empecé a conocer el mundo de las drogas, del alcohol, ya en el colegio.
3: ¿A los 13 años?
4: A los 13 años. Entonces ya andar con noviecitos... cosas así, por el mismo vacío que sentía en mi casa. Entonces, y sentía eso, que yo no compaginaba con mi casa. O sea, me sentía, no sé, aburrida. Entonces salía y iba y hacía afuera lo que...
3: Muchos padres no entienden el corazón de una niña que se porta de esa manera y muchas veces más bien la empujan a que se vaya, ¿no?
4: Sí, pues yo digo que sí, porque nunca se sentaron a preguntarme qué te pasa, ¿qué sucede? ¿Por qué haces esto? No, simplemente era ahí a juzgarme, ahí a decirme por qué lo hiciste mal, por qué haces esas cosas, pero así, o sea, a la mala, o a reprenderme.
3: En ese mundo de los 13 años a los 16, ¿qué tipo de drogas probaste?
4: Bueno, ahí en mi barrio probé la marihuana, la cocaína y las pepas.
3: Pero eso no es jugando, eso no es
4: No.
3: para jugar, porque eso se puede crear una adicción casi automática, ¿no?
4: Sí.

0: Eliana nos decía que ella le pedía a su amigo drogadicto que le enseñara cómo consumir drogas. Escuchemos cómo ella lo describe.
1: Bueno, yo inclusive cuando yo fui novia de él, yo lo dejé por eso, porque yo me di cuenta que él era drogadicto y yo no quería un hombre así para mi vida. Entonces nosotros nos alejamos, pero como él vivía al frente de mi casa, una vez con una amiga nos fuimos a comprar marihuana. Entonces le dije a él, a ella, que le dijéramos a él que nos enseñara, porque no sabía, realmente yo no sabía ni cómo se prendía. O sea, sí lo había hecho varias veces, pero con personas que ya sabían. Entonces ahí fue cuando yo fui a su casa con una amiga y él trató esa vez de como de enseñarme, pero después él me decía que no le volviera a pedir eso, porque él no le gustaba ver a una mujer en ese mundo.
0: Ayúdame a entender qué pasa en la cabeza de una mujer sabiendo que un drogadicto, un alcohólico, le puede dar mala vida y todavía se enamora de él. ¿Qué pasa en la cabeza de una mujer?
1: Bueno, yo no sé qué pasó por mi mente en ese momento, porque yo me alejé de él por eso. Porque yo decía, yo no quiero un hombre así, yo quiero un hombre bueno, o sea, como toda mujer sueña, casarse y llevar una vida buena. Pero él es una persona que a pesar del problema que él tenía, él era un buen hombre. Era respetuoso, es un hombre que es comprensivo. Y tal vez en ese tiempo que yo estaba tan sedienta de ese amor de mi familia o lo que yo andaba buscando en la calle, él me lo daba.
0: ¿Cuántos años tenías, Eliana?
1: 17 años.
0: Entonces te convenció los buenos modales, a pesar de la drogadicción, tenía buenos modales y vos dijiste, hay esperanza con este hombre.
1: Yo quedé embarazada.
0: Sí.
1: Entonces, por ese embarazo fue que yo decidí irme a vivir con él. Pero nunca, o sea, nunca soñaba eso, yo no pensaba eso. Inclusive yo creo que ni él se lo imaginaba, porque él tenía otro mundo.
0: Y ahora te quedas embarazada y te tenés que ir a vivir con este hombre y todo cambia, me imagino. Este hombre dejó las drogas, dejó el alcohol y fueron felices para siempre.
1: No, no, no.
0: ¿Qué pasó?
1: Nosotros nos fuimos a vivir cuando me di cuenta que estaba embarazada y en esa primera semana se quedó por fuera. Siempre llegaba a 4 de la mañana, un fin de semana. Entonces los fines de semana era así. Llegaba mal, llegaba borracho, drogado. Entonces, o sea, lo único que yo hacía era llorar. No sabía nada más qué hacer.
0: No sabía nada más.
1: Nada más.

0: Tenías una gran soledad en tu espíritu, este hombre que pensabas que podía llenarlo, te falla, te sentís sola, abandonada. ¿Cómo llega a esa decisión de decir, yo necesito a Dios en mi vida?
1: En ese instante que yo empecé a ver que yo no podía en mis fuerzas, yo empecé a buscar a mi suegra y ella me decía, vaya a la iglesia. Y ahí yo fui a la iglesia de ahí, del barrio donde ella iba, ella ya servía ahí.
0: ¿Cómo no?
1: Entonces, ahí yo recibí a Cristo en mi corazón.
0: ¿Y recordás ese día cuando hiciste esa oración a Dios? Esa oración, ¿qué le diste en esa oración a Dios?
1: Yo le dije a Dios que me ayudara, que ya no podía más, que ya no podía sola. Y yo le dije que le abría mi corazón, que le entregaba a mi familia, que le entregaba a mi hijo, a mi esposo, que yo quería que él fuera mi esposo, porque nosotros no nos habíamos casado. Yo quedé embarazada y nos juntamos ahí, pero era siempre unión libre. Y yo le dije a Dios, yo te entrego mi vida, te entrego mi corazón y haz lo que tengas que hacer, pero ya no quiero seguir viviendo así. No quería seguir viviendo de esa misma manera.
0: ¿Y qué pasó con esa soledad que llevabas en tu corazón?
1: Bueno, poco a poco Dios la fue llenando, pero yo sentía que aún faltaba algo.
0: En ese momento sentís que Dios te llena, pero estás separado.

0: separada de tu marido en ese momento. Cuando llega este hombre de regreso a tu casa, ¿qué se sucede en ese momento?
1: Por medio de ese pacto, él llegó, Dios me dijo que lo iba a traer como fuera. Y ahí fue cuando a él le casi lo matan. A él le pegaron un machetazo en la rodilla. Y yo lo vi, ya fue en el hospital. O sea, ya ahí yo lo empecé a cuidar, a todo. Y yo oraba mucho ahí en ese momento porque él tenía mucho odio en su corazón.
0: Okay, está este hombre en esa cama de hospital, ¿y tú qué le dices ahí?
1: Que vamos a recuperar nuestro hogar. Que yo iba a poner todo de mi parte y que él pusiera todo de su parte y que buscáramos de Dios. Y él dijo que sí, que íbamos a empezar a buscar de Dios, que todo iba a cambiar. Y sentí algo diferente a lo que siempre veía en él las semanas que se quedaba en la calle. Sentí algo sincero, un cambio radical. Y tuve confianza en Dios porque yo le decía, Señor, yo sé que en él no puedo volver a confiar. O sí puedo confiar, pero mejor prefiero confiar en ti. Confiar en que tú lo vas a cambiar, en que tú vas a hacer algo. Y ahí es cuando volvemos y pasamos un proceso fuerte en mi casa, donde mi mamá, donde mis padres, y él ahí cambió radicalmente. Empezamos a buscar de Dios, empezamos a cambiar nuestras vidas.

0: ¿Cuál sería tu mensaje a aquella mujer que está viviendo tal vez una situación como la que tú viviste? Yo no me la puedo ni imaginar, pero tú que lo viviste, puedes enviarle un mensaje a esta mujer que tal vez ha perdido esperanza, ¿qué tú le dirías?
1: Bueno, yo le diría que sí hay esperanza y la esperanza es Dios. Siempre tuve mi fe desde que conocí que hay un Dios que todo lo puede, que para Él no hay nada imposible. Yo creí que Él sí me podía dar mi hogar, me podía devolver mi hogar, casarme y tener una familia. Y hasta ahora Dios no me ha fallado.
0: Eliana, muchas gracias por compartir tu historia con nuestra audiencia.
1: Gracias a ustedes.
2: Gracias por haber estado en la sintonía de este tu programa Encuentro y te voy a agradecer que me visites en el www.encuentro.ca o también puedes dejarme una nota de voz en el WhatsApp 1-204-202-1525, 1-204-202-1525, una nota de voz o tal vez una nota escrita. La otra opción es info@encuentro.ca. Gracias por sintonizarnos a través de esta radioemisora. Yo soy tu amigo Ernesto Pinto y al despedirme quiero recordarte que Dios te ama y yo también.
3: Horas en punto.
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0: Señor, hoy clamamos ante ti como nación oveja. Pastor de las naciones, hemos perdido el camino, nos hemos equivocado. Dios, ten misericordia y llévanos a tu aprisco. Cura y venda nuestras heridas y haznos retornar al redil. Clamamos a ti para que tu vara y tu cayado nos infundan aliento y nos sirvas un banquete delante de nuestros angustiadores. Unge nuestras puertas con aceite y que el corazón de nuestra nación se regocije en ti. Señor, levanta hombres y mujeres en Guatemala que gobiernen nuestra nación con un corazón recto, que amen la justicia y la verdad. Bendice nuestra tierra y llévala a lugares de delicados pastos, que el tiempo de sequía, de abandono y la infertilidad se termine en Guatemala. Ven pronto y sálvanos. Te lo pedimos en el nombre de Jesús.
1: Sí, Señor.
0: Amén.
1: Sí, Señor. Sí, Señor. Amén. Gloria al Señor. Esta es Radio Cultural TGN. Estamos en Alabanzas en la Noche. Bendiciones a usted, bendiciones a toda la familia. Gracias por seguir con Radio Cultural TGN en esta noche maravillosa, en esta noche fresca de sábado 27 de junio de 2026. Orando, pidiendo, clamando los unos por los otros aquí en Radio Cultural TGN. Mauricio Hernández Tucumal a sus órdenes en la primera estación cristiana de Guatemala, Radio Cultural TGN. Vamos a orar, vamos a cantar, seguiremos leyendo la palabra del Señor y vamos a saludar a los cumpleañeros. Tendremos nuestros segmentos acostumbrados aquí en Radio Cultural TGN. Buenas noches, buenos días, buenas tardes. Gracias por ser parte de nuestra familia, de nuestra programación. Y estaremos más o menos entonces 3 horas con guitarras en este concierto de Cuerdas para Cristo en Alabanzas en la Noche, en sábado, en Radio Cultural TGN.

Esta es Radio Cultural TGN, estamos en Alabanzas en la Noche. Bendiciones a todos los que hoy están de cumpleaños. Dios bendiga a los cumpleañeros. Gracias por seguir con Radio Cultural TGN. Muchísimas gracias por estar con nosotros, orando los unos por los otros. Tú oras por mí, yo oro por ti, aquí en Radio Cultural TGN. El saludo cordial para los que van escuchando en la carretera. Que Dios los bendiga, que Dios los guarde, que lleguen con bendición a donde se dirigen a esta hora. Que Dios los guarde. Gracias por escuchar. Que tengan un buen tiempo ahí también de regreso a casa, o tal vez van para el trabajo. Que Dios los bendiga. Que estén bien. Gracias por ser parte de nuestra familia, la familia de Radio Cultural TGN. Así es, queridos hermanos, hermanas, amigos, niños, jóvenes, señoritas, papás, gracias por ser de nuestra familia, de nuestra programación. Vamos a seguir leyendo la Biblia, por supuesto, acá en esta noche. Y vaya por su Biblia si aún no la tiene a mano. Viajaremos por las páginas del maravilloso libro de los libros, la Santa Biblia.

0: Esta es Radio Cultural TGN, la Biblia. Seguiremos viajando por las páginas del maravilloso libro de los libros, la Santa Biblia, aquí en Radio Cultural TGN. Bendiciones para usted. Bendiciones, mi querido hermano, querida hermana. Muchísimas gracias por seguir con nosotros compartiendo a esta hora. El 2207-7732. Saludos cordiales, hermano Minor Zamora. Hoy está de cumpleaños. Hermano Minor, Dios lo bendiga. Gracias por escuchar nuestra programación. Oremos los unos por los otros. Y gracias, mi amado hermano, por ser fiel oyente de nuestra programación de Radio Cultural TGN. Gracias por ser parte de los hermanos que escuchan, que oran, que ofrendan, que aman el ministerio de Radio Cultural TGN. Estamos en la Cuarta Avenida, 30 Calle, esquina, zona 3, en la ciudad capital de Guatemala, en Centroamérica. Bendiciones a hermano Alberto del Club 730. Bendiciones, mi amado hermano. Dios lo bendiga. Gracias por seguir con nosotros, ser parte de nuestra familia, de nuestra programación Radio Cultural TGN. Heidi, ¿cómo está Heidi? ¿Está en casita o está trabajando? Bueno, bendiciones a nuestra amada hermana. Saludos cordiales también a la familia en San José Poaquil, Chimaltenango, exactamente en Hacienda María. Que Dios los bendiga. Muchísimas gracias por seguir compartiendo con nosotros a esta hora. Radio Cultural TGN, buenas noches. ¿Con quién tenemos el gusto? Buenas noches. Muy buenas noches. Gracias por llamar.
1: La departamental de Escuintla.
0: Dios la bendiga, mi hermana. Bendiciones para usted y familia.
1: Le quiero pedir un favor, hermanito.
0: Diga usted.
1: Si pudiera hacerme la campaña de ponerme el canto La Isla. Bueno, con el trío Emanuel.
0: Vamos a buscar el canto de La Isla. Y a usted, gracias por llamar. Que Dios la bendiga.
1: Gracias, igualmente.
0: Bendiciones, muy amable, gracias. Esta es Radio Cultural TG. Jesucristo fue a la higuera.

0: Esta es Radio Cultural TGN. Bendiciones, buenas noches, buenos días, buenas tardes. Gracias por seguir con nosotros compartiendo a esta hora. Recordando que el Señor en su bondad nos escuchará. Sí, yo necesito orar. Usted necesita orar. Pero qué maravilloso saber que el Señor tiene todo bajo control. Sigamos orando entonces, descansando en el Señor. Mas yo a Jehová miraré. Esperaré al Dios de mi salvación. El Dios mío me oirá. Miqueas 7:7. Dígase usted a usted mismo, a usted misma, hermana, hermano. Mi Dios, el Dios mío me oirá. ¡Qué bendición! Buenas noches a la orden TGN. ¿Con quien tenemos el gusto? Buenas noches. Sí, buenas noches. Muy buenas noches. Buenas noches. Bueno, ya no se escuchan a nadie ahí, pero hay conexión, porque si no fuese así, escucharíamos el tono de una llamada directamente que se perdió. Pero bueno, vamos a esperar otra aquí rápidamente. 2207-7732 a la orden aquí en Radio Cultural TGN. También esta mañana tuvimos problemas ahí con la red, porque nos indicó en nuestro dispositivo personal y también la señal ahí y en algunos lugares me decían, bueno, algún problema con el sonido o algo directamente con la red. Es parte también, tiene que ver con el clima, con muchos asuntos, pero esperamos estar llegando con bendición a su hogar, a donde usted se encuentra en esta noche. A sus órdenes, TGN, buenas noches. Muy buenas noches. ¡Aló! Buenas noches, a la orden. ¿Quién habla? Bueno, muy amable hermano por llamar de Sanarate. ¿A quién saluda usted? Sí.
1: Pues a la familia.
0: Ajá, muy bien.
1: A la familia cristiana de Guatemala.
0: Gracias.
1: Sigamos orando por nuestro país.
0: Claro que sí, así es. Orando por Guatemala y orando por el mundo. Claro que sí, mi hermano. Que Dios lo bendiga.
1: Muchas gracias. Si puede conceder con una alabanza de los hermanos Alvarado.
0: Con mucho gusto. Claro que sí. Con mucho gusto. Dios me lo bendiga. Bendiciones. Adiós, amado hermano. Y recordando que aquí en Radio Cultural TGN, usted ora por mí, yo oro por usted. Por favor, tenemos que orar. Oremos por Venezuela, oremos por Israel, oremos por Guatemala. Bueno, la situación no es nada alentadora ni en Guatemala ni en el mundo. Sabemos que son tiempos finales. El Señor Jesús viene pronto. ¿Cuándo viene? Yo no lo sé. Pero de que viene pronto, viene pronto. Tenemos que estar listos. Claro, mientras el Señor viene, hay que seguir trabajando, cumpliendo responsabilidades, pagando facturas y todo lo que pues es necesario también en esta vida. Pero teniendo puestos los ojos en Jesús, el autor y consumador de la fe. Y bendiciones a papá. Bendiciones, papá. Seguimos en el mes de junio. Gracias a Dios por papá. De enero a diciembre.

0: Bendiciones a papá. Oramos por papá aquí en Radio Cultural TGN. Dios bendiga a estos varones esforzados, hombres de valor. Necesita Dios. Sí, en un contexto en el cual se quiere quitarle lo masculino al varón, se critica a papá. Y bueno, ahí andan algunas personas diciendo, no, este mundo sería mejor sin hombres y cosas así. Y bueno, no tiene ni siquiera lógica. Y las personas que pues vemos ahí en las redes hablando ese tipo de asuntos, pues no tienen ni siquiera una base desde ningún punto de vista para poder hablar u opinar. Pero bueno, nosotros sabemos que el Señor Dios Todopoderoso, varón y hembra los creó. Así dice la palabra, varón y hembra los creó. Qué maravilloso saber entonces que el Señor, con un propósito para cada uno, Él nos creó de esa manera. Así que bendiciones entonces. Gracias, hermano. Gracias, hermana. Muchísimas bendiciones para usted, para su familia. 2207-7732 a la orden. Muy buenas noches, TGN, a sus órdenes. ¿Con quién tenemos el gusto? Buenas noches. Buenas noches. Sí, buenas noches, a la orden. ¿Con quién tenemos el gusto? Sí.
1: Aló, aló.
0: Aló, aló. Buenas noches, Radio Cultural TGN.
1: Sí, sí. La alabanza que se llama Divino Compañero.
0: Divino Compañero del Camino. Bueno, vamos a buscar el canto y a usted gracias por llamar. Bendiciones, claro que sí. Dios me la bendiga. Gracias por llamar.
1: Gracias.
0: Bendiciones, gracias. Buenas noches. El saludo cordial. 2207-7732 a la orden. Esta es Radio Cultural TGN. El saludo cordial para los que hoy están de cumpleaños.

0: Vámonos a Caná.
1: Estamos en conquista con Cristo Jesús.
0: Vámonos a Caná.
1: Usted sabe qué es lo que tiene que conquistar. ¿Cuál es su Canaán? ¿Qué va a conquistar usted? Yo debo conquistar también. Estamos en pie de lucha, en pie de guerra, pero sabemos que el Señor peleará por nosotros. Así que ánimo, hermano, hermana, ánimo, confiando en el Señor, confiando en sus promesas. Amén, gloria a Dios. Confía en sus promesas. Amén.

las promesas de la Biblia son mías. Y algo maravilloso es que no son solo promesas, son grandes realidades. Saludos cordiales a la familia allí en Ciudad Vieja. Bendiciones a la familia Castellanos. Familia Carmona también ahí en Ciudad Vieja. Saludos a Marcos y toda la familia. 2207-7732 a la orden. Esta es Radio Cultural TGN. Claro que sí. Me dice Heidi, escuchando con la familia. Gracias a Dios. Hermana Mari, ¿cómo le va? Gracias por escuchar en Allen, en San Miguel Ixtahuacán, San Marcos. Saludos a todos los hermanos de la congregación. Dulce Lemus, hola. Hola, Dulce Lemus, Dios te bendiga. Saludos cordiales a toda la familia, que lleguen con bendición a Escuintla, que disfruten del calorcito ya desde la autopista, y bueno, que lleguen con bendición a Escuintla. Gracias por escuchar Radio Cultural TGN. Es noche de cuerdas, concierto de cuerdas para Cristo en TGN. Buenas noches, aló, aló, buenas noches, aló, un perrito ahí saludó, bueno, hola, hola, buenas noches, a la orden. Ya no quisieron hablar, pero sí escuché a un perrito ahí. Eso es bueno también, porque son parte de la familia, igual los gatos, los pollitos, y qué bendición, gloria a Dios. Estando en mi angustia, oí al Señor diciéndome: clama a mí y yo te responderé.

0: sobrinas,
1: Así
0: necesitaba
1: es.
0: visitar a mis nietos. A la mamá
1: Exactamente.
0: Marina al lado también, y a mi nietecito que está aquí en la zona 17 escuchando.
1: Bendiciones para toda la
0: Porque todavía
1: familia. Que
0: estoy
1: Dios
0: aquí
1: la
0: en la
1: bendiga.
0: zona 18,
1: Gracias.
0: porque
1: Claro que
0: allá en mi
1: sí.
0: casa no hay nadie quien me cuide.
1: Que Dios la bendiga. Ahí que pueda usted
0: Con
1: compartir con los
0: ustedes, hermano, que Dios
1: nietecitos.
0: lo
1: Que Dios la
0: guarde de todo
1: bendiga.
0: peligro.
1: Gracias, hermana
0: Bye.
1: Carmelina. Que siga mejor. Hermana Carmelina Ticoro. Saludos cordiales a Odette Weston. Qué bendición. Gracias. Muy amables. Dice. Ah, sí. Efectivamente, con problemas en la red. Vamos a. Sí, así estuvo toda la mañana. Problemas en la red. Y tiene que ver con la empresa que nos da el servicio. Pero muchísimas gracias. Vamos a informar de todas maneras acá a nuestros queridos compañeros que nos hagan el favor de revisar ahí lo que se puede resolver desde nuestro punto de vista y desde lo que podamos hacer nosotros. Esperamos que se resuelva ese problema en la red rápidamente para seguir disfrutando y seguir diciendo, Señor, mi sendero de amor llena hoy, Señor. Amén, gloria a Dios. Esta es Radio Cultural TGN.

Esta es Radio Cultural TGN, mi sendero de amor llena hoy, señor. Y bueno, hay que vivir el día, bueno, los asuntos de cada día, es decir, como dice la palabra, basta cada día su propio afán, su propio mal, viviendo el aquí y el ahora, fundamentalmente, pero teniendo siempre en mente que el Señor viene pronto, teniendo siempre en mente que tenemos que tener nuestra mirada puesta en Jesús.

0: Así que nosotros sabemos que hoy es en este calendario, así se le ha llamado el calendario cristiano. ¿Usted sabe por qué? Entonces, pues es 27 de junio. Para otras culturas no se toma totalmente esto, solo por un asunto comercial, pero es otra fecha. Culturalmente, tradicionalmente es otra fecha en otros países, en otras latitudes. Entonces, no sabemos a ciencia cierta si es 27 y además esos nombres, usted ya sabe de dónde tomaron julio, agosto, abril, sí, los nombres miércoles, martes, de dónde tomaron todo eso. Pero bueno, como sea, vamos a decir que sí estamos en 27 de junio. Hoy, viviendo para el Señor, no sabemos si vamos a vivir el 28 de junio, que es en Guatemala, es mañana. Entonces, gocémonos en el Señor. Si usted está cenando, buen provecho. Si está con alguna dolencia, pero se siente fortalecido, ánimo en el Señor, fortaleza en el Señor. Si le dijeron disfrute de dos, bueno, de un whisky y de una papita al vapor, pues disfrute ahí eso con su salita, o tal vez le dijeron sí. Sin sal, bueno, sin sal, su incaparina, su tecito de hierbabuena, de ruda, de tantas infusiones que podemos hacer. Y como digo, tal vez con azúcar o sin azúcar, pero disfrute de eso, dele gloria al Señor, cante las alabanzas, ore, y ya mañana el Señor dirá. Entonces, demos gracias a Dios por las bendiciones de hoy. Las bendiciones de mañana, pues mañana daremos gracias por esas bendiciones. También podemos desde ya decir, también será un día de victoria, pero con la certeza de lo que estamos viviendo en este momento, el aquí y el ahora. Gracias Dios por este día, gracias porque, bueno, ya vamos a descansar, si va a dormir, que Dios lo bendiga, o va a trabajar, que Dios lo bendiga. Y también, como estamos analizando, también tome un tiempo para decir, bueno, y en tu nombre, mañana haremos proezas. Pero ahora, gracias. Seguiremos disfrutando de alabanzas en la noche, de cuerdas para Cristo, aquí en Radio Cultural TGN, con alegría, con gozo en el Señor, con alegría. Hoy te alabamos, dice el canto precioso, y rayos de luz vienen a decirnos, cantando, dando gracias a Dios por el gozo y la fortaleza que tenemos en Él. Así es, el saludo cordial a hermano Lázaro Luciano Tzul, Dios lo bendiga, escuchando a esta hora. Saludos cordiales al hermano pastor Antonio Gabriel, Dios bendiga al hermano pastor Antonio Gabriel, acompañando a esta hora, dice, él llegó desde Bogotá, Colombia, de la iglesia Pasión por Jesús. Bendiciones. Ahora escuchando en Totonicapán, que disfrute del clima de Guatemala, de la familia de Dios en Guatemala, de los chuchitos calientes también, del atol de elote, de los tamales ahí deliciosísimos de arroz o de masa solo de maíz. Bueno, que disfrute el siervo del Señor también, hermano pastor Antonio Gabriel. Dios lo bendiga, amado hermano, y el saludo cordial para el siervo del Señor, Lázaro Luciano Tzul. Buenas noches, buen provecho, amados hermanos. A la orden, Radio Cultural TGN, buenas noches, ¿con quien tenemos el gusto? Muy buenas noches. Hermano, bendiciones, buenas noches. ¿Cuál es su nombre, mi amado hermano? Hermano, Dios lo bendiga. ¿A quién saluda, mi querido hermano?
1: Estoy saludando a mi padrecito que hoy cumplió 82 años.
0: ¿Cómo se llama su papá?
1: Virgilio Yoc.
0: Hermano Virgilio Yoc, bendiciones. Las Chapernas Escuintla, bendiciones. Feliz cumpleaños. Y que Dios lo bendiga a usted. Gracias por llamar.
1: Sí. Con el hermano Francisco Orantes.
0: Claro que sí. Vamos a incluir ese canto con mucho gusto. Que Dios lo bendiga. Bendiciones. Gracias, amado hermano. Muy amable. Saludos a todos en las Chapernas. Gozo y fortaleza.

0: Gloria a Dios.
1: Cristo bendito, mi fuerza eres tú.
0: Aleluya. Recordando al siervo de Dios Rudy Campos, ya en la patria celestial, el hermano amado, pero nos dejó este legado de esta música preciosa. Y es entonces maravilloso escuchar y también orar por hermana Sandrita de Campos en Dallas, Texas. 2207-7732 a la orden. Buenas noches, Radio Cultural TGN. Saludos a Nora Amaya. Nora Amaya estuvo de cumpleaños, así que el saludo cordial. Felicidades, feliz cumpleaños. Gracias por ser del Club 730. El saludo para todos ahí en el puerto y saludos a su hija también, Dara, y toda la familia. Bendiciones, Nora Amaya. Feliz cumpleaños. Que Dios bendiga a nuestra amada hermana Jordán Iscopal. ¿Cómo está, Jordán? Bendiciones, hermano Jordán Iscopal. El saludo cordial, escuchando en San Miguel Chicaj, Baja Verapaz. Saludos a hermana María Erlinda Chitumul. Ayer estuvo de cumpleaños, así que el saludo cordial para nuestra amada hermana de parte de toda la familia. Feliz cumpleaños. Años. Odette Weston, ¿cómo están? Saludos cordiales a... Ah, bueno, eso me dice. No se puede acceder a este sitio, le dice ahí su computadora. Bueno, entonces agradecemos a nuestros hermanos también por estar pues compartiendo la información. Gracias. 2207-7732 a la orden aquí en TGN. Saludos, muchísimas gracias. Gracias por estar con nosotros compartiendo la programación de Radio Cultural TGN. Saludos a Sarita Elidet. Dios te bendiga, Sarita. Bueno, Sarita, después del programa Mundo Infantil, bueno, durante el programa empezó con la ilustración El Dios mío me oirá. Y bueno, dibujó ahí un lugar muy bonito, con grama, con árboles, con mariposas, una ovejita que dice hola, y ahí tiene. Yo me imagino que lleva un cuaderno o una colección de los dibujos, nuestra querida Sarita Elidet. Dios te bendiga y gracias por escuchar Radio Cultural TGN. Gracias. Bueno, y Dulce Lemus, ¿por dónde van, Dulce? Que Dios bendiga a Dulce y a toda la familia. Y es que en Guatemala me llama la atención porque no sé. Sí, bueno, la verdad sí sé quién, cómo fue implementándose esto en Guatemala, pero desde mi punto de vista, como abogado, me parece raro eso de que si un día fue un descanso, pero no es ese día, entonces se toma el otro día y se cambia, se hace un relajo ahí. Yo pienso que si martes es el descanso, martes y punto. Si es domingo, pues domingo, lo que sea de domingo o miércoles. Pero bueno, en muchas instituciones entonces no van a ir el lunes, pero van a ir el martes, pero no van el miércoles, pero van el jueves, pero así un relajo en relación a esta fecha del 30 de junio. Pero bueno, lo importante es que se tome el tiempo para bien, porque algunos lo toman para mal, para preparar, organizar parrandas y borracheras y conduciendo así motocicletas borrachos o como sea, también muchos irresponsables en automóviles. Entonces deseamos que usted esté bien. Si usted lo tomó, si le dieron y le dijeron no, venga el lunes, mejor venga el martes o mejor venga el miércoles, bueno, ahí como sea, si usted lo tomó para ir a visitar, para ir a orar por su mamá, por su suegra, para hacer una visita, bueno, entonces el domingo no vamos a ir a nuestra congregación, vamos a ir a la congregación por allá a 200 kilómetros. Quedó un fin de semana bien largo aquí en Guatemala, pero así funciona el asunto aquí. Bueno, lo importante es pedirle al Señor, orar por Guatemala. Hay tantos asuntos políticos, religiosos, culturales y tanto asunto. Ya viene próximamente ya asuntos de, ¿cómo ¿cómo le diré yo? Bueno, se preparan otra vez las actividades que tienen que ver con elección de presidente, vicepresidente, alcaldes. Y bueno, eso también es preocupante porque cuando viene un año, se acerca un año electoral, eso hace que se vuelva más violento aquí en Guatemala. Tenemos que orar, tenemos que pedirle al Señor. Aquí en Guatemala, casi el 50% de guatemaltecos somos cristianos evangélicos. Y el país en general es un país nombrado cristiano. Entonces tenemos que orar porque si no se refleja en la sociedad lo que pues se refleja solo en números o en estadísticas, tenemos que pedir. Porque si alguien dice soy cristiano y luego gana de alcalde, pues tiene que ser un alcalde cristiano que brille para el Señor, que ayude, que ore. Pues ese es el asunto. Eso no se da. Podríamos hablar también de diputados y de otros señores que trabajan, que nosotros, el pueblo de Guatemala, con nuestros impuestos pagamos y hacemos que funcione el estado de Guatemala. El resumen es orar por Guatemala, orar por las familias, orar por los papás, orar por los jovencitos, orar por las señoritas y orar por las personas que van a tomar todos los puestos administrativamente acá en Guatemala y pedir al Señor. Tenemos que seguir luchando, tenemos que seguir adelante porque el Señor viene pronto y ya lo dice la palabra. Vivimos en medio de una generación maligna y perversa. Pero ánimo, mi hermano. Dios lo bendiga a usted. Gracias por seguir con Radio Cultural TGN, orando los unos por los otros. Y cuando el corazón desmayare, Señor, llévame a la roca que es más alta que yo.

0: Cantemos a Dios unidos, aleluya. Cantemos a Dios unidos, aleluya. Cuando mi corazón desmayare, a la roca que es más alta que yo, llévame, Señor. 2207-7732, 2207-7732, a la orden aquí en Radio Cultural TGN, la primera estación cristiana de Guatemala. Saludos cordiales a los hermanos, hermanas, niños, jóvenes, señoritas que hoy están de cumpleaños. ¡Feliz cumpleaños! ¡Dios los bendiga! ¡Sigan escuchando Radio Cultural TGN! Orando, por favor, porque ya en un mes y unos días es el cumpleaños de la señora Radio Cultural TGN. La señora TGN va a cumplir sus 76 años para la gloria del Señor. Buenas noches. A la orden, ¿con quién tenemos el gusto? Buenas noches. Aló, buenas noches. Sí, buenas noches. ¿Cuál es su nombre?
1: Alfredo,
0: ¿de dónde llama, hermano? Alfredo.
1: De Nuevo Progreso, hermano.
0: Dios lo bendiga, mi hermano. ¿A quién saludamos, hermano? Alfredo, de Nuevo Progreso.
1: Quiero que Dios lo escuche.
0: Sí.
1: Sábado y domingo, hermano.
0: Gracias. Escuche siempre TGN.
1: Sí.
0: Dios lo bendiga. Gracias, hermano.
1: Sí, sí, para saludar a
0: usted. Gracias, hermano. Que Dios
1: lo bendiga.
0: Radio Cultural TGN. Gracias.
1: Sí, hermano.
0: Bendiciones, amado hermano.
1: Una petición ahí, parte.
0: Sí.
1: Ustedes, hermano.
0: Orar por su hija.
1: Sí, por mi vida, hermano.
0: Por su vida.
1: Por su esposa.
0: Por su esposa. Hermano, repítame su nombre completo. Alfredo, me dijo.
1: Alfredo Carret.
0: Alfredo Cahuec.
1: Carret.
0: Carreto.
1: Ajá.
0: Bueno, hermano, ¿de dónde llama, hermano, Alfredo Carreto?
1: De Nuevo Progreso, ¿no?
0: Eso es San Marcos.
1: Ajá, sí, está aquí.
0: Bueno, saludos cordiales. Gracias por llamar, también, mi querido hermano. Bendiciones. Claro, por su esposa. Vamos a orar por ella y por toda la familia. Que Dios lo bendiga. Ánimo en el Señor. Orando los unos por los otros, hermano Alfredo. Dios es creador. Amén.

0: Esta es de Radio Cultural TGN. Qué bendición, gloria al Señor. Bendiciones a usted y gracias por escuchar Radio Cultural TGN. El saludo cordial para hermana Lili. Hermana, ¿cómo está usted? Dios la bendiga. Dice, gracias por los saludos. Hermana, escuchando en Australia. Bendiciones a todos. Dice, ya salimos del servicio de la escuela dominical acá en la iglesia. Estuvimos charlando, orando por una familia, hablando de misiones. ¡Qué bendición! ¡Gloria al Señor! Pues mi amada hermana Lili, dígales que también escuchen Radio Cultural TGN. Es que ya es domingo por la tarde en Australia. Nuestra amada hermana ya regresó de la escuela dominical. ¡Qué alegre! ¡Qué bendición! Dulce Lemus nos pide que saludemos a Abigail, a Mía y también a su hermano Jairen. Así que saludos cordiales, que estén bien. Gracias por ser parte de la programación de Radio Cultural TGN. Saludos a la familia Obara ahí en el Japón. Gracias por escucharnos. Bendiciones y saludos a Shobuya, a Haruki y a toda la familia. Claro que sí. Gracias. Saludos cordiales a Salva Zapeta. ¿Cómo está nuestro hermano pastor Salvador Zapeta? Dios te bendiga, mi amado hermano. El saludo cordial para toda la familia y gracias por escuchar TGN. Dice que recién llegaron a San Pedro La Laguna. ¡Qué alegre! Bendiciones, mi amado hermano Salva. Saludos a todos y que todos se gocen ahí también en San Pedro La Laguna. Y cuando vengan de regreso a la capital, también con gozo, con bendición. Que Dios los guarde, que Dios los bendiga. Ánimo en el Señor. Saludos también a Milton Hernández Jr., a su esposa, a la nena. Ahí los vemos muy activos en Nazaret Central. Buenas noches a la orden. ¿Con quién tenemos el gusto? Muy buenas noches, Radio Cultural TGN. Buenas noches. Bendiciones. ¿Quién nos llama?
1: Soy hermana Noemí de Escuintla.
0: Hermana Noemí de Escuintla. ¿Quién saluda a usted, hermana Noemí de Escuintla? Sí, muy amable, gracias. Dios la bendiga, gracias. Dios la bendiga, gracias a Dios. Sí, sí. Bendito sea el Señor, gracias a Dios, mi hermana, ahí en Escuintla.
1: Sí, hermanito, ¿cómo has estado?
0: Gracias a Dios, muy bien, gracias a Dios. Aquí, saliendo adelante, paso a paso con el Señor.
1: Gracias, hermano.
0: Dios la bendiga, mi hermana, bendiciones.
1: Gracias, hermanito. Gracias. Yo quisiera pedirle la alabanza de Ruth y Noemí.
0: Bueno, pues, muy bien, con mucho gusto vamos a buscar ese canto de Ruth a Noemí. Que Dios me la bendiga, bendiciones. Claro que sí, que Dios la bendiga. Gracias, hermana, en Escuintla. No me ruegues que me aparte de tu lado, Ruth a Noemí. Esta es Radio Cultural TGN. Vamos entonces con más. El saludo cordial. Precaución, si donde usted va, pues está lloviznando o lloviendo, con cuidado, que llegue con bendición.

0: Esta es Radio Cultural TGN. El saludo cordial, la felicitación, bendiciones, buenas noches, buen provecho. 2207-7732, a la orden, con quien tenemos el gusto. Buenas noches. Sí. Aló, aló, buenas noches. Bueno, tenemos problemas con la comunicación ahí de nuestra amada hermana. El saludo. ¿Cómo está, mi querido hermano? Dios lo bendiga. Es que estoy leyendo acá los mensajes y dicen escuchando en Radio Cultural TGN en este lugar. Bueno, ahí en Huehuetenango. Gracias a Dios. Qué bueno. Bendiciones, hermano Esaú Diegues. ¿Cómo está, mi amado hermano? Dios lo bendiga. Está en Varillas, Huehuetenango. Gracias a Dios. Qué bendición. A disfrutar de la familia y con la familia. Así que bendiciones a mi querido hermano Diegues, entrenador profesional. Que Dios lo bendiga, mi amado hermano. Gracias también por bendecir a Guatemala ahí con el testimonio y pues levantar el nombre de nuestra amada nación. Bendiciones a la familia Diegues en Varillas, Huehuetenango. 2207-7732 a la orden. Esta es Radio Cultural TGN. Bendiciones, gloria al Señor. Bendito sea el Señor. Buen provecho, buenas noches. ¿Con quién tenemos el gusto? Buenas noches. Hermana, Dios la bendiga. ¿Quién saluda a usted a esta hora? Muy amable, muchísimas gracias. Gracias. Al pastor Martel. Bendiciones. Claro que sí. Ajá, gracias.
1: A Carmelina Picoró, Francisco Boy, a Vida Algolara, Carlos Aguilar, Dominga Gómez y a todos los de ahí de la radio, hermano, por favor, ore por mí, oro por usted.
0: Claro que sí, vamos a orar entonces. Muchísimas gracias. Dios la bendiga, mi amada hermana. 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
1: Muy bien, entonces vamos con esta sección. Lo que decíamos es que sigamos dando gracias a Dios por la música preciosa, si es de un himnario o de una producción musical, como el canto que vamos a presentar, precioso canto, grabado, producido hace más de 50 años, pero es un canto precioso. Además es sonido remasterizado. Nos habla del amor de Dios, de lo poderoso que es nuestro Dios, mi Dios maravilloso.

0: maravilloso.
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0: 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Buen provecho, buenas noches, gracias por seguir con nosotros compartiendo a esta hora Radio Cultural TGN, que transmite desde Guatemala, en Centroamérica. Estamos en la Cuarta Avenida, 30 calle, esquina, zona 3, en Guatemala. Claro, usted puede pasar en horas hábiles, saludar, fotografiarse, conocer los estudios, disfrutar de un cafecito. Claro, ya dijimos, hay cafecito, las champurradas las tiene que traer usted, los cubiletitos, los francesitos los tiene que traer usted, eso es bueno, pero aquí estamos para compartir con el pueblo del Señor, Radio Cultural TGN, gracias al Señor y gracias a usted. Entonces, en pocas semanas vamos a celebrar, dentro de pocos días vamos a celebrar 76 años para la gloria del Señor. Así es, haga planes, venga, celebre con nosotros, gócese con los que se gozan y sigamos proclamando que hay una senda que el mundo no conoce. Cristo es nuestra salvación.

0: Aleluya.
1: Esta es Radio Cultural TGN. Saludos a Meli, saludos a Sarita Mendoza López y toda la familia. Bendiciones, gracias por escuchar Radio Cultural TGN. El saludo cordial para la licenciada Cristi Mendoza. Saludos para su esposo, el licenciado Abac. Saludos a los niños, saludos a Pablito. Bendiciones, Pablito, ya sirviendo en la iglesia también. Qué bueno, saludos cordiales. El saludo para toda la familia. Meli, bendiciones. Sarita, bendiciones. Y gracias por seguir escuchando Radio Cultural TGN. Buenas noches, a la orden. Buen provecho. ¿Con quién tenemos el gusto? Buenas noches. Aló, aló, buenas noches. Gracias. ¿Quién habla? Hermano Gutiérrez, ¿de dónde nos llama, mi amado hermano? Zona 21. Dios lo bendiga. Bendiciones para usted y para toda la familia. Que Dios lo bendiga. Gracias. Bendiciones. Gracias, hermano. Dios lo bendiga, hermano Gutiérrez. Saludos. Bendito sea el pueblo del Señor. Dios lo bendiga.
2: Sí. Sí, sí, sí. Hay que orar por Venezuela.
1: Exactamente. Hay que orar por Venezuela y hay que orar por los hermanos ahí en ese lugar. Claro que sí.
2: Hoy están pidiendo ayuda de vendas, metales, agua oxigenada.
1: Así es.
2: Agua pura.
1: Ajá.
2: Están todos los hermanos, ¿no?
1: Claro que sí, mi hermano. Y a usted muchísimas gracias por llamar. Seguiremos orando por los hermanos de Venezuela. Y bueno, la verdad es que la situación para ellos, para todo el mundo, no es nada alentadora. Y la verdad es que tenemos que estar firmes en el Señor, confiando en el Señor. Me hace recordar, estaba leyendo acá la situación que se dio en Guatemala hace algunos años. Y la verdad es que es increíble lo que dicen las noticias y el resumen de todo esto de lo que pasó en Guatemala. Bueno, voy a leer algo de 1976. Un sismo de magnitud de 7.5. Imagínese usted, sacudió a Guatemala el miércoles 4 de febrero. Y todo lo que se menciona, los alcances, los miles y miles y miles de fallecidos, damnificados, todo lo que se dio aquí en Guatemala. Es increíble ver las también las gráficas, fotografías y todo lo que pasó en Guatemala. Ahora bien, cuando vemos, recordamos, fíjese que la nota dice acá fallecieron 76,000. Entonces, eso quiere decir que fue algo increíblemente fuerte, doloroso, triste. Y si analizamos y si usamos la memoria, pues hemos tenido acá deslaves, hundimientos, otros temblores, decimos en Guatemala, movimientos de las placas tectónicas o como sea el caso, movimientos telúricos. El asunto es que no hemos tenido y que nunca volvamos a tener una situación como la de 1976. Ahora bien, al ver lo que está pasando en Venezuela y en otros lugares, pues son de menor magnitud si los vemos desde este punto de vista del que yo estoy hablando. La situación de todas maneras es lamentable, triste, dolorosa. ¿Pero qué tenemos que hacer? Estar pendientes nosotros, estar orando, estar pidiéndole al Señor por los de Venezuela y decir, Señor, libra a Guatemala, salva a Guatemala de una situación de estas, porque es algo que también podría suceder a Centroamérica, a Guatemala, a Estados Unidos, a otros países, a cualquier país. Entonces ahora, pues, hemos nosotros pasado situaciones peores. El Señor nos ha levantado y hemos salido adelante. Pero ahora está pasando una situación Venezuela y nosotros no la estamos pasando de esa manera. Pero tenemos que orar, Tenemos que estar listos, tenemos que estar preparados. Oremos por Guatemala, oremos por los niños, oremos por los papás, oremos por los abuelos, oremos por las abuelas, oremos por todos los enfermos, porque una situación, y eso es lo más horroroso, lamentable que se puede dar, porque en medio de una situación así, ¿cómo van a atender al paciente, a un amado, un ser amado en la familia que recibe una atención específica de un tratamiento? Imagínese usted si es difícil en una situación normal, ahora en una situación como la que estamos viendo ahí en Venezuela. Ahí tenemos que orar. Oremos por los hermanos de Cuba, oremos por los hermanos del Medio Oriente, oremos por esa situación de Israel, que usted ya sabe, pues, tiene que pasar el Armagedón, el pueblo de Israel. David Jacob habla que tiene que, si no ha fallecido, dice Jacob, voy a tener que ir al Armagedón, así dice Jacob. Imagínese usted, son situaciones que no están dentro del control de nosotros, pero son reales, son inminentes y por eso tenemos que orar. Es la verdad algo muy serio cuando vemos las situaciones, cómo se está dando el mundo. Dicen por aquí que mejor no por acá, que ahora sí, que vamos a ver, que oímos de pandemias, de situaciones, una gran manipulación, la maldad, el egoísmo es lo que pues gobierna al mundo. Pero por eso, mis amados hermanos, vamos a seguir orando. Tenemos que orar por Guatemala. Oremos por la bella Guatemala. Como dijo el hermano poeta guatemalteco, a la bella Guatemala, y menciona a los otros lugares, pero principalmente oremos por la bella Guatemala. Y claro que sí, hemos estado orando por los hermanos de Venezuela. Saldrán adelante los hermanos. Y también tenemos ahí comunicación con hermanos, por ejemplo, los capellanes de todo el mundo, haciendo recolección de víveres y también todo lo que se necesita para enviar a través de la capellanía. Y hay muchas instituciones cristianas también trabajando con esto. Y si usted tiene a mano ahí, pues acuda a alguna de estas instituciones para poder ayudar y aportar también para los hermanos de Venezuela. Principalmente orando, pidiendo, clamando al Señor. Y aquí en Radio Cultural TGN, tú oras por mí, yo oro por ti.

0: Esta es Radio Cultural TGN. ...2207-7732... a la orden, el saludo cordial, saludos a todos los cumpleañeros de este día. Silvia de Hernández, hermana Silvia, escuchando, dice, vamos de San Juan Zacatepeques, escuchando en esta noche rumbo a Ciudad Quetzal. Que Dios los bendiga. Sigan escuchando nuestra programación. A la orden, ¿con quién tenemos el gusto? Buenas noches. A la orden, ¿quién nos llama?
1: Aquí le llamamos desde San Juan Ostuncalco, de la Unión.
0: San Juan Ostuncalco, Dios lo bendiga ahí en la Unión. ¿A quién saludamos?
1: Pues saludamos a los hermanos que están en sintonía de Radio Cultural, hermano.
0: Muchísimas gracias, mi amado hermano. Dios lo bendiga.
1: Dios bendiga a su hermano Mauricio en su programa. Pues cada sábado estamos en sintonía de su programa. Muchas semanas, hermano.
0: Gracias, hermano. Dios lo bendiga. Bendiciones a usted y familia.
1: Sí, gracias, hermano Mauricio. Ahí sí, adelante las cosas del Señor.
0: Gracias. Igualmente, hermano, que Dios lo bendiga.
1: Sí, hermano. Bendiciones. Sí, hermano, que Dios me lo bendiga. Pues estamos muy contentos con el programa cada sábado también. Muchas semanas.
0: Sí, sí, sí. Hay que escuchar. Siempre.
1: Radio Cultural.
0: Radio Cultural TGN. Dios lo bendiga, mi hermano, ahí en San Juan Ostuncalco, Quetzaltenango.
1: Mi hermano, que Dios me lo bendiga.
0: Bendiciones, bendiciones, mi amado hermano. Saludos a toda la familia.
2: Al mismo instante yo clamé.
0: 2207-7732, a la orden. Buenas noches. Sí, buenas noches.
2: Y recibí el favor.
0: El 2207-7732, a la orden. A sus órdenes, ¿con quién tenemos el gusto? Sí, buenas noches. Buenas noches. A sus órdenes, ¿quién habla?
3: Me habla Mauro Antonio.
0: Hermano Mauro Antonio, ¿de dónde llama?
3: De Santa Lucía, Cotzumalguapa.
0: Santa Lucía, Cotzumalguapa, Escuintla. Dios lo bendiga, mi hermano. ¿A quién saludamos?
3: Saludos a mi familia y al programón que tiene el hermano Mauricio.
0: Bendito sea el Señor. Gracias, mi amado hermano. ¿Cuáles son los apellidos?
3: Hermanos Alvarado.
0: Hermanos Alvarado, con mucho gusto. Hermano, ¿cuáles son los apellidos de su familia? Bendiciones, el saludo cordial. Gracias por llamar, mi amado hermano. Bendiciones. Que estén bien. Gloria al Señor.
4: Señor. Así dijo el Señor.

Mas yo a Jehová miraré, esperaré al Dios de mi salvación. El Dios mío me oirá. Miqueas 7:7.

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Vamos con otro canto precioso a esta hora. Y claro, ya tenemos el canto para felicitar a los cumpleañeros de ayer, de mañana, de este día. Que Dios los bendiga, que Dios los guarde. Tenemos un doctor celestial. No solo es el médico, es también nuestra medicina.

0: Amén.
1: Saludos cordiales, muchísimas gracias, bendiciones. El saludo cordial al coronel Álvarez. ¿Cómo está mi coronel? Dios lo bendiga. Saludos a toda la familia y gracias por seguir con nosotros. Saludos a Rotman. ¿Cómo está Rafa Rotman? Bendiciones. El saludo cordial a toda la familia Rotman. Gracias por escuchar Radio Cultural TGN, orando los unos por los otros. Y bueno, mañana es domingo. Entonces hay actividad en Mariscal Zavala. Saludos cordiales al coronel Giatz, a todos los hermanos de Casa de Oración ahí en Mariscal Zavala. Que Dios los bendiga, que se reúnan, que den gloria al Señor. Bendito sea el Señor. Gracias a Dios por los oficiales, personal de tropa, especialistas, hermanos invitados también, que se reúnen en Casa de Oración en Mariscal Zavala. Bendiciones. Buenas noches, gracias por escuchar Radio Cultural TGN. Muy bien, hermana Lili en Australia dice saludos a todos, Dios los bendiga, ánimo en el Señor. ¡Qué bendición, gloria a Dios! Esta es Radio Cultural TGN 2207-7732, 2207-7732, a sus órdenes. Buenas noches. Muy buenas noches. Es maravilloso saber que tenemos salvación en Cristo. Es maravilloso saber que vamos a la patria celestial, no por nuestros méritos, sino por la misericordia del Señor, por la gracia del Señor, salvo por siempre.

0: 2207-7732, la orden. Esta es Radio Cultural TGN. Buenas noches, ¿con quién tenemos el gusto? Buenas noches. Muy buenas noches. Aló. Buenas noches. Aló, 2207-7732, la orden. Esta es Radio Cultural TGN. ¿Con quién tenemos el gusto? Buenas noches.
1: Bueno,
0: hermano, buenas noches. Dios lo bendiga.
1: Saludos. Gracias, para hermano. Todos los locutores de Radio Cultural.
0: Bendito Dios. ¿Quién nos habla? ¿Con quién tenemos el gusto?
1: Félix Bamaca.
0: Hermano.
1: Aquí en San Miguel, Iztahuacán, la Florida.
0: Dios lo bendiga, mi hermano, allá en la Florida, en San Miguel, Iztahuacán, San Marcos. Que Dios lo bendiga. Gracias, mi amado hermano.
1: Gracias, hermano, igualmente.
0: Gracias, mi hermano. Dios lo bendiga.
1: Bendiciones.
0: Gloria al Señor. Sigamos adelante, amado hermano. Esta es Radio Cultural TGN. Buenas noches. Buen provecho.

0: Esta es Radio Cultural TGN. Bendiciones, buenas noches. Gracias, amados hermanos, por seguir con nosotros. El saludo cordial para todos los que hoy están de cumpleaños. Dios los bendiga. Felicidades. Feliz cumpleaños. Buenas noches. Sí, la orden. Buenas noches. Gracias por llamar. ¿Con quién tenemos el gusto?
1: Con Leonel de Soto de Malacatán.
0: Dios lo bendiga, mi hermano. ¿A quién saludamos, hermano? Leonel.
1: Sí. Sí. Con mi familia y también ya mandé mi ofrenda.
0: Muchas gracias, Dios lo bendiga. El Señor le dará a usted la recompensa, hermano Leonel. Que Dios lo bendiga. Saludos a toda la familia.
1: Sí, claro, que lo ponga en mi oración, en oración.
0: Muy bien, aquí estamos anotando.
1: Yo siempre oigo los...
0: Por favor, siga escuchando Radio Cultural TGN. Que Dios lo bendiga. Bendiciones.
1: Yo quiero que me haga el favor de el himno cuando termine mi carrera.
0: Vamos a buscar el canto. Que Dios lo bendiga. Buenas noches. Gracias, hermano Leonel.
1: A todos los de la Radio Cultural.
0: Muy amable. Y gracias por el aporte que hizo para el Ministerio de TGN.
1: Sí, hermano.
0: Bendiciones, hermano. Muchísimas gracias. El saludo cordial. La felicitación. 2207-7732. El saludo cordial para todos escuchando a esta hora en el tiempo de la cena. Hoy es sábado, Día Internacional del Tamal de Guatemala. Delicioso el tamal de Guatemala. Saludos a Rosalía Shahpot, dice, escuchando en San Martín, Jilotepeque. Dios la bendiga. Bendiciones. Saludos a toda la familia. Vamos a tomar en cuenta el motivo de oración. Claro que sí, mi querida hermana. 2207-7732, 2207-7732, a la orden. Buenas noches, ¿con quién tenemos el gusto? Muy buenas noches. Sí, buenas noches. Aló, aló, buenas noches.
2: Sí. ¿Puedo pedir una canción?
0: Sí, una alabanza, una canción espiritual. ¿Cuál será?
2: Oscar Medina.
0: Muy bien, con mucho gusto, claro que sí.
2: Gracias y oración para mi familia, por favor.
0: Ajá, muy bien. Entonces, ¿cuáles son los apellidos de la familia?
2: González.
0: González, ¿y el otro apellido?
2: López.
0: López, con mucho gusto. Vamos a orar, mi querida hermana. Ya se le cortó la comunicación, pero dijo su petición. Oraremos, pediremos al Señor Dios Todopoderoso, orando, pidiendo, clamando los unos por los otros. Gracias, hermanos. ¿Cómo está, hermano René Fuentes? Dios lo bendiga, mi hermano, de Jehová Jiré. Precisamente vamos con música de Jehová Jiré, aquí en esta noche, en Radio Cultural TGN. Y la invitación es para que usted cante también estos coros. En el cielo se oye lo que en la tierra se canta. Otros hermanos ya le cambiaron lo de la tierra. Y en el cielo se oye lo que en la iglesia se canta. En el cielo se oye lo que en la radio se canta. Gloria al Señor.

0: me voy, yo no me quedo. Me voy a las bodas del Cordero. Saludos a David Achupu, nuestro querido compañero. Bendiciones, buen provecho, mi amado hermano. 2207-7732, a la orden. Esta es Radio Cultural TGN.
1: Buenas noches, hermano.
0: ¿Quién nos llama? ¿Con quién tenemos el gusto?
1: Aquí con el hermano Alejandro Sicán.
0: Hermano Alejandro, ¿de dónde llama, hermano Alejandro?
1: De aquí, de la aldea Suacité, municipio de San Juan, Acapulco.
0: ¡Qué alegre! Gloria al Señor. Saludos a toda la familia Sicán, mi querido hermano.
1: Aquí
0: usted me dirá.
1: Escuchando su programación, hermano.
0: Bendito sea el Señor. Gracias a Dios.
1: Volumen.
0: Gloria al Señor, mi amado hermano Alejandro. Buen provecho.
1: Que Dios me los bendiga, hermano, y gracias. Adelante con su bendecida programación.
0: Bendito sea el Señor, hermano Alejandro. Saludos a toda la familia. Buenas noches.
1: Amén, hermano. Que Dios los bendiga.
0: Amén, gloria al Señor, hermano Alejandro. Bueno, y cuando vemos la situación mundial desde todo punto de vista, para algunos este era el mes del orgullo, no me acuerdo, y todo el asunto, pero usted sabe que nosotros de enero a diciembre damos la honra y la gloria al Padre, al Hijo y al Espíritu Santo. Y sabemos entonces, y leemos y hemos aprendido y estudiado, varón y hembra los creó. Y es lo que también debemos enseñar a las nuevas generaciones y a los niños. Pero también es importante orar, orar por el joven, orientarlo, orar por la señorita, orientarla, y al niño, bueno, usted es varoncito, y enseñarle cuáles son los roles que juega él como niño, como varoncito, desde que nace. Hay que enseñarle. La verdad es que psicológicamente el niño empieza a escuchar desde antes de nacer. Pero bueno, ya aquí, entonces hay que hablarle. Me llama mucho la atención cuando escuchamos el canto "Fue mi padre un gran ejemplo en mi vida espiritual". Yo recuerdo a papá y mamá cuando nosotros niños. Mañana es día de iglesia o es martes día de oración. Pues todo es la forma de vestir, dijimos los zapatitos, la ropa, el pelito ahí, su Biblia, su himnario. Tal vez al niño le queda bien grande la Biblia, pero que lleve Biblia. Bueno, si no va a llevar Biblia, pero entonces se le va a decir, porque ahora ya tenemos que hablar de los teléfonos móviles y de todo eso. Vamos a ir a la iglesia, no va a ir a jugar a la iglesia, a tirar por allá una pelota. No sé por qué algunos padres le llevan una mochila de juguetes al niño si vamos a la iglesia. Tienen que aprender, porque así no van a ir a la escuela con sus juguetes. Tienen que llevar sus libros, sus cuadernos, sus crayones, su diccionario. No sé si aún se usa diccionario en la escuela, pero bueno, es muy necesario. Entonces también para ir a la iglesia. Y la nena, muy bien, nena, eres una preciosa princesa del Señor. Y hay que decirle, ¿ya recibiste a Cristo? Sí, los papás tienen que decirle también a los niños si ya recibieron a Cristo. Es una de las responsabilidades. En instruir al niño también hay que decirle, bueno, tú eres nena, entonces así se visten las nenas, el rol de las nenas, la conducta de las nenas. Todo eso es muy saludable, el varón como varón, la nena como nena, ayudar, porque también la presión de grupo es muy dolorosa y muy fuerte, mis amados hermanos. Los niños, los jovencitos, los jóvenes, también los papás, pero hablemos de los niños y los jóvenes, la presión de grupo es muy fuerte. Y vienen entonces, y viene la sociedad, y las redes sociales, y los gobiernos que apoyan esto, y decirle, no, es que... Dios se equivocó y naciste en un cuerpo confundido y ese tipo de tonterías. Eso es lo que gobierna al mundo. Eso es lo que bombardea a los niños y a los jóvenes. Por eso tenemos que orar por los niños. Tenemos que orar por las niñas, por los jóvenes, por los papás también, por las madrecitas. Y vemos todo lo que está sucediendo en el mundo. Pero en medio de todo esto debemos recordar que el Señor ha engrandecido sobre nosotros su misericordia y la llamada universal para dar gloria al Señor. Alabad a Jehová, naciones todas, pueblos todos, alabadle, porque Él ha engrandecido sobre nosotros su misericordia.

0: Mas yo a Jehová miraré, esperaré al Dios de mi salvación, el Dios mío me oirá. Miqueas 7:7. Mas yo a Jehová miraré, esperaré al Dios de mi salvación, el Dios mío me oirá. Amén, gloria al Señor. Qué maravilloso es saber que tenemos un Dios todopoderoso que se interesa en nosotros. Ha prometido estar con nosotros todos los días hasta el fin del mundo. Entonces, amados hermanos, adelante, oramos por los hermanos, oramos por las hermanas, pedimos al Señor por cada uno de los hermanos ahí con sus peticiones. No podríamos recibir todas las peticiones acá o los nombres, pero el Señor sabe, el Señor conoce la situación, el diagnóstico, la sentencia que dio el juez. Puede ser algo injusto, pero siga confiando en Dios, mi amado hermano. Sabemos de hermanos también que injustamente están en centros de detención. Oremos por ellos, oremos por cada hermano, oremos por el niño, oremos por la niña, oremos por las viudas, por los viudos también y tantos asuntos. Es maravilloso, ya llegamos al 27 de junio, terminamos el mes, comienza otro mes, pero el hermano que no tiene trabajo, que no tiene empleo, es otra vez un mes más de intereses y demora en una deuda, el pago de la escuela, de la luz, del teléfono, del agua, del gas, todo es dinero. Por eso tenemos que orar por el hermano, por la hermana, porque es maravilloso decir, sí, se está terminando el mes, que venga julio, amén. Pero y el hermano ahí pasando la situación o con un ser amado con graves problemas de salud, eso es doloroso, pero sabemos que el Señor escuchará. El Dios mío me oirá, mas yo a Jehová miraré, esperaré al Dios de mi salvación. El Dios mío oirá, me oirá. Y seguiremos transmitiendo acá el mensaje de salvación en Cristo Jesús para toda Guatemala y para todo el mundo. Bendito sea el Señor. ¿Cómo está, hermana Vilma Guzmán de Barrientos? Dios la bendiga, hermana Vilma. Seguimos orando por su salud, por la familia, por la universal y por todos los hermanos. Por favor, salude a la hermana en la República de Chile, hermanos del Perú y a todos los que llegan allá a comprar el delicioso panito, que sepan que estamos en Guatemala, en Radio Cultural TGN, transmitiendo el mensaje de salvación en Cristo Jesús. A la orden, Radio Cultural TGN, con quien tenemos el gusto. Muy buenas noches.
1: Buenas
0: Buenas
1: noches,
0: noches,
1: hermano
0: hermanos. Dios
1: Pastor.
0: lo bendiga. ¿Cuál es su nombre, mi hermano?
1: Amílcar Pozo.
0: Hermano Amílcar, ¿de dónde nos llama?
1: Guatepeque.
0: Coatepeque, me imagino que hay calor.
1: Guatepeque. Oh, sí,
0: Calorazo.
1: hermano.
0: Que Dios lo bendiga, mi hermano, a quien saluda a
1: Aparte del
0: usted.
1: calor espiritual,
0: Amén, gloria al
1: más
0: Señor.
1: importante.
0: Bendito sea el Señor.
1: Así es, hermano Pastor. Aquí escuchando todas las noches, en la mañana,
0: Gracias.
1: los días.
0: Bendito sea el Señor.
1: Dando la cultural.
0: Gracias a Dios, mi amado hermano.
1: Yo lo sigo bendiciendo a usted y a toda la audiencia
0: Gloria al
1: evangélica.
0: Señor, gloria al
1: Bien,
0: Señor. Amén.
1: que se escucha.
0: Bendito sea el
1: Así es,
0: Señor,
1: bien.
0: hermano. Dios lo
1: Este
0: bendiga a
1: hermano,
0: usted.
1: pues, pone mi canto
0: Sí,
1: ahí, la
0: sí.
1: perdida oveja era
0: La
1: yo.
0: perdida oveja con los hermanos voceros de Cristo. Vamos a incluir con mucho gusto.
1: No, con el Lionel Duch. Esa oveja era
0: Ah,
1: yo, mejor.
0: bueno, claro que sí, mi hermano, con mucho gusto. Dios me lo
1: Tenga una
0: bendiga.
1: buena noche, Pastor.
0: Bendiciones,
1: Bendiciones a
0: hermano.
1: todos.
0: Dios lo bendiga.

0: Dios. Aleluya.
1: Esta semana estuvimos recordando, estudiando este tema maravilloso que tiene que ver con los ángeles de nuestro Dios Todopoderoso, acá en Nazaret Central, de Avenida Bolívar 33-00. Entre tantas enseñanzas maravillosas que nos compartió el pastor Walter Enderich, pues recordamos que el Señor envía a sus ángeles a ayudarnos. ¡Qué bendición saber que hay ángeles que vienen a ayudarnos! El Señor los envía a ayudarnos. Es maravilloso saber. Lo que pasa es que no nos damos cuenta porque con estos ojos físicos no podemos verlos. Pero no estamos solos, mis hermanos. El Señor ha prometido estar con nosotros todos los días hasta el fin del mundo y, por supuesto, estará con nosotros todos los días hasta el fin del mundo. Así que gloria al Señor. Desde el cielo un ángel descenderá a ayudarme. Sí. Y es que la lucha no es fácil. Sé que todo lo que he luchado no ha sido en vano, dice este canto. Sí, cada quien sabe sus luchas, las situaciones. Así ha sido siempre, desde Génesis. Hay que leer Hebreos 11, es impactante. Sí, todo lo que ha pasado la iglesia y el pueblo del Señor. Todo lo que sufrió el mismo Señor Jesucristo. Pero tenemos victoria en él. El Señor resucitó. El Señor Jesús vino con una misión, con un objetivo claro. Vino a salvarme. Vino a salvarlo a usted. Vino a salvar a la hermana, al niño, al joven, al abuelo. El Señor nos guiará incluso más allá de la muerte. Sí. Enviará a sus ángeles también para pasar ese momento de esta vida al cielo. No nos vamos a ir solos. Seguramente nuestros familiares no podrán ver esos ángeles que vienen a llevarnos o a llevar a cada uno. Es impactante, es impresionante. Bendito sea el Señor. Sí, y cuando allá se pase lista y digan Mauricio Hernández Tucumán, yo diré presente, Señor, aquí estoy. Es un honor servirte allá en la tierra. Y usted también dirá presente. Sí. El sonido más precioso para el ser humano es escuchar su nombre. Tal vez no nos dieron un nombre muy anglosajón. Pero bueno, Mauricio. Soy feliz con llamarme Mauricio. Y me gusta contar. Creo que me iba a llamar Ángel Mauricio. Sí, el papá de mi madrecita se llamaba Ángel. Ah, pero ya no me nombraron Ángel Mauricio, solo Mauricio. Así que, Mauricio Hernández Tucubal, yo diré, presente, Señor Jesucristo. Usted también diga su nombre y diga, yo diré también presente. Cuando allá se pase lista.

Yo feliz de responder. Amén. Aleluya. Amén. Saludos cordiales, hermana Rosita Sactic, Dios la bendiga. Saludos al amado pastor Daniel Yucuté. Seguimos orando por hermano Daniel, por hermano Minor Yucuté. 2207-7732 a la orden. Saludos cordiales a Meli Sarita Mendoza López. Bendiciones, buenas noches. Sigan con Radio Cultural TGN.

0: 2207-7732, a la orden. Saludos, hermana Elvia. Saludos, hermano Mariano. ¿Cómo están? Que Dios los bendiga en Dallas, Texas. Siempre orando los unos por los otros. Bendiciones, gracias. Escuchando en la carretera, que lleguen con bendición. Dice, regresamos el lunes. Bueno, que vengan con bendición. Que Dios los guarde. Ahí en la empresa Quijote, también escuchando, gracias. Judith Caal, buenas noches. Bendiciones, gracias por escuchar Radio Cultural TGN. 2207-7732, a la orden. Buenas noches, Radio Cultural TGN. Bendiciones, ¿quién habla?
1: Le saluda Enza de aquí de Quetzaltenango.
0: Dios la bendiga, mi hermana. ¿A quién saludamos a esta hora?
1: Para usted, hermano, un saludo muy especial.
0: Gracias a Dios, muy amable.
1: Día del maestro.
0: Bendiciones, gracias, bendiciones, mi amada hermana. Bendito sea el Señor. Gracias, hermana.
1: Dios le bendiga, tío Mau, y un saludo. Gracias. Para todos los hermanos de la cultural, los que son padres de familia.
0: Bendiciones a todos los hermanos.
1: Les deseo un feliz día del padre.
0: Gracias y bendiciones a usted y toda su familia. Gracias por llamar entonces desde Quetzaltenango.
1: Feliz día del maestro, a todos los maestros. Que Dios les bendiga, hermano.
0: Gracias.
1: Que Dios lo guarde, tío Mau.
0: Gracias, hermana. Bendiciones. El saludo cordial para toda la familia allí en Quetzaltenango.
1: Una oración, tío Mau, perdone.
0: Sí, claro.
1: Oración por mi esposo, ya que él está enfermo, se sofoca mucho. Y se detectaron 3 enfermedades en la garganta.
0: Solo dígame el nombre de él.
1: Abel Reyes Ordóñez.
0: Abel Reyes, vamos a orar por hermano Abel Reyes Ordóñez. Claro que sí, mi amada hermana. Gracias. Ánimo en el Señor, Dios la bendiga y gracias por llamar. 2207-7732 a la orden. En breves segundos vamos a saludar a los cumpleañeros.

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0: Desde Guatemala, Centroamérica, transmite Radio Cultural TGN, orando, pidiendo, clamando los unos por los otros. A la orden, buenas noches. Y bueno, debemos orar, tenemos notas de duelo que leemos y compartimos, y aparte oramos por los hermanos. Así que hemos estado orando y seguiremos orando por la familia Santi Esteban, por la separación física de hermano Luis, miembro de Iglesia Nazaret. Y la verdad es que tenemos que orar entonces por esta situación. Oremos por la familia Santi Esteban, por la separación física de hermano Luis Santi Esteban. Oremos por hermana Rosalinda. También seguiremos orando por la familia Marroquín, por la separación física de hermana Lucy de Marroquín. El cuerpo de hermana Lucy permanece en Iglesia de Nazaret de San Lucas, Zacatepeques. El sepelio será mañana a las 11 de la mañana. Seguiremos orando, seguiremos pidiendo al Señor fortaleza para los hermanos. Y les recordamos la palabra del Señor que leemos en Mateo 25:23. Su Señor le dijo: bien, buen siervo y fiel. Sobre poco has sido fiel, sobre mucho te pondré. Entra en el gozo de tu Señor. Orando, pidiendo, clamando los unos por los otros aquí en Radio Cultural TGN, la primera estación cristiana de Guatemala.
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Saludos a hermana Estela Marina Ruiz, hermana Estelita, diaconisa de Nazaret. Saludos a toda la familia, a sus hijitos, a los nietos, a todos. Y gracias por escuchar Radio Cultural TGN. A la orden, buenas noches. Bendiciones, buenas noches. A la orden, ¿con quién tenemos el gusto? Buenas noches. Aló, aló, buenas noches. Aló. Bueno, ya no quisieron hablar. Vamos con otro canto precioso. Decisión por Cristo.

0: 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Bendiciones, buenas noches, a la orden. ¿Con quién tenemos el gusto? Buenas noches.
1: ¿Aló?
0: Sí, buenas noches. Aló, aló, buenas noches.
1: Hermano, buenas noches.
0: Gracias, a la orden. ¿Quién nos llama? ¿Con quién tenemos el gusto?
1: Fernando, Marina de León, me llamo.
0: ¿A quién saludamos, hermana? Marina de León.
1: Hermanito,
0: sí, disculpe, bendiciones.
1: Son dos, sí.
0: Ajá, diga usted.
1: Sí. Que yo quiero poner una ofrenda cada mes.
0: Sí.
1: Pero no sé cómo hacer el depósito primeramente.
0: Muy bien, gracias. Entonces, bueno, yo cuando usted corte la comunicación, yo le voy a dar los números para que anote ahí con calma, ahí en casa.

0: cuando usted despida la comunicación. Entonces yo daré al aire los números, si usted tiene la bondad, para acudir a una agencia de Banrural. Y muchas gracias.
1: Rural,
0: Sí,
1: muy
0: muy bien,
1: bien.
0: claro que sí. ¿Cuál es la otra? Me decía mi amada
1: Y
0: hermana.
1: la otra,
0: Sí.
1: hermanito, por oración, fíjese que tengo dos hijos, dos varones solteros, pero los dos están bien involucrados en el alcoholismo. Los dos, el grande de 37 años y el pequeño de 29 años.
0: Qué
1: Y
0: lamentable. Solo
1: entonces
0: dígame
1: yo
0: el
1: pues
0: nombre de uno de los
1: buscan,
0: hijos.
1: que
0: ¿Cuál es
1: vienen
0: el
1: buscando
0: nombre del
1: niños
0: hijo mayor?
1: esposos en madre soltera.
0: ¿Cuál es el nombre del hijo mayor?
1: Del grande, del mayor, se llama Winston de León.
0: Wilson.
1: Winston.
0: Perdone.
1: Winston.
0: Wilter.
1: No, Winston. Y si no, Misael de León.
0: Me es mejor Misael de León. Vamos a
1: Misael
0: orar por
1: de
0: hermano
1: León
0: Misael
1: y
0: de
1: el otro,
0: León.
1: Jonathan Esaú de León.
0: Jonathan.
1: Esaú de León.
0: Estamos anotando. ¿En dónde están ellos?
1: Aquí en Huehuetenango viven conmigo, hermano, pero la verdad es
0: Ahora
1: un
0: dígame el nombre
1: sufrimiento
0: suyo.
1: gigante.
0: El nombre suyo.
1: Aura Marina de León.
0: Aura Marina de León. Hermana Aura
1: De León.
0: Marina, yo ya anoté el nombre suyo, el nombre de Misael de León y el nombre de Jonathan de León. Y vamos a orar, vamos a pedir a los hermanos oyentes que nos ayuden a orar por usted. Si tiene la bondad, cuando terminemos la llamada, yo le voy a dar el número de cuenta para que tenga usted la bondad de acudir entonces a una agencia de Banrural. Yo le daré el número de cuenta de Banrural.
1: Muy bien,
0: Dios
1: muchísimas
0: la
1: gracias,
0: bendiga. A
1: hermano.
0: usted
1: Que pase.
0: gracias. Dios la bendiga, hermana. Muy. Ya se le cortó la comunicación a la hermana. Así que mi hermana Marina, voy a darle de una vez el número para que no se nos olvide. 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Y por supuesto, vamos a orar por usted, hermana Aura Marina, por Misael y por Jonathan. Confiando en el Señor y en el poder de su fuerza. Bendiciones. 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Solo tú, Señor, lo sabes. Tú lo sabes, Señor.

Bueno, y vamos a saludar a todos los hermanos, hermanas, jóvenes, niños, señoritas que hoy están de cumpleaños. Dios bendiga a cada uno. Ánimo en el Señor. Y gracias por escuchar Radio Cultural TGN. Felicidades, feliz cumpleaños. No tenemos los nombres de todos, pero el Señor sabe y conoce. Así que muchísimas gracias, felicidades, en especial el saludo para los miembros del Club 730. Saludos para María Estela Kumar en Zona 1. Glenda Lorena Galvez, bendiciones, felicidades, feliz cumpleaños. El saludo para Sandra Guadalupe Paul. Mario Bolaños en Zona 6, felicidades. Erwin Waldo López, felicidades. Soy La Queja, saludos en Alta Verapaz. Jorge Luis García, el saludo cordial. Hermana Irene Uluán de Martínez, el saludo cordial. Gagri Pina Gabriel Cinto de Gómez, felicidades. Yesenia Magdalena Álvarez Torres, felicidades. Juanita Luz Chun Gómez, felicidades, felicidades, felicidades.

0: Felicidades. Mil felicidades.
1: Felicidades, felicidades, felicidades, felicidades.
0: 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Mauricio Hernández Tucubal, su servidor, ha tenido el privilegio de haberles acompañado en este espacio. La programación sigue. Usted siga con nosotros escuchando, llamando, marcando, reportándose, orando los unos por los otros. Viene mi querido hermano, amigo, consiervo, colega, el hermano Miqueas Enrique Lux García. Abogado Miqueas, que él viene entonces para seguir con la programación de sábado. Seguimos entonces con La Franja Nocturna. Con permiso, buenas noches.

0: transmisiones desde Guatemala en Centroamérica, transmite Radio Cultural TGN y le presenta la franja nocturna del fin de semana, la noche de sábado 27 de junio, el último fin de semana de este sexto mes del 2026. Que la paz y la bendición del Señor sea parte de su momento, de su vida. Y por supuesto, sabemos que usted en esta maravillosa transición que compartimos se prepara, por supuesto, para asistir mañana a su congregación. Desde Radio Cultural TGN le compartimos nuestra música a través de la franja nocturna del fin de semana.
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1: Lucía se asomó por la ventana del comedor y se quedó plácidamente contemplando el paisaje. Las elevadas cumbres de aquella montaña estaban llenas de nieve. En la base, enormes árboles de pino le daban un sabor de pintura maestra a aquel paraje lleno de hermosura. Pero el corazón de Lucía latía aceleradamente porque aquella casa, su nueva casa, era grande, hermosa y muy acogedora. Cuando llegó la tarde, José, su esposo, vino cargado de tribulación, de desesperación, no quiso comer, tomó los papeles de la compra de la propiedad y se puso a hacer cálculos. Lucía lo notó y se sentó al lado de él sin decir palabra alguna. Finalmente José le dijo: «Hemos hecho un mal negocio, hemos invertido todos los ahorros de la vida en la compra de esta casa y ahora me llegan cobros de impuestos que nosotros no sabíamos que estaban incluidos en todo este asunto. Viene un impuesto por el derecho de vivir en esta ciudad. Hay otro impuesto para mejoras y reparaciones de las vías públicas. Otro impuesto es para la formación de nuevas escuelas. Y todo eso aunado a lo que ya pagamos de amortización más los intereses, nos está hundiendo. No podemos quedarnos en esta casa. Hemos invertido sin calcular el costo». Mi amiga, mi amigo, José y Lucía habían fallado en un principio de toda inversión. No habían hecho el balance de cuánto la compra iba a costar y, por el otro lado, de cuánto los iba a beneficiar. Los costos eran más altos que los beneficios, por eso perdieron su casa. Así es la vida, y también así es la vida espiritual. El gran maestro de Galilea dijo una vez que nadie se pone a construir una torre sin calcular los costos, porque puede ser que una vez que la comience, note que no tiene con qué terminarla y entonces la gente hará burla de él. Yo tengo una pregunta para ti, mi apreciable oyente. ¿Cuánto has invertido en tu eternidad? ¿Cuánto has invertido en esa vida que nunca se acaba? ¿Dónde piensas recibir los intereses acumulados de tu inversión? ¿En el cielo o en el infierno? Mi amiga, mi amigo, la mejor inversión de un ser humano que tú puedes hacer es invertir en los beneficios que Cristo te otorga si tú pones tu fe en Él y lo reconoces como tu Señor y máxima autoridad. Cristo pagó la deuda total que tú tenías con Dios. La cuenta tuya ya fue cancelada. Jesús la pagó totalmente en la cruz del Calvario. Si lo aceptas como tu Señor, no solo entrarás en su reino, sino que te podrás hacer un socio de él, recibiendo las ganancias de una vida abundante. Esta oferta y llamado es para ti y para tu familia. Con Cristo no hay pérdida, no hay bancarrota, no hay acreedores que pretendan cobrarte algo. Invierte en él ahora y ganarás por toda la eternidad.
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15 minutos y serán las 11 de la noche en la presentación de la Franja Nocturna en este fin de semana, el último fin de semana del mes de junio. Que esté bien, gracias por estar con nosotros en esta maravillosa transición.

Bendiciones en la noche de sábado. Nos separan únicamente 7 minutos de las 23 horas en todo el territorio nacional. Gracias por estar con Radio Cultural TGN y la

Con este canto quiero recordar la vida de mi padre, quien fue mi inspiración para servir a Jesús, mi Rey soberano. Este era su canto preferido.

Son las 11 de la noche con 4 minutos en la presentación de nuestro espacio musical y se llama La Franja Nocturna. A usted gracias por su sintonía, que su descanso siga siendo reparador. Por supuesto, nos alegra saber que usted está pendiente de nuestra programación y que a esta hora de la noche, con la familia, comparte nuestra señal. 2207-7731 y 32 son nuestras líneas de comunicación. Estamos para servirle.

0: Fútbol para todos.
1: Sudáfrica 2010.
0: En el fútbol, como en el amor, se puede ir la vida. Así se lo recordaron al delantero ganés Asamoah Gyan cuando regresó a su país, donde no se olvidan del penal que erró contra Uruguay por los cuartos de final del Mundial. El partido regular había terminado empatado y el alargue corrió la misma suerte, si no habría estallado en el travesaño el penal que pateó Gyan a los 120 minutos del complemento y que abrió la puerta a los tiros desde los 12 pasos. En ellos, el delantero de las Estrellas Negras sí canjeó su penal por gol, aunque dos de sus compañeros erraron los suyos y el país africano quedó afuera de la carrera por la Copa. En Ghana se acuerdan más de ese penal que del importante logro conseguido por el equipo al haber alcanzado los cuartos de final, según publican los medios internacionales. Por ello, Gyan, a su regreso, debió contar con custodia policial para evitar un posible atentado. Gyan no es el primer jugador que por cometer un error deportivo pone en riesgo su propia integridad. La pasión desmedida y la violencia manifiesta que rodea al deporte han hecho que un verdadero espectáculo se convierta en un riesgo para propios y ajenos. La naturaleza pasional del juego nos muestra que el fútbol no es para todos. Los resultados no siempre son los esperados y pueden despertar nuestro enojo. Pero ante esto, la Biblia advierte: el sabio domina su enojo, el tonto no controla su violencia. En el fútbol no queremos más tontos.
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0: vivimos a una velocidad de vértigo, también morimos a la misma velocidad. Las cifras van en aumento. Reflejan el número de personas que mueren durante los feriados que se celebran en todos los países. Son los accidentes llamados de carretera, en donde las nuevas tecnologías puestas al servicio del automóvil lo hacen a este más ligero, más pequeño y mucho más rápido que sus antecesores. Y claro, no nos olvidemos del alcohol, que contribuye activamente a los errores humanos que después llamamos simplemente accidentes. En ellos, en esos accidentes, se van las vidas de centenares o miles de personas que de paso enlutan a familias y pueblos de nuestro continente. ¿Por qué ese afán de correr tanto hoy? El llegar a ciertos lugares uno o dos minutos más tarde hace mucha diferencia. ¿Y por qué los fabricantes de automóviles anuncian muy orgullosos que sus marcas pueden llevar a sus vehículos de 0 a 100 kilómetros por hora en menos de 10 segundos? Un gran porcentaje de los que mueren en nuestras carreteras son jóvenes, muchos de ellos sin haber llegado a apreciar lo que significa tener 20 años, y ya nunca más tendrán esa oportunidad, porque un accidente vial ha terminado con sus proyectos y con sus posibilidades. Quizá ahora es un poco tarde, como retroceder en el tiempo. Ya el automóvil ha llegado y evolucionado para quedarse. Pero no caben dudas que hace falta más formación para los niños, de manera que cuando lleguen a manejar un vehículo, entiendan que la vida es mucho más que correr o exponerse a riesgos innecesarios. Eso claro, si tienen primero un conocimiento del valor que Dios le da a la vida, cuando dice en uno de los evangelios que Dios no quiere que nadie perezca, sino que todos tengamos la luz del evangelio para acceder a la vida eterna.
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1: Once de la noche con 20 minutos en todo el territorio nacional. Estamos presentando la Franja Nocturna en este fin de semana.

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0: Príncipe de Paz, León de Judá, admirable consejero. La Biblia le atribuye varios nombres al Hijo de Dios, pero hoy nos enfocaremos en un título, no tan popular, pero que describe de igual manera a nuestro Señor Jesús, Varón de Dolores. Bienvenido a Visión para Vivir. Hoy el pastor Carlos Azazueta nos dirigirá hacia el ejemplo de Jesús para darnos esperanza y ánimo para aquellos momentos de dolor y decepción que todos enfrentamos en un momento u otro. Le invito a escuchar la conclusión del mensaje, ¿cómo superar las dificultades del dolor?
1: A mí me llama mucho la atención que cuando leemos Romanos 5, 2 al 5, dice que debido a nuestra fe, Cristo nos hizo entrar en este lugar de privilegio inmerecido en el cual ahora tenemos y esperamos con confianza y alegría participar de la gloria del Señor. Pero fíjese lo que dice aquí el versículo 3. También nos alegramos al enfrentar pruebas y dificultades porque sabemos que nos ayudan a desarrollar resistencia. Y la resistencia desarrolla firmeza de carácter y el carácter fortalece nuestra esperanza segura de salvación. Y esa esperanza no acabará en desilusión porque sabemos con cuánta ternura Dios nos ama porque nos ha dado su Espíritu Santo para llenar nuestro corazón en su amor. Yo no entiendo cómo en la misma línea puede haber la palabra prueba y la palabra dificultad y más adelante el amor de Dios. Si Dios realmente me ama, como algunos dicen, si Dios realmente me ama, ¿por qué quiere que yo pase pruebas? ¿Por qué quiere que yo experimente dolor? ¿Quiere usted saber la respuesta? Porque le ama. Porque le ama lo suficiente para no dejarlo exactamente en la condición en que está. Porque él espera una transformación por medio de la renovación de su entendimiento y de que su carácter pueda ser cambiado. Y muchas veces tiene que llevar y sonar esas alarmas. Al pueblo de Israel se lo dijo de una manera muy particular cuando estaban por entrar a la tierra prometida. Les dijo, van a entrar a este lugar, va a haber mucho que comer, muchachos, pero ¿saben qué? Cuando estén saciándose de esos manjares, no se olviden de mí. ¿Qué cree que fue lo que hicieron? Exactamente eso. Y él envió su disciplina, su castigo. El dolor los hizo regresar nuevamente. Alguien que escribió acerca del dolor es aquel famoso escritor C.S. Lewis. Y fíjense cómo él presenta el problema del dolor. Él dice, el dolor mental es menos dramático que el dolor físico, pero es también más común y más fácil de soportar. El intento frecuente de ocultar el dolor mental aumenta el peso del mismo. Es más fácil decir, me duele una muela, que decir, mi corazón está roto. Sin embargo, si aquello que lo produce es aceptado y enfrentado, el conflicto fortalecerá y purificará el carácter. Y con el tiempo, el dolor generalmente pagará. A veces, sin embargo, este persiste y el efecto es devastador. Quiere decir que si a mí me duele una muela, usted me puede recomendar, pues ve al dentista. Pero ¿a dónde usted me manda? Si es lo que me duele es el corazón. ¿A dónde puedo ir? ¿Quiere que le dé la respuesta? A Cristo. Al varón de dolores. Alguien que se puede relacionar con mi dolor. Por lo tanto, el dolor, primero que nada, nos ayuda porque nos vuelve al camino de regreso a Dios. Y en segundo lugar, nos fortalece la fe que tanto anhelamos tener. ¿Qué acaso pensaba que la fe se le iba a dar como una pastilla, una dosis que se pone dos en la mañana o dos en la tarde que se toma? No, señor, no, señora. La fe muchas veces puede venir en forma de dolor para que esa fe se fortalezca. C.S. Lewis lo dice de esta manera. Dios nos susurra en nuestros placeres, nos habla en nuestra conciencia, pero nos grita en nuestros dolores. Es un megáfono para despertar a un mundo sordo. Y si nuestros oídos han estado sordos a la voz del Señor, y no le escuchamos cuando nos está hablando al oído, y no lo escuchamos cuando nos está hablando directamente, vaya si no lo escuchamos cuando no nos habla con ese megáfono llamado el dolor. El dolor es necesario. ¿Por qué lo permite Dios? Bueno, lo permite porque la adversidad nos enseña verdades eternas que nunca, nunca, nunca aprenderíamos de otra manera. Solamente a través de esas cosas. Y hay cosas, por experiencia les digo, que las he tenido que aprender solamente atravesando por esa clase de problemas. Aunque fueron tristes, dolorosos y amargos, fueron necesarios para aprender lecciones de vida. Pero queremos estar cómodos. Vamos al dentista. Y a veces nos impacta porque tienen programas que dicen, ellos tienen tratamientos dentales sin dolor. Por favor, yo no sé si usted ha ido al dentista, pero por más que pongan esa anestesia, siempre va a haber algo que provoque dolor. Para mí se me hace una contradicción de términos. Un trabajo dental sin dolor, no sé, pero bueno. Pero ellos, no sé, se buscan la manera de tratar de entender que nosotros, los seres humanos, queremos huir del dolor. Y entre menos nos duelen esas cosas, pues queremos nosotros evitarlas lo más posible, ¿verdad? Queremos ponernos en forma, pero no queremos pagar el precio del dolor de ir a un gimnasio y hacer, o correr, o caminar. No, queremos vernos bien en la ropa de gimnasio, la compramos, ropa de marca, carísima, nos la ponemos y se ve medio como tamalito mal amarrado, pero de todas maneras queremos un día. No tiramos las cosas de la secundaria o la prepa porque un día nos van a quedar y esperanzamos, pero no hacemos lo posible porque nos queden. Es decir, no queremos sufrir el dolor de poder estar en forma. Queremos estar en forma, pero no el dolor, ¿verdad? Queremos la bendición, pero no queremos la responsabilidad. Pero ¿sabes qué? Una cosa. Ese dicho que tan comúnmente se expande por ahí, sin dolor no hay ganador. Sin dolor no hay ganador. Y aunque aplica para el gimnasio, también aplica en lo espiritual. Si no hay dolor, no hay ganador. ¿Sabía usted eso? Porque solamente a través del dolor podemos experimentarlo. ¿Por qué Dios lo permite? Tercera y última. Porque la adversidad permite que tengamos compasión por aquellos que experimentan dolor también. Porque es la única forma en que podamos ser sensibles. Porque es la única forma en la cual no podemos llegar a la persona cuyo ser querido está en ese féretro y le decimos, no te preocupes, Dios hace que todas las cosas te ayuden para bien. ¿Cómo es posible? Solamente cuando experimentamos lo fuerte del dolor de algo, de la pérdida de un ser querido, podemos saber que es mejor quedarse con la boca callada y estar sentado con el brazo en esa persona. Y es todo lo que puedo hacer, porque entiendo el dolor. Porque entiendo el dolor, porque he pasado por una ruptura matrimonial, puedo entender a otra persona que su matrimonio se está aparte. En lugar de decirle, es pecado el divorcio. Y la Biblia dice que no te... No. Entendamos, hermanos. Entendamos. Como lo dijo Shakespeare, solamente aquel que ha sufrido las heridas podrá entender a otro que se ha lastimado. Realmente, realmente es una gran verdad. Podemos hacerlo. Y lo que debemos hacer es construir puentes, hermanos, y no murallas. Muchas veces el identificarnos con el dolor de alguien nos permite relacionarnos con su pena, con su situación. Pero en ocasiones llegamos con la persona y le preguntamos cómo está. Y la persona está lista para contarnos todo lo que han sentido. Dicen, no, estoy muy bien, nunca me ha ido mejor. Es más, me acaban de ascender de puesto. Es más, estamos comprando una nueva casa, una más grande. ¿Cómo ves? Y no solo eso, me acabo de enterar también que uno de mis hijos fue aprobado para entrar en la mejor universidad del país. Y si eso fuera poco, en el trabajo me han nominado el hombre más sexy del planeta. Mientras usted está ahí, su casa se le ha quemado. Sus hijos no salen de la prepa y eso que ya tienen 40 años. Y usted lo ha nominado el hombre más fodongo del planeta, ¿no? Una muralla se levanta ahí. Pero ¿qué cuando esa persona, al preguntarle cómo está, llega? Gracias por preguntar. ¿Sabes qué? Ahora por mi hermano. Me acaban de dar la noticia, el médico. Tengo cáncer. Entonces se construye un puente porque yo me relaciono. Digo, lo siento, hermano. ¿Cómo puedo ayudarte? ¿Cómo puedo estar ahí? Empiezo a relacionar de esa manera. Tenemos que enfocarnos. Enfocarnos en el Señor porque en el Getsemaní Él tuvo esta situación. De Getsemaní hasta el Gólgota, Él experimentó 4 tipos de dolor. Y esos son los mismos dolores que usted y yo experimentamos cada día. Si usted va conmigo a Mateo 26, se dará cuenta de ese tipo. Primero Él sufrió dolor en cuanto a las relaciones personales. ¿Se acuerda de la historia? No voy a ahondar mucho ahí porque quiero que usted lo lea, pero acuérdese de la historia. Él había invitado a algunos de sus discípulos después de que terminaron de cantar el himno. Que dicho sea de paso, hermanos, cuando ellos estaban cantando ese himno, yo no sé si fue un salmo, yo no sé cuál fue el canto, pero después de la última cena, ellos estaban cantando. Yo no me puedo imaginar cómo se sentía el Señor Jesucristo sabiendo que la hora había llegado. Por 33 años el Señor había sabido que la hora llegaría, su Getsemaní llegaría. Él sabía el momento y cómo iba a ser de difícil ese instante. Él sabía, y eso no cambió cómo se sentía. conocer por adelantado la situación difícil que vamos a experimentar, no cambia cómo nos sentimos. Todo ese tiempo traía esa carga en su corazón de que algo pasaba. Entonces decide ir al monte a orar y lleva consigo a la gente más cercana que tenía, esos 11 discípulos, y se los lleva con él y a unos los deja en la entrada y toma a otros 3 para ir un poquito más allá. Y les dice, oren, voy a irme un poquito más allá para hablar con mi Padre. Dice claramente la Escritura que cuando Jesús llegó a ese lugar, que se llamaba Getsemaní, irónicamente, el título de Getsemaní es una prensa de aceite. Yo creo que simbólicamente que es el Getsemaní de todos nosotros. Llega un momento en el cual nosotros experimentamos un dolor tan fuerte que nada nos puede quitar. Ahí estaban sus amigos cercanos, versículo 37. Dice, y tomando consigo a Pedro y a los hijos de Zebedeo, comenzó a entristecerse y a angustiarse. Entonces Jesús le dijo, mi alma está muy triste, hasta la muerte. Quédense aquí, velad conmigo. Esta declaración tiene que ver con una relación. Le estaba diciendo a sus más cercanos amigos, ayúdenme, necesito un amigo. Necesito a alguien que esté conmigo en este momento tan duro. Porque, ¿qué estaba experimentando el Señor? Si pudiéramos haber estado allí, escuchar su súplica cuando le decía al Señor, Señor, si te es posible, haz que pase de mí esta copa. Podríamos haber entendido, Señor, no hay otro modo, no hay otra manera, ¿es este el único plan? No quiero ser desobediente, Señor, pero como tú digas, yo lo voy a hacer. Pero si hay otro plan, muéstramelo. No sabemos, lo único que podemos entender es la agonía tan fuerte que él sentía de estar arrodillado ahí, clamando al Padre y pidiéndole a él que pudiera liberarlo de esa angustia. Entonces se levanta, no una, sino hasta 3 veces, y va y regresa y encuentra a estos 3 dormilones ahí. Sus amigos, les había pedido ayuda. En los 3 años que había estado con ellos, nomás los había alimentado, los había llevado, los había mostrado, los había estado enseñando. En ese instante, él necesitaba la ayuda de ellos, y ellos le habían fallado. El dolor de no tener esa relación cercana. ¿Acaso usted cuando no está en un momento de dolor, no le agrada sentir ese brazo de ese amigo, de ese hermano, de esa madre, de ese hijo que llega y se lo pone alrededor y trata de consolarle y decirle todo va a estar bien? O simplemente que se quede callado pero que esté ahí. Así se sentía el Señor. Quería sentir el apoyo, quería sentir el respaldo de los más cercanos y ellos estaban durmiendo. Y le dice que no pudieron velar conmigo aunque sea una hora. Oren para que no caigan en tentación. Y va otra vez y se derrama y se arrodilla con su rostro al suelo. Y dice la Escritura claramente que sus gotas comenzaron a caer de su rostro como de sangre. No dice que eran de sangre, pero así de viscosas, así de intensas, así de fuertes, como cuando usted ve que están cayendo, ese ruido que hacen sobre la tela. Así quizá el escritor del Evangelio podía estar escuchando eso. El Señor estaba en una agonía profunda, pero lo más cercano a Él le habían fallado. El dolor no solamente fue en relaciones, el dolor también fue interno. Esa agonía se reflejaba. No una ni dos, sino 3 veces Él estuvo orando, pidiendo al Señor que le quitara eso. Lo vemos de una u otra manera. Señor, haz que esta copa pase de mí. Pero aquí tenemos el varón de dolores. El dolor de las relaciones, el dolor interno, pero también fue un dolor físico, hermanos. Usted puede ver ahí una lista. En los capítulos 26 y 27 puede encontrar una lista. Si se va al capítulo 26, puedes ver cómo los más cercanos, cuando llegaron a apresarle, todos se dispersaron, lo abandonaron, huyeron. Y los únicos que se quedaron, aquella turba que venía a prender a Jesús. En el versículo 57 lo vemos, y los que prendieron a Jesús. Y le puedo asegurar que no fue delicada la forma que lo apresaron. Lo ultrajaron, claro. Era como un criminal. Lo agarraron, quizá en ese momento le dieron unos cuantos golpes, no lo sabemos. Lo que sí podemos leer en la Escritura, si lee el versículo 67 del capítulo 26, dice que le escupieron en el rostro y le dieron de puñetazos y otros lo abofeteaban. El dolor era físico también, no nada más interno, de saber que algo iba a experimentar al morir por los pecados de la humanidad. No solamente el dolor de que los más cercanos se hubieran ido, lo hubieran dejado solo. No, aquí el dolor fuerte, era físico. Versículo 2 del capítulo 27, fue atado. Nuevamente dice después que fue azotado, de acuerdo a los otros escritores del Evangelio. Versículo 29, clavaron espinas en forma de corona sobre su cabeza y hacían burla de él. Versículo 30, nuevamente le escupieron y golpearon con una caña en la cabeza. Versículo 33 al 35, ahí está la historia. Lo crucificaron, hundieron clavos en sus manos y en sus pies, y él sufrió la humillación más atroz porque lo dejaron casi desnudo, colgando en ese madero. El daño fue físico, pero ninguno de estos tres dolores que estaba sufriendo fue tan intenso como este último. ¿Quiere que le diga cuál? Versículo 45. Y desde la hora sexta hubo oscuridad sobre toda la tierra hasta la hora novena. Y alrededor de la hora novena, Jesús exclamó a gran voz diciendo, Elí, Elí, lema sabactani. Esto es, Dios mío, ¿por qué me has abandonado? El dolor más grande que sufrió el Señor Jesucristo fue el abandono de su propio Padre. Porque en ese instante, cuando estaba cargando con los pecados de la humanidad, sí, con su pecado y el mío, allí en esa cruz, en ese instante, el Dios justo lo dejó solo para que toda su ira en contra del pecado se vaciara en la persona de su Hijo y muriera por los pecados suyos y míos. El Señor lo abandonó. El Señor lo dejó ahí. Él derramó hasta la última gota de su sangre, todo por amor. Hebreos 4:15 dice, porque no tenemos un sumo sacerdote que no pueda compadecerse de nuestras flaquezas, sino que es uno que ha sido tentado en todo, como nosotros, pero sin pecado. Ese es el Dios en el que creemos. Este es el Jesús que predicamos. ¿Cómo se siente usted? ¿Se siente que hay dolor en su corazón? Cristo lo entiende. ¿Acaso usted siente que ha sido lastimado por alguien? El Señor fue lastimado internamente y externamente. ¿Acaso usted siente que lo han engañado? El Señor fue engañado. ¿Acaso usted siente que lo han abandonado? El Señor fue abandonado. ¿Quién más se identifica con su dolor, hermano, hermana, si no es Jesucristo? Él permanece cercano a usted en esa circunstancia. Él es. Siéntase como se sienta. El Señor está a su lado. ¿Cómo podemos reconciliar el dolor del Señor con el dolor de nuestra vida? ¿Qué analogías podemos traer a colación? La primera de ellas, en cuanto a las relaciones, en cuanto a las amistades. Aunque el mundo le dé la espalda, el Señor jamás le va a dar la espalda. Aunque su esposo la abandone o su esposa lo deje, el Señor jamás la va a abandonar. El Señor va a estar ahí. Él entiende mejor que otro ser humano. Él le habla en el momento que usted tanto lo necesita. Si usted clama a Él a las 2 de la mañana, Él está listo para escucharle. Usted le hace eso a su esposa y le da un manotazo en la cabeza. Pero el Señor no le hace eso. ¿Por qué? Porque está ahí para usted. No hay nadie más cercano que el Señor Jesús en cuestión de relaciones. Internamente, ¿cómo se siente? ¿Sabe qué? Nadie sana mejor que el Señor esas heridas. Nadie sana ese perdón o falta de perdón como Él, que perdonó a aquellos que lo trataron mal. Él entiende su pérdida, hermano. Él entiende ese ser querido que se va. Dios lo entiende. Él perdió a su hijo. Él sabe lo que es. Él entiende que la familia lo desprecia a uno. Su propia familia, su madre, sus hermanos pensaban que estaba loco. Es más, fueron por él para tratar de encerrarlo en la carpintería porque andaba diciendo puras incoherencias. Esa era la clase de familia que tenía El Salvador. ¿Usted cree? Así es que si ustedes ya lo van a atar por ahí a algún lugar, el Señor se identifica con usted también. Él lo puede entender. Físicamente, nadie lo consuela en esa crisis como el Señor. Nadie lo consuela en esa crisis como Cristo. Nadie. ¿Por qué? Porque cuando Él toca, Él sana, hermano. Si usted es tocado por el Maestro en su vida, el Señor sana esas heridas como nadie más. Y finalmente, ¿qué tal cuando siente usted el abandono de alguien? El Señor lo entiende. Él fue uno de los que recibió ese abandono. Pero ¿saben qué? El Dios en el que usted y yo creemos es un Dios que de lo malo y de lo doloroso puede sacar algo bueno para usted. Es un Dios que de las cosas tristes puede sacar cosas que después traigan gozo. Ese es el Dios en el que creemos. Es un Dios que de lo negro puede sacar blanco. Es un Dios que de lo rojo sale pureza. Porque ese es el Dios en el que creemos. Es el Dios que se identifica con usted. Un hombre se vio la necesidad de vender los cachorros de una perrita que tenía. porque había que sacar dinero. Entonces decide poner un anuncio en la cerca de su rancho y ahí decía: se venden cachorritos. Cuando estaba clavando ese letrero, recibe el tirón en la camisa y era un niño que le decía que si él podía comprar uno de esos cachorritos. El hombre le dice: ay, mijo, mira, estos cachorritos son de muy, muy buena raza. Son muy caros. No creo que te alcance para comprar uno de ellos. El niño mete la mano en su bolsa y saca 39 centavos. Y le dice: ¿me alcanzan con esto? Y el hombre, enternecido por el deseo de este niño, le dice: sí, sí te alcanza. Y entonces comienza a hablarle a la perrita y venía, y cuatro bollitos de pelusa venían detrás de ella moviéndose ahí, empezando a oler todo lo la cerca, ¿verdad? Y entonces dijo: mira, escoge aquí algunos de ellos, todos son muy hermosos. Pero había uno que se había quedado atrasado, era el quinto. Venía renguito de una pata, no podía caminar bien. Entonces le dice al señor: ya sé cuál.

0: ¿Sabe qué, hermano? Cristo es así. Cristo es así. Él se identifica con lo que usted está pasando. A lo mejor yo no sé cómo ayudarlo en el problema que usted tiene. Usted no me puede ayudar a mí en ese problema. Pero ¿sabe qué, Cristo? Cristo sí sabe. Él estuvo ahí. Fue ultrajado, humillado. Pensaron mal de él. Lo injuriaron. Lo condenaron. Lo castigaron. Lo clavaron en una cruz. Usted y yo no hemos llegado a este extremo. Pero lo que hemos pasado, el dolor que usted pueda estar sintiendo en este instante, Él se identifica con él. Él es varón de dolores, experimentado en quebranto.
1: Así es, Cristo se identifica con lo que usted está pasando. Gracias por escuchar al pastor Carlos A. Zazueta aquí en Visión para Vivir con el mensaje ¿Cómo superar las dificultades del dolor? En unos minutos el pastor Carlos concluirá este mensaje. Le prometo que usted nunca va a abrir su Biblia y quedarse con las manos vacías. ¿Sabe por qué? Porque este libro es inagotable. Cada libro, desde Génesis hasta Apocalipsis, está contando una sola historia. Y en el centro de esa historia hay una persona. Es Jesucristo. Su vida, su muerte, su resurrección, la tumba vacía. Esa es toda la historia. Esa es la cruz que proclamamos. Y ese es el latido del corazón de Visión para Vivir. 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Y ahora regresa con nosotros el pastor Carlos.
0: El dolor de usted no es un error, no es un accidente. Su dolor es lo que le forzará a doblar sus rodillas, a regresar al libro de Dios y a encontrar a Cristo. Yo sé de lo que le estoy hablando. Si usted puede, incline su rostro. Piensa en estas palabras. Varón de dolores. Qué gran nombre. No cabe duda. Ese es el nombre del Hijo de Dios. Es un nombre que representa dolor, pero también comprensión, compañerismo, alivio. Tal vez usted nunca le haya entregado a Cristo el control de su vida. Yo le sugiero que lo haga el día de hoy. Yo le sugiero que le entregue las llaves de su corazón en este momento. Vuelva a Dios. Dígale dónde se encuentra usted. Una simple oración es todo lo que usted necesita, pero sobre todo la fe que usted tenga en Él. Dígale al Señor, Señor Jesús, yo soy pecador. He hecho de mi vida un gran desorden. Estoy cansado de resistir. Estoy cansado de huir. Vengo a ti porque tú moriste por mí. Y yo creo que tú resucitaste de entre los muertos por mí. Me entrego a ti, Señor. Aquí tienes las llaves. Aquí tienes el control de mi auto, de mi vida. Acepto tu perdón, Señor, y recibo tu gracia. Oremos. Padre, no todos aquí estamos entrados en años, pero todos entendemos lo que significa el dolor. Nacimos con él. Es el compañero de algunas personas que me escuchan, el compañero de todos los días de su vida. Pero para el resto de nosotros, es un compañero que viene con mucha frecuencia. Perdónanos, Señor, por tratar de encontrar un camino lejos de ti, o lejos del dolor, antes de haber aprendido las lecciones a través del dolor. Y para algunos, este es el camino que les guiará a la cruz. Gracias, gracias por Cristo, quien entiende, quien nos toca, quien nos perdona, quien nos sana, ese varón de dolores, en cuyo nombre oramos. Amén.

0: 0 horas 3 minutos.
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Hemos escuchado a Isabel Padilla con preciosos cantos. Bendice, alma mía, Jehová, y bendiga todo mi ser su santo nombre. Bendice, alma mía, Jehová, y no olvides ninguno de sus beneficios. Él es quien perdona todas tus iniquidades, el que sana todas tus dolencias, el que rescata del hoyo tu vida, el que te corona de favores y misericordias, el que sacia de bien tu boca, de modo que te rejuvenezcas como el águila. Jehová es el que hace justicia y derecho a todos los que padecen violencia. Sus caminos notificó a Moisés y a los hijos de Israel sus obras. Misericordioso y clemente es Jehová, lento para la ira y grande en misericordia.

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Arodi Espinales ha cantado en esta ocasión. La palabra de Dios dice: como el padre se compadece de los hijos, se compadece Jehová de los que le temen, porque él conoce nuestra condición. Se acuerda de que somos polvo. El hombre, como la hierba, son sus días. Florece como la flor del campo, que pasó el viento por ella y pereció, y su lugar no la conocerá más. Mas la misericordia de Jehová es desde la eternidad y hasta la eternidad sobre los que le temen, y su justicia sobre los hijos de los hijos, sobre los que guardan su pacto y los que se encuentran y acuerdan de sus mandamientos para ponerlos por obra. Jehová estableció en los cielos su trono y su reino domina sobre todos. Bendecid a Jehová, vosotros sus ángeles, poderosos en fortaleza, que ejecutáis su palabra, obedeciendo a la voz de su precepto. Bendecid a Jehová, vosotros todos sus ejércitos, ministros suyos que hacéis su voluntad. Bendecid a Jehová, vosotras todas sus obras, en todos los lugares de su señorío. Bendice, alma mía, a Jehová.

Usted escucha cantando en un nuevo día. Alabada Jehová, naciones todos, pueblos todos, alabadle, porque ha engrandecido sobre nosotros su misericordia, y la fidelidad de Jehová es para siempre. Aleluya.

El canto tal como soy, señor. Ya estamos en la parte final de la presente audición. Volveremos el día de mañana a la misma hora. 60 minutos de cantos. Usted tiene la oportunidad de entonar muchas alabanzas en este programa. Muy contentos, muy felices. Le hemos leído algunos pasajes de los Salmos también y estamos segurísimos que usted ha sido bendecido. Vamos a incluir los últimos dos cantos.

Volveremos el día de mañana a la misma hora. Dios le bendiga ricamente.

0: Una de la mañana, en punto.
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0: Encuentro, un espacio en el cual reflexionaremos en busca de alternativas bíblicas a conflictos modernos. 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
1: Para el programa Encuentro, escuchar las voces de los directivos de distintas emisoras es de gran valor. En esta edición compartiremos comentarios de algunos de ellos que nos contarán cómo el programa ha sido de bendición para sus emisoras y oyentes. Gracias por su sintonía, soy su amigo Heriberto Ayala y hoy en este espacio especial de Encuentro escucharemos las voces de 5 emisoras radiales. Esperamos que en el futuro más radios puedan participar en un programa especial como este. Primeramente presentamos a Irán Abif, director de Radio Estudio 86 de Querétaro, México. Y luego a Rosalino de KZZ 90.3 FM en King City, California.
2: Hola, ¿qué tal? Reciban un afectuoso saludo desde Querétaro, México. Mi nombre es Irán Abif, el coach de la radio, director y productor de Estudio 86 Radio Online. Es un verdadero gusto poder participar en este espacio y compartir con ustedes lo valioso que ha sido el programa Encuentro para nuestra emisora y para nuestra audiencia. En un tiempo donde muchas veces predominan las noticias negativas y el contenido vacío, programas como Encuentro se convierten en una voz de esperanza, reflexión y crecimiento humano. Para nosotros ha sido una gran herramienta para fortalecer contenidos con propósito, generar conversaciones más profundas y conectar emocionalmente con nuestros radioescuchas. Algo que hemos notado es que muchos oyentes buscan mensajes que inspiren, que ayuden a reencontrarse consigo mismos, con su familia y con su propósito de vida. Y precisamente varios de los temas presentados en Encuentro han generado comentarios muy positivos entre nuestra audiencia, especialmente aquellos relacionados con la fe, la superación personal, los valores humanos y la importancia de mantener la esperanza aún en estos tiempos tan difíciles. Recuerdo particularmente cómo ciertos mensajes motivaron a nuestros oyentes a reflexionar sobre la importancia de escuchar más, comprender más y construir relaciones más humanas. Quiero felicitar sinceramente a Heriberto Ayala y a todo el equipo de Ministerio Encuentro por este proyecto que trasciende fronteras y que logra unir voces de distintos países con un mismo objetivo: compartir mensajes que edifiquen y transformen vidas. A toda la audiencia de Encuentro, quiero decirles que nunca subestimen el poder de una palabra positiva, de una conversación sincera o de un mensaje que llega en el momento correcto, porque a veces una sola reflexión puede convertirse en el inicio de un gran cambio.
3: Reciban un cordial saludo de su hermano Rosalino Sánchez y del director Pastor Arturo Ríos. Somos KZZ Radio Resplandecer 90.3 FM, una emisora de la Iglesia de Jesucristo en King City, California, Incorporated, en los Estados Unidos de América. Este año, por la gracia y misericordia de Dios, hemos cumplido 13 años al aire. Durante este tiempo, Ministerio Encuentro ha sido parte muy especial de nuestra programación radial. Cada mañana los testimonios y mensajes que compartimos continúan llevando esperanza, fe y mensajes de salvación a nuestra audiencia que se identifican con las experiencias y palabras compartidas. Desde los inicios de nuestras transmisiones pudimos ver el impacto que tuvo Encuentro, dirigido por Ernesto Pinto, en nuestra audiencia. Los distintos temas dirigidos tanto a hombres como a mujeres, jóvenes y adultos han sido de gran edificación y fortaleza espiritual. Gracias por permitirnos ser parte de este esfuerzo y por confiar en nosotros como un medio para seguir Encuentro. Creemos que cuando una sola vida es alcanzada y bendecida por medio de estos mensajes, es ganancia de nuestros esfuerzos. Mantengámonos orando a Dios para que continúe bendiciendo grandemente este ministerio, así como a sus directores, al hermano Heriberto Ayala, dándoles fuerzas, sabiduría y dirección espiritual para seguir adelante con esa hermosa labor que ha sido de bendición para tantas personas.

0: Los testimonios han impactado muchas vidas, historias marcadas por momentos difíciles, pero transformadas por el Señor. Así nos dice Laura Corredor de Nitro Estéreo 103.2 FM de Colombia. Después escucharemos a Andy Carías, director de radio Rey Divino, quien nos contará cómo un oyente se identificó con una de las historias presentadas en Encuentro.
1: Desde el departamento de Santander, en Colombia, la emisora Nitro Estéreo 103.2 FM ha sido una de las emisoras bendecidas con este ministerio radial como es Encuentro. Bueno, estos temas que otros callan y también el devocional Semilla, que ha sido una gran bendición para toda nuestra audiencia. Y quien les habla, Laura Corredor, locutora de esta emisora y muy agradecida con el Señor por estos encuentros que Dios nos permite tener para poder seguir compartiendo la palabra del Señor. Podemos hablar del programa Encuentro, que ha sido una bendición. Ya llevamos muchos años ya compartiendo esta palabra a la 1:40 de la tarde, de lunes a viernes, aquí en la programación de Nitro Estéreo. Y estos testimonios han impactado a muchas vidas. Hacen comentario a través de nuestra cuenta WhatsApp y ha sido una bendición. Y saber que momentos duros que han pasado estas personas, pero cuando llega el Señor, hace una transformación entera. Y esto nos insta a seguir adelante, a que muchas personas también sean edificadas a través de esta programación. Así que desde aquí, desde Colombia, agradecemos a este ministerio Encuentro, que han sido una gran bendición a todas las vidas. Así que, mis hermanos, Encuentro, a todo lo que ejercen ustedes para llevar más vidas, pues sigan adelante a seguir llevando el Evangelio de Cristo.
2: Saludos, hermanos del programa Encuentro. Les saluda el pastor Andy Carías, director de Radio Rey Divino. Estamos transmitiendo desde el lindo país de El Salvador, en el departamento de Sonsonate, en un pueblito muy bonito, muy pintoresco, llamado Cuisnahuat. A través del 106.1 FM, estamos llevando bendición. Bueno, quiero decirles, mis hermanos, que yo en lo particular escuchaba el programa Encuentro desde hace muchos años, y cuando el Señor me nombra director de esta radio, dije yo, bueno, si el programa me ha bendecido, ¿por qué no ser de bendición también para nuestros oyentes? Y es así como comenzamos a transmitir el programa Encuentro, pero quiero hablarles de un tema en específico que impactó a uno de nuestros oyentes, y es el tema Perdí mi madre en el desierto. No precisamente fue la madre quien él perdió, sino fue la esposa. El joven me llamaba y me decía, hermano, lo que está saliendo en ese programa, yo lo viví en carne propia. En cierta ocasión, nos cuenta él, que emprendieron un viaje a Estados Unidos, pues estaban en el desierto y por falta de dinero, por falta de alimento y por falta de agua, dice de que caminaron kilómetros y kilómetros, pero vino un momento donde la esposa se comenzó a sentir mal. Él, creyente en Dios, le oraba y le decía, le daba palabras de ánimo para que no se detuviera, que había que llegar donde ellos se iban a encaminar. Lamentablemente, él nos cuenta de que en el desierto él vio morir a la esposa. Ella se desvaneció, y qué lamentable realmente el poder escuchar esas historias desgarradoras donde mucha gente emprende viajes sin saber lo que hay más adelante. Sin embargo, el programa Encuentro ha traído reflexión y conciencia, creo que a todos nosotros. Yo invito a todos los oyentes a que sigan escuchando este programa, y no solamente ustedes, inviten a sus amigos, a sus hijos, para que también ellos escuchen las historias que se narran aquí. Historias muy difíciles muchas veces, historias de donde Dios ha sacado a las personas.
0: Muchas gracias a cada emisora que dijo sí a esta invitación, y en una próxima edición seguiremos compartiendo más voces de la radio. Como cierre, escucharemos a Elmer Alvarado Solís de Radio Cultural TGN de Guatemala. Con esto nos despedimos. Muchas gracias.
3: Reciban un cordial saludo de este su servidor y amigo, el pastor Elmer Alvarado Solís. Tengo el enorme privilegio de parte de Dios de coordinar las actividades relacionadas con la subgerencia en Radio Cultural TGN. Esta es una emisora que fue fundada hace 75 años aquí en la ciudad de Guatemala. Hoy por hoy cubrimos con la señal de Radio Cultural TGN la mayor parte del país de Guatemala. Incluso alcanzamos algunas fronteras como con Honduras, Belice, El Salvador y México. Los objetivos de Radio Cultural TGN se pueden definir en tres áreas. Existimos para edificar, para educar y para evangelizar, o como decimos resumidamente, las tres E. Y al hablar del programa Encuentro, que por muchos años dirigió el pastor Ernesto Pinto, consideramos que es un programa que llena estas tres líneas de pensamiento dentro de Radio Cultural TGN, las tres E. Por eso podemos decir hoy que el programa Encuentro ha contribuido al crecimiento y al fortalecimiento no solamente de nuestra emisora, enriqueciendo con este programa todo lo que nosotros transmitimos, sino también podemos decir que nuestros oyentes han sido bendecidos con un programa con un formato muy único, como lo sigue siendo el programa Encuentro, ya que el nombre de nuestra emisora también es Radio Cultural. Así que promovemos la cultura desde diferentes puntos de vista y el programa Encuentro, a través de sus historias, ha traído también esta contextualización adaptándose a nuestra cultura latinoamericana. Tenemos muchas historias y testimonios del impacto de este programa para nuestros oyentes, pero podemos centrarnos en una sola idea, y es que el mismo pastor Pinto nos visitó muchas veces aquí en el estudio. Es más, él fue parte de muchos de nuestros eventos como predicador invitado, de tal manera que esto conectó no solamente con nuestros oyentes, sino también con el personal de la emisora. Queremos dejar al final este mensaje de reflexión para usted que sigue escuchando el programa Encuentro. Sigamos orando por la familia Pinto. Sigamos orando para que los proyectos futuros del programa Encuentro sigan expandiéndose a lo largo y ancho de nuestro continente que tanto necesita escuchar el mensaje de esperanza en Cristo Jesús. Aquí en Radio Cultural TGN seguimos teniendo este espacio para que Encuentro siga siendo parte de nuestra programación, porque creemos que es un programa que seguirá trayendo esperanza, consuelo, amor en Cristo Jesús a tantas personas y tantas familias necesitadas. Que Dios continúe bendiciendo los esfuerzos de este ministerio para que tengamos muchos años más el programa Encuentro.
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0: Una de la mañana, 15 minutos.
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3: Hay un libro viejo que los supera a todos. Se destaca por encima del resto, no solo porque habla clara y precisamente de la condición humana, sino también porque fue inspirado por aquel que nos creó. Se trata de la Biblia, la palabra de Dios para nosotros. Cuando habla del matrimonio, por ejemplo, da en el clavo. Cuando habla de cómo debemos tratar a los demás, es más útil que las columnas de consejos de los periódicos de hoy día. Pero lo que es más importante, cuando habla acerca del propósito de la vida, es la única fuente de verdad. La Biblia es un libro viejo, pero sigue siendo el mejor.
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0: 1:30 a.m.
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0: alguien nos mira. Ahora, eso es posible gracias a las nuevas tecnologías. Antes parecía que la vida de todo el mundo era privada. Hoy ya no lo parece tanto. Gracias a las nuevas tecnologías de digitalización, por ejemplo, fuentes de datos rastrean en todas partes para tener más información acerca de nosotros. Pero esto ya avanza también hacia el pasado, como se nos informa desde Madrid. Un total de 19 millones de imágenes y 1.7 millones de documentos procedentes de los principales archivos españoles, los grandes desconocidos del patrimonio histórico, están disponibles en PARES, un portal creado por el Ministerio de Cultura. Los documentos de PARES, Portal de Archivos Españoles, se podrán consultar 24 horas al día, sin ningún tipo de restricción, explicó el titular de Cultura, Carmen Calvo, durante la presentación del portal, que también destacó la preparación de una futura ley de archivos que se encuentra en su fase de borrador. Cualquier usuario podrá visualizar documentos digitalizados del valor del Tratado de Tordesillas, el Testamento de Isabel la Católica, documentos de Hernán Cortés o planos de urbanismo de la época colonial procedente de los archivos de Indias, Simancas, Histórico Nacional, la Corona de Aragón, el General de la Administración, el de la Guerra Civil, el de la Real Cancillería de Valladolid, etc. En un sentido, la vida que vivimos es pública. Y nadie debería sorprenderse que alguna información acerca de nosotros aparezca publicada en alguna parte. Pero no deja de ser una especie de amenaza a lo que llamamos privacidad, el saber de personas y eventos del pasado o del presente. Jesús de Nazaret dijo que no deberíamos preocuparnos ni manifestar ansiedad ante las cosas de las cuales no tenemos control. Dijo además que era mejor dejarle a cada día su propio afán.
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0: una de la mañana, 45 minutos.
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0: San Marcos capítulo 12.
1: Jesús comenzó a hablarles por medio de parábolas. Les dijo:
2: Un hombre plantó un viñedo y le puso un cerco. Preparó un lugar donde hacer el vino y levantó una torre para vigilarlo todo. Luego, alquiló el terreno a unos labradores y se fue de viaje. A su debido tiempo, mandó un criado a pedir a los labradores la parte de la cosecha que le correspondía. Pero ellos le echaron mano, lo golpearon y lo enviaron con las manos vacías. Entonces el dueño mandó otro criado, pero a este lo hirieron en la cabeza y lo insultaron. Mandó a otro y a este lo mataron. Después mandó a otros muchos, y a unos los golpearon y a otros los mataron. Todavía le quedaba uno, su propio hijo, a quien quería mucho. Por último lo mandó a él, pensando, sin duda respetarán a mi hijo. Pero los labradores se dijeron unos a otros, este es el que ha de recibir la herencia, matémoslo y será nuestra la propiedad. Así que lo agarraron, lo mataron y arrojaron el cuerpo fuera del viñedo. ¿Y qué creen ustedes que hará el dueño del viñedo? Pues irá y matará a esos labradores y dará el viñedo a otro. ¿No han leído ustedes la Escritura? Dice, la piedra que los constructores despreciaron se ha convertido en la piedra principal. Esto lo hizo el Señor y estamos maravillados.
1: Quisieron entonces arrestar a Jesús porque sabían que había usado esta parábola contra ellos. Pero como tenían miedo de la gente, lo dejaron y se fueron. Mandaron a Jesús algunos de los fariseos y del partido de Herodes para hacerle decir algo de que pudieran acusarlo. Estos fueron y le dijeron:
3: Maestro, sabemos que tú dices la verdad, sin dejarte llevar por lo que diga la gente. ¿Por qué no hablas para darles gusto? Tú enseñas de veras el camino de Dios. ¿Está bien que paguemos impuestos al emperador romano o no? ¿Debemos o no debemos pagarlos?
1: Pero Jesús, que conocía su hipocresía, les dijo:
2: ¿Por qué me tienden trampas? Tráiganme una moneda de denario para que la vea.
1: Se la llevaron y Jesús les dijo:
2: ¿De quién es esta cara y el nombre que aquí está escrito?
1: Le contestaron:
3: Del emperador.
1: Entonces Jesús les dijo:
2: Pues den al emperador lo que es del emperador y a Dios lo que es de Dios.
1: Y su respuesta los dejó admirados. Entonces fueron a ver a Jesús algunos saduceos. Estos dicen que los muertos no resucitan. Por eso le presentaron este caso.
4: Maestro, Moisés nos dejó escrito que si un hombre casado muere sin haber tenido hijos con su mujer, el hermano del difunto deberá tomar por esposa a la viuda para darle hijos al hermano que murió. Pues bien, había una vez 7 hermanos, el primero de los cuales se casó pero murió sin dejar hijos. Entonces el segundo se casó con la viuda, pero él también murió sin dejar hijos. Lo mismo pasó con el tercero y con los 7, pero ninguno dejó hijos. Finalmente murió también la mujer. Pues bien, en la resurrección, cuando vuelvan a vivir, ¿de cuál de ellos será esposa esta mujer si los 7 estuvieron casados con ella?
1: Jesús les contestó:
2: Ustedes están equivocados, porque no conocen las Escrituras ni el poder de Dios. Cuando los muertos resuciten, los hombres y las mujeres no se casarán, pues serán como los ángeles que están en el cielo. Y en cuanto a que los muertos resucitan, ¿no han leído ustedes en el libro de Moisés el pasaje de la zarza que ardía? Dios le dijo a Moisés: Yo soy el Dios de Abraham, de Isaac y de Jacob. Y él no es Dios de muertos, sino de vivos. Ustedes están muy equivocados.
1: Al ver que Jesús les había contestado bien, uno de los maestros de la ley que los había oído discutir se acercó a él y le preguntó:
5: ¿Cuál es el primero de todos los mandamientos?
1: Jesús le contestó:
2: El primer mandamiento de todos es: Oye, Israel, el Señor nuestro Dios es el único Señor. Ama al Señor tu Dios con todo tu corazón, con toda tu alma, con toda tu mente y con todas tus fuerzas. Pero hay un segundo: ama a tu prójimo como a ti mismo. Ningún mandamiento es más importante que estos.
6: El maestro de la ley le dijo:
5: Muy bien, maestro. Es verdad lo que dices. Hay un solo Dios y no hay otro fuera de Él. Y amar a Dios con todo el corazón, con todo el entendimiento y con todas las fuerzas, y amar al prójimo como a uno mismo, vale más que todos los holocaustos y todos los sacrificios que se queman en el altar.
6: Al ver Jesús que el maestro de la ley había contestado con buen sentido, le dijo:
2: No estás lejos del reino de Dios.
6: Y ya nadie se atrevía a hacerle más preguntas. Jesús estaba enseñando en el templo y preguntó:
7: ¿Por qué dicen los maestros de la ley que el Mesías desciende de David? Pues David mismo, inspirado por el Espíritu Santo, dijo: El Señor dijo a mi Señor: Siéntate a mi derecha hasta que yo ponga a tus enemigos debajo de tus pies. Pero ¿cómo puede el Mesías descender de David si David mismo lo llama Señor?
6: La gente, que era mucha, escuchaba con gusto a Jesús. Jesús decía en su enseñanza:
7: Cuídense de los maestros de la ley, pues les gusta andar con ropas largas y que los saluden con todo respeto en las plazas. Buscan los asientos de honor en las sinagogas y los mejores lugares en las comidas. Y despojan de sus bienes a las viudas, y para disimularlo hacen largas oraciones. Ellos recibirán mayor castigo.
6: Jesús estaba una vez sentado frente a los cofres de las ofrendas, mirando cómo la gente echaba dinero en ellos. Muchos ricos echaban mucho dinero. En esto llegó una viuda pobre y echó en uno de los cofres 2 moneditas de cobre de muy poco valor. Entonces Jesús llamó a sus discípulos y les dijo:
7: Les aseguro que esta viuda pobre ha dado más que todos los otros que echan dinero en los cofres, pues todos dan de lo que les sobra, pero ella, en su pobreza, ha dado todo lo que tenía para vivir.
0: San Marcos capítulo 13.
6: Al salir Jesús del templo, uno de sus discípulos le dijo:
8: Maestro, mira qué piedras y qué edificios.
6: Jesús le contestó:
7: ¿Ves estos grandes edificios? Pues no va a quedar de ellos ni una piedra sobre otra. Todo será destruido.
6: Luego se fueron al Monte de los Olivos, que está frente al templo. Jesús se sentó, y Pedro, Santiago, Juan y Andrés le preguntaron aparte cuándo iba a ocurrir esto y cuál sería la señal de que todo esto estaría para llegar a su término. Jesús les contestó:
7: Tengan cuidado de que nadie los engañe, porque vendrán muchos haciéndose pasar por mí. Dirán: Yo soy, y engañarán a mucha gente. Cuando ustedes tengan noticias de que hay guerras aquí y allá, no se asusten. Así tiene que ocurrir. Sin embargo, aún no será el fin, porque una nación

cuando los entreguen a las autoridades. En esos momentos digan lo que Dios les dé a decir, porque no serán ustedes los que hablen, sino el Espíritu Santo. Los hermanos entregarán a la muerte a sus hermanos, y los padres a los hijos, y los hijos se volverán contra sus padres y los matarán. Todo el mundo los odiará a ustedes por causa mía, pero el que siga firme hasta el fin se salvará. Cuando ustedes vean el horrible sacrilegio en el lugar donde no debe estar, el que escuche entienda. Entonces los que estén en Judea que huyan a las montañas, y el que esté en la azotea de su casa que no baje ni entre a sacar nada, y el que esté en el campo que no regrese ni aún a recoger su capa. Pobres mujeres aquellas que en tales días estén embarazadas o tengan niños de pecho, pidan ustedes a Dios que esto no suceda en el invierno, porque serán días de un sufrimiento como nunca lo ha habido desde que Dios en el principio hizo el mundo hasta ahora, ni lo habrá después. Y si el Señor no acortara ese tiempo, no se salvaría nadie, pero lo ha acortado por amor a los suyos, a los que Él ha escogido. Si entonces alguien les dice a ustedes, «¡Miren, aquí está el Mesías!» o «¡Miren, allí está!», no lo crean. Pues vendrán falsos mesías y falsos profetas y harán señales y milagros para engañar, de ser posible, hasta a los que Dios mismo ha escogido. Tengan cuidado. Todo esto ya se lo he advertido a ustedes de antemano. Pero en aquellos días, pasado el tiempo del sufrimiento, el sol se oscurecerá. La luna dejará de dar su luz. Las estrellas caerán del cielo y las fuerzas celestiales temblarán. Entonces se verá al Hijo del Hombre venir en las nubes con gran poder y gloria. Él mandará a los ángeles y reunirá a sus escogidos de los cuatro puntos cardinales, desde el último rincón de la tierra hasta el último rincón del cielo. Aprendan esta enseñanza de la higuera. Cuando sus ramas se ponen tiernas y brotan sus hojas, se dan cuenta ustedes de que ya el verano está cerca. De la misma manera, cuando vean que suceden estas cosas, sepan que el Hijo del Hombre ya está a la puerta. Les aseguro que todo esto sucederá antes que muera la gente de este tiempo. El cielo y la tierra dejarán de existir, pero mis palabras no dejarán de cumplirse. Pero en cuanto al día y la hora, nadie lo sabe, ni aun los ángeles del cielo ni el Hijo. Solamente lo sabe el Padre. Por lo tanto, manténganse ustedes despiertos y vigilantes, porque no saben cuándo llegará el momento. Deben hacer como en el caso de un hombre que, estando a punto de irse a otro país, encargó a sus criados que le cuidaran la casa. A cada cual le dejó un trabajo y ordenó al portero que vigilara. Manténganse ustedes despiertos, porque no saben cuándo va a llegar el señor de la casa, si al anochecer, a la medianoche, al canto del gallo o a la mañana. No sea que venga de repente y los encuentre durmiendo. Lo que les digo a ustedes se lo digo a todos. Manténganse despiertos.

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0: 2 de la mañana en punto. 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
1: Yo me caso y tengo prioridades mal distribuidas porque yo te conquisté a ti. Pero una vez que te conquisté, te agarré y te puse allí en la alacena de los trofeos. Uh-huh. Y ahora te dejo ahí. No te muevas, Silvia. Quédate quietita ahí. Porque ahora yo voy a ir a mi próxima conquista. ¿Y cuál fue? La empresa, el auto cero kilómetro.
2: El trabajo.
1: La estabilidad laboral. Y yo, pero yo me olvido que esta conquista que sos vos, que te coloqué ahí, requiere mantenimiento diario.
3: Hola, les saluda Esteban Porras de Enfoque a la Familia, donde ayudamos a las familias a mejorar en Cristo a través de capacitación y educación en línea. Hoy estamos en un programa especial con Donald y Silvia Franz, en una serie especial para matrimonios, donde usted aprenderá cómo sobrellevar los retos de la vida conyugal y orar específicamente por cada área de su matrimonio. Los dejo con Donald y Silvia.
1: Te doy la tercera.
2: Dale.
1: Escucha, ¿existe aún entre ustedes el amor fileo?
2: Amor fileo.
1: Sí, el amor fileo. Fíjate que la Biblia habla de amor ágape, amor eros, que es el amor sexual, y es el amor fileo. ¿Y qué es el amor fileo? Es ese toque no sexual, ese cariño.
2: Cariño, mimo.
1: Que, claro, que yo te toco no buscando tener intimidad sexual, sino que yo simplemente te toco, te acaricio, te respeto, te protejo. Ese es el amor fileo, el amor que busca agradar al otro.
2: Que me hace sentir súper bien.
1: Sí, sí. Otra, escucha esto. ¿Existe entre ustedes el amor erótico todavía? Quizás ya se pasó y bueno, lo que pasa es que Donald tenemos 50 años y ya como que esa etapa ya pasó. No, eso no pasa.
2: Seguir cultivando.
1: Eso no pasa. Si usted me va a decir, no, lo que pasa es que las personas adultas ya no andamos como cuando éramos jóvenes. No, mentira. Y te voy a tirar abajo ese mito. Conocí a parejas que tenían 30, 40 años de matrimonio y el amor erótico murió. Se muere uno de los dos, enviudó, y se vuelven a casar y de repente vuelve a resurgir algo que pensaban que estaba muerto.
2: El pibe vuelve.
1: Exactamente. El tipo tenía 60 años y ahora como que, ay, yo no sabía que esta parte estaba activa en mi vida.
2: Revivió.
1: Lo dejaron morir. Entonces tengo que cambiar de pareja, va a decir alguno. No. Usted tiene que revivir lo que permitió por negligencia que muera.
2: Negligencia y dejadez.
1: Sí. ¿Por qué? Porque me abandoné, me dejé estar.
2: Dejé que me aburra esta relación.
1: Exactamente. Uy, no. ¿Puedo seguir?
2: Sí, hay que seguir.
1: Te voy a dar algunas más. Escucha. Está bueno esto. ¿Se admiran todavía el uno al otro?
2: Qué importante.
1: ¿Se lo expresan todavía?
2: Sobre todo para los hombres. Sí. Qué importante. Ellos necesitan ustedes sentirse admirados y respetados.
1: Sí.
2: Que lo levantemos todo el tiempo a nuestros esposos.
1: Qué lindo pudiera decir usted que diga, cuanto más te miro, más te amo.
2: Cuanto más te conozco, más cosas encuentro para admirarte.
1: Exacto. Ahí te dijiste lo correcto. Buscar razones para admirarte. Uh-huh. A mí me encanta cuando yo predico y viene mi esposa y me siempre dice, qué bien estuviste.
2: Buenísimo.
1: Dios te usó. A mí, mi autoestima se siente y yo me siento atraído hacia las personas que me valoran y hacia las personas que me edifican emocionalmente. Por eso es que muchas veces incluso los pastores terminan con otra mujer porque en la casa lo regañan, pero aquella hermanita de la iglesia, ¿qué dice?
2: Lo halaga.
1: Lo alaba y le dice, qué bueno, que pastor, usted cuando predica, Dios habla.
2: Y nosotras, las esposas, tenemos que ser las primeras animadoras de nuestros esposos.
1: Exactamente.
2: Las primeras porristas, que estamos festejando sus logros.
1: Sí.
2: Y cuando hay momentos difíciles, levantándolos.
1: Exactamente. Esa último que necesitamos es a alguien que nos haga recordar nuestros errores constantemente, porque yo lo sé. Yo necesito que vos, como mi esposa, no me hagas recordar mis errores constantemente. Yo necesito que vos me hagas recordar quién soy en Dios.
2: Eso. No sos perfecto, no. Pero en Dios yo ya sos
1: sé
2: increíble.
1: Yo ya sé lo que estoy haciendo mal. Uh-huh. Pero si todo el tiempo me estás recordando, yo me voy a distanciar y voy a buscar gente que me valora como uh-huh. Esteban. Esteban tiene el don de animar.
2: Sí.
1: Todo el tiempo nos está diciendo, qué lindo sale.
2: Esteban Porras está Esteban acá con nosotros. Ustedes no lo ahí. Ven, pero es impresionante.
1: Increíble. Yo digo, este hombre tiene el don de edificar la autoestima. Eso es increíble. Y Sixto, ni que hablar. Sí. El otro día, voy a contar una
2: Dale.
1: Intimidad acá. Vinimos aquí a Enfoque, una de las primeras veces, y me recuerdo que Melody y Paul... Especialmente Paul me dijo, papi, ¿por qué ese señor nos ama tanto? A mí me conmovió en lo más íntimo, porque es como que él todo el tiempo estaba pendiente de ellos. ¡Hey, tú eres un campeón!
2: Te hace sentir amado.
1: Y, claro. Entonces, ¿qué pasó? Inmediatamente mis hijos, cuando lo ven, ¡hey! Están así porque es la persona que les hace sentir bien. Uh-huh. ¿Y qué tal si fueras tú esa persona?
2: Claro.
1: Que me haría sentir bien. Y yo me, sabe que a partir de hoy, yo voy a ser tu mayor porrista. Uh-huh. A partir de hoy, yo te voy a estar.
2: Vamos,
1: fuerza, que vos podés. Y claro que voy a sentirme atraído.
2: Pensaba cuando los que son futboleros y están mirando su equipo, su selección, y cómo están ahí alentándole, pero con alma, corazón y cuerpo. Sí. Uh-huh. Y a nuestra familia, a nuestros seres queridos, a los más
1: Silvia,
2: cercanos, no los alentamos.
1: Estás diciendo algo muy tremendo.
2: Uh-huh.
1: Te voy a decir por qué.
2: A ver.
1: Ese fanático de fútbol que se va a la cancha entre 70 mil personas y ahí está corriendo un tipo que no sabe ni nada de él.
2: Uh-huh.
1: Apenas su nombre. Y lo están gritando como loco.
2: Dan su vida.
1: Sí, dan su vida, se quedan afónicos, hasta se meten en problemas, uh-huh. hasta se endeudan para comprar la entrada, para animar a un que ni saben quién es. Y en la casa, su mujer, la cara larga así, uh-huh. porque nunca recibió un halago.
3: 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Continuamos con el programa.
1: Sigo la evaluación. Hay mucho silencio entre ustedes.
2: Mucho silencio. Uh-huh.
1: ¿Qué significa eso? Ven las cosas buenas, pero no las expresan.
2: Mm.
1: O sea, yo hoy te veo radiante, pero no te lo digo.
2: Claro.
1: Y para mi interior digo, wow, qué linda está hoy allá.
2: Nos acostumbramos y olvidamos ya decir esos sí, halagos.
1: Exactamente.
2: Porque nos acostumbramos. Por uh-huh. eso digo, esa plantita la dejamos de regar.
1: Sí. Uh-huh. Cuando tu cónyuge incluso algún día se despertó de buenas y dijo, voy a hacer algo bueno hoy, ¿usted lo reconoce?
2: Uh-huh.
1: ¿O se calla?
2: Claro.
1: ¿O incluso usa el sarcasmo?
2: Sí.
1: De repente tu marido, no sé, algún día se le cruzó las neuronas y se levantó y dijo, vamos a leer la Biblia juntos.
2: Uh-huh.
1: Y vos le miraste y dices, oh, mirá, vino la Madre Teresa a Calcuta.
2: ¿Qué te pasa?
1: A burlarte en lugar de decir, wow,
2: sí.
1: Al fin, yo estaba queriendo que oraras por mí. ¡Qué bueno!
2: Por eso digo, nos acostumbramos y hasta esas cosas tan hermosas, sí. ni le decimos, ¡ay, sí. qué lindo, te felicito, qué sí. bien me hace!
1: Exactamente.
2: Nos acostumbramos a quedarnos callados porque casi ya ni me importa hablar.
1: Sí.
2: Imagínate hasta dónde mm-hmm. podemos llegar.
1: Exactamente.
2: Ni me importa comunicar.
1: Cuidado, cuidado. Si usted se volvió una persona ordinaria, tenga mucho cuidado con eso. ¿Qué es una persona ordinaria? Es alguien que nunca hace nada nuevo, como dijimos. Nunca busca hacer algo extraordinario. No sé, busque superarse. lea un libro, vaya a una conferencia, lleve a su esposa a una conferencia de matrimonio, vaya al gimnasio, aprenda un instrumento de música, haga algo para que, sí, que salga, que, wow, esta persona sigue queriendo superarse. No es el mismo abandonado de siempre ahí que está tirado en el sofá.
2: Invertir.
1: Sí. Si usted prefiere estar más con su celular que dialogando con su esposa, usted tiene un problema. Y esa es la queja de muchas mujeres. Pastor, mi marido viene a casa. En lugar de hablar conmigo, se planta en la cama o en el sofá y se pone a mirar las redes y conmigo no habla.
2: Y eso es un escape.
1: Entonces, uh-huh, eso es indicio de que algo grave, grave está pasando. Sí.
2: ¿Apagar los celulares?
1: Sí, muy encender bueno. Bueno, tenemos que cerrar esto. Mira, por razones de sobrevivencia, nuestros cerebros están cableados para hacernos recordar traumas para no volver a cometer los errores. Uh-huh. Por ejemplo, si usted se quema aquí, tu cerebro te va a decir, va a grabar ese incidente que aquí está caliente para que no te vuelvas a quemar, ¿ok? Uh-huh. Entonces, lastimosamente, es más fácil para nosotros recordar lo doloroso que lo feliz.
2: Sí.
1: Porque tu cerebro te protege.
2: Claro, para que no me duela más.
1: Exactamente, para no volver a quemarme. Uh-huh. Entonces, ¿qué tengo que hacer? Yo le sugiero, empieza a practicar la amnesia selectiva.
2: Amnesia selectiva, a ver qué es.
1: La amnesia selectiva, es decir, esto yo decido olvidar y esto agradable yo decido recordar.
2: Selecciono.
1: Exactamente. El olvido, Silvia, es una bendición. Uh-huh. Porque fíjate si nunca olvidáramos las cosas malas. Y tendríamos todo momento presente, todos los momentos de dolor.
2: Y vivimos llorando todo el día. Sí. Nos deprimimos.
1: Olvidar es una bendición. Uh-huh. Pero sin embargo, nosotros somos más propensos a recordar lo que nos duele, el daño que me hiciste, que recordar los momentos felices que tú me diste. Entonces, si yo quiero volver a empezar, tengo que practicar el olvido selectivo. Uh-huh. Yo decido hoy enterrar esto y bueno, voy a ser intencional en esto.
2: Elegir mis pensamientos.
1: Sí. Puse una oración acá. Uh-huh. Como siempre, quiero terminar.
2: Amo las oraciones, porque cuando terminamos siempre el programa, hacemos una oración.
1: Sí. Uh-huh.
2: Y ahí le estamos permitiendo a Dios intervenir.
1: Sí.
2: Entonces el milagro puede venir porque el Dios, creador del universo, lo estamos invitando a intervenir en mi vida, en mi matrimonio. Qué importante es hablar con Él, orar. Uh-huh.
1: Dijiste algo muy lindo ahí. La oración es invitarle a Dios a que se meta en, uh-huh, mi circunstancia.
2: Le doy permiso.
1: Sí, porque Dios no se va a meter, uh-huh, sin tu permiso.
2: Sí.
1: Y si ustedes como matrimonio no están orando juntos, ya sé por qué están como están. Y duele, uh-huh, ver tantos matrimonios que no se toman el tiempo para intimar con Dios.
2: Pero hoy es el día para, sí, volver a empezar.
1: Uh-huh.
2: Uno de los versículos que más amo en la Biblia es que las misericordias de Dios son nuevas cada mañana, sí, Lamentaciones.
1: Sí. Uh-huh.
2: ¿Qué me dice ese versículo? Que Dios todos los días me da una nueva oportunidad.
1: Eso.
2: ¿Cómo yo no te voy a dar a vos una nueva oportunidad?
1: Eso, sí. Dice así, Padre Celestial, hoy entiendo que el verdadero amor solo procede de ti. Antes que nada, quiero pedirte que me ayudes a volver a apasionarme por ti. Hoy renuevo mi pacto contigo. También hoy te pido que renueves la pasión en nuestra relación. Reconozco que la hemos descuidado y que hemos permitido que otras cosas se interpusieran en nuestra intimidad y pasión como matrimonio. Danos sabiduría para identificar aquellas cosas que son una distracción para nuestra relación. Ayúdame a filtrar lo que permito que gobierne mi mente. Hoy decido hacer de nuestro matrimonio la prioridad de mi vida, luego de mi relación contigo, en el nombre de Jesús. Amén.
2: Amén.
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4: Do. 2 de la mañana, 15 minutos.
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Ahora.

0: 2:30 p.m.
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2: La verdad nos libera por un proceso transformador que tiene lugar en nuestra vida por medio de la renovación de nuestro entendimiento, y allí el ser exterior comienza a vivir de acuerdo con lo que es el hombre interior, Cristo viviendo en nosotros.
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2: Por favor, acompáñeme a Juan capítulo 8, y para quienes me escuchan por primera vez, este es el 10º y último mensaje de la serie sobre cómo la verdad nos hace libres. En Juan capítulo 8, comenzando en el versículo 28, dice, «Les dijo, pues, Jesús, cuando hayáis levantado al Hijo del Hombre, entonces conoceréis que yo soy, y que nada hago por mí mismo, sino que según me enseñó el Padre, así hablo. Porque el que me envió conmigo está, no me ha dejado solo el Padre, porque yo hago siempre lo que le agrada». Hablando él estas cosas, muchos creyeron en él. Dijo entonces Jesús a los judíos que habían creído en él, «Si vosotros permaneciereis en mi palabra, seréis verdaderamente mis discípulos, y conoceréis la verdad, y la verdad os hará libres». Ahora bien, Jesucristo ha dicho aquí, cuando conozcan la verdad les hará libres. ¿De qué? Nos hará libres de cualquier cosa y de todo lo que nos impida convertirnos en las personas que Dios quiere que seamos y lograr lo que Él quiere que logremos. El problema es que la mayoría de la gente no conoce la verdad sobre sí misma, no conoce la verdad acerca de Dios, por lo tanto, no conoce la verdad de lo que es capaz de lograr o lo que Dios ha provisto para ella. Entonces, ¿cuál es la verdad? A medida que hemos examinado la palabra, hemos dicho que la verdad es, antes que nada, conocer cuál es nuestra posición en Cristo, que estamos en Él y Él en nosotros, y muchas otras facetas de eso. Conocer quiénes somos, como los santos de Dios, sus embajadores, la sal, la luz, y todo el resto de lo que hemos dicho acerca de eso. Luego, lo que poseemos en Él, es decir, Él aseguró que tenemos todo lo que necesitaremos para vivir con éxito la vida cristiana, que ha depositado en nuestra cuenta todo lo que necesitaremos. Dice que ya hemos tenido acceso a eso mediante su Hijo, el Señor Jesucristo. De manera que la verdad acerca de nosotros es que somos hijos redimidos de Dios, que tenemos una nueva naturaleza, que somos nuevas personas, que somos santos, que estamos en Cristo Jesús. Esa es nuestra seguridad. Somos alguien. Tenemos a Cristo viviendo dentro de nosotros, es decir, que está viviendo su vida a través de nosotros. Por eso, no tenemos razón para sentirnos inferiores a nadie ni para sentirnos intimidados por nadie. Ahora bien, con eso en mente, escuche con atención. Antes de que usted se convirtiera en cristiano, la Biblia dice que estaba controlado por su viejo yo, pecador, malvado y vil. Teníamos una vieja naturaleza apartada de Dios, crecimos en ella, este cuerpo físico estaba contaminado, el espíritu, todo en nuestro interior estaba apartado de Dios. Luego el Señor Jesucristo, en el momento en que aceptamos su obra en la cruz de manera personal, vino a nuestra vida y la Biblia dice que nos hizo una nueva criatura en Cristo Jesús. De manera que lo que éramos antes de la salvación, Tras haber sido salvos, no podemos volver a hacerlo nunca más. Podemos actuar a veces como si fuera así, pero no podemos regresar nunca a donde estábamos, porque antes estábamos muertos en nuestros delitos y pecados. Por haber recibido al Señor Jesucristo como nuestro Salvador, nos hemos convertido en nuevas criaturas en Cristo, es decir, estamos en Él y Él está viviendo su vida dentro de nosotros. Nunca nos dejará, así que no podemos volver a ser lo que éramos. La persona que no conoce a Jesucristo como su Salvador, a veces tratará de hacer mejor las cosas, pero no puede mejorar nada porque el poder del pecado no se ha destruido. Sigue teniendo una mano dura en su vida. Lo normal y natural es satisfacer sus necesidades en la mejor forma que conoce. Está envuelta en un problema mundano. Se compara a sí misma con otros, se siente insegura, se siente insuficiente, se siente inferior. Entonces, ¿qué hace? Hace todas las cosas que la humanidad, con toda su naturaleza pecaminosa, puede hacer para elevar su ego. Trata de aumentar su ego. Quiere lograr más. Quiere obtener más. Quiere construir más. Quiere tener más seguridad porque todas esas cosas le ayudarán a salir de esa situación en la cual se encuentra. La persona que conoce a Jesucristo como su Salvador, si no conoce la verdad que le hace libre, hace lo mismo. ¿Sabe por qué? Porque creció con viejos patrones de pensamiento. Cuando el Señor Jesucristo le salvó a usted, no cambió todo lo que había venido pensando. No cambió todos sus patrones de pensamientos así como así, porque había allí hábitos y patrones. Así que, aún después de ser salvo, ¿no es verdad que sigue batallando con algunas actitudes, luchando con algunos hábitos, luchando con algunos patrones? Él dice que es la verdad lo que nos hace libres. No dijo que oír la verdad me hace libre. Dice que conocer la verdad me hace libre. Entonces, aquí tenemos a esta persona que ha sido salva, pero todavía está luchando. Está preocupada por su seguridad. Es un poco inferior con la gente con la cual trabaja. Y después de todo, hay tantas cosas en la vida que siente que no las tiene. Así que está luchando por la vida. Jesucristo dijo, espera un minuto. Quiero liberarte de todo eso. Y quiero liberarte enseñándote la verdad. Entonces, ¿qué hace? Cuando la verdad de quiénes somos, dónde estamos y lo que poseemos se convierte no en haber escuchado un sermón, sino que se convierte en una realidad viva dentro de nuestra vida, entonces cuando surge la situación, digamos, por ejemplo, que se acerca el momento, usted dice, no sé cómo cubriremos el pago de nuestra hipoteca el próximo mes. No veo cómo podremos hacerlo. Muy bien. Ahora, de repente, se da cuenta de que el dinero no está ahí. ¿Y qué hace Satanás? Dice, ataca. Entonces, esto es lo que hace. Envía todas sus mentiras, flechas, llameantes de falsedad al corazón del creyente. Satanás dice, en primer lugar, ahí va tu seguridad. No puedes cubrir el pago de tu hipoteca. En segundo lugar, ¿qué pensarán tus vecinos si tienes que mudarte a un apartamento? Entonces su inferioridad se eleva. Y en tercer lugar, podrías perder tu casa. Y de repente, todas estas cosas vienen, estas aterradoras mentiras penetran en nuestro corazón. Mire, esa es la persona que vive según sus sentimientos. Ahora bien, ¿quién es más propenso a escuchar las mentiras de Satanás que la verdad de Dios? Eso es lo que Satanás le dirá. Eso lo recibe un oído, el oído equivocado. Debería tenerlo cerrado todo el tiempo. El otro escucha lo que dice Dios. Él dice, aguanta. Por nada estén afanosos si no sean conocidas sus peticiones delante de Dios en toda oración y ruego con acción de gracias, y la paz de Dios que sobrepasa todo entendimiento humano los guarnecerá, los guardará, los rodeará, los cubrirá para que no tengan que estar ansiosos y preocupados, porque el Dios que vive dentro de ustedes sabe todo sobre el pago de su hipoteca y exactamente cuál es la fecha límite. Ahora, amable oyente, escúcheme con atención. Usted dice, bueno, eso es muy simple. Permítame hacerle una pregunta. ¿Es la verdad? Amén. Es la verdad. Tenemos que tomar una decisión. Tenemos que elegir creer en Dios o creer en Satanás. Y porque vivimos en un mundo que está tan moldeado para mirar la humanidad y ver desde la perspectiva humana, a menudo olvidamos lo que Dios está tratando de decir. Y esto es lo que quisiera que note aquí. Cuando Él dice, la verdad os hará libres. Quisiera que se dé cuenta principalmente de dos cosas en ese punto. ¿Nos hará libres de qué? De todos esos enredos, actitudes, ideas y mentiras, falsedades de Satanás, el hostigamiento de Satanás que nos quita el gozo de andar victoriosamente en el Espíritu y estar al servicio de Dios. ¿Por qué nos libera de esas cosas? Piense en ello por un momento. Si le preocupa lo que piensan sus vecinos, si le preocupa su seguridad, lo que tiene, lo que no tiene y lo que le gustaría tener, entonces, ¿qué está pasando? Toda su vida está envuelta en yo, en mí y en mí mismo. Mientras su vida esté envuelta en las cosas que le preocupan sobre usted, no queda mucho suyo para dar a nadie más. Si está envuelto en usted, en sí mismo y en sus problemas, su seguridad, su inferioridad y lo que piensan los demás y todas estas cosas, entonces escuche. La verdad es que Dios no tiene nada de usted que sobre para dárselo a nadie más. Y como ve, Dios quiere que su pueblo derrame sus vidas en las vidas de las personas que sufren y que están heridas. Entonces, ¿qué hace? Él dice, la verdad os hará libres de toda esta basura, todas las cosas que le impiden ser lo que Dios quiere que sea, para que pueda ser ¿qué? Para que pueda ser liberado y libertado. ¿Para qué? Liberado para servir a Dios derramando su vida en las vidas de otras personas que están sufriendo. Acompáñeme, por favor, a Romanos y veamos un pasaje familiar que la mayoría de nosotros podría citar, estoy seguro. Especialmente estos dos primeros versículos. Escuche lo que Pablo dice en Romanos 12, versículos 1 y 2. Así que, hermanos, os ruego por las misericordias de Dios, es decir, en base a todo lo demás que les he dicho en los primeros 11 capítulos, que presentéis vuestros cuerpos en sacrificio vivo, santo, es decir, darle su entrega total al Señor, agradable a Dios, que es vuestro culto racional. No os conforméis a este siglo, sino transformaos por medio de la renovación de vuestro entendimiento para que comprobéis cuál sea la buena voluntad de Dios agradable y perfecta. La palabra conforméis significa dejar de permitir que el mundo dé forma a nuestra apariencia externa, nuestros pensamientos externos, nuestro patrón de vida externo, inconsistente con lo que está dentro de nosotros. La siguiente frase dice, sino transformaos, es decir, permita que su apariencia externa y su estilo de vida sean consistentes con lo que está dentro de usted. Es decir, viva lo que hay dentro de usted. ¿Y cómo hacemos eso? Pablo dice, por medio de la renovación de vuestro entendimiento. Lo que está diciendo en este pasaje es simplemente esto, que aparte de la palabra de Dios en nuestra mente, en nuestra vida, en nuestro espíritu, ¿sabe lo que pasará? Estaremos en la esclavitud de los miedos, ansiedades, preocupaciones, inferioridades e insuficiencias y todo eso que Dios no quiere. Porque mire, Él dice que nosotros fuimos creados en Cristo Jesús para buenas obras. Dios nos salvó y nos ha equipado ¿para qué? Para que Él pueda lograr su gran propósito universal. Su visión puede realizarse a través de nosotros, y es esta, que el mundo entero pueda escuchar la verdad del Evangelio, que es que Jesucristo es el Señor. Pero si estoy viviendo en cautiverio, mi nombre puede estar escrito en el libro de la vida del Cordero, pero si estoy viviendo en cautiverio, no soy de ninguna utilidad para Dios. Si paso toda mi vida, 18 horas al día, tratando de luchar por la vida solo para intentar lograrlo por mí mismo, no soy de ningún valor para Dios. Entonces Él dice, por medio de la renovación de vuestro entendimiento, ¿qué sucede? Por medio de la renovación, mi entendimiento, es decir, comienzo a oír, a recibir, a creer y a comprender la verdad. Y a medida que entiendo y conozco la verdad, a medida que la verdad se convierte en parte de mi pensamiento, me convierto en una persona libre. Mire, cada vez que surge una tentación, ya sea preocuparnos, volvernos ansiosos por un momento, dudar, sea lo que sea, nosotros somos liberados como sus hijos para tomar una decisión deliberada y voluntaria en ese momento. Lo que Dios quiere es que nosotros aprendamos a caminar en su espíritu para que la tendencia natural de nuestra vida sea someternos. Y eso es realmente la obediencia. Eso es andar en el espíritu. Andar en el espíritu es que me someto aquí, me someto allí, me someto aquí, me someto allí, me someto aquí, me someto allí. Ahora bien, si ando en el espíritu y permito que la antigua naturaleza se apodere de mí y no sé la verdad, llega el momento de decidir y pienso, ¡oh, qué haré! Y Satanás dice, no puedes hacer eso. ¿Quién te crees que eres? Mira el pecado en tu vida, mira tu pasado. Pero Dios le dice, yo te he aceptado. Y así la lucha continúa. Mire, una vez que asumo mi posición, una vez que asumo quién soy, una vez que asumo lo que tengo y se convierte en una realidad vital, viva en mi mente, mi alma, mi espíritu, afectará a mi ser más externo, como dice Pablo en Romanos capítulo 12. El hombre exterior empezará a ser coherente con el hombre interior que es Jesucristo. Piensa en el niño de la actualidad que va a la escuela y que los padres no son cristianos, va a la escuela y a los 12 o 14 o 16 años es salvo. Quisiera decirle, amable oyente, que la batalla ha comenzado. A menos de que la verdad de Dios se convierta en una parte vital y viva de su vida, no hay forma de sobrevivir. Y mire, una verdad aún peor es esta, que algunos de ustedes que han sido salvos 30, 40, 50 años, todavía viven atados a las mismas viejas cadenas y cautiverio, porque en algún lugar en el pasado nadie les dijo, tú puedes ser liberado de todo eso. Jesucristo dice, la verdad os hará libres. Amable oyente, la verdad le liberará para convertirse en la persona que Dios quiere que sea, para lograr lo que ha establecido que usted logre en su vida, pero no separado de esto. Ahora quisiera decirle algo más, y es la única forma que conozco de decirlo. Amable oyente, cuando va a casa y mira a su alrededor y hay cualquier otro libro, cualquier otra revista, periódico, lo que sea que llame su atención, con más interés que la Biblia, quisiera decirle, amable oyente, sus prioridades no solo están fuera de orden, sino que necesita verificar su entendimiento de lo que es la libertad. Este libro, en cada hogar, debe ser el libro más desgastado y más abierto. En el lugar y en el momento que usted escoja para leer, este libro, la Biblia, debe encontrarse ahí. ¿Puede mencionarme una revista que le hará libre? No. ¿Puede decirme un libro que le hará libre donde la verdad no haya salido de la Biblia? Ninguno. Él dice que es la verdad lo que libera al ser humano. Necesitamos asegurarnos de que nuestros hijos sean libres, que los esposos y las esposas sean libres, que nuestros amigos sean libres. Amable oyente, escúcheme. Solo podemos ayudarle y orar para que Dios le motive a adentrarse en la palabra, pero tiene que adentrarse en la palabra usted mismo y leerla por usted mismo y en verdad pedirle a Dios, Señor, muéstrame hoy lo que necesito para liberarme y así vivir en la gracia de Dios y el poder del Espíritu Santo de manera fructífera y productiva para ti hoy. Mire, cada una de nuestras vidas puede ser una motivación dinámica en la vida de otra persona si comenzamos el día como Dios quiere que lo comencemos y es comenzarlo absorbiendo en nuestras mentes y corazones otra verdad acerca de Él. Jesucristo dijo, la única forma de ser libres es que la verdad nos libere. Y si nosotros vamos a ser libertadores de la humanidad, debemos conocerla antes de poder compartirla. Oremos. Padre, te damos gracias por este precioso libro, la palabra inspirada de Dios, dada a los seres humanos mediante el Espíritu Santo, protegida a lo largo de estos siglos por tu soberana omnipotencia, hoy nos ha sido dada como verdad liberadora. Oro para que estos mensajes semana tras semana mantengan y sigan causando en cada corazón una profunda e indeleble impresión que cambia la vida, para que este precioso libro que llamamos la Palabra de Dios sea más precioso para cada uno de nosotros, que sea una parte vital de nuestra vida diaria, que mucho más importante que la comida física sea la verdad de este libro, mucho más importante que nuestras relaciones con los demás, que sea nuestra relación que desarrollamos contigo como resultado de que nos hemos deleitado en este libro y nuestra mente y corazón han estado enfocados en el desarrollo de nuestra relación contigo. Que la gente pueda ser liberada de todas las cadenas, liberada para la belleza, la gloria, el gozo y el poder de todo lo que has provisto para nosotros. Es mi oración en el nombre de Cristo. Amén.
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2: Recuerda lo que dijo Jesucristo, fue muy claro. En el capítulo 16 de Mateo, versículo 6, Él les dijo a sus discípulos, «Tengan cuidado». Eviten la levadura de los fariseos y de los saduceos. Por otra parte, en el capítulo 5 de Mateo, versículo 16, les dijo, «Hagan brillar su luz delante de todos, para que ellos puedan ver las buenas obras de ustedes y alaben al Padre que está en el cielo». También es interesante lo que el apóstol Pablo dijo cuando estaba hablando con la iglesia colosense, tratando de influenciarlos y ayudarlos a entender lo importante que era su testimonio. Pablo dijo, por ejemplo, en el capítulo 4, versículo 5, escuchen lo que dice, «Compórtense sabiamente con los que no creen en Cristo, aprovechando al máximo cada momento oportuno». Dice, «Compórtense de tal manera con los de afuera que aprovechen la posibilidad y el privilegio de influenciar en ellos para lo que es correcto». Dice, «Pero compórtate de manera que no te vean diciendo una cosa y viviendo otra».
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0: 3 de la mañana, en punto.
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3: Hola, ¿qué tal, amigo de la radio? A continuación le traigo uno de dos conversando con usted sobre la República Dominicana. Acompáñenos. Reposando displicente sobre la arena de la orilla del mar, acariciada por el suave oleaje, Santo Domingo embeleza y conquista. La primera ciudad fundada en el Nuevo Mundo nos trae recuerdos históricos de tranquilos paseos, ahora acompañados del intenso tráfico de una ciudad vibrante y cosmopolita. La capital de la República Dominicana, Santo Domingo, ofrece no solo un atractivo turístico y cultural, sino que además es el centro gubernamental, comercial y financiero del país, donde todo se cuece. Los capitaleños, como buenos dominicanos, son amables, alegres y hospitalarios. La fundación oficial de la ciudad data desde el 5 de agosto de 1490.

2008, este fue un hecho de extraordinaria importancia histórica, ya que Santo Domingo no solo fue la primera ciudad colonial de las Américas, sino que fue también la primera ciudad a la que la corona española otorgó la Carta Real y sede central de la administración del Nuevo Mundo. Y fue la primera en todo, contando con hospital, palacio, fortaleza, calle pavimentada y Universidad de las Américas. Fue declarada Patrimonio de la Humanidad por la UNESCO en 1990. Por si usted no lo sabía, amigo oyente, Santo Domingo fue nombrada la Capital Americana de la Cultura durante el año 2010 por el Buró Internacional de Capitales Culturales. Gracias a ello, la ciudad ha sido el centro de más de 600 actividades culturales, artísticas y de diversa índole, patrocinadas principalmente por los Ministerios de Cultura y de Turismo. Muchas de ellas son especialmente innovadoras, como los programas Las Rutas de la Arquitectura de Santo Domingo y el Circuito Gastronómico. Otras, como el Colorido Carnaval o el Festival del Merengue, aunque se han venido realizando a través de los años, se han englobado dentro del programa cultural para destacar su realce.

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0: 3 de la mañana, 15 minutos.
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3: Mis amigos, hay violencia en el mundo. Y este es otro de los grandes problemas sociales que la humanidad enfrenta cada día. La violencia está en el cine y en la televisión. La violencia está en las tiras cómicas y en los cuentos infantiles. La violencia está en el teatro y la literatura. La violencia está en la mente del niño y en los juegos de los escolares. La violencia está en las relaciones entre marido y mujer y entre los adolescentes impacientes y frustrados. La violencia está en la frontera de los países y está en las cancillerías y diplomacia. La violencia está en el aire que respiramos y en el agua que bebemos. La violencia se encierra en la botella de licor que el ciudadano compra y en el cigarrillo de marihuana que el adicto enciende. Hay violencia en nuestro sueño y hay violencia condensada en nuestras células hepáticas. La violencia se huele, se respira, se fuma, se come, se bebe, se piensa, se imagina, se desea. Es natural entonces, amable oyente, que estalle a cada momento por todas partes del mundo. Hace poco hubo una bataola en un avión repleto de pasajeros porque unos deseaban fumar y otros, lógicamente, se oponían a ello. El piloto tuvo que hacer descender la máquina en un aterrizaje de emergencia porque aquello amenazaba hacer explotar el avión. En un asilo de ancianos, donde los septuagenarios y octogenarios celebraban una fiesta de cumpleaños, hubo otra batalla descomunal a causa de que un nonagenario quería ver cierto programa de televisión favorito y los otros se oponían. Tuvo que intervenir la policía y tuvieron que venir los bomberos porque ya comenzaba un incendio. He mencionado estos dos casos entre miles que tengo archivados porque estos estallidos de violencia ocurrieron entre personas que se supone ya deben haber adquirido la paz y la serenidad de la vida. ¿A dónde, mi amiga, mi amigo, nos conducirá el creciente clima de violencia que hay en el mundo? ¿A una revolución mundial? ¿A un motín cósmico? ¿A una guerra mundial? ¿Dónde saltará la chispa que incendia el mundo? ¿En Afganistán? ¿En Israel? ¿En el Golfo Pérsico? ¿En la frontera entre Rusia y China? ¿Aquí en nuestra amada Hispanoamérica? No lo sé. Solo sé una cosa, que la violencia comienza en cualquier parte, pero la paz comienza únicamente en Jesucristo. Mi paz os dejo, mi paz os doy, dijo Jesús. No como el mundo la da, yo os la doy. Jesucristo es la fuente de paz para el mundo, para las naciones, para las familias, para los matrimonios, para ti. Sí, para ti, mi amiga, mi amigo, y para mí, Jesucristo, calma el corazón, reconcilia nuestra alma con Dios. ¿Quieres aceptarlo? Él te inundará con su Espíritu Santo, que es Espíritu de paz. Sanará las heridas dejadas por la violencia en el pasado y te saturará de serenidad, mansedumbre y confianza.
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0: 3 de la mañana, 30 minutos.
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2: ¿Cree usted que predicamos y transmitimos estos mensajes para satisfacer su curiosidad intelectual o para inflar nuestro ego espiritual?
3: No, de ninguna manera. Lo hago porque tengo una esperanza que me motiva, que me desafía a traer almas a los pies de Cristo. Muchos de quienes me escuchan en verdad no creen en aquello que dicen que creen. A veces estamos tan ocupados con cosas que decimos que son importantes, pero no hay nada más importante que su propia alma. Nada más importante que rescatar a otras almas de la perdición eterna, lograr que se salven antes del rapto. Cada persona que ya es salva está en el ineludible negocio de presentar a otras personas la necesidad que también tienen de ser salvos. Por la gracia de Dios, yo quiero seguir siendo un ganador de almas. Cuando esté frente a mi Salvador y Rey, mi amigo, no quiero estar con las manos vacías.
2: Por la gracia de Dios, en el amor que vale, deseamos seguir ganando almas. Cuando estemos frente a nuestro Salvador, no queremos estar con las manos vacías. En la voz del pastor Lenín de Llanón, el doctor Adrian Rogers nos entrega la conclusión de ¿cómo vivir bajo la luz de la esperanza bienaventurada?
3: Desde el programa anterior estamos estudiando cómo vivir bajo la luz de la esperanza bienaventurada, teniendo como base bíblica la epístola o carta que Pablo le escribió a Tito. Y ya vimos algunos de varios puntos importantes relacionados con esa esperanza bienaventurada. Y dije que, primero, es una esperanza purificadora. Segundo, es una esperanza alentadora. Tercero, es una esperanza unificadora. Y en 1 Tesalonicenses 3, los versos 12 y 13, eslabonan la segunda venida del Señor con la santidad y el amor por todos los santos y entre todos los santos. Cierto, hay cosas que deben separar a las personas, pero es mejor estar divididos por la verdad que unidos por la mentira. Bien. Continuemos con nuestro estudio. Quiero que se imaginen la siguiente escena. Un padre, una madre y varios hijos están rojos de iras, insultándose, golpeándose. Es una verdadera guerra familiar. Y usted, asombrado, dice, ¿pero qué pasa aquí? ¿Acaso no son miembros de la misma familia? ¿Por qué están peleando tan salvajemente? Y ellos le contestan, «Verá, tenemos un muy amado hermano mayor viviendo en un país lejano, y recibimos un telegrama de que viene a vernos, y nos hemos reunido para hacer planes para darle la bienvenida». Y usted, aún sin entender, pregunta, «¿Y qué tiene que ver la venida de su amado hermano con la forma en que están peleándose?». Y ellos responden, «Bueno, es que no nos ponemos de acuerdo en ciertos detalles de su venida. Susana cree que vendrá en carro, pero Jaime piensa que vendrá en tren. Papá está seguro que vendrá en avión. Y mamá dice que unos amigos le traerán. Así que ese es el motivo de nuestra pelea, no estar de acuerdo en los detalles». Y de pronto se abre la puerta. Y ahí está el amado hermano mayor. Nadie le dio la bienvenida porque estaban peleando sobre cómo llegaría él. Ahora, esta escena imaginaria no le trae a la mente algo. Algunos dicen que Jesús regresará antes de la tribulación. Otros sostienen que Jesús vendrá después de la tribulación. Y así por el estilo. Y nos pasamos la vida peleando, discutiendo detalles carentes de valor práctico. Es bueno tener opiniones sobre estas cosas, pero será mucho mejor que salgamos del comité de preparación y busquemos más bien ser parte del comité de bienvenida. Hay muchos detalles acerca de las profecías que no entendemos, pero lo que sí sabemos es que nuestro amado hermano mayor, el Señor Jesucristo, regresará. Y cuando tenemos esta esperanza, debemos animarnos unos a otros en amor. Busque Hebreos 10:25. No dejando de congregaros, como algunos tienen por costumbre, sino exhortándonos, y tanto más, cuanto veis que aquel día se acerca. ¿Sabe lo que eso significa? Que mientras más cerca está el regreso del Señor, más cercanos debemos estar nosotros, sus hijos. Más evidente debe ser el amor que nos tenemos. Más comprometidos debemos estar con la iglesia evangélica de la cual somos miembros. Quienes me están escuchando este mismo momento, no piense que este programa es un sustituto de la iglesia, de ninguna manera. Es para beneficio espiritual de aquellas personas que, por enfermedad o algún impedimento físico, no pueden ir a sus iglesias. Dicen que algunas personas van a la iglesia solo en tres ocasiones: cuando nacen, cuando se casan y cuando mueren. La primera vez le echan agua, la segunda vez le echan arroz y la tercera vez le echan tierra. Algunos dicen que no tienen que ir a una iglesia para ser cristianos, ¿cierto? Dios puede salvar a una persona donde quiera. Pero si usted ama a Jesús, usted debe amar lo que Jesús ama, y Jesús ama a la iglesia. Ahora, entienda bien que la iglesia no es el edificio. Las personas son la iglesia. Y cuando usted se reúne con los demás como parte del cuerpo de Cristo, está diciendo dos cosas. Primero, está diciendo que Dios es importante para usted. Más importante que ir de caza, o pesca, o tener un paseo campestre, o ir a ver a su equipo favorito jugar su deporte favorito. Segundo, está diciendo que las demás personas son importantes para usted, que disfruta de su compañía, que aprende de quienes tienen más experiencia en la vida cristiana y que se siente bendecido de ser parte activa de la comunidad de creyentes. Esta esperanza que tenemos es purificadora, es alentadora, es unificadora y es además, en cuarto lugar, desafiadora. ¿Por qué? Porque nos desafía a ganar almas. Pablo, hablando a los tesalonicenses de la segunda venida de Jesús, les dice, porque ¿cuál es nuestra esperanza, o gozo, o corona de que me gloríe? No lo sois vosotros delante de nuestro Señor Jesucristo en su venida. En otras palabras, Pablo está diciendo, mi esperanza, mi gozo, mi corona, cuando el Señor venga, serán ustedes a quienes he guiado hacia Cristo. ¿Cree usted que predico estos mensajes sencillamente para satisfacer su curiosidad intelectual o para inflar mi ego espiritual? No, de ninguna manera. Lo hago porque tengo una esperanza que me motiva, que me desafía a traer almas a los pies de Cristo. Muchos de quienes me escuchan en verdad no creen en aquello que dicen que creen. A veces estamos tan ocupados con cosas que decimos que son importantes, pero no hay nada más importante que su propia alma. Nada más importante que rescatar a otras almas de la perdición eterna, lograr que se salven antes del rapto. Cada persona que ya es salva está en el ineludible negocio de presentar a otra la necesidad de que también sea salva. Por la gracia de Dios, yo quiero seguir siendo un ganador de almas cuando esté frente a mi Salvador y Rey. No quiero estar con las manos vacías. Ahora escúcheme. Todas las almas que pueda ganar para el reino de Dios tiene que ganarlas ahora, mientras usted tenga vida. No podrá hacerlo una vez que muera. No podrá hacerlo después del rapto. No podrá hacerlo cuando hayan desaparecido las Biblias. Lo que quiera hacer al respecto, debe hacerlo ahora. Quinto, es una fe estabilizadora. Busque Santiago 5:8. Tened también vosotros paciencia y afirmad vuestros corazones, porque la venida del Señor se acerca. No sea desestabilizado. Tenga firmeza en su corazón. El problema de muchos es que no son estables. Unos van a la iglesia cada 2 semanas o una vez al mes. Y las disculpas que dan para no asistir asiduamente a la iglesia podrían llenar varios tomos de, aunque usted no lo crea. En mis varias décadas de pastorado, varios miembros de la iglesia que yo los llamo picaflores espirituales han presentado como disculpa de su inasistencia la muerte de algún ser amado. Pero algunas de esas personas han muerto ya 5 o 6 veces. Tenga firmeza, estabilice su corazón. Si el domingo tiene visitas, no deje de ir a la iglesia. Invite a las visitas a ir con usted a la iglesia. Si no lo quieren hacer, dígales que estarán de regreso tan pronto termine el servicio dominical. ¿Sabe? Hasta pudiera ser que esa su firmeza de corazón y sus convicciones cristianas sean un elocuente testimonio para sus visitas. Sexto, es una esperanza consoladora. Primera Tesalonicenses 4, versos del 16 al 18. Porque el Señor mismo, con voz de mando, con voz de arcángel y con trompeta de Dios, descenderá del cielo, y los muertos en Cristo resucitarán primero. Luego nosotros, los que vivimos, los que hayamos quedado, seremos arrebatados juntamente con ellos en las nubes para recibir al Señor en el aire, y así estaremos siempre con el Señor. Por tanto, alentaos los unos a los otros con estas palabras. Mi amigo, la segunda venida del Señor es una esperanza consoladora. Hace poco estuve con un amigo quien se había despedido de su querida esposa hasta cuando el Señor regrese, y entonces volverían a reunirse. Lloramos juntos. ¿Qué le puede decir uno a un hombre que acaba de enterrar a su esposa? ¿Qué se le puede decir a una madre quien tiene a su bebecito que ha sido asesinado en su propio vientre? ¿Qué se le puede decir a una persona a quien el doctor le dice que tiene cáncer terminal? Yo les digo que ese no es el plan final de Dios, que nuestro Rey vendrá, que habrá una resurrección y que tendremos cuerpos glorificados, que nos encontraremos con el Señor en el aire, que el Cordero secará nuestras lágrimas, que estaremos de regreso a nuestro hogar celestial y que cuando Cristo venga reinaremos con Él por 1000 años. Esa es una esperanza consoladora. El doctor Robert Lee fue un gran hombre de Dios y él solía contar una historia que siempre me conmovía al escucharla. Decía, cuando era un muchachito vivíamos en una muy pobre hacienda. Una vez estuve tendido sobre las maderas viejas del porche de la casa. Todos se habían ido a trabajar la tierra. Mi mamá estaba conmigo. Yo tenía mis pequeñas piernas dobladas en las rodillas, haciendo círculos en el aire con mis talones, mis mejillas descansando sobre mis manos. Mi mamá estaba trabajando con sus manos. Miré sus manos y vi unas manos gastadas por el trabajo. Y de pronto le pregunté, «Mamá, dime, ¿cuál ha sido el día más feliz de tu vida?» Pensé que a lo mejor me diría que fue el día cuando mi padre, un hombre alto y con ojos oscuros, le declaró su amor junto a la puerta del jardín. Pero ella no mencionó eso. Pensé que a lo mejor fue el tiempo cuando mi papá le pidió que se casara con él. Pero ella tampoco mencionó eso. Pensé que a lo mejor el día más feliz de mi mamá habría sido cuando se unieron en matrimonio para toda la vida, en el pequeño granero junto a la casa. Pero mamá no mencionó eso. Ella me dijo, «Me has hecho una pregunta muy difícil, querido hijo, pero te diré cuál creo que fue el día más feliz de mi vida. Yo era pequeña todavía cuando se desató una guerra entre los estados del norte y los estados del sur. Y mi papá, o sea, tu abuelito, fue a pelear en esa guerra. Nosotros nos quedamos en casa. Las mujeres tuvimos que trabajar y cuidar la tierra. Hacíamos café con el maíz tostado. El sasafrás nos servía para hacer té. Teníamos únicamente lo suficiente para vivir. Y un día recibimos la noticia de que mi papá, o sea, tu abuelito, había muerto en la guerra. Recuerdo que mi mamá no lloró mucho cuando supo eso. Y yo me preguntaba si en verdad le importaba. Pero por las noches, ella ponía su rostro sobre la almohada y lloraba desconsoladamente. Y eso me dolía mucho porque sabía que mi mamá tenía su corazón destrozado. Un día estábamos sentados en el porche de la vieja casa junto al río. Mi mamá tenía un recipiente lleno de arvejas tiernas que estaba pelando. Y de vez en cuando miraba el sendero junto al río. Y a la distancia vio a un hombre y me dijo, Elizabeth, ese hombre se parece a tu padre. Y siguió pelando arvejas. Después de un momento dijo, Elizabeth, mira, ese hombre camina como tu padre. Y yo le dije, mamá, vamos, tú sabes que papá está muerto, no te atormentes. Pero ella me dijo, ese hombre cruzó el algodonal y viene hacia acá. De pronto, mamá, lanzando al aire la bandeja con arvejas que se desparramaron por todo el piso y con incontenible emoción me dijo, Elizabeth, es tu padre. Y mamá salió corriendo a toda velocidad hacia ese hombre que se acercaba y a quien le faltaba un brazo. Y los dos se abrazaron y se besaron. Yo corrí tan rápido como mis pequeñas piernas me lo permitieron y abracé a mi papá en sus rodillas. Y levanté mi brazo para tocar la manga vacía del uniforme de mi padre. Después de unos segundos de emotivo silencio, ella me dijo, «Hijo, yo creo que ese fue el día más feliz de mi vida». Mi amigo, espere el retorno del Señor, porque no está lejano el día en que nosotros, los que vivimos, los que hayamos quedado, seremos arrebatados juntamente con ellos en las nubes para recibir al Señor en el aire, y así estaremos siempre con el Señor. Esta es una esperanza bendita, y debemos vivir a la luz de la certeza de esa esperanza. ¿Dónde se encuentra usted espiritualmente este momento? Frente a la realidad de la segunda venida del Señor, ¿está usted estático o sigue avanzando? Porque no hay ni uno solo de nosotros que no podamos avanzar más o subir otro escalón. ¿Ha hecho usted alguna vez un compromiso serio con Dios? Las cosas relacionadas con su vida espiritual, lo que tiene que ver con su vida cristiana normal, ¿qué puesto ocupa en su lista de prioridades? Pero tal vez la pregunta más importante que debo hacerle este momento es, ¿conoce usted a Dios por medio del Señor Jesucristo? ¿Tiene a Jesús en su corazón como su Salvador y Señor? ¿Le ha confesado sus pecados y se ha arrepentido honesta y sinceramente y quiere dar a su vida un giro de 180 grados? Si usted aún no tiene una relación con Jesucristo, le invito a hacer esa decisión espiritual ahora mismo. Yo voy a orar una corta oración para que le sirva de guía, pero usted ore con sus propias palabras. Ore con fe, creyendo y depositando toda su confianza en Jesús. Querido Dios y Padre, me acerco a ti en busca de gracia y misericordia. Sé que soy un pecador y hasta ahora no he tenido ni he buscado el tener una relación espiritual contigo. Gracias por haberme dado la oportunidad de escuchar este mensaje de tu palabra. Y quiero estar listo para cuando tú me llames, o para cuando el Señor Jesucristo regrese. Amado Señor Jesús, sé que tú entregaste tu vida en la cruz del Calvario para pagar la enorme deuda de la culpa de mis pecados. Y aunque no entiendo en realidad esa clase de amor, lo acepto con gratitud. y te invito a que vengas a morar en mi corazón ahora mismo y seas mi Salvador y mi Señor. Te entrego el control total de mi vida y te ruego me ayudes a ser la clase de persona que tú quieres que sea. Dame la fuerza espiritual para vivir una vida que traiga honor y gloria a Dios. Utilízame conforme a tu voluntad y hazme un instrumento útil y de bendición en tus manos. Lo pido en tu santo nombre. Amén. Si usted hizo esa decisión espiritual, basado en la palabra de Dios, le puedo asegurar que sus pecados ya le han sido perdonados y usted es ya parte de la familia de Dios. Nosotros anhelamos participar en su gozo espiritual. Por eso lo invito para que nos escriba y nos cuente acerca de su decisión. Su carta, que será de estímulo y de bendición para nosotros, y este Ministerio de Estudios Bíblicos Radiales, también nos dará la oportunidad de orar por usted y su nueva vida como creyente en el Señor Jesucristo.
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3: Deseamos expresarle nuestra más sincera gratitud, primero por su fiel sintonía, y segundo, por sus oraciones y el apoyo financiero que nos brindan. Pues, escuche.
2: Williams desde España agradece. Mis amados, no quiero sino agradecerles por sus esfuerzos por la salvación de las almas y el crecimiento del pueblo de Dios. Amados, gracias por el maná.
4: Geraldine desde Chile escribe, estoy en una etapa de mi vida tremendamente difícil y las predicaciones del Amor que Vale han sido un alivio y una gran bendición para mi vida y mi familia.
2: Nos gozamos con Edwin de Buenos Aires, Argentina. Dudé de la existencia de Dios y terminé diciendo, Dios no existe. ¡Qué gran blasfemia! Mi vida iba mal y entré en un estado de depresión profunda y me acordé de aquel Dios que un día negué y busqué radios cristianas, sintonicé el programa El Amor que Vale. Pude entender que necesitaba recibir a Cristo en mi corazón como mi Salvador. Oré y recibí a Jesús en mi corazón. A partir de ese momento, cambió mi vida para siempre. Gloria a Dios. 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Soy Andrés García Vigio y ha sido un placer estar con usted hoy. Aprovechamos para agradecer a Maritza Edmiston y Lenín de Llanón por la producción de esta enseñanza. Oramos que las enseñanzas claras y prácticas del pastor Adrian Rogers le ayuden a conocer el amor de Cristo más profundamente y que usted crezca y que se acerque aún más a Él a través de lo que Dios revela a su corazón y saber que Jesús es, en verdad, el amor que vale.

0: 4 de la mañana, en punto.
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0: 4 de la mañana, 30 minutos.
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En la hora de la reforma de hoy, te invitamos a un viaje con temas de la actualidad que afectan nuestras vidas hoy en día. La relación del hombre con Dios, nuestro prójimo y la naturaleza. Como cristianos, ¿cuál es nuestro papel en la sociedad? 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

0: Hablaba mucho, casi no hacía pausas, quizá porque le gustaba escucharse a sí mismo o porque pensaba que aparte de sus ideas no había mucho más en este mundo que fuera digno de destacarse. El problema se presentaba cuando otros queríamos hacer oír nuestras opiniones, porque no había tal posibilidad, no con esta persona, tan centrada en sí misma, que parecía que los demás seres humanos no existían o quizá no eran tan importantes. El centro eres tú, es el título del programa de hoy de la Hora de la Reforma. Está basado en las palabras bíblicas del Salmo 8:3. ¿Qué es el hombre? ¿Qué es el ser humano? ¿Por qué lo recuerdas y te preocupas por él? Las personas que desean ser el centro de la atención no son raras. Hay otros, como el ejemplo de Juan, a quien le gustaba vestirse muy bien siempre. Él pensaba que la vida consistía en salir de compras todos los días y regalarse cuanto se pusiera por delante. Zapatos, perfumes, corbatas, trajes, ropa formal e informal, cinturones, chaquetas, abrigos. Juan vivía en un mundo de fantasía y parecía ser muy feliz en él. Rosa, por su parte, tenía un mundo de sentimientos y afectos que la llevaban a estados emocionales que iban de la alegría más explosiva a la depresión más profunda y negativa. Ella creía que estos trances no lo eran solo suyos, sino que afectaban a los que la rodeaban. Así, cuando la depresión se hacía presente, cesaba la vida y casi la respiración. En contraste con la exultación de la alegría y el optimismo, en que todos tenían que brillar o ser o aparentar ser felices. Y ella se encargaba de no aceptar desavenencias en su círculo de familiares o amigos. Cualquiera que observara el grupo desde fuera podría quedarse con la impresión que se estaba ante aquellas cofradías donde imperaba la antigua ley de los clanes. Pero vivimos en un nuevo milenio. La modernidad nos ha alcanzado, nos dice la propaganda, y todo debería ser diferente. Sí, es cierto que inauguramos un nuevo siglo, pero este nos ha traído a la era del hombre otra vez, tal cual ocurrió en el Renacimiento, de esto hace ya un poco más de 4 siglos, en que la ciencia, el arte y la religión descubrieron la importancia del ser humano. Hoy nuevamente vivimos en una época en que el individuo es lo más importante. De hecho, se habla del individualismo como una característica de nuestra era. Pero las preguntas siempre están ahí. ¿Qué es el hombre? ¿Por qué esta idea de querer ser el centro del universo? ¿De dónde proviene esta filosofía de entronizar a un ser humano como si fuera una divinidad? ¿Y por qué éste acepta tal pretensión sin rechazarla? A través de la historia, el hombre ha pasado de objeto a sujeto. Es decir, antes no contaba la individualidad, excepto en las castas reales o sacerdotales, o en aquellos que tenían dinero, mucho dinero, y todas las personas se contentaban con su suerte. Pero es a fines de la Edad Media cuando el ser humano toma conciencia de su propia importancia y comienza a destacarse en su profesión, las artes y otras áreas de la existencia. De esto toman nota los escritores y pintores que ya no intentan reflejar las características de la deidad, sino que ahora aprenden a ver al hombre y a la mujer como ellos son. Nuestra época vive la misma idea, solo que es el hombre mismo quien reclama su espacio sin esperar que sean otros los que le concedan tal derecho. Puestas así las cosas, el hombre y la mujer de hoy creen que se lo merecen todo y que lo que sobre, pues que se lo repartan los demás. Así se buscan recompensas, honores y privilegios y cuantos más, mejor. El problema es que desde la cuna, pasando luego por todos los sistemas de enseñanza, se le dice al hombre que el planeta le pertenece. Hay un salmo en la Biblia que nos pinta un cuadro más realista sobre el ser humano. Oigamos parte del Salmo 8. Cuando veo el cielo que tú mismo hiciste y la luna y las estrellas que pusiste en él, pienso, ¿qué es el hombre? ¿Qué es el ser humano? ¿Por qué lo recuerdas y te preocupas por él? Pues lo hiciste casi como un dios. Lo rodeaste de honor y dignidad. Le diste autoridad sobre tus obras. Lo pusiste por encima de todo, sobre las ovejas y los bueyes, sobre los animales salvajes, sobre las aves que vuelan por el cielo, sobre los peces que viven en el mar, sobre todo lo que hay en el mar. Señor soberano nuestro, tu nombre domina en toda la tierra. El punto de contraste es el mismo Creador. Sí, porque si el ser humano va a ser examinado, tiene que verse a este con un ser que sea mejor y más grande que aquel. Y es eso lo que hace este salmo, hasta llegar a decir que es casi un dios. Ahora bien, este dios con minúsculas se asocia aquí con los seres celestiales, superiores al hombre. Algunas versiones antiguas la traducen como ángeles. El problema de hoy es que el hombre y la mujer no se han conformado con ser un poco menor que los ángeles. Hoy quieren ocupar un lugar similar a la divinidad porque se han llegado a creer la propaganda que proclama un nuevo evangelio por y para el hombre en donde no existen límites ni modestia, sino que, como lo pone un autor moderno, el cielo es el límite.
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0: La limitación del ser humano siempre se presenta cuando Dios está presente, porque la criatura no puede presentarse con pensamientos o acciones dignas delante del Creador. Su mayor problema es una imagen distorsionada de sí mismo que le hace verse como no es. Y esto tiene que ver con un deterioro de su relación con Dios. Los antiguos profetas tenían un mensaje básico: vuélvase cada uno a Dios para ser salvos. Y tal proclama es ahora tan real como lo fue hace miles de años. La vuelta a Dios es necesaria para que cada uno aprenda a tener la imagen correcta no solo de sí mismo, sino también de Dios. Es ahora que el mensaje del Evangelio se presenta claro, cuando proclama que nadie es digno de llegar ante Dios, excepto aquel que primero ha sido aceptado por Dios. A partir de ahí, cada ser humano puede verse a sí mismo como cada uno es, y puede también cada uno comenzar a ver al prójimo y a darle a éste el lugar que se merece.
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0: Nos acompaña hoy en la parte musical Fernando Solares. Con el tema musical que da nombre a su disco compacto, Pronto Volverá, producido por Integrity Media. Hasta muertos levantará.
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0: 5 de la mañana en punto.
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Qué gran bendición poder saludarle nuevamente a través de este espacio donde compartimos la palabra de Dios. Si usted está escuchándonos a través de la radio, le damos la bienvenida y tenemos el mensaje para usted que es creyente en Cristo Jesús, pero también tenemos el mensaje para usted que tal vez no conoce del Señor y que hoy tal vez por ahí buscando algo que escuchar, que ver, se encontró precisamente con este mensaje. Pues quédese ahí, porque tenemos palabras de esperanza, palabras de bendición para usted. Y vamos a la escritura. Abrimos la Biblia en la segunda carta del apóstol Pedro, en el capítulo 3, y leemos el versículo 14. Segunda de Pedro 3, 14 dice: Por lo cual, oh amados, estando en espera de estas cosas, procurad con diligencia ser hallados por él sin mancha e irreprensibles en paz. Tenemos que comenzar diciendo que el apóstol Pedro escribe a aquel entonces, la audiencia, los receptores de esta carta, eran creyentes en Cristo Jesús que estaban viviendo bajo una situación difícil, una persecución. Y algunos de ellos habían perdido la esperanza, habían perdido la fe, en el sentido de que veían todo a su alrededor con tantos problemas, y entonces pensaban: ¿cuándo se va a cumplir la promesa de que el Señor Jesús venga por nosotros y que nos lleve? Y si hoy analizamos la vida y si hoy analizamos la sociedad, pudiéramos casi que pensar de igual manera. Este mundo está convulsionado, el mundo está consternado, el mundo está afligido y vemos las noticias y tantas situaciones que también nos pueden afectar en nuestras emociones y tal vez en nuestra fe. Podemos de pronto llegar a dudar de que la promesa del Señor de que Él vendría por nosotros no se cumpla. Es en medio de esa circunstancia que Pedro tiene que escribirle a los hermanos y decirles: anímense, sí hay esperanza. Y es ese mismo mensaje que hoy está vigente para nosotros también. Entonces le dejo esto en mente y en el corazón suyo. Aunque el mundo esté consternado, el verdadero Hijo de Dios, el creyente, debe estar esperanzado. ¿Ve usted ahí el contraste? Aunque el mundo esté consternado, el Hijo de Dios debe estar esperanzado. Permítame leer este mismo versículo en la Nueva Traducción Viviente. Dice así: Por lo cual, queridos amigos, mientras esperan que estas cosas ocurran, hagan todo lo posible para que se vea que ustedes lleven o llevan una vida pacífica que es pura e intachable a los ojos de Dios. Es el mismo pasaje de 2 de Pedro 3:14 en la versión, en la Nueva Traducción Viviente. Hablándonos pues de que las cosas van a suceder. El mundo continuará con todo lo que tiene, pero es en medio de eso que el creyente debe de practicar una vida pacífica, una vida pura, intachable delante de Dios, con esa esperanza puesta en el Señor. Pedro afirma que esta es la carta número 2 que les escribe a aquellos hermanos que habían caído de pronto en una depresión, tal vez. Vemos el versículo 1 del capítulo 3 de 2 de Pedro, que él afirma que esta es la segunda carta. Dice: Amados, esta es la segunda carta que os escribo. Y en ambas, escuche usted el objetivo de la carta, en ambas despierto con exhortación vuestro limpio entendimiento. Quiero decir que cuando Pedro menciona que es la segunda carta, eso es importante, porque quiere decir que el pueblo realmente necesitaba ser animado, ser consolado en medio de las circunstancias que estaban viviendo. Y por eso Pedro define aquí que esta es la segunda carta, como diciendo, si es necesario, les escribo esta y si va a haber necesidad otra, aunque por supuesto sabemos que solo hubo una segunda carta de Pedro, pero la idea es que había necesidad de recalcar ese mensaje. Y Pedro lo dice aquí. Esta es la segunda carta que les escribo. Yo quiero despertar en ustedes. Y escuche esa palabra. Quiero despertar con exhortación, con ánimo. El limpio entendimiento, dice el apóstol Pedro. Luego el versículo 2 dice: Para que tengan memoria de las palabras que antes han sido dichas por los santos profetas y del mandamiento del Señor y Salvador dado por vuestros apóstoles. Es decir, que Pedro tiene aquí muy claro el objetivo de despertar el entendimiento, es decir, de que aquellos creyentes no ignoraran
las promesas del Señor, lo que había sido dicho incluso con anterioridad. Y vemos entonces el deseo, el objetivo de Pedro acá, despertar con exhortación. Y es precisamente lo que hoy nosotros traemos en este mensaje para usted. Despertar otra vez en usted esas promesas que el Señor ha dicho en su palabra y que en algún momento, por las circunstancias que nos rodean o que nos afligen, perdemos de pronto el propósito de la vida, el rumbo de la vida. He hablado con algunas personas que de pronto me dicen, es que yo fui cristiano. Antes yo iba a la iglesia. Y uno se pregunta, ¿qué pasó con ellos? ¿Será que de verdad fueron o solo simpatizaron un momento y nunca se convirtieron al Señor? ¿O es que se encuentran en un periodo de depresión, en un periodo de duda? Y es precisamente lo que Pedro nos lleva a pensar aquí, que debemos de ser conscientes de que aunque vengan las situaciones difíciles, debemos seguir adelante con la fe puesta en el Señor. Las cosas que hoy pasan en el mundo nos pueden asustar. Y es que, de verdad, cuando uno oye los noticieros o ve las noticias y escucha o lee las noticias, hay cosas que realmente asustan. El mundo hoy está decadente, corre hacia el desenfreno y la perdición, y todo eso nos puede asustar. Cuando oímos que se aprueban agendas globales, cuando oímos que ideologías se levantan por aquí, por allá, y para ser más específicos, que vienen ideologías de género, que el aumento de divorcios, niños y jóvenes en total rebeldía y desobediencia, la economía, canasta básica elevada, precios altos, tantas cosas. No digamos en el mundo de la política, tantas cosas que hoy se oyen. Todo eso nos puede asustar en algún momento, nos puede afligir. Pero recuerde otra vez, aunque el mundo esté realmente amedrentado, el Hijo de Dios debe estar esperanzado. Esa es la idea. Ahora no nos debe de extrañar mucho de esto que está sucediendo hoy en el mundo y que es el objetivo de Pedro otra vez, recordarle a estos hermanos que todas estas cosas iban a pasar. El versículo 14 de 2 Pedro 3, que es lo que estamos usando como base, dice, por lo cual, oh amados, estando en espera de estas cosas, hay cosas inevitables y por supuesto nos asustan, nos agobian, pero ahí están, tienen que suceder. El mismo Señor Jesús habló de eso. Cuando uno lee Lucas capítulo 21, de los versículos 25 al 28, él está hablando de cosas incluso terribles que vendrían. Y el apóstol Pedro, que fue parte del grupo que estuvo con el Señor en aquellos años del ministerio de nuestro Señor aquí en la tierra, ahí estaba el apóstol Pedro. Y seguramente el apóstol Pedro escuchó las palabras que el Señor Jesús dijo en Lucas 21. Y por eso Pedro está recordando aquel discurso, aquellas palabras del Señor en Lucas 21, cuando el Señor habló de las cosas terribles que vendrían. Y entonces ahora Pedro trae eso a su mente y se las traslada a los hermanos que estaban también preocupados por la situación que estaban viviendo. Pedro seguramente había puesto atención a lo que Jesús había dicho, tanto en Lucas 21 como también está registrado en Mateo 24, que de hecho es un capítulo que le animo a que lea, Mateo 24, donde habla de cosas realmente terribles, sorprendentes, que van a venir para la humanidad. Marcos capítulo 13 registra eso también. Así es que podemos ver y podemos notar que Pedro está tomando de aquellas palabras, de aquel discurso del Señor, y ahora está tratando de, con esas palabras, animar a los hermanos de su época y también animarnos a nosotros. Las cosas van a seguir sucediendo, hay cosas que van a ser inevitables. Pero es aquí donde está la clave para usted y para mí como hijos del Señor. El mensaje de Pedro es tranquilizar a los creyentes, recordarles que el Señor ha hecho una promesa y que la va a cumplir tarde o temprano. El propósito de Pedro también al escribir esta carta es recordarnos que los planes de Dios son perfectos y que se cumplen a cabalidad. Él no ha perdido el control, no ha perdido el plan. El Señor sigue en control de todo. Dios sigue sentado en su trono. Y Pedro nos recuerda eso.
Y un tercer aspecto que es importante recordar del apóstol Pedro a través de sus cartas es que él nos recuerda que habrá una victoria final. Habrá un momento donde el Señor definitivamente vencerá todo y entonces él se sentará en su trono para siempre como el Rey de Reyes y el Señor de Señores. Así es que si seguimos esta línea de pensamiento, podemos entender hoy entonces que la Escritura a través del apóstol Pedro está para tranquilizarnos en medio de tantas situaciones que hoy nos agobian, para recordarnos que los planes de Dios son perfectos y para anunciar que viene una victoria final. ¿Sabe que una de las preguntas más inquietantes que de pronto podemos escuchar hoy incluso es, bueno, pero ¿cuándo va a venir el Señor? Porque esto como que se está saliendo de control. Cuando uno mira la situación en el mundo, uno puede llegar a pensar, bueno, esto se va a salir de control, ya no aguantamos, hay hambruna en la sociedad, hay tantas situaciones en el mundo. Y una de esas preguntas puede ser, bueno, pero ¿cuándo va a venir el Señor? Que venga ya. Uno de mis amigos me dice, sí, que venga ya el Señor porque mis hijos apenas están pequeños y yo no quiero que crezcan para que se enfrenten a este mundo tan perdido, tan terrible. Y él dice, yo quiero que ya venga el Señor. Y tal vez usted se ha preguntado eso. Tal vez usted mismo ha dicho, sí, yo también quiero que ya venga el Señor para que se acabe todo esto. Bueno, esa es una de las preguntas más inquietantes. ¿Cuándo vendrá el Señor? Y entonces, cuando venga el Señor, por supuesto, va a cambiar todo. Pues en medio de esa desesperación, mis queridos amigos, podemos llegar a algo que es muy peligroso y quiero que me preste mucha atención aquí. Porque aunque esta pregunta es válida, nos puede llevar a la duda. Y lo que es terrible es que la duda nos puede llevar a la blasfemia, a la burla. Y eso era lo que estaba pasando precisamente aquí. Y por eso Pedro escribe el capítulo 3 en su segunda carta, y él reconoce que hay personas que dudaron de la promesa del Señor que iba a venir, y esa duda los llevó a la blasfemia. El apóstol Pedro los identifica como burladores. Dice el versículo 3 del capítulo 3 de 2 Pedro, hay que saber esto, dice Pedro, que en los postreros días vendrán burladores, andando según sus propias concupiscencias, es decir, en su propio pecado, y van a preguntar, versículo 4, van a preguntar, ¿dónde está la promesa de su advenimiento? Ahora, yo no sé si usted se ha encontrado con personas así, pero yo sí me he encontrado con algunos que dicen, bueno, ¿y no que iba a venir Jesús? ¿Y no que iba a venir? Entonces, por eso le digo, el problema es que cuando uno empieza a dudar, el siguiente paso es la blasfemia, lo que Pedro identifica aquí como burladores. Y estos estaban burlando, diciendo, bueno, ¿y no que iba a venir? ¿Dónde está? Y miren lo que agrega este burlador, dice, porque desde el día en que los padres durmieron, todas las cosas permanecen así como desde el principio de la creación. Ahora, Pedro tiene una respuesta para ellos, versículo 5. Estos ignoran voluntariamente. Mire qué cosa tan especial eso, tan interesante. Es un asunto voluntario. Ellos han decidido caer en esa blasfemia de burlarse de aquellos que creemos en que Cristo va a venir. Pedro dice, ellos lo ignoran voluntariamente, que en el tiempo antiguo fueron hechos por la palabra de Dios los cielos y también la tierra que proviene del agua y por el agua subsiste. Y Pedro tiene que ir y recordarnos lo que está ya escrito en el libro de los Génesis y cómo Dios hizo todas las cosas y cómo Él es el creador de todas las cosas y Él existe incluso antes de la creación porque Él es eterno. Pedro reconoce entonces que hay burladores y les da una respuesta diciéndoles, pero nuestro Dios hizo todo lo que vemos y Él entonces tiene todo esto guardado para algo. Versículo 7. Los cielos y la tierra que existen ahora están reservados por la misma palabra, guardados para el fuego en el día del juicio y de la perdición de los hombres impíos. Mire, va a llegar un día del juicio. Eso es parte del plan de Dios. Por eso, mi estimado amigo, cuidado con dudar de las promesas del Señor, porque la duda lo puede llevar a la blasfemia, como habían caído muchos en el tiempo de Pedro diciendo, no, no va a venir. ¿Dónde está? ¿Dónde está esa promesa del advenimiento? Son cuentos nada más. Y Pedro ahora viene con la exhortación a nosotros, versículo 8, capítulo 3 de 2 de Pedro, versículo 8. Él nos dice ahora, amados, ustedes no deben ignorar esto, que para el Señor no hay medida de tiempo.
Para con el Señor un día es como 1000 años y 1000 años como un día. Él no está limitado al tiempo como nosotros. Por eso, mire, la pregunta inquietante es otra vez, ¿cuándo va a venir el Señor? No se preocupe. Dios no tiene prisa. El Señor no tiene prisa por regresar, porque para Él no hay medición del tiempo como lo medimos nosotros. Y mayormente ahora que vivimos en un tiempo tan agitado que queremos hacer tantas cosas por aquí y por allá, para el Señor no hay problema. Y Pedro lo pone de esta manera, para con el Señor un día es como 1000 años y 1000 años como un día. ¿Qué está diciendo Pedro? Tranquilos. Por eso recordemos el mensaje de Pedro es tratar de tranquilizar a los creyentes. Tranquilos, el Señor es el dueño de la eternidad. Él sabe cuándo va a venir. Incluso en cierta ocasión los discípulos del Señor entraron en esta inquietud también y le preguntan al Señor Jesús, ¿cuándo vas a regresar? Y el Señor tiene que responder, ni yo lo sé. Solo mi Padre que está en el cielo sabe esas fechas. Así es que este mensaje sirve para tranquilizarnos en medio de una situación que se complica cada vez más, en medio de un mundo tan confuso cada vez más. Esta palabra sirve para tranquilizarnos hoy. El Señor tiene el control del tiempo y Él sabe cuándo va a cumplir esa promesa. Versículo 9, 2 Pedro 3, 9. El Señor no retarda su promesa. Porque algunos, dice aquí, la tienen por tardanza. Esos son los burladores, los blasfemos. Ahora Pedro dice, el Señor no es que retarde su promesa, como algunos lo tienen así. Y esto es interesante, porque entonces ahora dice, sino que es paciente para con nosotros, no queriendo que ninguno perezca, sino que todos procedan al arrepentimiento. Y aquí está el mensaje para usted, querido amigo. Usted que tal vez en algún momento también se ha burlado de aquellos que creemos en que Jesús va a regresar, o se ha burlado del Evangelio, tal vez se ha burlado de los que creemos en Cristo Jesús. Aquí está el mensaje para usted. Dios lo ama de tal manera que no ha venido, que no ha regresado por su iglesia, que no ha regresado por todos aquellos que hemos entregado nuestra vida a Cristo y creemos en Él. ¿Sabe por qué no ha regresado? Porque le ama a usted tanto que le está dando la oportunidad de que se arrepienta y de que lo reciba a Él como su Señor y Salvador. Ahora, muchos de nosotros que hemos ya creído en Cristo Jesús, anhelamos la venida del Señor. ¿Y qué mejor si fuera ahora mismo, aquí mismo, en este set donde estamos grabando? Qué interesante sería que el Señor viniera ahora mismo y nos encuentre haciendo esto, ¿no? Eso sería fabuloso. Pero ¿sabe qué? No ha sucedido porque Él está dándole oportunidad para que usted se arrepienta y venga al conocimiento del Señor. Y por eso Pedro deja claro en eso. No es que el Señor se haya tardado, ni mucho menos que se le haya olvidado. No, Él cumple su promesa, solo que es tan paciente, tan amoroso, tan misericordioso, que le está dando a usted la oportunidad de que se arrepienta. Ahora bien, versículo 10, no se confíe, porque ese día va a llegar. Dice el versículo 10, el día del Señor vendrá como ladrón en la noche. Y Pedro utiliza una figura aquí para decirnos que será algo sorpresivo. Y ese día, escuche bien, dice, en ese día en el cual los cielos pasarán con gran estruendo y los elementos ardiendo serán deshechos y la tierra y las obras que en ella hay serán quemadas. La historia bíblica nos enseña que hubo una vez que la humanidad pecó tanto con Dios que Dios tuvo que destruirla. Estamos hablando del diluvio universal. Pero hubo una familia que se salvó, Noé y su familia. Y Dios prometió no destruir más el mundo, ni la sociedad, ni la humanidad con agua. Pero no dijo que no la iba a destruir. Ahora, va a destruir todo lo malo, todo lo pecaminoso, y tal como Pedro nos lo explica aquí, ahora va a ser a través del fuego. Yo no sé qué será más difícil, si morir en una inundación o morir en un incendio. Piénselo usted. Pero de que el Señor va a poner su juicio, dice Pedro, el día del Señor va a venir. Así es que el versículo 11 dice, todas estas cosas han de ser desechas. Entonces, pensando esto, dice Pedro, procuren ustedes vivir de una manera santa y piadosa delante del Señor. Estimado amigo, le invito para que de una vez por todas piense en su situación, en su condición de vida. El Señor hoy le da la oportunidad de arrepentirse de sus pecados,
de volverse a él. Mire lo que le espera a la tierra. Le espera un juicio terrible. Todos estos elementos, dice Pedro, van a ser desechos, van a ser quemados. Y usted hoy tiene la oportunidad de venir y refugiarse en el amor del Señor. Y el versículo 14 que hoy estamos usando como base dice, entonces, amados, este es el mensaje para usted que es hijo de Dios, pero usted que es creyente en Cristo Jesús, amados, estando en espera de estas cosas, de este juicio de Dios, procuren con diligencia ser hallados por Dios, sin mancha, irreprensibles y en paz. Nos espera un futuro glorioso, una victoria en Cristo Jesús. Yo espero que usted esté caminando en santidad delante del Señor, si no también tiene hoy la oportunidad de reconciliarse con el Señor, de arrepentirse. Y Él que le ama tanto, le va a dar esa oportunidad de volver, de correr a los brazos del amante Padre. Quiero orar por usted. Gracias, Señor, por tu palabra, porque no esconde nada. No esconde que aquel día será terrible. Todos los elementos naturales que hoy componen nuestro planeta serán deshechos, serán destruidos, para que entonces se construya el cielo nuevo y la tierra nueva, que será la morada de justicia, como dice tu palabra. Señor, será un día terrible. No quisiéramos imaginarnos siquiera estar ahí. Ayúdanos a los que hemos creído en ti a ser fieles, a caminar en santidad. Y aquellos que hoy quieren entregar su vida a ti, recíbelos, mi Dios. Acéptalos. Que puedas inscribir su nombre en el libro de la vida. Aquellos que hoy están recibiendo a Jesús en su corazón. Aquellos que están diciendo hoy, sí, Jesús, yo quiero esa oportunidad para que puedas entrar a mi vida, a mi corazón. Aquellos que hoy están pidiendo, Jesús, que transforme su vida. Ayúdales, por favor. Recíbelos con todo tu amor, en el nombre de Jesús. Amén. Amén. Si usted hizo esta oración, nos encantaría saberlo. Por favor, comuníquese con nosotros aquí a los teléfonos de la emisora. Será un gusto escucharle y que usted nos cuente su testimonio de cómo conoció al Señor. Será hasta una próxima oportunidad. Bendiciones.

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1: Cinco de la mañana, 30 minutos.
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2: Hola.
3: Hola. ¿Es esa la residencia de la familia Pittman? Norval Pittman.
2: ¡Norval!
3: Sí, estoy intentando buscar a la familia de mi padre.
2: Él murió hace 15 años, quizás más. Creo que fue en 1974.
3: Sí, eso escuché. Mi madre murió recientemente, y estoy intentando buscar a la familia de mi padre.
2: ¿Por qué no vienes a visitarnos, Norval? Estaríamos muy contentos de verte después de tantos años.
3: Lo haré. Nunca lo conocí, ¿sabes? Lo vi una vez, a la distancia.
2: Era un hombre muy amable, Norval. Ven a visitarnos, Norval, y te contaremos acerca de él.
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3: Mamá era maestra. Estaba fuera durante la semana y en casa solo los fines de semana. Así que sus padres cuidaron de mí. Cuando cumplí 6, en 1941, empecé a caminar 3 kilómetros hasta la escuela del pueblo, donde no había electricidad ni agua corriente. No fui muy buen alumno.
4: Norval, ven aquí.
5: Sí, señorita.
4: Los alumnos no tienen permitido salir fuera del terreno de la escuela. ¿Tú sabes eso?
5: No estaba fuera.
4: No me mientas. Te podía ver claramente acostado en esa zanja. ¿Qué estabas haciendo?
5: Jugaba a las escondidas, señorita.
4: No es excusa.
5: Tenía una mano dentro del terreno de la escuela.
4: No te hagas el vivo, jovencito. Mantén tu cuerpo entero en el terreno de la escuela. ¿Me escuchás? Ahora ve a estudiar ortografía. Nunca serás nada porque no sabes escribir.
3: Cuando estuve en séptimo grado, empecé a descubrir a las chicas. Pero a ellas nunca les importé, porque tenía orejas grandes y rulos, y no tenía un padre para enseñarme cómo cuidarlos. La secundaria fue para mí un tiempo de diversión. Los muchachos dejábamos chinches sobre las sillas para las chicas en la clase de inglés. Un día llevé un juguete a la escuela que hacía el ruido de un sapo.
4: ¿Quién está haciendo eso? ¡Paren eso ahora mismo! ¡Norval! ¡Sé que eres tú! ¡Dame esa cosa!
3: ¡No!
4: ¡Suéltame!
3: La tomé por la muñeca para evitar que me abofetee por segunda vez. Ella renunció después de ese año. Siendo un chico de la granja y andando en micro, las actividades recreativas no eran una opción. En la escuela secundaria estaba involucrado en los futuros granjeros de América, jugando al softball y al básquet. Recibí el premio de granjeros del estado de Wisconsin, pero mi familia no me dio nada de estímulo. Estaban acostumbrados a que fuese un perdedor. Parecía que no tenía aspiraciones. En mi último año, empecé a salir del pueblo los fines de semana con un amigo.
6: Norval, te gusta la cerveza, ¿no es cierto?
7: Sí, seguro, Daniel.
6: Yo no veo nada malo en eso, pero nuestro pastor sí.
7: Si yo fuese pastor, no diría nada en contra de tomar cerveza.
6: Yo tampoco. Él actúa como si fuese una cosa tan mala. La mayoría de los granjeros toman a veces. ¿Qué dice tu pastor en cuanto a eso?
7: No sé. Vamos casi cada semana a la iglesia, pero no presto atención a lo que dice. Realmente, no sé por qué vamos.
6: Sí, yo igual.
7: Una vez el pastor insistió que enseñe en la clase de escuela dominical. Eso fue la cosa más difícil que he hecho.
6: ¿Y por qué te eligió a ti? Yo no sabría qué decir.
7: Yo no sabía tampoco. Eso fue suficiente para mí. Les dije a mis abuelos que nunca lo volvería a hacer.
3: Cuando llegó el comienzo de clases, a los alumnos del último año no nos fue permitido ir a la fiesta de recepción de los alumnos de primer año. Así que planeamos nuestra propia ceremonia. Esperábamos a los que venían al norte del pueblo, los tomábamos y los metíamos en el pozo de agua del pueblo.
5: ¡Aquí viene otro!
7: ¿Está caminando cerca de nosotros?
5: No, paró. Creo que sospecha. Vamos a tener que ir tras él. ¡Vamos!
8: ¡Lo tengo!
5: ¡No te vamos a lastimar, tonto! ¡Deja de luchar!
8: ¿Vienes con nosotros? ¿Quieras o no?
5: ¿No sabes que lo del primer año tiene las orejas mojadas? ¡Pronto las tendrás!
8: ¡Para de pelear! ¡No lo puedo mantener, Daniel!
5: ¡Voy a buscar ayuda! ¡Resiste!
3: Por pelear con ese estudiante me metí en líos con la ley. Y mi tío tuvo que ir a la policía y llevarme a casa. Mi madre tuvo que comparecer en el Balsam Lake para un juicio. Y esa fue la primera vez que escuché el nombre de mi padre, Howard Pittman. El juez me puso en libertad condicional a cargo de mi madre.
4: ¿Escuchaste lo que dijo el juez, Norval? Espero que sigas sus decisiones al pie de la letra.
7: Lo haré, mamá.
4: ¿Por qué hiciste una cosa tan tonta? No quiero tener que estar en una situación así nunca más.
7: No lo harás, mamá. Te lo prometo. ¿El nombre de mi padre es Howard?
4: Sí.
7: Al principio pensé que el juez estaba hablando del tío Howard. ¿Mi padre vive todavía?
4: Sí.
7: ¿Por qué no ha venido a vernos? ¿Por qué no vive con nosotros?
4: Nos estamos divorciando y no lo quiero sostener.
7: ¿Qué? ¿No puede trabajar? ¿Qué le pasa?
4: ¡Ay, no me hagas tantas preguntas!
3: No había nadie más para contarme acerca de mi padre. Y él fue un extraño para mí. Aún mi madre era una extraña para mí. Mi futuro parecía tan negro, solo oscuridad. Sin embargo, me gradué y empecé la Universidad de Wisconsin en River Falls. Ahí tomé grandes cantidades de cerveza para escapar de la desesperanza que llenaba las horas de mi día. Estudiaba, tomaba y no salía con nadie. Los fines de semana los pasaba en Clear Lake con mis amigos.
6: ¿Cómo te va en la universidad, Norval?
7: Voy pasando, Daniel.
6: ¿Conociste algunas chicas lindas?
7: No tengo tiempo para chicas. Entre las clases y tomar...
6: ¿Planeas ser maestro?
7: Quizás. Estoy haciendo mi residencia aquí, en Clear Lake.
6: ¿Con tu reputación?
7: Supongo que han venido peores, que superan mis travesuras.
6: Probablemente. ¿Y cómo está tu familia desde que murió tu abuela?
7: Todos están en la granja, pero yo no quiero volver ahí.
3: Pasé la mayor parte de mi tiempo libre en bares tomando. Y no me daba cuenta a dónde esto me dirigía. Me gradué de la universidad con un título en educación en agricultura. Mientras hacía mi residencia, una chica muy amable de último año tomó interés en mí, algo que ninguna chica antes había hecho. Empezamos a salir después que me llamaron al servicio militar.
9: ¿Has tenido una vez una mascota, Norval?
7: Seguro. Cuando era más chico, mi mejor amigo era un perro, llamado Sport. Solía caminar conmigo por el bosque parte del camino a la escuela. Si no lo mandaba a casa, seguía todo el camino conmigo.
9: Los perros son buenos compañeros.
7: Especialmente para un chico solitario.
9: Seguro que era solitario. En una granja sin hermanos ni otros niños cerca.
7: Mis abuelos siempre estaban trabajando. Y mamá solo venía a casa en el fin de semana.
9: Ay, cuéntame más de tu niñez.
7: Mi abuelo me llevó a caminar muy dentro del bosque. Y después me dijo que estaba perdido y que yo tendría que encontrar el camino a casa. Tenía tanto miedo.
9: ¿Realmente estabas perdido?
7: No. Después de un tiempo me guió a casa. Quizá me quería enseñar cómo ser independiente.
9: Vas a estar caminando mucho por los bosques cuando entres en el ejército.
7: Tienes razón, Ginny. Pero tengo que servir a mi país.
9: Ay, te voy a extrañar, Norval.
7: No te voy a dejar extrañarme. Volveré a verte apenas me den tiempo libre.
3: Hice mi entrenamiento básico en Fuerte Carson, Colorado, y después me destinaron a Niagara Falls, en Nueva York, donde comencé a beber aún más. En mi primer descanso volví a ver a Jean. Para entonces, pensábamos que estábamos enamorados y permitimos que nuestras emociones nos llevaran demasiado lejos.
9: Ay, Norval, ¿qué pasa si...?
7: No te preocupes, Ginny. Nos amamos y nos casaremos si necesitamos.
9: Pero estás en el ejército.
7: ¿Y? Los soldados tienen esposas.
9: Mis padres estarán muy molestos.
7: No tienen que saber. O sí, avísame qué pasa, o si necesitas algún tipo de ayuda.
9: Lo siento tanto, nunca quise que esto suceda.
7: Ginny, haremos que todo funcione.
10: ¿Sí?
7: Hola, estoy aquí para ver a Ginny.
10: No te vamos a dejar verla.
7: Me está esperando, le dije que venía.
10: ¡Vete! No vas a acercarte a mi hija.
7: Le compré un anillo de compromiso. Quiero casarme con ella.
10: No pienses que eso hará una diferencia. Después de todo lo que hiciste.
7: Lamento que piense así. Pero nos amamos y planeamos casarnos.
10: ¡Nunca! ¡Sal de aquí! ¡Antes de que te haga arrestar!
7: ¿Y qué de nuestro bebé?
10: ¡Lo vamos a entregar en adopción!
1: Quédate con nosotros y escucha la conclusión de la historia de Norval.
3: Nunca más vi a Jean, pero escuché que el bebé fue adoptado por alguien. Mi deseo de beber aumentó, intentando olvidarla y a nuestro hijo. 2 años después, me dieron la baja del ejército y me mudé con mi madre y fui a trabajar a una gran compañía de crédito y recaudaciones para granjas. Me dieron un vehículo y un buen salario mientras cubría un área de la parte norte de Wisconsin. Pero la bebida había tomado control de mí.
7: Me dieron la opción de renunciar o ser despedido. Así que renuncié.
11: Probablemente tiene algo que ver con la bebida, Norval. ¡Bebes demasiado!
7: No hay una ley contra tomar, mamá.
11: Muestra debilidad en tu carácter y eventualmente afecta tu trabajo.
7: Quizás.
11: Bueno, deberías ir a buscar otro trabajo entonces.
7: Lo haré.
11: Quiero decir ahora. No pienses que yo te voy a mantener.
7: Eso lo sé muy bien, mamá.
11: Un hombre debe tener un trabajo. Así que adelante, empieza a buscarlo ahora.
3: Un banquero en Lago Claro sugirió que intente ser banquero. Dijo que con mi título básico de agricultura me iría bien en un banco rural, trabajando con granjeros. Así que conseguí un trabajo en Whitehall como representante de granjas. Continué yendo a casa a los fines de semana, pero mi problema con la bebida fue obvio a todos. Un día el banquero me llamó aparte.
12: Tu trabajo está bien, Norval, pero llegaste un poco tarde del almuerzo.
7: Sí, lo siento. Me puse a conversar con un hombre.
12: Uno de tus clientes llamó y le dije que lo llamarías.
7: Gracias.
12: Norval, ¿vas a la iglesia?
7: No he ido últimamente, pero iba cuando era niño.
12: ¿Por qué no pruebas una en el pueblo? Hay 3. Yo voy a la más grande, pero hay una iglesia chica del campo si te es más cómodo.
7: Iré a su iglesia, señor Kuhn. Gracias.
3: Él sabía que tenía problemas con el alcohol y estaba intentando ayudar. Fui a su iglesia, pero decidí que la iglesia más chica sería lo mejor para mí. La gente estaba feliz por estar junta y eran muy amables. Me gustaba eso. Después, el pastor se me acercó.
13: Eres nuevo aquí, ¿verdad?
7: Sí, señor. Trabajo en el banco, pero soy del Lago Claro. Normalmente, Vuelvo a casa el fin de semana, pero decidí visitar su iglesia.
13: Estamos contentos de verte.
7: Soy Norval. Norval Pittman.
13: ¿Por qué no vienes a conversar conmigo?
7: ¿Ahora?
13: Sí.
7: Bueno.
13: Mi oficina está aquí. Por favor, toma asiento. ¿Conoces el Evangelio, Norval?
7: Fui a la iglesia cuando crecía.
13: ¿Aprendiste que todos somos pecadores y que debemos tener una relación personal con el Señor?
7: No me acuerdo haber escuchado eso.
13: Déjame leerte algo de mi Biblia. Este es del libro de Romanos. El apóstol Pablo estaba escribiendo para explicar el plan de salvación de Dios. Primero explica que todos estamos separados por Dios de nuestros pecados. Empezando en el versículo 10 del capítulo 3, él dice, como está escrito, no hay justo ni aun uno, no hay quien entienda, no hay quien busque a Dios. Todos se desviaron a una se hicieron inútiles. No hay quien haga lo bueno, no hay ni siquiera uno.
7: ¿Ninguno? Eso es una gran acusación.
13: Y se aplica a toda la humanidad. Somos todos culpables delante de Dios. Continúa diciendo el capítulo 6, versículo 23. Porque la paga del pecado es muerte, mas la dádiva de Dios es vida eterna en Cristo Jesús, Señor nuestro. ¿Ves, Norval? Nuestro pecado nos separa de Dios, así que Dios hizo algo acerca de esa separación. Él mandó a su único Hijo, Cristo Jesús, en la forma de un hombre, para que pudiera unir la división. Él efectuó el pago por nosotros en la cruz.
7: Nunca lo escuché explicado de esta manera.
13: Dios nos ama tanto. La Biblia dice, mas Dios muestra su amor para con nosotros, en que siendo aún pecadores, Cristo murió por nosotros. Tomó nuestra carga para que podamos tener perdón y una relación con Dios.
7: Supongo que realmente nunca entendí eso.
13: Todo lo que tienes que hacer es creer que Jesús murió en tu lugar y después confesar tu pecado a Él, pedir su perdón y expresar tu deseo de ser salvo. Si eres sincero, Él te salvará.
7: ¿Eso es todo?
13: Sí. Romanos capítulo 10, versículo 9 y 10 prometen que si confesares con tu boca que Jesús es el Señor y creyeres en tu corazón que Dios le levantó de los muertos, serás salvo, porque con el corazón se cree para justicia, pero con la boca se confiesa para salvación.
7: Le agradezco por haberme explicado todo esto.
13: ¿Te gustaría orar ahora y recibir a Jesús como tu Salvador?
7: Sí.
3: Él oró y después oré yo, pidiendo a Jesús que entre en mi corazón. Después que me fui de la iglesia ese día, miré al cielo y me dije, nada pasó. Pero había visto el amor demostrado ese día y volví a esa iglesia porque podía ver que la gente era diferente y había una esperanza real para mí. Poco tiempo después, un evangelista tuvo reuniones especiales.
10: Los judíos no mataron a Jesús. Los romanos no lo mataron tampoco. Fueron tus pecados que lo clavaron a esa cruz. Tus pecados y los míos. Yo sabía que no había otra manera de salvarnos, porque la paga del pecado es la muerte. No puedes hacer suficientes buenas obras para cubrir los pecados que has cometido. Sin derramamiento de sangre no hay remisión de pecados, la Biblia dice. Así que el Cordero de Dios fue inmolado en nuestro lugar. ¿Le has agradecido? ¿Has ido una vez de rodillas y pedido su perdón? Porque Dios no envió a su Hijo al mundo para condenar al mundo, sino para que el mundo sea salvo por él.
3: Sabía que necesitaba perdón, así que fui al altar ese día y fui quebrado por mi pecado. Llorando, confesé mis pecados, lágrimas que también eran de gozo, por lo que Jesús había hecho por mí en la cruz. El día siguiente, mientras manejaba, viendo toda la nieve blanca en la tierra, me di cuenta que Jesús me había hecho más blanco que la nieve. Le conté a mis amigos, a mi madre y a otros parientes que era salvo, pero no les interesaba, así que empecé a reunirme con un hombre mayor de la iglesia y memorizaba la escritura.
7: Horacio, fíjate si tengo bien este versículo. De modo que si alguno está en Cristo, nueva criatura es. Las cosas viejas pasaron, he aquí, todas son hechas nuevas.
14: Sí, perfecto.
13: Segunda Corintios capítulo 5, versículo 17.
7: Me encanta ese versículo. Me ha ayudado a entender lo que me pasó. Nunca más quiero ir a los bares. Dejé de beber.
13: Te está yendo bien, Norval. Ahora es mi turno. Todo lo puedo en Cristo que me fortalece.
7: Filipenses capítulo 4, versículo 13. Ese es uno bueno también.
13: Especialmente para un hombre de mi edad. Eres joven todavía, pero soy viejo y firme en mis hábitos. Así que tengo que seguir acordándome.
7: Para Dios, todo es posible.
13: Absolutamente.
7: Pienso que Dios quiere que sea un predicador, Horacio. Pero no sé cómo. No tengo mucho dinero.
13: ¿Has orado por eso?
7: Sí. Y sentí al Señor consolándome con estas palabras. No te preocupes. Te cuidaré. ¿Él es tan maravilloso?
13: Él siempre está allí. Eso es seguro.
3: Una noche cené con un veterinario y su familia. Y él quería ir a un juego de básquet. Llegamos en el entretiempo y nos sentamos junto a dos señoritas. La que estaba a mi lado era amable, así que conversamos.
11: ¿Te gusta el básquet?
7: Sí. Jugué un poco en la secundaria. Para los futuros granjeros de América.
11: ¿Eres granjero?
7: No, trabajo para un banco. Pero crecí en una granja.
11: Yo también crecí en una granja. Es un poco romántico vivir en el campo con animales alrededor.
7: La granja es mucho trabajo.
11: Seguro que sí.
7: Escucha, me gustaría hablar más contigo. ¿Podría llevarte a casa después del partido?
11: Sí, puedes.
7: ¿Dónde vives?
11: Trabajo en Minneapolis, pero la granja de mis padres está aquí.
3: Así comenzó un amor que culminó en nuestro matrimonio, el 8 de junio de 1963. Nos mudamos a Minneapolis, donde yo trabajaba y atendía el seminario. Después enseñé por un año en una escuela cristiana. Y durante ese tiempo, nuestra primera hija nació.
11: ¿Qué era ese llamado telefónico que tuviste hoy? Me muero de curiosidad.
7: Era el superintendente de las escuelas en Aberdeen, Idaho. Me llamó y me preguntó si quería ir allá a enseñar. No podía conversarlo contigo mientras estaba en el seminario.
11: ¿Aberdeen, Idaho? ¿Dónde está?
7: Lo busqué en el Atlas y está en la punta sur del estado. Es un pueblo chico, cerca de un gran reservorio. Así que habrá mucho para hacer.
11: Suena interesante. Siempre he querido vivir en el oeste.
7: Yo también. ¿Piensas que debería aceptar?
11: ¿Por qué no?
7: No nos pagarán la mudanza. Pero podemos alquilar un tráiler para lo poco que tenemos aquí.
11: No has estado muy contento en esta escuela, Norval. Quizás esto es lo que necesitas.
3: Aberdeen era un pueblo chico con poco para hacer. Y 2 años después, mi esposa insistió para que salgamos. Así que nos mudamos a Coeur d'Alene por 1 año. Pero mientras estuvimos en Aberdeen, nos unimos a un ministerio que distribuye Biblias por todo el mundo. Me uní sin saber en qué me estaba metiendo. Pero el Señor sabía y nos estaba preparando para el ministerio. Nuestra segunda hija nació en Idaho. Después de eso, nos mudamos nuevamente a Wisconsin, donde nuestra tercera hija nació. Eso fue cuando empecé a enseñar lucha libre. Cuando mi madre se jubiló, se mudó a un hogar para jubilados. Ella murió en 1990. Entonces, fue cuando finalmente decidí encontrar a la familia de mi padre. Tampoco yo. ¿Cuándo empezó mi padre con el Parkinson?
14: Justo después que se casaron en 1935. Un chancho lo mordió en la mano y le envenenó la sangre. Poco después, le diagnosticaron mal de Parkinson. Volvió a casa y tu madre empezó los trámites para el divorcio en 1958.
7: Ella temió que tuviese que mantenerlo. Eso lo sé.
14: ¿Qué haces, Norval?
7: Enseño. Y soy técnico de lucha en la escuela de aquí.
14: Suena divertido.
7: He tenido un ojo negro y quebrada de clavícula. Pero mayormente es divertido.
14: ¿Tienes hijos?
7: 3 hijas y algunos nietos. También sirvo en un ministerio que distribuye Biblias alrededor del mundo.
14: Saliste bueno entonces.
7: Tengo una dulzura de esposa. Y la traeré pronto para visitarte.
3: Estoy jubilado ahora. Pero como tú, sigo luchando contra la adversidad. La Biblia dice, porque no tenemos lucha contra sangre y carne, sino contra principados, contra potestades, contra los gobernadores de las tinieblas de este siglo, contra huestes espirituales de maldad en las regiones celestes. No puedes luchar este tipo de batalla espiritual si no has recibido a Jesús como tu Salvador y Dios se ha convertido en tu Padre. Te ruego que vengas a Él hoy.
1: La Biblia dice en 1 Juan capítulo 4, versículo 10, «En esto consiste el amor, no en que nosotros hayamos amado a Dios, sino en que Él nos amó a nosotros y envió a su Hijo en propiciación por nuestros pecados, y no solo para los tuyos, sino para los pecados de todo el mundo». Amigo oyente, eso te incluye a ti. No importa lo que hayas hecho ni dónde estés, Dios te ama y te perdonará si le pides. Él te salvará y pondrá su espíritu dentro de ti para ayudarte a cambiar. Si necesitas ayuda para tomar esta transformadora decisión por Cristo, comunícate con nosotros. Si estos testimonios han impactado tu vida, dile a otros cuándo y cómo escucharlo. ¿Han escuchado la historia verídica de Norval Pittman? 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

0: 6:00 en punto.
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Buenos días, ¿cómo están? Qué gusto saludarles, qué honor estar nuevamente con ustedes en este domingo, el domingo 28 de junio del año 2026. Gracias al Señor por la vida, gracias también por el privilegio que nos da de asistir a su casa para honrar y bendecir su nombre. ¿Cómo le va en esta mañana especial? Muchos ya se dirigen rumbo a la iglesia, otros que asisten a la iglesia por la tarde y ahora mismo solo están escuchando la radio, incluso se van a levantar un poquito más tarde. Para aquellos que ya van y para la iglesia y nosotros le estamos acompañando, qué bendición poder acompañarles. Que Dios me los bendiga, estaremos aquí en este espacio para compartir con ustedes.

0: Confía una vez más se titula este tema que hemos escuchado, un precioso tema de Alex Roa. Y la invitación es esa para todos nosotros. Confiemos una vez más en el Señor, el que nunca miente, el que nunca ha perdido una batalla, el que cuida de nosotros día y noche, el que entregó su vida por todos nosotros. Son las 6 de la mañana con 12 minutos. Un saludo especial. He habilitado las líneas telefónicas para que usted nos cuente a qué iglesia va. Y un saludo especial a los hermanos, a los miembros de la iglesia. Por supuesto, ¿por qué no hacer una invitación también a las personas? Si pueden asistir, sería una bendición, ¿verdad? Así que, pues, habilitamos las líneas telefónicas, el 2207-7731 y el 2207-7732, para que más adelante, pues, pueda comunicarse con nosotros y nos cuente cómo van las cosas en este domingo especial. Muchísimas gracias por su comunicación, estamos a la orden. Hola, hola. A la orden, buenos días.
1: Para buenos servirle. Días, hermano Fred.
0: Hola, buenos días.
1: Les saluda la familia Arévalo.
0: Ah, ¿cómo está la familia Arévalo? ¿Cómo les va?
1: Le cuento que hoy no iremos a la iglesia porque tenemos un compromiso en Monterrey.
0: Ah, ok.
1: Allá vamos a ir a celebrar nuestro culto.
0: Muy bien, muy bien. Espero que todo salga bien.
1: Primero Dios, aquí vamos en carretera confiando en el Señor.
0: Ah, que ya. Ya van viajando ya.
1: Ya vamos.
0: De ah, punto. Muy bien. Siempre, siempre con cuidado. Y ahí saludos a toda la familia.
1: Hermano, gracias por sus oraciones. Y quiero pedirle, quiero de favor pedirle que me ponga la alabanza por Amador, Don Cristo Navas.
0: Voy a buscar el tema con mucho gusto, ¿de acuerdo?
1: Muy amable, hermano. Bendecido día.
0: Muchas gracias, le deseamos bendiciones, gracias por su comunicación, estamos para servirle.

Ya son las 6 de la mañana con 18 minutos. Gracias por su fina sintonía. Nosotros aquí acompañándole con buena música para que cantemos juntos también.

22 minutos han pasado ya de las 6 de la mañana. Y cuando hablamos de iglesia, cuando hablamos de el pastor, la membresía, como se dice, el crecimiento de la iglesia, y vienen muchas preguntas. Y hoy voy a estar tocando un tema bastante interesante sobre el, más que todo, sobre preguntas que los miembros tienen sobre la iglesia cuando pasan situaciones difíciles. Y por supuesto, vamos a estar hablando sobre eso.

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Señor, recuerdo aquel día cuando llegaste a mi vida, ese día cuando más te necesitaba. Gracias por abrazarme.

Me escribieron una pregunta y me llama mucho la atención. Dice, hermano Freddy, buenos días. Quisiera contarle que en mi iglesia hay personas que me han lastimado. No sé qué hacer. ¿Usted cree que debo seguir asistiendo? ¿Ustedes qué piensan, mis hermanos? Si en la iglesia hay personas que han lastimado a una persona, ¿esa persona debe seguir asistiendo ahí? No tenemos mayor contexto aquí y pues me gustaría responder bíblicamente a esta pregunta y creo que sí, merece la respuesta. Usted no sé si ha notado, pero yo sé que como nuestra hermana hay muchas personas, muchos miembros de la iglesia que se están haciendo la misma pregunta. ¿Qué hago? Porque en mi iglesia hay personas que me han lastimado y ahora sí tengo una duda de que si eso es de manera constante, si ha habido arrepentimiento después de lo que pasó, pero sí, quiero responder a eso.

Entonces, si en mi iglesia hay personas que me han lastimado, sigo asistiendo, y obviamente la respuesta creo que tiene varias variantes, pero mi respuesta es que en la mayoría de los casos, sí, hay que seguir asistiendo, pero depende de qué ocurrió. Primero, creo que no hay que confundir a Dios con las personas. No confunda a Dios con las personas. La iglesia es el pueblo de Cristo, pero todavía está formada por personas imperfectas. Todos nosotros somos personas imperfectas. Ahora bien, cuando la herida proviene de un hermano, Jesús no dijo, vete de la iglesia. Dijo en Mateo 8:15, si tu hermano peca contra ti, ve y repréndele estando tú y él solos. Creo que el contexto es un conflicto entre creyentes antes de romper la comunión. Cristo establece un camino, dialogar. No a la primera, porque si fuera así, si fuera que en cada problema nos vamos de la iglesia, tendríamos que cambiar de iglesia casi todos los meses o todos los años, ¿verdad? No, hay pasos. Si tu hermano peca contra ti, ve y repréndele estando tú y él solos. Entonces, antes de irse de la iglesia, Cristo establece un camino, dialogar. Buscar restauración, buscar reconciliarse. Si en caso de que ustedes solos no pueden resolver, involucrar a la iglesia. Es decir, la primera respuesta bíblica no es huir. Ah, es que él no quiere cambiar, es que él me lastimó, es que él no. No. Siempre es buscar reconciliación. También conviene examinar el propio corazón. A veces otra persona pecó, otras veces hubo un malentendido. Y en ocasiones ambos necesitan arrepentirse. Entonces, la reconciliación siempre requiere humildad. Pero existe otro escenario. Si lo que está viviendo es abuso espiritual, escuche bien, manipulación, inmoralidad tolerada o un liderazgo que protege el pecado en lugar de corregirlo, entonces la Biblia tampoco manda a permanecer pasivamente. Jesucristo mostró que el pecado debe confrontarse y el Nuevo Testamento enseña que el liderazgo que persiste en el pecado debe ser corregido. Entonces, permanecer donde el pecado se justifica no es una virtud, es un peligro para la salud espiritual. Por eso, si esa congregación ha dejado de actuar conforme a la palabra, y no existe disposición al arrepentimiento, buscar una iglesia donde Cristo sea honrado y la verdad sea vivida como debe de ser, como la Biblia lo habla. La verdad puede ser vivida con una decisión sabia sería. Así que quiero que recuerde esta verdad. Dios nunca quiso que una persona herida o que una persona hiriera tu fe. Tú tengas que permanecer. Entonces, Dios no quiso eso. Dios no quiso que una persona hiriera tu fe, pero tampoco quiere que una herida te aparte de Él. Entonces, busca una iglesia donde el Evangelio no solo se predique, sino que también se viva.

0: No sé si usted escucha las canciones al igual que yo, pero siempre creo que la letra nos habla. No le habla a la persona que está a su lado, a la persona que está escuchando con usted, le habla a usted personalmente. Y este tema dice, bueno, gracias también, dice, por soportarnos, porque no somos tan buenos y aún así el Señor trabaja con nosotros. Y quería comentar eso, de que en la iglesia, mis hermanos, no, ya no somos perfectos. Estamos en proceso. Muchos están luchando con diferentes situaciones. Entonces, generalmente atacamos a la persona que creemos que es peor que nosotros. Generalmente es muy fácil hacer eso porque uno mira los errores en la otra persona. Pero creo que es bueno también reflexionar sobre nosotros. Nosotros podríamos decir, ¿cómo se atrevió a hacerme esto? Pero también a veces hay que pensar, ¿cómo me he atrevido yo a hacer esto a otras personas? ¿Cómo me he atrevido yo a hablarle así a otras personas? O tal vez no necesariamente en esa área, pero siempre fallamos al Señor y el Señor sigue teniendo paciencia con nosotros. Y yo creo que esa misma paciencia debe ser aplicada también para los otros creyentes. Miremos a nuestros hermanos en la fe con la misma paciencia que el Señor nos mira todos los días. Porque nosotros le fallamos constantemente y el Señor dice, ah, no, hoy sí te dejo, hoy sí, Freddy, se acabó. Él sigue teniendo paciencia con nosotros. Entonces, tal vez deberíamos de ver un poco con gracia, o si no es que con mucha gracia,
1: Lo había
0: a
1: cantado.
0: las personas que están a nuestro lado.

0: Son las 6 de la mañana con 46 minutos. Y sí, habilitamos nuevamente las líneas telefónicas. Queremos saber, por cierto, también queremos animarle que si usted se ha ido de la iglesia por alguna situación que pasó, yo le invitaría para que considere antes. Yo creo que antes de pensar irse, es bueno que nos hagamos la pregunta: ¿ya hice todo lo que la Biblia me pide hacer? ¿Ya hablé con esa persona? ¿Ya busqué la reconciliación? ¿Ya oré? ¿Ya pedí consejos a líderes maduros? ¿Ya hablé con el pastor? Si la respuesta es no, hay que comenzar por ahí. Y si eres quien lastimó a alguien, no esperes a que el tiempo borre la herida. Da el primer paso. Uno sabe cuando ha herido a alguien. Si la persona está molesta con usted y usted dice, bueno, yo creo que aquí fallé, pedir perdón no le hace más pequeño, no le hace menos cristiano, al contrario, te hace parecido a Cristo. Así que ánimo, ánimo. La iglesia es para crecer, es para llevarnos bien, somos una familia y podemos crecer juntos. A la orden, buenos días. Hola, hola. A la orden, buenos días. Me parece que tenemos falla con uno de los teléfonos. Entonces, queremos agradecer si pueden marcar al otro. El 2207-7732 me parece que es el que está disponible. Y así conocer un poco de lo que están haciendo ahora antes de ir a la iglesia. A la orden, buenos días.
1: Buenos días, hermano Freddy. Dios le bendiga.
0: Muchas gracias. ¿Con qué tenemos el gusto?
1: Saluda a Enma de aquí de Quetzaltenango.
0: Hermana Enma, ¿cómo le va?
1: Bien, gracias a Dios, hermano Freddy.
0: Bien, también aquí contentos con ustedes. ¿Ya listas, lista para ir a la iglesia?
1: Sí, hermano.
0: ¿Y cómo se llama la iglesia a la que van?
1: Adulam.
0: Adulam. ¿Y quién es el pastor ahí de Adulam?
1: Mi hermano Hugo González.
0: Un saludo para él, ¿verdad?
1: Sí, pastor, hermano. Dios le bendiga a usted también.
0: Gracias, muy amable.
1: Dios lo bendiga. Feliz Día del Padre, aunque tarde.
0: No sé, gracias. Nunca es tarde, nunca es tarde. Muchas gracias, muy amable.
1: Dios le bendiga, hermano. Que Dios lo guarde siempre y que mire ya, señorita, a sus nenas.
0: Muchas gracias, muy amable.
1: Y después a sus nietos.
0: Gracias por sus buenos deseos, muy amable.
1: Hermano Freddy, Dios le bendiga hoy.
0: Estamos a la orden, que Dios la guarde.
1: Feliz Día del Padre para los hermanos que son papás ahí en la cultura.
0: Muchas gracias, muy amable.
1: Aunque tarde, y feliz Día del Maestro.
0: Ah, también, ¿verdad? Sí. Gracias, mi estimada hermana, que Dios me la bendiga. Pues estamos a la orden.
1: Lo molesto con una alabanza.
0: ¿Cuál es la alabanza, mi estimada hermana?
1: Sigue adelante con Paola Marino.
0: Muy bien, voy a buscar ese tema con mucho gusto.
1: Gracias, hermano Freddy, Dios le bendiga, feliz día.
0: Igualmente, mi hermana, un fuerte abrazo, gracias. Gracias por su comunicación. Bendiciones. Bueno, estamos agradecidos con ustedes también por su apoyo y también eso les decimos, siga adelante y no se detenga nunca. Quizá puede haber razones para detenernos, pero no le vamos a dar el espacio a Satanás que se quede con su gusto, decimos, ¿verdad? Porque lo que quiere es alejarnos de las cosas del Señor. A la orden, hola, hola. Buenos días.
2: Muy buenos días, bien, maestro.
0: Mucho gusto. ¿Con qué tenemos el honor?
2: Aquí con Pedro Hernández.
0: ¿De
2: aquí
0: dónde?
2: En Bárcena, Villanueva.
0: Mucho gusto, mi hermano. Estamos a la orden, cuéntenos.
2: Escuchando sus comentarios, hermanos, gracias a Dios. Aquí encontré una iglesia donde la palabra es palabra fiel.
0: Amén, amén. Eso nos alegra.
2: Una iglesia que ama, respeta y ama al que tiene y al que no tiene.
0: Eso, exactamente así debe ser.
2: Dios ahí me colocó, ahí estoy, y bendito sea el Señor. Consejos que te está dando ahorita, ya pasé ese proceso, y en realidad hay hermanitos que hacen defectos a los más pobres de la iglesia.
0: Es cierto, suele suceder eso.
2: Que gracias por ese consejo, hermanito.
0: Estamos a la orden, mi hermano, y gracias por compartir también con nosotros su experiencia.
2: Muchas gracias, hermanito.
0: Y pues nos llena de gusto.
2: Saludos a todos, hermano Jere. Tengo mucho cariño. Y que hermano Pedrito.
0: Claro, saludos para ellos.
2: Si los escucho de las 4 de la mañana, estoy escuchando los consejos y las alabanzas que dan ahí en esa iglesia.
0: ¡Qué bendición! Pues estamos a la orden, mi hermano. Bendiciones, mi hermano. Muchas gracias por su comunicación. Y bueno, ahí están los testimonios, ¿verdad? Nada más hermoso que escuchar a alguien que diga: estoy en una congregación donde se predica la palabra, pero también se vive la palabra. Entonces, pues eso es lo que buscamos. Y felicidades a los pastores donde la membresía puede decir eso, ¿verdad?

Y quisiera cerrar el tema del que hemos estado hablando, haciendo la pregunta si me han herido, ¿puedo seguir ahí? Hemos hecho algunos comentarios sobre eso, que no es lo primero que se debe hacer, es lo último, hacernos varias preguntas. Y también hicimos una invitación, si tú eres quien lastimó a alguien, no esperar que el tiempo borre las heridas, sino que moverse a la acción, a pedir perdón. También un consejo para la iglesia es no formen bandos, a veces se forman grupitos. Cuando hay un conflicto, el objetivo no es descubrir quién ganó, ni qué grupo es mejor o quién tiene la razón, sino cómo recuperar al hermano que se ha lastimado, que se ha dañado. Ese debe ser el objetivo de la iglesia. La verdad.

También escuchen a ambas partes. Suele pasar que cuando sucede esto, a veces el pastor se inclina para alguien que le cae mejor, a alguien le cae bien, o para alguien que está apoyando más la obra, entre comillas. No hagan acepción de personas, como dijo el hermano, no porque él tiene dinero, no porque aquel da más. No, nunca hagan eso. Tampoco hay que minimizar el dolor de las personas. Ah, es que usted también, es que usted no, usted creo que está exagerando. No. Si a él le duele, el pastor debe ver eso. Tampoco protejan el pecado, porque algunos se dan cuenta de que sí, está, la otra persona falló, pero, ah, no, están protegiendo ese error. Tampoco. Hay que corregir con la verdad, con amor y con gracia. Entonces yo dejaría esto. Pastores, hay que corregir con verdad, hay que restaurar con amor y hay que procurar que la iglesia vuelva a reflejar el carácter de Cristo. Solo cuando se han agotado los caminos bíblicos de diálogo, corrección y restauración y el pecado persiste sin arrepentimiento ni disciplina, entonces buscar una congregación sana puede convertirse en una decisión sabia. Porque una iglesia sana no es aquella donde nunca hay conflictos, es aquella donde cuando hay conflictos, el Evangelio guía el camino hacia la verdad, el arrepentimiento es prioridad, el perdón, pero también la restauración. Eso creo. Porque la Biblia lo demanda. Gracias por su fina sintonía, familias exaltando a Dios.

Ha llegado un momento muy especial poder felicitar a los que hoy están de cumpleaños, deseándole muchas bendiciones. Hoy es 28 de junio. Los que nacieron el 28 de junio, queremos desearles lo mejor en este día especial. Por supuesto, tenemos aquí una lista. Queremos desearle muchas bendiciones a cada uno. Felicidades a Marlene Esther Cali en zona 4 de Chimaltenango. Hermana Marlene, nosotros queremos desearle feliz cumpleaños. Ojalá hoy pueda hacer una pausa, disfrutar de este día y guardar en el corazón cada muestra de cariño que reciba. ¡Feliz cumpleaños! Que el Señor pues bendiga su vida. También felicitamos ahora a Elizabeth Marroquín. Está escuchando en el Mezquital. Hermana, hoy es un día para alegrarse. Le enviamos un fuerte abrazo y el deseo de que viva un cumpleaños lleno de alegría y de momentos que valga la pena recordar, ¿verdad? ¡Feliz cumpleaños! Felicitamos también a hermana Sandra Guadalupe Castro en San Lucas, Tolimán. Hermana Sandra, qué gusto poder felicitarla. Disfrute mucho este día y reciba con entusiasmo todo lo bueno que está por venir. Así que le deseamos lo mejor. También felicitamos a Yolanda García en zona 1 de Villanueva. Hermana Yoli, celebramos su vida con gratitud al Señor. Que cada cumpleaños nos recuerde que todavía hay metas por alcanzar, personas por amar y sueños por cumplir, ¿verdad? Así que feliz cumpleaños. También felicitamos a Eliseo Rivera en Las Cruces, La Libertad Petén. Que el Señor bendiga su vida. Hoy queremos unirnos a su alegría. Que este cumpleaños le deje recuerdos hermosos y muchas razones para seguir adelante con entusiasmo. ¡Qué alegría! Le deseamos lo mejor. Le deseamos muchas bendiciones. También queremos felicitar a María Antonieta López en zona 12. Hermana María, feliz cumpleaños. Reciba un abrazo muy especial. Deseamos que este día esté lleno de alegrías, de conversaciones bonitas y del cariño de quienes más le aprecian. Nosotros le deseamos lo mejor, que cumpla muchos años más. Felicitamos a hermana Brenda Lorena Godínez en zona 3 de Quetzaltenango. Hermana Brenda, felicidades, que al mirar hacia atrás encuentre motivos para agradecer y al mirar hacia adelante encuentre esperanza, ilusión para lo que viene. Y claro, todo eso dejándole en las manos de nuestro Dios. También queremos felicitar a Pedro Batz en Montserrat 2. Hermano Pedro, feliz cumpleaños. Esperamos que hoy sea un día diferente, que pueda compartir con su familia, descansar un poco y disfrutar de cada instante que el Señor le regala. Así que feliz cumpleaños. Felicitamos también a Hugo Cus, está escuchando en Cobán, Alta Verapaz. Hermano Hugo, hoy queremos alegrar su día con esta felicitación, con un abrazo fuerte. Reciba nuestro cariño y el deseo de que este sea el comienzo de una etapa llena de buenas noticias. Que el Señor bendiga su familia. También felicitamos a hermana María Consuelo Morales en zona 16. Hermana María, le deseamos un día extraordinario, que no falte las risas, una buena conversación y personas que le recuerden cuánto le quieren, ¿verdad? No hay nada más hermoso que tener a la familia feliz, en paz, tranquila. Así que saludos cordiales. Felicitamos también a hermano Pedro Max Pascual en zona 4 de Misco. Reciba nuestra felicitación, mi estimado hermano, con mucho cariño. Que este día le regale paz, esperanza y muchas razones para terminarlo con una gran sonrisa, ¿verdad? Así que feliz cumpleaños. También felicitamos a Pedro Pantuj en San Francisco, Zapotitlán, Suchitepéquez. Saludos, hermano Pedro, que este día le recuerde la fidelidad del Señor y brote en su corazón agradecimiento hacia Él. Hay nuevas oportunidades esperándole y confiamos en que las recibirá con mucho entusiasmo. ¡Feliz cumpleaños! Felicitamos también a hermano Jorge Luis García en zona 18. Hermano Jorge, hoy queremos celebrar junto con usted. Gracias por permitirnos acompañarle desde la radio. Disfrute mucho este día tan especial. ¡Feliz cumpleaños! También felicitamos a Agripina Gabriel en zona 3 de Misco. Hermana, le deseamos lo mejor. ¡Felicidades! En su cumpleaños, un fuerte abrazo, que la paz del Señor sea con usted. Felicitamos también a Irene de Martínez en zona 7, Caminal Juyú. Le deseamos lo mejor, un fuerte abrazo, que cumpla muchos años más de vida, es nuestro deseo. Y por supuesto,
Sé que hay muchos que hoy están de cumpleaños que no están en el listado, pero nosotros le deseamos también ¡feliz cumpleaños! Que cumpla muchos años más con salud, con bendiciones, que le sirvan al Señor siempre y por supuesto, que les vaya muy bien en todas las áreas de su vida. Así que un fuerte abrazo y ¡feliz cumpleaños!

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la invitación es para usted para que se una a nuestra transmisión en vivo. 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Quiero invitarle para que usted pueda ingresar a Facebook o a YouTube y luego pueda ver la transmisión también. No solo escucharla, sino ver. Y por supuesto, hoy tenemos un invitado especial en la música, el hermano Víctor Hugo Velázquez. En la música estará hermano Víctor Hugo Velázquez. Y en la palabra del Señor, el doctor David Pérez Barrientos estará compartiendo el tema Principios Bíblicos de un Buen Gobierno. Bastante interesante. Así que esto inicia ya en unos minutos. Quisiera que usted se una y pueda dar su comentario, nos cuente desde dónde está conectado. Y por supuesto, si tiene también peticiones de oración, también que pueda compartir. Este es un acto evangelístico que se hace en menos de 15 segundos. Solo le da a la flecha de compartir, lo comparte en grupos que tenga, en su muro, en Facebook, y pues de esa manera podemos llegar a más personas. Así que ustedes están invitados y recuerde, a las 11 de la mañana tenemos nuestra segunda transmisión. Estará en la predicación el hermano Paquito, pues Juan Francisco García, como es su nombre, nosotros lo conocemos por hermano Paquito. Y por supuesto, en la música igual estará Víctor Hugo Velázquez. El hermano Juan Francisco García estará compartiendo el tema Hoy es un día de restauración, basado en Jeremías 15:19. Así que ahí les esperamos, será sin duda de mucha bendición.

Ayer pasó a la presencia del Señor la hermana Lucy de Marroquín, esposa del pastor Mardoqueo Marroquín. Su cuerpo está siendo velado en la iglesia Nazaret de San Lucas, Zacatepeques. El sepelio será hoy a las 11 de la mañana en el cementerio Hermano Pedro, zona 7 de Misco, colonia Nimajay. Lo participan sus hijos, nueras, nietos y bisnietos. Su señor le dijo: bien, buen siervo y fiel. Sobre poco has sido fiel, sobre mucho te pondré. Entra en el gozo de tu señor. Mateo 25, 23. También ayer pasó a la presencia del Señor el hermano Luis Santiesteban, miembro de la iglesia Nazaret. Su cuerpo está siendo velado en funerarias, capillas señoriales de la zona 9. El sepelio será el día de hoy a las 10 de la mañana en el cementerio Las Flores. Lo participa su esposa Rosalinda de Santiesteban. Y la palabra del Señor en Juan 11, 25 dice: yo soy la resurrección y la vida. El que cree en mí, aunque esté muerto, vivirá.

0: Tributad a Jehová, oh familias de los pueblos. Dad a Jehová la gloria y el poder. Salmo 96:7. 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
1: 7:31. 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

0: sea nuevamente bienvenido a este su programa La Fe es por el Oír. Gracias por acompañarnos. Ahora le invitamos a que prepare un espacio especial para recibir la palabra de Dios. Hoy nuestro querido doctor David Pérez nos comparte un tema importante: principios bíblicos de un buen gobierno. Ahora prepare su corazón para recibir la palabra de Dios.
1: Siempre es un privilegio para mí compartir a esta hora del día una exposición basada en la Sagrada Escritura, y eso queremos hacerlo en esta ocasión también. ¿Sabe que nos acercamos al libro de Proverbios, un libro de la sabiduría hebrea y de la sabiduría bíblica también, muchas veces para hablar acerca del matrimonio, para hablar acerca de la familia, de los hijos, el día de la madre? El libro de Proverbios es central, pero déjeme decirle que también el libro de Proverbios nos da principios o cápsulas de sabiduría para los que gobiernan también y para que hagan un buen gobierno cuando es la oportunidad. El libro de Proverbios principalmente fue escrito por el rey Salomón. Él tenía la intención de instruir a su hijo, quien sería el futuro gobernante del pueblo de Israel. En verdad, el libro de Proverbios fue escrito para un príncipe, para alguien que va a gobernar. Y ya lo dije que Salomón tenía el interés de preparar al príncipe, su propio hijo, para que fuese un buen gobernante en la nación de Israel. Sabemos que en los días de David y en los días de Salomón, el rey tenía toda la autoridad para gobernar en Israel. Él era el que determinaba la ley y el que debía de promover el cumplimiento de las leyes en el pueblo de Israel. Hoy en día no estamos en un sistema de esa categoría, porque hoy en Guatemala y en el mundo hablamos principalmente de una democracia donde el gobierno es del pueblo, por el pueblo y para el pueblo. Aún así, creo que en la Santa Biblia encontramos principios bíblicos que nos ayudan a hacer una buena elección, a buscar a un buen gobernante. Encontramos en la Biblia principios que deben ser importantes y directrices para los que gobiernan una nación como nosotros aquí en Guatemala. En el libro de Proverbios, encontramos que principalmente un buen gobierno debe promover la justicia. Déjeme decirle que en el libro de Proverbios, este concepto justicia aparece muchas veces. Realmente aparece 24 veces este concepto de justicia en el libro de Proverbios. Y ese concepto de justo, un varón, un gobierno justo, aparece también muchas veces en el libro de Proverbios. Creo que el buen gobierno es aquel gobierno que promueve la justicia. Y no solo promueve la justicia hacia el pueblo, sino es un gobierno que practica internamente, diría yo, la justicia. Por eso cuando vamos al libro de Proverbios, encontramos que un propósito central de un buen gobierno debe ser promover la justicia. En el libro de Proverbios encontramos nosotros muchas cápsulas de sabiduría, le llamo yo a estas cápsulas tan importantes. Una de ellas dice: cuando les va bien a los justos, la ciudad se regocija, y cuando perecen los impíos, hay gritos de alegría. Vaya, qué interesante esto. Proverbios capítulo 11. Agrega: por la bendición de los justos, la ciudad es engrandecida, pero por la boca de los impíos es derribada. Ah, sabe que los impíos, los corruptos, dirían hoy en día, ¿no?, destruyen la ciudad. Económicamente la destruyen. Moralmente la destruyen. ¿Y qué pudiésemos decir? Espiritualmente también los impíos, como la Biblia dice, los corruptos, diríamos nosotros hoy en día, destruyen una nación, destruyen una ciudad. Es decir, que la justicia, que es evidencia de un gobernante y de un gobierno, realmente trae beneficios a la gente, al pueblo, a los ciudadanos. Y por eso el gobierno debe promover la justicia. Es su responsabilidad promover la justicia. Dicen en el capítulo 14, verso 34, libro de Proverbios, dice: la justicia engrandece a una nación, pero el pecado es una vergüenza. Son cápsulas de sabiduría aquí. Cuando dice la Biblia, La justicia engrandece a una nación, está diciendo exalta a una nación. Está diciendo que eleva a una nación. Como quien dice, llega a tener relevancia, llega a tener importancia una nación justa, admirada. Vaya Guatemala, ¿no? ¡Qué nación maravillosa! Ahí hay justicia. Eso es lo que dice aquí el texto, pero agrega, el pecado es vergüenza para cualquier pueblo. ¿Sabe que una versión dice, el pecado es una desgracia, dice una versión aquí en este texto, para cualquier pueblo? En verdad, el gobierno debe promover la justicia. El gobierno es llamado a promover la justicia y, como ya lo dije, a ser modelo también de justicia en un nivel interno. Dice en el capítulo 29 de Proverbios, cuando los justos aumentan, el pueblo se regocija, pero cuando el impío gobierna, el pueblo gime. Ah, los justos, ¿no? Gente honesta, gente correcta, gente de principios. Y dice el texto aquí que cuando estas personas aumentan o se multiplican, quiere decir, vaya, hay regocijo en la ciudad, en la nación. No es cuando los impíos se multiplican o cuando aumentan, no, eso no queremos. Queremos que la gente honesta, los gobiernos justos, se multipliquen, porque dice el texto aquí, el pueblo se regocija. La justicia es un elemento importante que el gobierno debe de promover. Y como lo enfatizo aquí, el gobierno debe ser modelo de justicia. ¿Cómo vamos a querer que el pueblo sea justo cuando el gobierno no lo es? Eso no se vale. Pero además, sabe que la justicia, como un concepto, una virtud, pues beneficia al propio gobierno, no solamente a la gente, no solamente al pueblo, sino el propio gobierno tiene una buena identidad. Porque el gobierno, desde la perspectiva de Dios, está para defender al pueblo, para defender la justicia. Dios requiere que los gobernantes sean justos. Y cuando los gobernantes son justos, su administración tiene éxito y es un gobierno estable, podemos decir. En el libro de Proverbios, dice uno de los textos, misericordia y verdad guardan al rey. Y con clemencia se sustenta su trono. Está hablando de estas características, ¿no? Misericordia y verdad guardan, es decir, sostienen al rey, al gobierno, lo mantienen, lo dignifican. Y dice el texto que con clemencia se sustenta su trono, es decir, le da estabilidad. Cuando no hay misericordia, cuando no hay verdad, cuando no hay estos valores de justicia, la opción que muchos toman es reemplazar a un gobierno, ¿no? Eso es lo que hacen muchos, hay que reemplazar al gobierno. Aquí en América Latina se llama un golpe, usted lo sabe. Pero hay tantas cápsulas de sabiduría. Una más dice en capítulo 28 de Proverbios, verso 16, el príncipe falto de entendimiento multiplicará la extorsión, mas el que aborrece la avaricia prolongará sus días. ¡Ah, extorsión! Miren, la Biblia habla de eso. Y es interesante, ¿sabe? Que dice el príncipe falto de entendimiento, el gobernante falto de entendimiento, multiplicará la extorsión. ¿Qué le parece a usted? Quizá muchos gobernantes y muchos miembros de gobiernos se hacen ricos, tienen muchas posesiones, utilizando la extorsión. ¡Qué pena!, ¿no? Eso sí es condenable. Pero dice aquí que el gobernante, el príncipe, falto de entendimiento, multiplicará la extorsión. Es un sistema, pues, diabólico, corrupto de tener bienes, de hacer dinero. Pero dice que el que aborrece la avaricia prolongará sus días. Es decir, hay una bendición aquí para un gobierno honesto, para un gobierno justo, para alguien que realmente promueve estos valores. Dice otro versículo, capítulo 29, verso 12. Si un gobernante atiende la palabra mentirosa, todos sus servidores serán impíos. Vaya, sabe que la corrupción se contagia. Es una bacteria la corrupción. Es un virus la corrupción que se contagia. Y eso es lo que dice aquí el texto. Si un gobernante atiende la palabra de los mentirosos, todos sus servidores, ¿sabe? Una versión dice aquí, todos sus ministros, dice una versión, serán malvados. ¡Qué pena!, ¿no? Ah, el gobernante tiene la responsabilidad de mantener la verdad para no contagiar, para no contaminar y para dar ejemplo de honradez, de justicia a todos sus ministros, a todos aquellos que forman parte, como decimos aquí, de su gabinete. Un último texto, capítulo 29, verso 14, dice: si el rey juzga a los pobres con verdad, su trono será firme para siempre. Oiga, estabilidad gubernamental. Eso está diciendo el texto aquí. El requisito es juzgar con verdad, y eso promueve la estabilidad del gobierno a través del tiempo. Pero sabe que un gobernante y un gobierno debe promover la justicia, pero también debe ser ejemplo de justicia, ejemplo de rectitud. Y eso es lo que nosotros vemos en el libro de Proverbios, como quien dice: vaya, si queremos un pueblo con honestidad, con justicia, con honradez, sin corrupción, esto debe comenzar con el gobierno. Porque el gobierno y el gobernante se debe caracterizar por la equidad, por la igualdad, por la imparcialidad. Y sabe que a veces los que gobiernan caen en la tentación de la parcialidad. Ah, tienen sus preferencias. Y en determinadas situaciones vemos cierta preferencia por personas o por individuos que son muy cercanos a los que nos gobiernan. El libro de Proverbios promueve la equidad. El libro de Proverbios en la Biblia promueve la imparcialidad. Hay un texto aquí en el capítulo 17, verso 23, Proverbios, que dice: los perversos aceptan sobornos a escondidas para pervertir el curso de la justicia. Aquí está soborno. Vaya, miren, los sobornos pervierten la justicia. Quizá por medio de esas movidas, decimos en Guatemala, ¿no?, se pervierte la justicia y caen los justos y se van los perversos. Dice otro versículo aquí: no es correcto absolver al culpable o negarle la justicia al inocente. Vea qué relevancia tiene la Biblia, qué importancia tiene la Biblia y en Proverbios como consejos, como cápsulas de sabiduría para los que gobiernan un pueblo, el pueblo aquí nosotros. Además dice otro versículo: no es correcto mostrar favoritismo al emitir un juicio. El juez que dice al perverso, eres inocente, será maldecido por muchos y denunciado por las naciones. En cambio, les irá bien a los que condenan al culpable. Recibirán bendiciones en abundancia. Oiga lo que dice la Biblia. Es muy claro. No mostrar favoritismo al emitir un juicio. Aquí está hablando a los que gobiernan. Está hablando a los jueces, que realmente a la luz de la Biblia deben mostrar una actitud de honradez, de justicia. Me llama la atención que en este libro de Proverbios, no solamente Salomón, quien está instruyendo a su hijo para ser gobernante, sino también la madre, dice aquí en el capítulo 31, dice: oh, Lemuel, dice el texto aquí. Lemuel es el nombre, ¿no?, aquí del príncipe. Él es el jovencito, ¿no?, a quien están preparando para ser gobernante. Y dice la mamá: no es para los reyes, oh Lemuel, beber mucho vino. Los gobernantes no deberían ansiar bebidas alcohólicas, dice esta versión, pues si beben podrían olvidarse de la ley y no harían justicia a los oprimidos. Oiga, el consejo: no es para los reyes beber mucho vino. No deberían ansiar, dice el texto, bebidas alcohólicas. ¿Qué pensamos nosotros de gobernantes alcohólicos? ¿Qué pensamos nosotros de ministros alcohólicos? ¿Qué pensamos de jueces alcohólicos, de alcaldes, de diputados? Lo que usted diga, dice el texto aquí, no deberían los gobernantes ansiar bebidas alcohólicas. Qué pena, ¿no?, que a veces nos sorprenden gobernantes con esas perversiones, ¿no?, con gobernantes que son alcohólicos, ¿no? ¡Qué pena eso! Pero además el gobierno, un gobierno justo, debe de interesarse, ¿sabe?, de realmente defender los derechos de los pobres, de los afligidos, de los desamparados. Eso realmente es una responsabilidad de los que gobiernan. No es que dijéramos un favor, No es algo que tenemos que exigir. No, es una responsabilidad de los que gobiernan. Y en la Biblia y Proverbios precisamente habla de esto. El gobierno justo que practica la justicia debe defender los derechos de la gente pobre, de los afligidos, de los desamparados también, porque es su responsabilidad. Ah, en la Biblia encontramos ahí en Primero de Reyes, capítulo 21, una historia bastante trágica. Quizá usted la sabe, porque sabe que es posible que los que gobiernan, es posible que los reyes abusen de su autoridad, abusen de su poder, se aprovechen, ¿no?, de las otras personas. Es posible eso. Y hay un caso en la Biblia, Primero Reyes 21, donde aparece un rey que se llama Acab con una señora esposa que se llama Jezabel. ¿Sabe por qué ninguna señora se llama Jezabel, no? Ninguna jovencita se llama Jezabel. No sé si hay un Acab, pero esos son nombres, mire, con una X en la Biblia, porque este Acab era un rey de Samaria en la geografía de Israel. Pero era un rey que, sabe, tenía el deseo, tenía la intención de quitarle un terreno a cierto varón ahí que se llamaba Nabot. Y fue con su esposa y le dice: es que este Nabot no me vende el terreno, el viñedo, la viña, no me la vende y me gusta y yo la quiero. ¿Y sabe qué le dijo la esposa? ¿Y no eres el rey, pues? Para eso eres el rey, tú tienes autoridad. Y creo que a muchos dicen así, ¿no? Los cercanos a los gobiernos dicen: ah, no, no te preocupes, eres el rey. Y este señor, mire, que se llama Acab, pues fue y rompió todo. Y esta señora le ayudó y por fin, de una manera mala, de una manera corrupta, llegó a tener el terreno, la viña de Nabot. En Proverbios dice un versículo: un gobernante sin entendimiento oprimirá a su pueblo, pero el que odia la corrupción, dice la Biblia, tendrá una larga vida. Otro versículo dice: si un rey juzga al pobre con justicia, su trono permanecerá para siempre. Vaya, qué importante es todo esto, porque realmente el gobierno tiene una responsabilidad que debe cumplir. El gobierno debe honrar, defender a los pobres, a los afligidos, a los desamparados. Y también, sabe, debe castigar a los malos, a los perversos. Debe proteger a los honrados. Y por cierto, para terminar, le digo que un buen gobierno debe depender de la dirección divina. En el libro de Proverbios encuentro aquí este texto en capítulo 2 que dice: porque Jehová da la sabiduría. Jehová da la sabiduría y de su boca viene el conocimiento y la inteligencia. Él provee de sana sabiduría a los rectos. Él es escudo a los que caminan rectamente. Es el que guarda las veredas del juicio. Preserva el camino de sus santos. Entenderás entonces justicia, juicio, equidad y todo buen camino. Oiga esto. Jehová da la sabiduría, y el libro de Santiago al final de la Biblia dice que si alguno tiene falta de sabiduría, que la pida a Dios. El reto es que los gobernantes pidan esta sabiduría. Ahí está el canal abierto, diríamos nosotros, para que los gobernantes tengan sabiduría, para que los gobernantes tengan esta responsabilidad. Bueno, hay una gran responsabilidad de parte de los gobernantes de promover la justicia y de ser justos también. Y tenemos que entender que sobre todo Dios es quien gobierna, Dios tiene el control de todo y Él es el que determina también cómo funciona el gobierno en la tierra y en Guatemala. Debemos de reconocer que somos imperfectos. Llegará el día en que el reino de Dios y su justicia va a prevalecer y será un reino perfecto. Por ahora, el gobierno es imperfecto, los gobernados son imperfectos y por eso necesitamos, ¿sabe? Necesitamos la ayuda del Señor en todo esto. Así es que a los que nos gobiernan, van al libro de Proverbios y encontrarán ahí buenos consejos, buenos principios de sabiduría que les servirán en esa gran responsabilidad que tienen. Pedimos, Padre bueno, que bendigas a nuestra Guatemala, que bendigas a los gobernantes, que bendigas a los gobernados, que cada uno pueda hacerse la parte que le corresponde, que cada uno pueda buscar la sabiduría divina que viene de lo alto y que realmente podamos tener un país en el cual podamos vivir en paz y en buenas relaciones. Gracias, Padre, por tu respuesta a nuestro clamor. Oramos en el nombre de Cristo Jesús. Amén.
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0: 8:00 en punto.
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2: Derramamos nuestra alma y desnudamos el corazón, Señor.

Es una bendición poder retomar este tiempo en la radio y compartir con usted, estimado oyente, las verdades de la palabra de Dios a través de este programa Vida Devocional. Un tiempo donde buscamos el crecimiento espiritual juntamente y lo hacemos a través del estudio de la palabra de Dios, compartiendo con usted estas verdades que nos desafían y que podemos aplicar a nuestra vida diaria. Pues le agradecemos el interés que usted tiene en sintonizar este programa y también darle ese seguimiento a través de la lectura de la palabra de Dios a su vida espiritual. Oramos para que lo que aquí compartimos le sea de fortaleza y le ayude a ser mejor cada día, agradando así al Señor. Vamos a pedir al Señor su dirección a través de la oración y luego le invitamos a que siga con nosotros aquí en el programa Vida Devocional. Oh Dios eterno, te damos gracias por tu bendita palabra. Gracias porque a través de ella podemos nosotros ser desafiados. Como dice ella misma, es útil para enseñar, para redarguir, para corregir y para instruir en justicia, a fin de que como hombres de Dios podamos estar preparados para agradarte en todo momento. Oramos, Señor, para que nos des a través de tu Espíritu Santo la iluminación de tu palabra y que todo lo que podamos compartir aquí con cada uno de nuestros oyentes sea un aporte más para su crecimiento espiritual. Te damos gracias por tu palabra y oramos en el nombre de Cristo Jesús. Amén.

6, versículo 24, leemos: Ninguno puede servir a dos señores. El servicio mutuo es un aspecto importante en las relaciones humanas. Por ejemplo, una madre está dispuesta a servir a su esposo e hijos porque los ama. Aun si ella estuviera padeciendo una enfermedad, saca fuerzas de donde no tiene y procura cuidarlos sirviéndoles cuanto les sea posible. En el campo del trabajo, los empleados deben estar dispuestos a servir a sus jefes dando lo mejor de sí para el beneficio de la empresa que los ha contratado. En cada caso mencionado, el amor se muestra a través del servicio. En relación con Dios, el servicio también es una evidencia que existe una relación íntima de amor y fe. Aquella persona que ha depositado su fe en la persona de Dios le amará y servirá con todo su corazón. El Señor Jesús dijo: Ninguno puede servir a dos señores, porque o aborrecerá al uno y amará al otro, o estimará al uno y menospreciará al otro. No podéis servir a Dios y a las riquezas. El amor y el servicio van de la mano. Si amamos a Dios, le serviremos entregando todo nuestro ser. Pero esto también quiere decir que al no amar a Dios, nuestro corazón estará entregado a amar al mundo. No existe una posición neutral. En el campo espiritual, es todo o nada. Cuando el Señor Jesús dijo esto, los fariseos se burlaban de él, pues creían que sí se podría amar a Dios y también a las riquezas. Podemos leerlo en Lucas 16:14. Muchas veces pensamos como los fariseos. Creemos que sí se puede amar y servir a Dios, pero al mismo tiempo amar a este mundo, lo cual es una total equivocación. Una cosa nos demanda Dios: que le amemos única y exclusivamente a Él.

En el Salmo 121 y el versículo 1 encontramos estas palabras. Alzaré mis ojos a los montes. ¿De dónde vendrá mi socorro? Mi socorro viene de Jehová que hizo los cielos y la tierra. Estas son unas palabras especiales de parte de Dios para todos los creyentes para enfocar nuestra mirada en el lugar correcto. Estamos acostumbrados a mirar en diversos lugares buscando ayuda para las situaciones en las que nos encontramos. Pero Dios nos invita a través de su palabra a que le busquemos, que elevemos nuestros ojos a lo alto y que pongamos nuestra mirada en Él. El salmista resalta la importancia de confiar en Dios, por su cuidado y protección, expresados de forma poética pero real en este Salmo 121. Él dice, por ejemplo, Dios es nuestra sombra, el sol no nos fatigará de día, nos guardará de todo mal, nos guardará para siempre. ¡Qué preciosas son estas promesas de la palabra de Dios y qué garantía para nuestra vida! No importa la situación que atravesemos, aunque estemos en tiempo de dificultades que traten de apagar nuestro ánimo y la confianza en Él o hacernos olvidar que Dios está cerca, a nuestro lado está el Señor. La realidad de los problemas de la vida no cambia en absoluto la realidad de las grandes promesas de Dios que nos da en su palabra. Y esta verdad debe llenar de gozo nuestras almas. Necesitamos fortalecernos en la palabra de Dios. Las Escrituras son el ancla y la seguridad de nuestra fe. Lámpara es a mis pies tu palabra y lumbrera en mi camino, dice el Salmo 119:105. Por esta razón, la gran importancia de descansar en ella. Nuestra mirada debe estar hacia arriba, en los cielos, en donde Dios habita. Gracias a Dios por tener descanso en sus palabras.

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0: 8:30.
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al que está sentado en el trono y al Cordero, sea la alabanza, la honra, la gloria y el poder por los siglos de los siglos. 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

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En esta ocasión, presentamos el tema Jesús explica el espíritu de la ley. Y el texto de estudio bíblico es San Mateo, capítulo 5, versículos 26 al 36. Como siempre, le sugerimos, le animamos, le motivamos a que tenga a mano su Biblia, un cuaderno, papel para tomar alguna nota importante y además que se coloque en un lugar donde pueda escuchar sin ninguna interrupción la presentación de la Palabra de Dios. La Escuela Dominical del Aire es el programa que domingo a domingo le presentamos, creyendo que de esta manera contribuimos en su crecimiento espiritual. Ahora mismo damos el tiempo a nuestro expositor bíblico, nuestro hermano Edgar Contreras Rosales.

inicia en San Mateo capítulo 5 y vamos a ver ahí a partir del versículo 27 hasta el 37, siguiendo con el tema del Sermón del Monte, pero ahora viendo algo más específico en cuanto a lo que Cristo hace explicando el espíritu de la ley. Y en estos versículos vamos a ver tres cosas de la ley que usa el Señor. Él explica el espíritu de la ley en primer lugar hablando acerca del adulterio, que es uno de los asuntos que en los 10 mandamientos aparece como uno de los mandatos del Señor, una de las prohibiciones que hay en el Antiguo Testamento, porque dice no cometerás adulterio. Luego vamos a ver en el versículo 31 que el Señor va a hablar acerca del divorcio. Y eso está muy conectado con el asunto del adulterio también. Pero en el versículo 33, el Señor va a hablar de los juramentos. Los juramentos. Eso tiene que ver más que todo con el tema de no dar falso testimonio y mentir. Pero aquí Él utiliza la parte de los juramentos. Y de esa manera él va explicando el verdadero significado de la ley mosaica. Como ya hemos hablado, él no vino a contradecir la ley. Él lo dice claramente, no he venido a abolir, no he venido a abrogar la ley y los profetas. No he venido a abrogar ni a abolir, sino a cumplir, a darle cumplimiento a la ley. No solo en la vida de él, porque él siempre cumplió con toda la ley mosaica, que es la voluntad de Dios expresada en mandamientos, sino también vino a ser el cumplimiento de todos los tipos y símbolos y todo lo que el Antiguo Testamento hablaba de las ceremonias. Él vino a ser el verdadero cordero. De esa manera vino a cumplir la ley también. Y no abrogó nada porque él no vino a decir de que nosotros podemos vivir como querramos. Nosotros tenemos que obedecer los principios de la ley. No estamos bajo la ley mosaica porque esa ley fue dada como un pacto al pueblo de Israel. Pero

principios que hay en la Biblia, tanto en la ley como antes de la ley y después de la ley, los principios éticos, los principios morales de Dios, esos no pasan. Esos se mantienen, esos hay que vivirlos. Ahora, hay una cosa muy importante. Ninguno de nosotros ha vivido la ley a plenitud. El único que la vivió es el Señor Jesucristo. Todos nosotros somos pecadores. No podemos decir que no somos pecadores. Somos pecadores de pensamiento, de palabra y de hecho. Somos hijos de Adán, aquel hombre que Dios creó al comienzo y que él pecó y que nos transmitió su naturaleza pecaminosa. Pero al creer en Cristo, la justicia de Cristo nos es imputada. Eso lo hemos visto en la carta a los Romanos capítulo 3 especialmente, aunque francamente Romanos de eso habla en toda la epístola. Justificados por la fe, tenemos paz para con Dios. La fe en nuestro Señor Jesucristo y Él que es el Cordero de Dios que quita el pecado del mundo. Él sí hizo todo a perfección. Y Él murió en nuestro lugar, el justo por nosotros los injustos, para llevarnos a Dios. Porque no hay justo ni a uno. No hay quien cumpla con todo lo que Dios pide. Pero eso es la relación para nuestra salvación. Pero en la vida de santificación, nosotros como cristianos sí debemos ver estos principios. Y con el poder del Espíritu Santo, no en nuestro propio poder, sino pidiéndole a Él su fortaleza, permitir que Él dé en nosotros el fruto del Espíritu para que nosotros podamos hacer mucho de lo que está aquí. Y francamente debemos ir creciendo, creciendo y creciendo en santidad, pero ninguno de nosotros puede decir, yo ya no cometo ningún error, yo ya no fallo en esto. Cuando estudiamos la porción anterior, donde se dice, no matarás, y cualquiera que le diga a su hermano, tonto, necio, ¿cuántas veces no fallamos en una cosa así? Pero la meta debe ser no fallar. Pero muchas veces, cuando uno siente, ya dijo una expresión dura contra otra persona. Y lo que debemos pedirle al Señor es que quite de nosotros esas expresiones de odio y que ponga y nos llene del amor del Señor nuestro corazón, para que no tengamos esas expresiones. A veces hasta en son de burla se dicen cosas de otras personas, y es pecado, no debemos decirlo. No digo si ya lo hacemos con ira, con enojo, que es el comienzo del homicidio. Eso era lo que habíamos visto anteriormente, pero ahora vamos a orar antes de entrar a ver estos detalles de los versículos 27 en adelante. Oremos. Padre, gracias te damos, Señor, por tu palabra. Gracias por el entendimiento que nos has dado también de que somos salvos por la obra perfecta de Cristo. Y somos, Señor, redimidos y se nos ha puesto a nuestra cuenta la justicia de Cristo. Porque sin ella estaríamos perdidos todos. Gracias porque Él murió en nuestro lugar, siendo el santo, el justo, murió por los injustos en la cruz para pagar nuestros pecados. Ahora, Señor, enséñanos más de los principios de tu palabra y haz que tu Espíritu Santo los implemente en nuestra vida para que vayamos creciendo y actuando de acuerdo a tu voluntad. Ilumínanos para que veamos los principios eternos de tu palabra y que los podamos poner por obra. Señor, te suplicamos estas cosas, que nos hagas entender y que nos des el poder de hacerlas, porque sin ti nada podemos. Oramos en el nombre de Jesús. Amén. Veamos entonces cómo el Señor Jesucristo explica el espíritu de la ley. En el versículo 27, él toma otro de los mandamientos. Realmente, ya atrás tomó el mandamiento, el sexto mandamiento. Ahora va a tomar el séptimo mandamiento. En el sexto, donde dice, no matarás, se está hablando de lo más valioso de un ser humano,
la vida no matará. Hay que respetar la vida. Ahora, cuando él toma el versículo 27, en el versículo 27, el siguiente mandamiento, que es no cometerás adulterio, está tomando la honra de una persona. Es interesante, este es el séptimo mandamiento. En el sexto es la vida, lo más valioso que tiene un ser humano, que le respeten su vida. Pero en este versículo es el respeto de la honra de una persona. Y por supuesto, está diciéndose aquí especialmente un área en la cual es inescapable el ser humano, el área de la sexualidad. ¿Oísteis qué fue dicho? Por supuesto, por los intérpretes de antaño, como dice, como ya hemos estudiado antes, no cometerás adulterio. El texto está bien citado de Éxodo capítulo 20 y otros pasajes en que se habla de este mandamiento. No había error en la cita de los intérpretes. El error era no exponerlo completo, porque ellos únicamente condenaban el acto externo de adulterar. Ellos no condenaban las malas intenciones. Eso no las condenaban. Ellos, si alguien no cometía el acto, estaba bien, aunque adentro estuviera deseando el acto. Y el Señor dice, no, Dios conoce el corazón. Y por eso es tan interesante cuando el joven rico se acerca a Cristo y Jesús le dice, cuando él pregunta, ¿qué debo hacer para heredar la vida eterna? Y él dice, dice el Señor Jesús, no adulteres, no mates, no hurtes. Y él dice, todo esto lo he guardado desde mi juventud, externamente, por fuera, al estilo fariseo, de acuerdo a lo que los intérpretes habían dado. Pero los intérpretes, aunque habían dado bien lo que habían dado, no lo habían dado completo. Habían dado la explicación de la ley a medias. Solo se fijaban en el hecho exterior y no en la intención de la persona. Y entonces Jesús explica en el versículo 28, dice, pero yo os digo. Y algunas personas cuando miran este, pero yo os digo, creen que Jesús está contradiciendo a Moisés. Él no está contradiciendo a Moisés, él está contradiciendo a los intérpretes de Moisés. Lo que Moisés dijo era lo que Dios decía. Y él les dice, pero yo os digo, porque cuando dice, oísteis que fue dicho, está diciendo, por los intérpretes de Moisés, no por Moisés. Oíste que fue dicho, no cometerás adulterio. Entonces, lo defectuoso no era la ley, sino la explicación de los rabinos. Ellos eran los que no explicaban bien. El versículo 28 dice él, pero yo os digo que cualquiera que mira a una mujer para codiciarla y adulteró con ella en su corazón. Esta palabra debemos verla bien. Dice, cualquiera que mira a una mujer, hasta ahí no hay ningún problema. Hasta ahí no hay ningún problema. Uno puede mirar a todas las mujeres que quiera ver. Pero aquí dice, cualquiera que observa, que contempla a una mujer con el fin de codiciarla, ahí está el problema. Ese es el problema. Y dice el texto, ya adulteró con ella en su corazón. Ya. Esa palabra es muy importante. Porque no se ha cometido el hecho exterior y sin embargo, ya adulteró con ella. Los malos deseos del corazón son adulterio, dice Jesús. Imagínense, hermanos, cuando uno ve la ley así, se da cuenta que el Sermón del Monte no vino a suavizar la ley mosaica, sino a endurecerla. Porque lo que está diciendo ahí, al explicarlo, al verla así, se da uno cuenta de que con qué razón Pablo dice que no hay justo ni aún uno. Porque no es necesario cometer las cosas, sino con solo la intención, ya la persona está cometiendo el pecado, según Dios.
No tiene que llegar al acto exterior. Solo con pensarlo, con quererlo, con desearlo, con codiciarlo, ya se está cometiendo pecado delante de Dios. Y entonces lo que el Señor está diciendo aquí es, lo que hay que enderezar del hombre es el corazón. Es lo interno lo que hay que arreglar. Ahí es donde se necesita que entre el Espíritu Santo cuando la persona todavía no ha recibido a Jesús. Que entre el Espíritu Santo a moldear al ser humano conforme a la imagen de Cristo en un proceso de santificación. Esto no es algo que va a ocurrir de la noche a la mañana. Es un proceso de toda la vida de estar aprendiendo a ser como Jesús era y de ir creciendo en la santificación. Y por supuesto, para poder crecer tenemos que reconocer que somos pecadores y que necesitamos del Señor y poder ir avanzando en el crecimiento espiritual. Y no es un asunto que yo voy a decir, de aquí en adelante ya no cometo pecado. No, sino que lo que tengo que hacer es entregarle mi vida al Señor. Darle las riendas de mi vida al Espíritu Santo para que Él vaya haciendo la obra de que yo crezca. Darle las riendas de mi vida a Cristo. Eso es lo que se necesita. Pero este es un proceso. Y aquí dice, ya adulteró con ella en su corazón. Entonces, el punto es, aquí no queda ninguna persona libre. Porque esto que estamos viendo aquí, hay que decirlo del adulterio. Pero ya Jesús lo dijo atrás del homicidio. Y hay que decirlo de la idolatría y de todo. Los 10 mandamientos, el hombre los tiene que cumplir. Y la fuente del cumplimiento debe ser el corazón. No es un asunto exterior. Los principios, pues. Los principios. Porque cuando uno se da cuenta, el Señor Jesús está citando aquí algunos de los 10 mandamientos. Pero en la ley hay 613 mandamientos. No hay solo 10. Y precisamente cuando lleguemos a los juramentos no aparecen en los 10 mandamientos. Aparecen en otros pasajes de la Escritura, dándonos cuenta que son los 613 mandamientos de los que el hombre es responsable. Pero gracias a Dios de que Cristo cumplió todo, vivió todo, y ahora Él nos da vida eterna al creer en Él. Pero lo que tenemos que hacer nosotros, si queremos agradar a Dios éticamente, moralmente, es dejar que Cristo viva su vida en nosotros. Y la va a vivir por medio del Espíritu Santo. Que Cristo viva su vida en mí. Como dice Pablo en Gálatas 2:20, ya no vivo yo. Esa es la clave de la santificación. Ya no vivo yo, sino Cristo vive su vida en mí. El problema es que nosotros siempre queremos hacer lo que queremos nosotros. Y siempre estamos haciendo lo que nuestro yo quiere hacer. Entonces, en el versículo 29 dice, por tanto. Y eso significa, en vista de este mandamiento y de la explicación ya de lo que significa, por tanto, si tu ojo derecho te es ocasión de caer, sácalo y échalo de ti, pues mejor te es que se pierda uno de tus miembros, sino que todo tu cuerpo sea echado al infierno. Y lo que está diciendo el Señor Jesús es, tenemos que trabajar duro contra el pecado en nuestra vida. No es fácil, pero hay que trabajar duro. Dice, si tu ojo derecho, y en el versículo 30 va a decir, si tu mano derecha. Siempre uno de los dos ojos es el que maneja la visión. Un ojo es el que maneja la visión y el otro sigue lo que está haciendo el otro ojo. Y también la mano, generalmente se dice la mano derecha porque es la más hábil, la más diestra. Por eso se llama diestra. Y la izquierda, pues si alguien es zurdo, pues es la mejor de él. Pero en general, la mano derecha es la que se mueve con más habilidad. Pero en esto, el Señor Jesús no está diciendo nada más el ojo derecho o la mano derecha.
Lo que está diciendo es que uno tiene ciertos órganos de su cuerpo que son los que le llevan a hacer el mal. Por supuesto, Dios no los hizo así. Es el pecado el que lo ha distorsionado. Y cuando nosotros leemos estos dos versículos, nos damos cuenta cuánto conoce Dios a la criatura que hizo, al hombre y a la mujer. Porque aquí está hablando de varones especialmente, porque dice que cualquiera que mira a una mujer, entonces está hablando de los hombres, de los varones. De ellos está hablando, que mira a una mujer. Pero el ojo y la mano de los varones es la parte donde la sexualidad se mete más fácilmente. El ojo y la mano. Dios conoce lo que hizo. Incluso hizo al hombre con una tendencia en sus ojos de contemplar la hermosura de la mujer en el ojo. Y eso es normal y bueno, pero eso está distorsionado por el pecado. Eso está distorsionado por el pecado. El ojo debía de ver y gozarse aún en la sexualidad, pero dentro de los cánones aceptados por Dios y por su palabra. Pero ustedes saben, hermanos, incluso el mundo, digamos, ha explotado el ojo del hombre para meter mucha perversidad sexual. Y también en la Biblia, no en este pasaje, sino en otros pasajes, podemos llegar a entender que la mujer, el área donde ella tiene más desarrollada la sexualidad, por decirlo así, es en los oídos. A una mujer le gusta oír cosas de su cónyuge. Le gusta oír cosas del varón y que le digan cosas. Que ella es bonita y que esto y que aquello. La mujer, el oído. Esto es una cosa que se podía estudiar mucho a fondo. Y en el libro de Cantares uno lee y dice, la voz de mi amado, dice ella. Porque la voz del amado le interesa a ella. Si leemos la Biblia. Pero el hombre lo que quiere es ver. Y cuando vemos esto, vemos que el Señor Jesús aquí está hablando como creador de lo que es el ser humano. Pero, lastimosamente, los ojos, los oídos de las mujeres han sido pervertidos por el pecado. Y aquello que es una bendición se vuelve un problema. Porque el sexo es una gran bendición. Y es una cosa maravillosa y un privilegio que Dios le ha dado al ser humano. Pero se ha pervertido desde la caída del ser humano. Y por supuesto, las perversiones que existen sexuales no son dos o tres. Son docenas y docenas y docenas de cosas en las que el hombre y la mujer se tuercen. Pero dice el Señor Jesús, ¿qué debemos hacer? ¿Qué debemos hacer para actuar contra esto? Dice, si tu ojo derecho, pero realmente es muy simbólico lo que está hablando aquí Jesús, porque dice, te es ocasión de caer. Si tu ojo derecho te induce a pecar, francamente no es solo el ojo derecho, porque no es literal, porque si uno se sacara el ojo derecho, le queda el izquierdo para seguir haciendo lo malo. No es literal, ni es la mano derecha porque le queda la otra mano para seguir pecando. Aquí lo que el Señor Jesús está diciendo es, si te es ocasión de caer el ojo, sácalo y échalo lejos. Arrójalo lejos, es el significado de esta palabra, échalo de ti. No importa, uno podría quitarse el ojo y ponerlo cerca o lejos, igual queda uno. Donde está lo malo es en el corazón de uno, es en la mente de uno. El ojo lo que hace es ver, pero el corazón y la mente y todo eso, ahí es a donde hay que ir. Jesús está diciendo, hay que ir a la raíz. Y tal vez entendemos más si fuéramos a la ilustración del versículo 30, y si tu mano derecha te es ocasión de caer, córtala. Si te induce a pecar la mano, córtala y échala de ti. Y dice lo mismo del ojo.
No se necesita amputar la mano literalmente, ni amputar o sacar el ojo. No hay que amputar nada del ser humano. Lo que está diciendo Jesús aquí es, con el pecado hay que hacer una cirugía mayor y radical. Eso es lo que está diciendo. Cuando los médicos ven que hay gangrena en un pie, si es solo en los dedos que está la gangrena, ellos quitan el pie. Si es el pie el que está gangrenado, quitan hasta la rodilla. Eso se llama cortar por lo sano. No cortan solo lo que se ve podrido. Cortan más hasta donde está sano. Porque no vaya a ser que la enfermedad ya haya avanzado hasta ahí. Y hay que cortar por lo sano. Eso es lo que está diciendo la Biblia aquí. Y está diciendo el Señor Jesús, no que nos saquemos los ojos ni que nos arranquemos nuestras manos, sino que está diciendo que con el pecado hay que cortar por lo sano. Ahora, ¿cómo esto se aplica al adulterio? Si un hombre es casado y tiene su esposa, y empieza, perdonen que hable con esas palabras tan claras, y empieza a ver a otra mujer, y empieza a contemplar a otra mujer, y le gusta a otra mujer, ahí es donde él debe cortar. No tiene que llegar a cometer el adulterio para empezar a ver si resuelve el problema. Ya adulteró en el corazón. Ya lo hizo. Cuando empieza a codiciar a otra persona que no sea su esposa, ya está adulterando. Y allí es donde debe cortar por lo sano. Yo creo que eso está bien claro. No debe aceptar coqueteos de otra persona que no sea su esposa. Nos damos cuenta de lo que estamos hablando. Y ahí es que hay que cortar. E incluso si hay ya un adulterio interior, cortar ahí. No dejar que se llegue a una situación donde esto ya se convierta en una cosa incurable. Y eso es lo que está diciendo el Señor aquí. Si tu ojo es ocasión de caer, si te induce a pecar, échalo de ti. Mejor es que se pierda uno de tus miembros. Y no que todo tu cuerpo sea echado al infierno. Y es interesante aquí que está diciendo el Señor que hay que tomar una acción drástica contra el pecado desde el principio y cortar por lo sano. Porque, por supuesto, si alguien no conoce a Cristo, la ley fue dada para todo el pueblo de Israel, no fue solo para los que eran de fe, sino para todos. Él dice, hasta el infierno puedes ir a parar, hasta la gehenna, a la condenación eterna puedes ir a parar. Si tú no cortas por lo sano, hasta ahí puede llegar el pecado. Nosotros sabemos que el Hijo de Dios, el que conoce a Cristo como su Salvador personal, nada lo puede separar del amor de Dios. Y que si hay pecado, se puede confesar y ser limpio con la sangre de Cristo, pero eso tiene sus consecuencias también. El ejemplo de David es clave, porque ese hombre era creyente, cayó en esto, fue perdonado, está en el cielo, pero él tuvo que pagar muy caro lo que hizo. Eso lo entendemos. Y yo lo dejo claro porque la doctrina debe ser completa. Precisamente esa era la falla de los intérpretes, de no dar completa la doctrina. Pero si alguien no conoce a Cristo, hasta el mismo infierno puede ir a parar. Por supuesto, no es por esto o por aquello. Uno va a parar al infierno por no creer en Cristo. Esa es la razón. Pero una persona que se enreda en estas cosas, hasta se siente mal de buscar las cosas de Dios. Y no entiende que puede ser perdonado. Noten en el versículo 31 una cosa que está conectada con esto. También fue dicho, es decir, por los intérpretes de antaño, no por Moisés.
cualquiera que repudie a su mujer, dele carta de divorcio. Dele un certificado de divorcio. Eso está en Deuteronomio 24. Moisés tuvo que permitir el divorcio. Pero el divorcio no es la voluntad de Dios. Y en Deuteronomio 24 lo que está es una excepción, no una regla. Deuteronomio 24 se dio para dificultar el divorcio. Porque no hay que pensar que si alguien tenía un problema y se quería divorciar, solo iba con los ancianos y ya le daban el certificado. Bueno, váyase, ya estuvo. No, no, no. Divorciarse ante los ancianos de Israel era una cosa dificilísima. Y entonces lo que tenemos aquí es el mandamiento de Deuteronomio 24. Los intérpretes judíos, entre ellos Hillel y Akiva, que eran los más liberales, exaltaban la excepción. En lugar de darse cuenta que era una excepción, ellos decían, así, ahí dice Moisés que se puede. No se daban cuenta de que el Deuteronomio 24 fue escrito como una excepción, no como la regla. En cambio, Shammai era más estricto, igual que el Señor Jesús. Era estricto y no aceptaba el divorcio por cualquier cosa. Entonces, ahí no se iban a divorciar como quiera saber qué. Porque aquí lo que nosotros debemos entender es que un pedazo de papel, un certificado, no puede disolver el matrimonio. Así de fácil. Ellos lo que querían era dificultar el divorcio. Porque el principio bíblico es que lo que Dios juntó, ningún hombre lo debe separar. Ahora, en este punto, yo diría a los jóvenes, fíjense con quién se van a casar. Porque si se casan, a Dios no le agrada que se separe. Y la palabra de Dios no apoya el divorcio. Ese es el punto. El principio bíblico y el principio de Cristo era y es lo que Dios juntó, ningún hombre lo separe. El que los creó al principio, varón y hembra creó. Por tanto, dejará el hombre a su padre y a su madre, se unirá a su mujer, será una carne, y lo que Dios juntó, que ningún hombre lo separe. Solo la muerte puede separar a los cónyuges. Solo la muerte es lo único que puede separarlos en esta vida. Entonces, si así es, hay que fijarse uno con quién se va a casar. No decir, me caso y al año me divorcio. Porque si hace eso y usted es cristiano y conoce al Señor, usted está desagradando al Señor. Y eso que va a hacer, lo va a tener que arrostrar toda su vida. Toda su vida va a tener que andar con el estigma ese. Cuando usted se puede casar, el hombre y la mujer, con alguien que de verdad sea la voluntad del Señor y llegar hasta el fin de la vida unido a esa persona. Y eso sí le va a agradar a Dios. Eso hay que entenderlo. Dice el texto aquí, oísteis, perdón, también fue dicho, cualquiera que repudie a su mujer, denle carta de divorcio. Así de facilito, decían los intérpretes. Pero yo os digo, dice Jesús, aunque Akiva diga una cosa e Hillel diga otra, que hasta solo por quemar el pan en la comida, ya por eso ya se pueden divorciar, porque así decían ellos, que solo con que no le gustara la comida ya se podían divorciar. Así eran de liberales. Y así está el mundo de hoy, divorciándose a diestra y siniestra. Pero a Dios no lo están agradando. Pero los que somos hijos de Dios, tenemos que mantener la unidad de la familia. A toda costa, aún si hay problemas, aún si hay fallas, hay que seguir adelante. Entonces, por eso uno se debe fijar con quién se va a casar. Porque a Dios, puede ser que uno diga, ah, ya me divorcio. No, si, aunque en la iglesia digan lo que digan, yo hago lo que quiero. Pero si somos hijos de Dios,
vamos a sufrir las consecuencias y hay que evitarlo. Pero yo os digo, dice Jesús, que el que repudia a su mujer, a no ser por causa de fornicación, por infidelidad sexual, por fornicación, hace que ella adultere. Aquí el texto dice, la expone a adulterio. Y el que se casa con la repudiada comete adulterio. O sea, está implicado en un adulterio. Porque se está casando con una persona que ya tiene un cónyuge. Y esto no le agrada a Dios. Entonces, hermanos, el principio del Señor es un hombre, una mujer y para siempre. Así es el principio. Y no importa cuántas dificultades y desavenencias y cuánta cosa haya, hay que seguir adelante. Es tremendo esto. Ya no se puede uno separar si quiere agradar a Dios. Dice el versículo 33. Además habéis oído que fue dicho a los antiguos. Acuérdense que ya hemos visto que la palabra ahí se puede traducir por los antiguos y así es lo correcto. No perjurarás, sino cumplirás al Señor tus mandamientos. Aquí en este pasaje, el énfasis de Cristo está en la veracidad. Tal vez debemos regresar. En el mandamiento primero se ve la honra de la persona. En el mandamiento del divorcio, lo que se ve es el principio de que el matrimonio no se puede disolver delante de Dios. Eso es lo que se ve. Y por eso es que hay que fijarse uno con quién se casa. Ahora, en este, el concepto es la veracidad. Además, habéis oído que fue dicho en los antiguos, no perjurarás. O sea, jurar y después estar fallando. Si uno se mete a jurar, debe cumplir. Y en el Antiguo Testamento hay mucho juramento. Por ejemplo, cuando Abraham mandó a buscar novia para Isaac, le pidió a Eliezer que jurara que no le iba a buscar mujer de otro pueblo, sino del pueblo de él, bajo juramento. Y el hombre juró y cumplió. La Biblia no prohíbe jurar, sino lo que prohíbe es perjurar. Eso es lo que sí. El perjurio es el que prohíbe la Biblia. Aunque Jesús dice que uno debe ser tan veraz que no necesite jurar para que le crean. Eso es lo que está diciendo ahí. Pero no está diciendo que no se puede jurar. Dios mismo jura, Cristo juró también. Y los hombres de Dios hacían juramentos, hacían pactos. Yo creo que nosotros no tenemos que estar haciendo eso por la recomendación de Cristo, sino que nuestro sí sea sí y nuestro no sea no. Que no seamos mentirosos. Eso es lo que está diciendo. Pero miremos el espíritu de lo que está diciendo a Cristo. Oíste que fue dicho no perjurarás, sino cumplirás al Señor tus juramentos. Ahora, este mandamiento no está completo aquí, porque en el Antiguo Testamento juraban por el nombre de Jehová. Y él dice, no tomarás el nombre de Jehová tu Dios en vano, porque no dará por inocente Jehová al que tome su nombre en vano. Pero los judíos habían hecho su arreglo. Ellos sentían compromiso solo si juraban por Dios, por Jehová. Ah, entonces sí hay que cumplir porque juré por Jehová. Pero entonces empezaron a inventar que juraban por el cielo y que juraban por la tierra y que juraban por Jerusalén. ¿Por qué? Porque decían, Jerusalén es una ciudad, no me puede reclamar nada. La tierra no me puede reclamar nada. El cielo tampoco. Empezaron a hacer uno sus juramentos para poder faltar al juramento. Y Jesús dice, no, eso no es así. Uno debe ser veraz y cumplidor. Fíjense qué principios los que hay en la Biblia, hermanos. Uno tiene que hablar la verdad, no debe ser mentiroso. Eso es lo que está. Eso es lo que está en la palabra. Pero yo os digo, no juréis en ninguna manera. Y aquí lo que está diciendo el Señor es, la intención de uno debe ser decir la verdad y nunca mentir por nada. Esto es tremendo, la demanda de la palabra de Dios.
Porque no solo lo demanda la ley de Moisés, sino lo demanda el mismo Señor Jesucristo, de los que creemos en Él, que no estemos mintiendo. Y dice, no juréis ni por el cielo, ni porque es el trono de Dios. Es tan malo jurar por el cielo como jurar por Dios, porque es el trono de Él. Fíjense, la palabra dice, es el trono de Dios. Ni por la tierra, porque es el estrado de sus pies. Dios es dueño del cielo, y Dios es dueño de la tierra, y Dios es dueño del templo y del altar, y de todo es dueño. Y cuando juramos por cualquier cosa, estamos tomando las cosas de Dios para jurar por ellas. Y dice, no lo hagan, ni por Jerusalén, porque es la ciudad del gran rey. Y aquí está diciendo él, la verdadera solución está en el corazón. Lo que uno debe ser es una persona que no es mentirosa. Y para no ser mentiroso, donde debe operar el Espíritu Santo es en el corazón. Que uno sea veraz y que uno, cuando hable, le crean, porque uno siempre dice la verdad. Y se acabó. Y el creyente debe ser veraz, porque Cristo está en su corazón. Ni por tu cabeza jurarás, porque también Dios es dueño de tu vida, dueño de tu cabeza. Uno no puede decir, mire, si estoy mintiendo, entonces que me quiten la cabeza. No se puede. Uno no tiene que estar ofreciendo nada para que le crean, sino la trayectoria de uno debe ser de que siempre habla la verdad, y por eso a toda costa va a decir lo correcto, lo verdadero, lo verás. Eso es el carácter verdaderamente cristiano. Dice el Señor, porque no puedes hacer blanco o negro un cabello. Tú eres incapaz de cumplir. No te metas a hacer juramentos. Y en el versículo 37, pero sea vuestro hablar sí, sencillamente sí, o no, simplemente no. Cuando usted dice no, es porque es no. Cuando dice usted sí, es porque esa es la verdad. Y dice, porque lo que es más de esto, de mal procede. La palabra de mal es del maligno, de Satanás procede. Cuando uno está mintiendo, uno está actuando con la filosofía satánica. La conducta perjura. El perjurio viene de Satanás, que es el creador de todas las falsedades. Él es mentiroso y padre de la mentira. Siempre que encontramos a Satanás en la Biblia, está mintiendo, está engañando y está haciendo todo eso, que es su manera de ser. Los que no somos hijos de él, ya no tenemos que estar usando los principios de él. Debemos usar los principios de nuestro Padre que está en los cielos. Él es veraz. Dios no puede mentir. Y sus hijos no deberíamos poder mentir tampoco. Vamos a orar. Padre, gracias por tu palabra. Gracias, Señor, por la interpretación que el Señor Jesús le dio a la ley. Nosotros no estamos bajo la ley. Te alabamos por eso. Nos has salvado por tu gracia. Pero, Señor, que los principios de tu palabra los podamos vivir en todo momento. Ayúdanos. Estamos en crecimiento, no somos perfectos, pero queremos agradarte. Te suplicamos tus bendiciones en el nombre de Jesús. Amén.

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10 horas en punto. 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
1: Dios les bendiga, amados hermanos. Qué bueno poder estar acá con ustedes en este programa El Poder de una Alianza. Les saluda el pastor Ezio Ramírez de la Convención de Iglesias Bautistas de Guatemala. Hoy me gozo mucho, hermanos, porque es un día maravilloso para mí. Mañana el Señor me va a permitir ya llegar a mis 49 años. Fíjese usted qué tremendo, ¿verdad? 49 años, si Dios lo permite, el día de mañana llegar a esa edad. Así que, pero los mejores años que he tenido es estar en Cristo Jesús desde los 18 años, hermanos. Vengo caminando ya en los caminos del Señor y pues me regocijo, ¿verdad? Me deleito en ello. Obviamente han habido luchas, han habido batallas y todo, como cada creyente tenemos, ¿verdad? Pero en el nombre de Jesús ahí ha estado Él siempre fiel. Así que le doy la honra y la gloria al Señor por esto, hermano. Y les invitamos siempre, hermanos, a que ustedes también puedan comunicarse con nosotros y puedan decir cómo les está bendiciendo este programa a ustedes en sus corazones y en sus vidas. Y también, ¿verdad?, que el Señor pues se siga glorificando en sus familias, hermano. Y hemos estado hablando acerca de la parábola del hijo pródigo, hermanos, porque pues ha sido una bendición, ¿verdad?, saber y conocer que nuestro buen Padre actúa de una manera misericordiosa con nosotros, a pesar de que nosotros dejamos muchas veces sus caminos. Pero mire, sucede algo tremendo, y esta es la última parte que vamos a tener acá en Lucas capítulo 15. Sucede algo interiormente, vamos a decir, en la casa del Padre también. Y es que se había quedado uno de los hijos, ¿verdad?, que de los dos hijos que tenía este hombre, ¿sí?, el hijo mayor. Y vamos a leer entonces el versículo 25 al versículo 32, que es lo último de este capítulo. Así que vamos a darle lectura entonces. Dice la palabra del Señor, Lucas 15, 25. Y su hijo mayor estaba en el campo, y cuando vino, llegó cerca de la casa, oyó la música, las danzas, y llamando a uno de los criados le preguntó qué era aquello. Él le dijo, tu hermano ha venido y tu padre ha hecho matar el becerro gordo por haberle recibido bueno y sano. Entonces se enojó y no quería entrar. Salió por tanto su padre y le rogaba que entrase. Mas él respondió, dijo al padre, he aquí tantos años te sirvo, no habiéndote desobedecido jamás y nunca me has dado un cabrito para gozarme con mis amigos. Pero cuando vino este tu hijo, que ha consumido tus bienes con rameras, has hecho matar para él el becerro gordo. Él entonces le dijo, hijo, tú siempre estás conmigo, y todas mis cosas son tuyas. Mas era necesario hacer fiesta y regocijarnos, porque este tu hermano era muerto y ha revivido. Se había perdido y es hallado. Amén. Gloria a Dios, hermano. Mira, qué respuesta la del padre, ¿verdad? Pero antes de llegar a esa respuesta del padre, veamos la actitud de este hijo mayor. Yo no sé cuántos han tenido ese tipo de actitud, quizá en casa o quizá en su iglesia. Tal vez algunos allá en casa, viendo que alguno de sus hermanos o algún pariente, algún familiar, se extravió, lastimosamente le fue mal, pero cuando esa persona regresa a casa, usted se pone a señalar todo eso y a quejarse quizá con los que lo reciben y a quejarse con ellos, de decirle cómo lo reciben de esa manera. Ahora que venga y que sufra un poco. Ahora que venga y que pues no la pase tan bien. Porque ¿para qué hace eso, verdad? Ni conmigo, que siempre estoy aquí, hacen esas cosas. Esas eran las contestaciones de este hijo mayor. Eso era lo que le estaba diciendo al padre. Yo siempre he estado aquí, te he obedecido. Y nada, que un cabrito me has dado para festejar con mis amigos. Y este tu hijo, que mire cómo se expresa de él, ¿verdad? Este tu hijo ya no era este mi hermano. Este tu hijo que se va a malgastar todo el dinero, ahora lo recibes así. Y hermano, eso quiere decir que no necesariamente porque aquel hijo se había quedado en casa, era un buen hijo. Ese hijo estaba entonces de alguna manera resentido. Ese hijo estaba quizá...

quizá o le había crecido tanto el ego o qué sé yo, ¿verdad? Porque decir, ajá, aquel se fue, yo sí me quedé con papi. Pero hermano, mire, el hecho de estar allá adentro y adentro de una iglesia, el hecho de que usted haga muy bonitas cosas allá adentro de su casa, no quiere decir que usted esté tan bien que digamos. Lastimosamente no es así, y lo vemos aquí reflejado en el corazón de este hijo mayor. Qué duro para él ver ahora que su hijo, que se había perdido, regresa y ahora le dan de todo, ¿eh? Qué bonito, ¿verdad? Esa era la expresión del hijo mayor. Ah, qué bueno, ¿verdad? Ahora le dan de todo. ¿Sabe cuál es lo que qué es lo que muchos hacen cuando ven una acción así de parte del padre? Dicen, ah, bueno, entonces yo también me voy a ir a hacer lo que quiera y ahí regreso para que me hagan fiesta. No, con esa actitud así, hermano, no vamos a lograr nada jamás. No vamos a lograr hermandad, no vamos a lograr unidad también, ni en el cuerpo de Cristo, ni en su familia. Así que es un buen momento para que usted, que dice que está bien, que dice que no falla, que dice que ha obedecido, se mantenga fiel a eso, pero esté dispuesto a regocijarse cuando ve que otros les ha ido mal, cuando ve que otros la han pasado mal y quizá han derrochado muchas cosas, pero han tomado, ojo con eso, han tomado la decisión de volver a casa. Gócese con ellos, porque la actitud del padre fue de esa manera. Dice el verso 32, era necesario hacer fiesta y regocijarnos, porque este tu hermano era muerto. Ojo con eso, ¿verdad? Porque ahí el padre le recuerda, oh, no solo es mi hijo, sino que es tu hermano. Este tu hermano era muerto y ha revivido y se había perdido y es hallado. Gloria a Dios, es otra actitud. Es como dirían los jóvenes hoy, ¿verdad? Es otro nivel, sinceramente, el del padre ahí, ¿verdad? Otro nivel, porque de veras, con qué misericordia, con qué amor, ¿verdad? Si a nosotros una cosita muchas veces nos hacen, una cosita que nos hagan, y muchas veces ya estamos nosotros ahí diciendo, no, y no se merece esto, no se merece el otro, y estamos viendo, a ver, no quién me las debe, sino quién me las paga, ¿verdad? Entonces, hermano, mire, Dios nos ha hecho un llamado nuevamente a través de esta parábola del hijo pródigo. Y es que no es para que usted diga, ah, esa ya me la sé. ¿Cuántos dijeron así desde el momento que dijimos, vamos a hablar del hijo pródigo? Quizá muchos siguen diciendo todavía, ah, esa ya me la sé la historia. Pero no se trata de que se la sepa, hermano. Se trata de que vivamos, vivamos de veras, de acuerdo a la actitud del Padre. Vivamos en esa actitud en la cual quizá, como ese hijo pródigo, necesitemos regresar a casa, hagámosla. Necesitamos vivir contrariamente a la actitud del hijo mayor también y decir, no, yo no puedo ser así, no puedo ser duro. Al contrario, también debo regocijarme. Si mi padre me dice que me debo regocijar con aquellos que vuelven, con aquellos que están llegando a sus caminos, lo voy a hacer. Me voy a alegrar de ver que regresó a casa. Así que gloria a Dios, hermano. Lo felicito a usted por también estar acá en sintonía de Radio Cultural en este programa, El Poder de una Alianza. Le invitamos a que usted siga también en esta sintonía, escuchando palabra de Dios, alimentándose de la Biblia. Pero recuérdese, nuestro consejo siempre será, asista a su congregación. Y nosotros queremos invitarle también cuando usted quiera llegar allá con nosotros, Iglesia Bautista Antioquía, en Ciudad San Cristóbal. Estamos nosotros, ahí puede buscarnos también en Facebook como Igle Antioquía Villas. Así puede buscarnos también y de esa manera usted pues decir, ¿verdad? Y contarnos como testimonio, quizá visitarnos y decir, yo escucho el programa de Radio Cultural, ¿verdad? Y un saludo siempre para la Convención de Iglesias Bautistas de Guatemala, cada pastor que está ahí con esa ardua labor, con esa misión de siempre llevar la palabra del Señor. Queremos dejarlo entonces con esta alabanza que viene a continuación para que usted siga reflexionando sobre lo que hoy ha escuchado. Que Dios les bendiga. Amén.

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0: 10:15.
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3: El Señor les bendiga, mis hermanos. Bienvenidos a Buscando de Dios, programa de nuestra iglesia que a lo largo de tantos años hemos estado, bendito sea Dios, en nuestra radio cultural. Quiero recordarles nada más, estoy bien contento porque como que ha habido un despertar en muchos hermanos, en muchas iglesias, de compartir la palabra de Dios, y ese es el evangelismo, hermano, la gran comisión. Y creo que estamos aportando de alguna manera con el método evangelístico de nuestra iglesia, al que le llamamos las biblitas, ¿verdad? Son unos libritos así pequeñísimos, a 50 centavos cada librito, imagínese usted, en donde tienen 66 versículos escogidos, uno de cada libro de la Biblia, y un reto para que la gente conozca al Señor Jesucristo. 50 centavos cada biblita. 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Buscando de Dios. Muy bien, fíjese que quiero compartirle unos 2-3 versículos de la carta a los Colosenses. A mí me emociona mucho este pasaje que le voy a leer de Colosenses 1, del 15 en adelante, porque se relaciona muchísimo con uno de mis pasajes, no, mi pasaje preferido. Filipenses 2, del 5 al 11, es una cosa maravillosa que nos habla sobre el ver a Dios el Hijo allá en el cielo gobernando, y no tomó en cuenta el ser valorado como Dios que era, sino que decidió tomar humanidad y venir a colgarse en una cruz para regalarnos la salvación. Ese mi pasaje es fantástico, léalo detenidamente. Filipenses 2, del 5 al 11, se habla de la humillación de Jesucristo y se culmina con la exaltación del Señor. Gracias a Dios por esa bendición. Ahora hay un pasaje parecido que a mí me emociona también, que es el que le voy a leer en este momento, y espero que usted ponga atención a lo que vamos a compartir. Él, cuando estamos hablando de Él, aquí es el Hijo, Dios el Hijo. ¿Quién es Él? Él es la imagen del Dios invisible, el primogénito de toda creación, porque en él fueron creadas todas las cosas, fíjese esto, las que hay en los cielos y las que hay en la tierra, o sea, no queda ningún lugar libre, las visibles y las invisibles, dice, porque hay cosas que no se miran, usted y yo no podemos ver a los ángeles, ya sea los ángeles que están con el Señor o los ángeles caídos, que son ahora los demonios, sean tronos, sean dominios, sean principados, sean potestades, no hay nada afuera, dice. Todo fue creado por medio de Él y para Él. Versículo 17. Y Él es antes de todas las cosas, y todas las cosas en Él subsisten. ¡Uf, qué belleza! Vamos a principiar con el verso 15. Él es la imagen del Dios invisible. Quiero hacerles una advertencia a los hermanos en Cristo. No se dejen engañar, hermano, por las sectas, tocando a la puerta de su casa y hablándole sobre tantas torceduras, hermano. Y mucha de la gente nuestra que se llaman cristianos caen engañados porque les leen un versículo sin contexto, o porque les muestran algo bien llamativo de la palabra, o porque les llevan alguna ayuda económica, ya con eso los tienen que convencer. Hermano, cuidado, las torceduras, las sectas tienen tanta cosa tremenda, y una de las más perversas para mí es negar que Jesucristo sea Dios, que el Señor Jesús sea Dios. Jesús es solo humano, dicen los testigos de Jehová, solo humano. Jesús no es Dios. Entonces, hermano, Jesús no nos puede salvar. Si no es Dios, no puede salvarnos. Y si Jesús no es Dios, ¿quién lo engendró? Porque entonces no fue intervención del Espíritu Santo. Tiene que haber sido una intervención humana. Y si Jesús es con intervención humana, entonces Jesús también es pecador, porque no hay humano que no sea pecador. Por esa razón es que el Espíritu Santo hizo sombra a la bendita Virgen María. ¿Pero por qué razón? Porque si interviene José, el hijo que nace, nace con la herencia desde Adán, la herencia de pecado. Pero el Espíritu Santo lo hizo sombra, y entonces María solo fue la recipientaria. Ella aportó humanidad y el Espíritu Santo aportó divinidad. Lo mira uno tan claro, pero vienen los testigos de Jehová y lo convencen a usted de que Jesús no es Dios. Si Jesús no es Dios, mejor no crea en él, hombre. ¿Para qué creer en él? Es que es mi salvador. No, si Jesús no es Dios, no es su salvador. Se lo digo de una vez. Pero están torcidos, están equivocados. Ahora voy a explicarle. Primero dice el verso 15, él es la imagen del Dios invisible. Yo quiero que recordemos Juan 4:24, por ejemplo, es el versículo clave. Dios es espíritu, y los que le adoran, pues en espíritu y en verdad es necesario que le adoren. ¿Se acuerdan de ese versículo? Pero ¿qué es lo que dijo ahí el Señor Jesús? Que Dios es espíritu. Es decir, que Dios no es visible a nuestros ojos. En el Antiguo Testamento se llamaban teofanías, cuando el Señor se hacía visible por un momento para hablar con un determinado siervo de Dios con el que él quería hablar. Pero esa teofanía era parcial, era para un momentito, para mostrar una apariencia humana y poder hablar con ellos. Pero no es que ya vio a Dios. El esposo, el papá de Sansón, cuando les avisaron, Dios se les presentó que una teofanía, Manoah, ¿verdad? Así se llama el esposo, el papá de Sansón. Él dijo, nos vamos a morir, le dijo a la esposa, nos vamos a morir. ¿Por qué le desea? Porque hemos visto a Dios. Y la esposa, que es más inteligente, dijo, ¿cómo vas a creer, hombre? Si Dios quisiera matarnos, no se nos aparece así. Él se apareció, una teofanía. Entonces, no vio a Dios, sino que vio una apariencia ahí. Pero a Dios no se le puede ver porque es invisible. Pero aquí el versículo maravilloso dice que Él, el Dios el Hijo, es la imagen del Dios invisible. ¿Y sabe qué palabra le aumento yo entendiendo la realidad de este versículo? Él es la imagen del Dios invisible. Y yo le pongo, Él es la imagen visible del Dios invisible. Cuando uno mira a Dios el Hijo encarnado, es ver a Dios. Ahora, no me lo cree a mí, pero un Felipe, un discípulo del Señor, que me imagino bien emocionado, un día le dijo, Señor, hacernos un favor. ¿Qué? Le dijo el Señor Jesús, mostrándonos al Padre. Aunque sea unos segunditos, quisiéramos conocer al Padre, mostrándonos, hombre. Y entonces Jesús le dijo, pero vos, Felipe, ¿qué pasó? Tanto tiempo que estoy con ustedes, el que me ha visto a mí, ha visto al Padre. Así es que Él es la imagen visible del Dios que no se mira. El Dios que no podemos ver ahorita, en este momento, como humanos. Pero cuando seamos glorificados, cuando sea el rapto de la iglesia, cuando el Señor cambie nuestros cuerpos, nos va a dar la capacidad de poder ver al Dios que hoy es invisible. Pero el Señor Jesucristo, Él es el que vino a mostrarnos al Dios invisible. Ahora, a través de Cristo, yo conozco al Dios invisible. Bueno, ahora, pero también el versículo 15 dice, el primogénito de toda creación. Y aquí es donde los testigos de Jehová, los mormones, usan este versículo para garantizar que este versículo dice que Jesús, que Dios el Hijo, es creado por el Padre. Porque dice, Él es el primogénito de toda creación. Y ellos dicen, este Dios el Hijo fue el primer ser creado. Fue el primero que Dios creó a Dios el Hijo. Así es que si es ser creado, ya no es Dios. Y esa es la base de esa secta, ¿verdad? Los arrianistas, los testigos de Jehová, de que Jesús es puro hombre. Jesús no es Dios. Dios el Hijo no es Dios porque fue hecho. Y todo lo que es hecho ya no es Dios, porque no es eterno. Pero aquí, y eso es bien interesante que lo sepamos, de repente no lo vamos a poder entender con lo que le voy a mencionar en este momento. Pero uno tiene que fijarse, y para eso estamos los predicadores, los pastores, ¿verdad? Para enseñar. Fíjese que en el idioma griego en el que se escribió el Nuevo Testamento, se usa una palabra en castellano, por ejemplo, redención. Le voy a usar la palabra redención. La palabra redención en el idioma griego se dice de tres maneras. En la palabra amor, En el idioma griego se dice de tres maneras. Y también cuando hablamos aquí de primogénito, se habla de dos maneras. ¿Me está entendiendo, hermano? Bueno, le voy a explicar otra vez. Vamos a ponerlo más sencillo. Amor. La palabra amor en el idioma griego se puede decir eros. Esa palabra no está en el Nuevo Testamento. La segunda es fileo, que habla del amor filial, el amor de familia, de amigos. Y ágape, el amor profundo, el amor increíble, que es el amor de Dios, el amor ágape. ¿Se da cuenta? Si usted leyera eros, dice amor. Si usted lee fileo, es amor también. Y si lee ágape, es amor. Entonces, ahora vamos a ver que en este pasaje, el primogénito de toda creación, hay una palabra griega que habla de primogénito como el primer ser creado. Pero hay otra palabra que dice primogénito no por ser creado, sino por prioridad, sino por el lugar que ocupa de importancia, de preponderancia, de preeminencia. Y la palabra que se usa en este versículo es esa palabra que dice que no, que Dios es el Hijo. Ya entendemos por una verdad clásica de toda la Biblia que Dios el Hijo es esencia divina. Y aquí lo va a decir más adelante el pasaje, ¿verdad? Por ejemplo, Colosenses 2:9, solo se lo digo, porque en él, en Dios el Hijo, oiga, habita en el cuerpo que tiene corporalmente toda la plenitud de la deidad. Ahí está claro. Colosenses 2:9, en Jesucristo habita, en Jesucristo está el 100% de la divinidad. ¿Qué está diciendo Pablo? Que Jesucristo es Dios. Entonces, la palabra que se usa en este verso, Colosenses 1:15, que dice, él es el primogénito, no quiere decir el primer ser creado, como lo dicen las sectas, sino es el primero, el que tiene más importancia que la creación misma. Ahora, ¿por qué? Lo va a explicar más adelante. ¿Cómo va a tener el Hijo menos prioridad que la creación si él hizo todo, siendo Dios, siendo Elohim? Y el versículo 2 ahora lo dice, pero quedó claro eso, hermano, porque este versículo es importante que usted y yo lo entendamos. Primero, que el Señor, que Dios el Hijo, es la imagen que se hizo visible para los hombres del Dios que para nosotros ahora es invisible y que cuando ya subamos al cielo vamos a poder verlo, ya va a ser visible. El primogénito de toda creación no quiere decir que es el primer ser creado, sino que está por encima de toda la creación, mucho, pero mucho más importante que ella. Ahora, ¿cuál es la razón? Verso 16, porque en él fueron creadas todas las cosas. Él fue el creador de todo. Y todas las cosas que están en los cielos, dice, en la tierra, visibles e invisibles, sean tronos. Y ahí todo lo explica. Las cosas que se miran y las que no se miran son creadas por el Señor. O sea, Dios el Hijo, siendo Elohim, ¿se acuerda? En Génesis 1:1, en el principio Elohim, Dios trino, creó los cielos y la tierra. Y el Señor le dio el derecho a Dios el Hijo de tener ese control, porque dice que todo fue creado por medio de él y para él. Fíjese, no solamente Dios le dio toda la potestad al Hijo, sino que fue creado todo por él, pero tiene un propósito. Todo fue creado para él. Y el diablo hizo que se torciera todo con el pecado de Adán, ¿verdad, hermanos? Pero el Señor Jesucristo, al morir por nosotros, lo está restaurando todo. Todo para la gloria de Dios. Lea también Romanos capítulo 11. Y ahí dice, cuán maravillosas son las cosas de Dios. Son insondables sus caminos, no se entiende. Porque de él, y por él, y para él son todas las cosas. A él sea la gloria por los siglos. Amén. ¿Se da cuenta, hermano? Aquí está mostrándonos el Señor la grandeza de Dios el Hijo. Bueno, ya me pasé. Deseo que Dios les bendiga abundantemente.
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0: 10:30.
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3: En el Salmo 121, en sus primeros versos dice: alzaré mis ojos a los montes, ¿de dónde vendrá mi socorro? Mi socorro viene de Jehová, que hizo los cielos y la tierra. No dará tu pie al resbaladero, ni se dormirá el que te guarda. Estimado amigo, los cristianos tenemos esa confianza plena en que en nuestros momentos difíciles el Señor está con nosotros. En los momentos en los cuales enfrentamos alguna circunstancia de tristeza, de pena o de dolor, ahí está nuestro Dios. Nuestro socorro no depende de nuestros amigos, no depende de aquellas personas que nos ayudan, depende directamente de Dios. Por eso dice: alzaré mis ojos a los montes, ¿de dónde vendrá mi socorro? Mi socorro viene de Jehová. Alabamos a Dios por eso. Él es poderoso, Él nos ha criado, Él nos ha dado vida, pero también sustenta su creación. Reconocemos que algunas veces desconfiamos y caminamos en duda y temor, pero debemos de abrir nuestro corazón y confiar plenamente en el poder de Dios.

0: En el Evangelio según San Mateo, en su capítulo número 5 y verso 8 dice: Bienaventurados los de limpio corazón, porque ellos verán a Dios. Las bienaventuranzas muestran el carácter de un ciudadano del reino, que como consecuencia debe caracterizar a cada cristiano. Jesús las enseñó a sus discípulos y a las multitudes que deseaban acompañarlo. Podemos aplicarla a nuestra forma en la cual adoramos y alabamos a nuestro Dios. En el Salmo 24, versos 3 y 4 dice: ¿Quién subirá al monte de Jehová? ¿Y quién estará en su lugar santo? El limpio de manos y puro de corazón, el que no ha elevado su alma a cosas vanas ni jurado con engaño. Pablo actuaba con honestidad de corazón e integridad, como lo dice en su primera carta a Timoteo, en su capítulo número 1, versos 12 y 13. Dice allí: Doy gracias al que me fortaleció, a Cristo Jesús nuestro Señor, porque me tuvo por fiel poniéndome en el ministerio. Habiendo yo sido antes blasfemo, perseguidor e injuriador, mas fui recibido a misericordia, porque lo hice por ignorancia en incredulidad. Pablo reconoce la situación de su vida anterior a su conocimiento de Jesús. Él sabía cómo había sido su vida. Actuó con honestidad, reconociendo cómo antiguamente había vivido de una forma ofensiva para Dios, pero ahora había cambiado. Él no ocultó sus errores, los manifestó en su testimonio. Nosotros podemos notar que nuestro corazón está limpio cuando está sujeto a Dios. Pues el propósito de este mandamiento, como dice la Sagrada Escritura, es el amor nacido de corazón limpio y de buena conciencia y de fe. Y esta fe no es una fe fingida. Eso lo dice Pablo a Timoteo en su primera carta, en su capítulo número 1 y verso 5. Cada una de nuestras motivaciones debe estar sujeta a la voluntad de Dios. Podemos notar además que el corazón limpio se fundamenta en la justicia, la fe, el amor y la paz. Como lo menciona también el apóstol Pablo en su segunda carta a Timoteo, en su capítulo número 2 y verso 22. Huye también de las pasiones juveniles y sigue la justicia, la fe y el amor y la paz, con los que de corazón limpio invocan al Señor. Aquí se menciona un corazón limpio y da algunas de sus características. Menciona justicia, menciona fe, menciona amor, menciona paz. Eso debe caracterizarnos como ciudadanos del reino de los cielos que somos, como seguidores de Jesucristo y como sus discípulos. Además, el corazón limpio tiene amor sincero. El apóstol San Pedro en su primera carta, en su capítulo número 1 y verso 22 dice: Habiendo purificado vuestras almas por la obediencia a la verdad, mediante el Espíritu, para el amor fraternal no fingido, amaos unos a otros entrañablemente de corazón. Ese es el tipo de amor de un cristiano verdadero. Eso lo manifiesta en su carácter diario. Debemos de tomar en cuenta que hay que cuidarse de lo que hay en nuestro corazón, porque a veces es engañoso, como lo dice el profeta Jeremías en su capítulo 17, verso 9. Engañoso es el corazón más que todas las cosas, y perverso, ¿quién lo conocerá? A veces nosotros, cuando estamos alejándonos de Dios, no podemos tener la claridad de nuestros hechos y cometemos actitudes y llevamos a cabo obras que ofenden a nuestro Dios. Debemos también pedir a Dios que nos dé un corazón puro. En el Salmo 51 y verso 10 dice, «Crea en mí, oh Dios, un corazón limpio y renueva un espíritu recto de dentro de mí». Clamemos a Dios por eso, para que tengamos ese tipo de corazón que es del agrado de Dios. Para que un corazón sea limpio, debe ser un corazón nuevo. Dios transforma el corazón inmundo en un corazón santo. Dice el profeta Isaías en su capítulo 6 y verso 5. Entonces dije, ay de mí, que soy muerto, porque siendo hombre inmundo de labios y habitando en medio del pueblo que tiene labios inmundos, han visto mis ojos al Rey, Jehová de los ejércitos. Aquí reconoce el profeta la situación en la cual estaba su corazón, pero también reconoce cómo él pudo llegar a la presencia de Dios, habiendo purificado su corazón, habiéndose colocado como una persona que buscaba la limpieza que el mismo Señor le había concedido. Debemos notar además que debemos limpiar nuestro corazón. Debemos de venir delante de Dios y reconocer que no podemos vivir una vida doble. Pongámonos a cuentas con Dios y digámosle, Señor, quiero ser limpio delante de tus ojos y que mis hechos diarios sean así. La vida cristiana, estimado amigo, no es fácil. Debemos depender de Dios y glorificar su nombre, pero también eso debe demostrarlo nuestros hechos, nuestros frutos. Al que está en Cristo, nueva criatura es, y sus hechos lo manifiestan.
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0: 10 horas, 45 minutos.
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Gracias, gracias por su fina sintonía, Radio Cultural TGN. Ya son las 10 de la mañana con 50 minutos. Estamos a 6 minutos exactamente para nuestra segunda transmisión en vivo aquí en Radio Cultural TGN, haciéndoles la cordial invitación para conectarse en Facebook, YouTube y nuestra página web, el www.radioculturaltgn.tv. Así que todos están invitados para conectarse, para compartir, comentar, reaccionar, y de esa manera llegamos a más personas, llevamos el mensaje de la palabra del Señor. Hoy en la palabra de nuestro Dios está Juan Francisco García, nuestro hermano Paquito, compartiendo el tema "Hoy es un día de restauración", basado en Jeremías 15:19. En la música, Víctor Hugo Velázquez, así que sin duda será de mucha bendición.

0: 11 horas en punto.
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atravesó un momento de una crisis muy profunda en su vida. Una crisis, un problema serio que él tuvo. Y de eso quiero que hablemos hoy. Y por eso el título del mensaje de hoy, ¿cómo manifestar fe en las crisis? ¿Cómo manifestar fe en las crisis? Y quiero que juntos hablemos de David en este momento de su vida, de una gran crisis. Él fue el ungido por Dios. El sacerdote Samuel lo ungió, pero en este momento él es un rey sin reino. Él no está en el palacio. Él no está siendo el gran rey a quienes todos siguen en Israel. Él está huyendo en una crisis. ¿Sabía usted que se puede ser ungido sin sentir la unción del Señor? Usted puede ser una persona a quien Dios ha decretado bendecir, aunque hoy las circunstancias de usted no aparentan que usted está recibiendo bendición. Y eso es lo que está experimentando David en ese presente. Así que quiero llevarlos a 1 Samuel capítulo 22, donde vamos a ver los dos primeros versículos, que es lo que nos interesan hoy. 1 Samuel capítulo 22. David se fue de Gat y huyó a la cueva de, ¿cómo se llamaba la cueva? Adulán. Él huyó, él fue a esa cueva huyendo de su vida. Él no preparó las maletas para ir, ¿eh? Él no preparó la pasta dental, el cepillo de diente, nada. Él estaba huyendo de su vida. Y fue a una cueva, a la cueva de Adulán. Y le informaron que David estaba en... Se me dio vuelta aquí. 1 Samuel 22. Cuando, noten esto, cuando sus hermanos, 1 Samuel 22, 1, cuando sus hermanos y el resto de la familia se enteraron, fueron a verlo allí. Miren qué hermosa cosa que produjo la crisis. Reunió a la familia. Versículo 2. Además, se le unieron muchos otros que estaban en apuros o afligidos, cargados de deudas y amargados. Ahí estamos nosotros. Les repito el segundo versículo. A la cueva se le unieron muchos otros que estaban en apuros, afligidos, cargados de deudas y amargados. Después les explicaré eso. Así, David llegó a estar como líder o tuvo bajo su mando a unos 400 hombres, llenos de deudas, endeudados, amargados, afligidos. Este es un texto fantástico que tiene tanto para nosotros hoy. Aquí está él. En los capítulos anteriores, el profeta y el sacerdote Samuel lo ungió para ser el rey. Pero él aquí no está como rey todavía. Saúl es el rey. Saúl odia a David, es el yerno, pero lo odia. Por si hay alguna coincidencia, por favor, no es eso. Lo odia, ¿sí? Y Saúl ha hecho todo lo posible para matar a David. Y si leemos en el capítulo anterior podemos encontrar eso. Pero él está huyendo y se fue a una cueva. Y David estaba en Jerusalén queriendo ayudar a la gente. Ustedes saben que David tenía un gran corazón y él quería bendecir a su pueblo. Pero esa gente ahora lo está persiguiendo. Porque es posible en la vida que usted quiera hacerle el bien a la gente y a veces usted lo hace. Pero esa misma gente quizás luego le quiera hacer un mal a usted. Eso es muy común, lamentablemente. Que muchas veces a la gente a quien queremos ayudar, luego muchas veces esa gente querrá destruirlo. Y David está experimentando eso. Y están contra su vida. Ahora David está allí. Él es un líder. Pero no tenía seguidores cuando llegó enseguida a la cueva. Él no está con la posición de líder allí en Israel. Él huyó. Y todos diríamos, si estaríamos ahí, que él es un fracasado. Un fracasado para la sociedad porque está huyendo y su vida corre en peligro. Y acá está el peligro de nuestras conclusiones o de nuestros juicios. ¿Por qué? Porque Dios no mide el éxito de acuerdo a la respuesta de la gente. Escuche bien. Dios no mide nuestro éxito por la aprobación de los demás. Dios no mide el éxito de nosotros por los seguidores que tenemos en Instagram. Dios no mide el éxito de nosotros por la respuesta de la gente. Aquí la gente no lo está siguiendo, pero ante Dios, Él es el ungido.

0: Le voy a dar un ejemplo del Antiguo Testamento. Piense en Moisés. La segunda vez cuando Dios le pide a Moisés allí en el desierto que necesitaba agua al pueblo y Dios le dice a Moisés, quiero que le hables en este momento a la roca para que dé agua. Moisés estaba harto del pueblo porque vivían quejándose de todo. Y entonces Moisés, que estaba enojado, no le pudo hablar a la roca y lo que hace es que golpea con su vara a la roca. ¿Y qué pasó con la roca? Salió agua. Moisés satisfizo la necesidad del pueblo. El pueblo vio un milagro. El pueblo tomó agua y quedaron satisfechos. Y todos pensaron, ¡qué hombre exitoso! Hizo un milagro. Todos estamos contentos. Pero ¿cuál fue la opinión que tuvo Dios? Dios evaluó totalmente diferente esa situación porque Dios le dijo a Moisés, hiciste mal. Yo te dije que hablaras a la roca, no que la golpearas, porque me desobedeciste. Por esto no entrarás a la tierra prometida. Es que es posible darles un buen sermón a la gente. Es posible dar una buena clase a los niños. Es posible dar una buena clase en la célula. Es posible servir a los hermanos con unción en un ministerio o cantar bien en el grupo de alabanza y no tener la aprobación de Dios. Porque Dios mide nuestro éxito de manera diferente. Porque Dios lo que busca es fidelidad de nuestra parte. Y cuando hablamos de eso, todos calificamos para ser fieles a Dios. Todos, aunque para la gente usted no sea exitoso, pero sí puede ser fiel a Dios. Y eso es lo que Dios juzga. Y es lo que está pasando aquí con este rey que iba a tener una posición, pero que en este momento está huyendo de su vida o por su vida. Ahora, noten a dónde fue, a la cueva. ¿Cómo se llamaba la cueva? Adulán. Adulán. La cueva. ¿Por qué Dios permitió que fuera la cueva? La cueva representa para nosotros las crisis en la vida. Crisis económicas, problemas, dificultades, crisis en el trabajo, crisis en las familias, crisis de salud. Eso representa la cueva. Enfermedades, la soledad, eso representa la cueva. Porque David fue solo allí huyendo. ¿Y qué quería lograr Dios allí? ¿Y qué quiere lograr y qué puede lograr Dios cuando nosotros estamos en una crisis o atravesando un problema? Primero quiero que recuerde algo del rey David. Él era un líder. No precisaba tener un reino para ser el rey de alguien. Él no precisaba estar en Jerusalén para ser líder de una nación. Él fue a la cueva huyendo por su vida, pero hubieron 400 personas que decidieron seguirlo. Se dio cuenta. Usted no hace un líder o un gerente de una empresa dándole una oficina a alguien. Usted no hace esposa a una persona dándole un anillo a alguien porque se puede casar y seguir viviendo o pensando como soltero. Usted no hace pastor a alguien yendo a un seminario bíblico y dándole un diploma. Usted es lo que es y no es lo que no es. Y David no estaba en Jerusalén, pero como era un líder, 400 personas le siguieron por propia voluntad. Le siguieron por propia voluntad. Por eso repito, usted no hace esposa a alguien porque le pone un anillo en el dedo. Usted le puede poner un anillo y la persona puede seguir viviendo como soltera. ¿No será que por eso Proverbios 18:22 dice el que haya esposa haya el bien? Allí no dice el que haya una novia haya el bien. Eso está bueno, ¿eh? Eso está profundo, ¿eh? El que haya esposa haya el bien. No dice el que haya una chica haya el bien o el que haya una novia haya el bien. ¿Por qué? Porque si usted se casa con alguien que no piensa como esposa, usted no la va a convertir en esposa. Olvídese. Por eso el que haya esposa haya el bien. La persona ya tiene que pensar de una manera diferente. ¿Se da cuenta? A lo que quiero llegar, David era un líder. No tenía una posición, no estaba en Jerusalén, pero había 400 que le seguían o que llegaron allí por decisión propia, para seguir a David. Y noten qué sucede allí. Esa gente que tenía David allí están con David. Y David llega a la cueva porque Dios permitió esa circunstancia, porque Dios siempre está en control, aún de nuestras crisis. Y allí llega David. Y Dios permite la cueva para formarlo como líder. Y así es una característica en la Biblia. Piensen ustedes en José allí en Egipto. Dios permitió que José estuviera en la cárcel años para formarlo en su carácter, porque Dios no quiere flanes, Dios quiere gente que tenga formado el carácter a la manera de Dios, para que cuando José salga de la cárcel, sea el gran gobernador que necesitó el país de Egipto. Piense en Moisés. Dios permitió que Moisés estuviera 40 años en una crisis en Adulam, en un desierto, para formarlo y transformarlo, para luego llamarlo para ser el líder del pueblo que iba a llevarlos de la esclavitud a la tierra prometida. Piense en Daniel. Daniel también estuvo en cárcel varias veces y acusado injustamente, pero Dios transformó a ese hombre en un gran líder y él sirvió bajo 3 imperios diferentes. Eso es como si alguien está hoy en el gobierno que entró por política, pero cambia el partido de gobierno y siguen contratando a esta persona porque es muy buena. Y luego cambia de nuevo el partido y lo vuelven a contratar porque es buena la persona. Ese era Daniel. Piensa en Pablo. Pablo no empezó a ser el gran apóstol Pablo cuando cayó del caballo en Damasco o rumbo a Damasco. Porque Gálatas capítulo 1, versículos 15 al 18 dice que Pablo, luego de conocer al Señor, estuvo 3 años en el desierto y luego recién estuvo ministrando. ¿Se da cuenta? Los desiertos, las crisis, la soledad, los problemas nos forman mejor que cuando todo marcha color de rosa en la vida. Porque cuando hay crisis, eso saca lo mejor de nosotros. Usted lo sabe. Cuando hay crisis, más oramos. Cuando hay crisis, mejor adoramos de corazón, no de labios. Cuando hay crisis, podemos conocernos mejor a nosotros mismos. Y noten qué interesante, las cosas que produce la crisis. Allí la familia de David lo fue a buscar en la cueva. Dice allí el versículo que la familia de David lo fue a buscar allí. Qué interesante. Por eso, aunque estemos en una crisis, hay buenas noticias, suceden buenas cosas. Encontramos que la familia fue a buscar a David. Encontramos que David siguió siendo formado por Dios porque él iba a ser el líder y tenía que aprender muchas cosas en medio de la huida en la cueva y de sus crisis. Porque la crisis produjo algo hermoso. Y lo otro que dice allí en 1 Samuel 22, 2, que se le unieron 400 personas cargadas de deudas, afligidos, llenos de problemas, como algunos de los que estamos aquí. Usted nunca escogería a 400 seguidores como estos, ¿verdad? Llenos de problemas, amargados y afligidos. ¿Quién quiere esa gente? David tampoco los hubiese escogido. Es más, él no los escogió. ¿Quién se los envió? Dios. Y Dios no se los envió como un producto formado, como nunca así lo hace Dios. Dios se los envió como una semilla en bruto. Así como Dios le envió a Jesús, los discípulos, que no sabían nada, no tenían ni idea de nada, eran gente del vulgo. Pero ahí se cumple lo que dice 1 Corintios 1, 26 al 28. Dios escoge lo vil y lo menospreciado de la gente para transformar eso o a esas personas en algo valioso y hermoso. Igual como lo ha hecho con muchos de nosotros, que la gente no daba un peso por nosotros, pero Cristo nos encontró y ahora somos alguien en Él y valemos en Él. ¡Aleluya a nuestro Señor! Y esa crisis produjo algo hermoso en estas 400 personas. Una transformación total de estas 400 personas, de marginados a valientes. Porque cuando seguimos leyendo el resto del capítulo 22, 23, 24, 25, que le invito a que cuando usted pueda, léalo. ¿Por qué este tipo de gente se le unió a David? Aquí va la respuesta, que esto es algo que le va a ayudar a usted en toda su vida. Porque nosotros atraemos a la gente que son como nosotros. Eso está profundo, ¿eh? Nosotros atraemos a la gente que son como nosotros. Si usted es un drogadicto y marero, ¿qué amigos va a tener? Si usted es un alcohólico, ¿qué amigos va a tener? Si usted es un perezoso, ¿qué amigos va a tener? Si usted en la universidad o en el colegio no estudia, ¿cuál será su junta, su amistad? Ese tipo de gente. Todo lo contrario es igual. Si usted es esforzado y trabajador, se le va a unir esa gente. Si usted busca a Dios, se le va a unir esa gente. El otro día me preguntó una chica, ¿dónde puedo encontrar un buen novio? Y yo le dije, ¿y a dónde vas a buscarlo? Y yo fui al bar la otra noche. Bueno, ahí lo vas a encontrar si vas ahí. Y así será el que tendrás. ¿Quieres algo diferente? Tienes que buscarlo en otro lugar. ¿Se da cuenta? Porque nosotros nos movemos en un círculo de gente y generalmente nosotros atraemos a los que son como nosotros. ¿Por qué? Porque la gente anda buscando conexión. Eso es lo que la gente busca. Conexión. Gente que le entienda, gente que le escuche, gente que les tenga empatía. ¿Y dónde la encontramos? En la gente afín a nosotros. Por eso David, que estaba amargado, triste, porque estaba huyendo, estaba en peligro su vida, se va a una cueva. Y ese es el tipo de gente que él atrajo. Gente amargada, gente que estaba en deudas. Quizás David también estaba en deudas. Pero claro, David estaba con Dios. Y algo hermoso produjo esa crisis allí. Ahora, quiero llevarlos al Salmo 52 para que veamos algo hermoso que produjo también esa crisis. Pero vamos a regresar aquí a 1 Samuel 22. No pierda de vista 1 Samuel 22, porque vamos a regresar. Solo quiero leerles algo del Salmo 52. ¿Me siguen? ¿Vamos bien? Bueno, ya los voy a dejar en paz, ¿ok? Salmo 52. Cuando lo tienen, me gritan amén. Muy bien. Quiero explicarles esto. En las versiones antiguas de la Biblia tiene un título el Salmo. Ese título está en las versiones antiguas que los traductores lo pusieron para que usted antes de leer todo el Salmo sepa de qué se trata. Salmo de alabanza, Salmo de lamento y en fin. Pero eso no formaba parte de los originales bíblicos. Por eso muchas versiones de la Biblia no tienen título. Lo que sí formaba parte de los originales bíblicos es el texto, los versículos, y el encabezado o introducción que tienen algunos salmos. Como por ejemplo el Salmo 52, tiene un encabezado que dice lo siguiente: al director musical Masquil de David. ¿Quién escribió el Salmo? David. Y luego nos da las circunstancias por las cuales David escribió el Salmo. No todos los salmos lo tienen, lamentablemente. Pero aquí podemos ver cuándo David escribió el Salmo. Miren lo que dice. Cuando Doeg, el edomita, era de la zona de Edom, fue a informarle al rey Saúl, David ha ido a la casa de Ahimelec. ¿Qué significa eso? Vamos a 1 Samuel capítulo 22, verso 8. 1 Samuel 22:8. Ahora veo por qué todos ustedes conspiran contra mí. Eso dijo el rey Saúl. 1 Samuel 22:8. ¿Por qué nadie me informa del pacto que mi hijo ha hecho con el hijo de Isaí? ¿Quién es el hijo de Isaí? David. Nadie se ha tomado la molestia de avisarme que mi propio hijo instiga a uno de mis súbditos a que se subleve y me aceche como en realidad está pasando. Ahora, el verso 9, 1 Samuel 22, 9. Miren cómo empieza. Doeg, el edomita. ¿Dónde leímos recién ese nombre? En el Salmo 52. Miren a Doeg, el edomita. Dice en el verso 9 de 1 Samuel 22. Doeg, el edomita, que se encontraba entre los oficiales del rey Saúl, le dijo: yo vi al hijo de Isaí. ¿Quién es el hijo de Isaí? David, miren el chusmerío. Yo vi al hijo de Isaí reunirse con Nob, con Ahimelec. Ahí está el que apareció en el Salmo 52, hijo de Ahitob. Verso 10, Ahimelec consultó al Señor por David, porque era sacerdote. Ahimelec le dio provisiones a David. Le entregó la espada de Goliat, con la cual David mató a Goliat. La espada de Goliat la tenía a este sacerdote. Se la entregó a David para que huya con la espada. Y entonces en verso 11, el rey mandó a llamar al sacerdote Ahimelec. Y por razones de tiempo quiero llevarlos al verso 18. 1 Samuel 22, 18. Así el rey Saúl le ordenó a Doeg: ¡mátalos! Y Doeg, el edomita, se lanzó contra ellos y los mató. Aquel día mató a 85 hombres que tenían puesto el efod de lino, 85 sacerdotes. Verso 19. Luego fue a Nob, este Doeg, el pueblo de los sacerdotes, y mató a filo de espada a hombres, mujeres, a niños, a recién nacidos, a bueyes, a asnos y a ovejas. Ese fue Doeg el edomita, mano derecha de Saúl, que le dijo a Saúl: David huyó a tal lugar, mátalo. Y Saúl le dice: mata a todos los sacerdotes que le ayudaron. Y luego, si seguimos leyendo, le dice: busca a David y mátalo. Y David está huyendo. Y entonces vamos al 52, al Salmo 52, y puede dejar de lado ahora 1 Samuel 22, que no vamos a regresar allí. Y vamos al Salmo 52, que David lo está escribiendo mientras está en la cueva, huyendo por su vida. Tenía tiempo para dedicarle a Dios, tenía tiempo para adorar, tenía tiempo para hablar a Dios y para escribir un salmo. Y entonces David piensa en este señor Dueg y le dice, o escribe esto: ¿por qué te jactas de tu maldad? Varón prepotente, el amor de Dios es constante. Tu lengua, piensa David en este señor, tu lengua como navaja afilada trama destrucción y practica el engaño. Más que el bien, amas la maldad. Más que la verdad, amas la mentira. Lengua embustera, te encanta ofender con tus palabras. Pero Dios te arruinará para siempre. Te tomará y te arrojará de tu lugar o de tu hogar. Te arrancará del mundo de los vivientes. David estaba malo. Miren lo que escribe. Y dice luego en el verso 6, los justos verán esto y temerán, entre burlas dirán de este hombre, aquí tienen al hombre que no buscó refugio en Dios, sino que confió en su gran riqueza y se afirmó en su maldad. Y David va a decirnos qué va a hacer él en la crisis, va a hacer dos cosas. Primero, versículo 8, pero yo soy como un olivo verde que florece en la casa de Dios, yo confío en el gran amor de Dios eternamente y para siempre. Lo primero que David hace es esto, confiar en Dios. Su vida corre peligro, pero él sigue confiando en Dios. Y usted en la crisis siga confiando en Dios. Aunque vengan dudas, porque ahora usted piensa y quiere confiar en Dios y esta noche cuando se acuesta da vueltas en la cama porque entran las dudas, ¿cómo va a salir de la crisis? Pero escuche esto, la confianza puede coexistir con la duda, pero que nunca la duda gobierne a la confianza. La confianza debe prevalecer. ¿Confiar en quién? ¿En un político para que me saque de la crisis? ¿En un amigo? ¿En el doctor? ¿En el dinero? ¿En lo que puedo vender? No, confiar en Dios. Confíe en Dios y siga confiando en Dios en medio de la crisis. ¿Y qué más va a hacer David? Miren lo que dice allí al final del Salmo 52, el verso 9. En todo tiempo te alabaré. En todo tiempo te alabaré. En medio de la crisis, siga alabando a Dios. Siga alabando a Dios. Saúl lo quiere matar. Él está huyendo y está adorando, está escribiendo un salmo y dice, yo seguiré alabando. Cuando las evidencias externas de nuestras vidas nos dan razones para no seguir alabando, tenemos que seguir cantando, tenemos que seguir aplaudiendo, tenemos que seguir aclamando a nuestro Dios, tenemos que seguir cantando a nuestro Dios. Algunos de ustedes que quizás nos visitan por primera vez, o están viendo el programa por primera vez, o algunos quizás vienen de curiosos, o vienen viendo qué sucede aquí, o vienen solo a escuchar, y nos ven cantando o danzando, no crean que alabamos sin problemas. No crean que cantamos porque no tenemos crisis. No crean que alabamos a Dios y estamos fuera de algo que puede afectar al ser humano. Nosotros alabamos, adoramos, le aplaudimos al Señor, le levantamos las manos, le cantamos con todas las fuerzas, a pesar de lo que sufrimos en la vida, porque Dios nos dice que sigamos alabándole. No piensen que alabamos sin dolor. No piensen que alabamos sin adversidades. No piensen que alabamos sin problemas. No piensen que alabamos sin crisis. Porque si nosotros nos podemos a platicar todos ahora, posiblemente todos podríamos contar un montón de problemas que tenemos. Pero ¿sabe qué? Como la cueva de Adulam hizo mejor a David y a los 400, la crisis nos hace mejores adoradores a nosotros, porque le buscamos más al Señor, porque le amamos más con todo nuestro corazón, porque lo que cantamos sale de adentro y podemos ser mejores personas a pesar de las crisis que vivimos. La verdad es que cuando los problemas empeoran, nos volvemos mejores adoradores, ¿verdad? Nos volvemos mejores adoradores. Por eso, aunque estemos en crisis, aunque estemos en la cueva, sigamos confiando en nuestro Dios y sigamos alabando a nuestro Dios. Dios está. No importa lo que la gente diga. Recuerden, Dios no mide el éxito de acuerdo a la respuesta de la gente. Dios mide fidelidad de nuestra parte. En medio de la crisis que quizás usted atraviesa, en medio de la crisis que quizás va a venir, porque no sabemos lo que vendrá mañana, usted siga fiel a Dios. Dios puede sacar lo mejor de usted en la crisis, como hizo con David. Y como estos hombres afligidos y endeudados, si seguimos leyendo, Dios los transformó en los 400 valientes de David. 400 valientes. Gracias a la cueva. Gracias a la crisis. Gracias a la crisis. En medio de esa crisis que usted quizás viva, siga confiando y siga alabando. Amén. Póngase en pie. Vamos a orarle a Dios. Padre Santo, nos acercamos a ti en esta hora para darte gracias. Para darte gracias porque en medio de la crisis tú estás en ese lugar. Porque tú eres omnipresente y conoces y sabes todo. Gracias, Señor, porque aunque estemos en una crisis, no estamos solos. Quizás tenemos a la familia o quizás se nos unan otros, pero lo importante es que tú estás allí. Y sabemos, Señor, que tú puedes extraer lo mejor de nosotros y hacernos mejores personas a través de las crisis. Y, Señor, ayúdanos a seguir confiando en ti. A veces la duda quiere ganarnos, las inquietudes, pero ayúdanos a pensar, como decía Pablo en Filipenses, que oremos por cada situación, porque tú llenarás nuestro corazón de paz. Una paz que no se puede explicar. Y, Señor, quizá nos acostamos y pensamos en las crisis y en los problemas, porque somos seres humanos. Porque nos movemos en lo terrenal, en lo que tocamos, en lo que vemos. Pero ayúdenos a confiar en ti, que eres sobrenatural. A confiar en ti. Señor, tú salvaste la vida de David. Tú usaste esa adversidad para lograr cosas maravillosas en él y en estos 400 marginados. Porque tú los estabas preparando para el reino que David iba a poseer e iba a gobernar. Señor, bendice a todos los que están en este culto. A los que nos están viendo, a los niños, a los jóvenes, a los adultos. Ayúdanos, Señor, a permanecer fieles a ti. Y, Señor, en medio de las crisis que aquí mis hermanos puedan atravesar, que puedan recordar este texto, Señor, y Adulán, la cueva. Allí puedes sacar tú cosas hermosas en nosotros, a través de nosotros, para formar a otros, para lo que tú tienes en el futuro, que será fantástico, como lo cantábamos, que lo mejor viene. Pedimos tu bendición, Señor, y creemos que esta no tiene límites, y oramos en el nombre de Jesús. Y todos decimos, amén. Dele un aplauso al Señor.
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2: 11:30. 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
1: Necesitamos dar a conocer que Jesús murió en la cruz del Calvario por nuestros pecados, pero resucitó y nos ha prometido que volverá para llevarnos juntamente con Él. Además, el acto de reconocerle como nuestro Salvador permite que nuestro nombre esté escrito en el libro de la vida y por lo mismo somos merecedores de la vida eterna con Él.
2: El salmista dice: Oye, oh Jehová, está atento a mi clamor, escucha mi oración. Y en ese sentir oramos: Nuestro Dios Todopoderoso y Padre Misericordioso, ante tu altar llegamos con el corazón lleno de gratitud, porque hasta el día de hoy nos tienes tomadas de tu mano y has provisto para cada uno de lo necesario. Padre Santo, tu amor inunda nuestro espíritu y tenemos gratitud por habernos permitido elaborar la meditación de tu santa palabra y poder llegar al corazón de quienes nos escuchan. Oramos en el nombre de Jesús. Amén.
3: Al abrir nuestras Biblias en el Evangelio de San Mateo, capítulo 25, versos del 31 al 40, leemos así: Cuando el Hijo del Hombre venga en su gloria y todos los santos ángeles con él, entonces se sentará en su trono de gloria y serán reunidas delante de él todas las naciones y apartará los unos de los otros, como aparta el pastor las ovejas de los cabritos, y pondrá las ovejas a su derecha y a los cabritos a su izquierda. Entonces el rey dirá a los de su derecha: Venid benditos de mi Padre, heredad el reino preparado para vosotros desde la fundación del mundo. Porque tuve hambre y me diste de comer, tuve sed y me disteis de beber, fui forastero y me recogisteis, estuve desnudo y me cubristeis, enfermo y me visitasteis, en la cárcel y vinisteis a mí. Entonces los justos les responderán diciendo: Señor, ¿cuándo te vimos hambriento y te sustentamos, o sediento y te dimos de beber? ¿Y cuándo te vimos forastero y te recogimos, o desnudo y te cubrimos? ¿O cuando te vimos enfermo o en la cárcel y vinimos a ti? Y respondiendo el rey les dirá: De cierto os digo que en cuanto lo hicisteis a uno de estos mis hermanos más pequeños, a mí me lo hicisteis.
1: Lo que escuchamos es parte de una enseñanza de Jesús. Y si analizamos detenidamente este pasaje, encontramos allí un claro llamado a que mostremos y actuemos con misericordia con los necesitados. También, este pasaje es conocido como la parábola del juicio final, donde Jesús describe cómo se juzgará a las personas según sus acciones hacia los demás. Jesús hace énfasis que el juicio se basará en las obras y acciones de cada persona, no solo en sus creencias o palabras. Y el pasaje destaca la importancia de mostrar compasión y cuidado hacia los demás, especialmente hacia aquellos que están en necesidad. Y esto será cuando Él venga. Jesús dice que cualquier acción hacia los demás es como si se hiciera hacia Él mismo. Muchos de los que son juzgados se sorprenden de que sus acciones hayan sido tomadas en cuenta. Esto destaca la importancia de vivir con intencionalidad y conciencia.
3: En nuestro alrededor todos tenemos familias que tienen casa, alimento, salud y hasta otras muchas bendiciones. Es decir, que en estas casas hay abundancia. Sin embargo, hay otras en las que se está viviendo con lo del día y hasta con limitaciones. Y muchos aún con más apretura y necesidad, y también hay los que no tienen nada.
2: La fragilidad humana no podemos negarla. Pues ni médicos, ni medicina, ni dinero, ni posición social, ni económica. Nada, ni nadie puede detener esto. Tenemos que entender que las enfermedades abundan en todas las familias, al igual que el desempleo, la falta de oportunidad. Todo en su conjunto nos ha convertido en comunidades en donde hay escasez, desnutrición, abandono y enfermedad, por mencionar solo algunas cosas.
1: Yo le invito a poner manos a la obra y disponerse a apoyar a aquellas personas que en su entorno están pasando alguna necesidad. Si el Señor en su misericordia nos ha dado, hoy es el día de compartir con el necesitado. A veces creemos que es muy poco lo que podemos dar, pero puede ser que para el que no tiene nada, ese poco sea mucho. Vea en cada persona como si viera a Jesús. Sí, a Jesús necesitado de alimento, de apoyo, de consuelo, paz y de fortaleza.
3: En esta enseñanza podemos apreciar una clara conexión entre la fe y las obras. Jesús enfatiza que la fe auténtica se demuestra a través de las obras de compasión y cuidado hacia los demás. Los que son juzgados como justos no se dan cuenta que han estado sirviendo a Cristo a través de sus acciones hacia los demás. Esto destaca la importancia de la humildad y el servicio desinteresado. Abramos nuestro corazón y nuestra bolsa. Es tiempo de ver el rostro de Jesús en cada necesitado. Es tiempo de ser solidarios con todos aquellos que por diversas razones están sufriendo por algún familiar enfermo, amenazado o agredido. Puede ser que conozcamos familias donde lo que se gana no alcanza, donde no hay para comprar un medicamento. Esas familias necesitan de nuestro respaldo, consuelo y apoyo, de palabras de aliento, quizás de alimento, o quién sabe qué cosas. ¿Usted les conoce? Entienda la necesidad que tienen, porque viven en su comunidad. Cualquier acción hacia los demás es como si se hiciera hacia Cristo mismo. Debemos tener siempre presente que todas mis acciones son vistas por Dios y al final nos pedirán cuentas. Debemos servir a los demás.
1: Busquemos oportunidades para servir a los demás, ya sea en la comunidad, la iglesia o en la familia. Quizás en algunos casos no sabemos cómo hacerlo, pero podemos ofrendar o aportar a las personas que en nuestras iglesias apoyan a los necesitados. Podemos formar parte de esas organizaciones. Podemos pertenecer a entidades que ayudan y apoyan de diversas formas. Tenemos oportunidad para servir en la comunidad como voluntariado, en un comedor de beneficencia o un refugio para personas sin hogar, visitando a los enfermos de la iglesia, asistiendo a dar alimento a las personas necesitadas. Practica escuchar y apoyar a aquellos que están pasando por dificultades o necesitan alguien con quien hablar. Habla del amor de Dios. Presenta el plan de salvación.
2: Todos debemos tomar tiempo para reflexionar sobre nuestras acciones y decisiones. Y oremos pidiendo guía y sabiduría para vivir de manera que honremos a Dios y sirvamos a los demás. Actuemos de tal forma que al final el Señor nos diga: por cuanto lo hiciste a uno de estos pequeñitos, a mí lo hicisteis. Ahora escuchemos el siguiente himno y alabemos al Señor.

Concluimos este espacio radial y le decimos como el apóstol Pablo escribía en sus cartas: la gracia de nuestro Señor Jesucristo sea con vuestro espíritu. Amén. 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

0: 11:45.
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3: Hola a todos, mi nombre es Sergio Vicente. Es un gusto estar con ustedes nuevamente en este espacio donde podemos reflexionar, meditar en la palabra del Señor y sobre todo también tratar de desafiarnos en cuanto a ella, en el ministerio, en la vida personal, en todo lo que nosotros hacemos cotidianamente. Existe una pregunta que muchos cristianos se han hecho a lo largo de la historia y yo creo que se la siguen haciendo hasta hoy día. ¿Cuál es la voluntad de Dios para mi vida? ¿O cuál es la voluntad de Dios en esta decisión? Y finalmente muchas de esas decisiones se toman con base en conveniencia personal, no necesariamente en una dependencia con el Señor. Estas preguntas suelen ser muy recurrentes en el mundo cristiano y muchas veces algunos se resignan con el texto de Romanos 8:28 que dice así: y sabemos que los que aman a Dios todas las cosas les ayudan a bien, esto es, a los que conforme a sus propósitos son llamados. Ahora bien, cuando nosotros meditamos en la voluntad del Señor, particularmente a las personas que sufren, muchas veces usamos este texto para contemplar a estas personas, que no está mal, sin embargo, esta voluntad muchas veces no se comprende. Cuando una persona experimenta un desastre en su vida o en su ministerio o en cualquier circunstancia familiar, muchas de estas problemáticas no se entienden. La voluntad de Dios no se entiende muchas veces, sino solamente nos invita a confiar en las promesas que Él nos ha mostrado en su palabra y cómo nosotros debemos ser fieles a Él, entendiendo que Él siempre tiene un propósito mejor para nosotros. En continuidad con el Padre Nuestro que el Señor Jesucristo nos relata en el Evangelio de Mateo, capítulo 6, el verso 5 en adelante, específicamente en el versículo 10 dice: venga tu reino, hágase tu voluntad como en el cielo, así también en la tierra. Algunas maneras de entender la voluntad de Dios podrían ser las siguientes. Número 1, la voluntad plena de Dios. Esto se refiere al propósito eterno de la voluntad de Dios que incluye básicamente todo el mundo creado, lo visible y lo invisible. En el libro de Isaías, capítulo 14, el escritor nos invita a partir del verso 24 a meditar en ello. Jehová de los ejércitos juró diciendo: ciertamente se hará de la manera que lo he pensado y será confirmado como lo he determinado, que quebrantaré al asirio en mi tierra y en mis montes lo hollaré, y su yugo será apartado de ellos y su carga será quitada de su hombro. Este es el consejo que está acordado sobre toda la tierra y está la mano extendida sobre todas las naciones, porque Jehová de los ejércitos lo ha determinado y quién lo impedirá y su mano extendida quién la hará retroceder. La pregunta del escritor es: ¿quién puede cambiar la voluntad de Dios que ha destinado que va a destruir a estos pueblos? Es Dios que gobierna, es Dios quien administra, es su voluntad siendo plena en toda la humanidad, lo visible y lo invisible. Ahora bien, el elemento número 2 de la voluntad de Dios está la voluntad permisiva de Dios. Es decir, se refiere a la voluntad humana en consonancia con la voluntad divina. Podemos recordar la historia de Josué, capítulo 24, en el verso 14 y 15, donde él invita al pueblo a escoger a quién van a servir. Y el relato nos dice de la siguiente manera: ahora pues, temed a Jehová. La voluntad del Señor es que el pueblo respondiera en temor a Él, pero hay una invitación humana también en consonancia a la voluntad de Dios. Dice: temed a Jehová y servidle con integridad y en verdad, y quitad entre vosotros los dioses a los cuales sirvieron vuestros padres al otro lado del río y en Egipto, y servid a Jehová. Y entonces les deja la libertad y les dice en el verso 15: y si mal os parece servir a Jehová, escojan entonces hoy a quién sirváis, sea los dioses a quienes sirvieron vuestros padres cuando estuvieron al otro lado del río, o a los dioses de los amorreos en cuya tierra habitáis, pero yo y mi casa serviremos a Jehová. La voluntad del Señor era que les sirvieran, que fueran fieles, que obedecieran a su palabra. Y Josué les dice: miren, yo les dejo a disposición de ustedes si quieren o no quieren. Porque finalmente esta es una voluntad permisiva de Dios. Claro, cuando no se ajusta a la voluntad de Dios, definitivamente hay consecuencias. Porque después de la época de Josué, existe un espiral descendente que es la época de los jueces, donde como no había rey en Israel, cada quien hacía lo que bien le parecía. En la primera carta a Timoteo, también el apóstol Pablo habla acerca de la voluntad del Señor en cuanto al tema de la salvación. Primera carta a Timoteo, capítulo 2, versículo 3 dice, porque esto es bueno y agradable delante de Dios, nuestro Salvador, el cual quiere, ahí está su voluntad, el cual quiere que todos los hombres sean salvos y vengan al conocimiento de la verdad. O sea, la voluntad del Señor es que todos procedamos al arrepentimiento. Y en la segunda carta de Pedro también este personaje habla acerca de la voluntad del Señor. En el capítulo 3, versículo 9, él dice lo siguiente. El Señor no retarda su promesa, según algunos la tienen por tardanza, sino que es paciente para con todos, no queriendo que ninguno perezca, sino que todos procedan al arrepentimiento. La voluntad del Señor es que todos lleguen a creer en Él, que todos vuelvan a arrepentirse, vuelvan de todo corazón al Señor. Ya lo dijo en Mateo 4:17, arrepentíos porque el reino de los cielos se ha acercado. El tercer elemento de la voluntad de Dios es la voluntad demandante de Dios. Esto se refiere a las demandas de Dios sobre sus hijos, incluso sobre aquellos que no lo son. Esta voluntad demandante de Dios normalmente son los imperativos que encontramos en la Biblia. Aquella voluntad del Señor. Podríamos mencionar nuestra santificación, la justificación, la glorificación, elementos que si bien el Señor lo hace, finalmente es una demanda para nosotros. Por ejemplo, sed santos porque yo soy santo en toda la manera de vivir. Eso lo menciona Pedro, primera carta de Pedro 1 del verso 13 en adelante. También en primera carta de Pedro 3:15 dice, santificad al Señor en vuestros corazones. Y en el proceso o el contexto también dice, para presentar defensa con mansedumbre y reverencia ante todo aquel que demande razón de la esperanza que hay en vosotros. Esta es una voluntad demandante del Señor, santificarlo en nuestro corazón. Y cuando nosotros apelamos a la voluntad de Dios, es también apelar a esa voluntad demandante de Dios, lo que Él manda para nosotros, lo que Él determina en su palabra, porque esta pregunta de cuál es la voluntad de Dios para nuestra vida, finalmente la responde la palabra del Señor. Y unido a eso también está el tema de la oración, en la dependencia que nosotros como discípulos del Señor debemos tener siempre delante de Él. El cuarto elemento de la voluntad de Dios es una voluntad ajustada. Esta voluntad se refiere a someterse a la voluntad de Dios tal y como Él la determina. En el Evangelio de Mateo, capítulo 26, versículo 38 y 39, Él se somete a la voluntad ajustada del Padre. Él mismo nos modela a nosotros una sumisión absoluta a la voluntad del Padre. Mateo 26, verso 38 dice, cuando Jesús está en el Getsemaní y Él ora de la siguiente manera, mi alma está muy triste hasta la muerte, quedaos aquí y velad conmigo. Esta era una voluntad demandante, pero a la vez ajustada, porque le pide a sus discípulos, quédense acá conmigo, velen conmigo. Pero la voluntad ajustada está en el verso 39. Yendo un poco adelante, se postró sobre su rostro, orando y diciendo, Padre mío, si es posible, pase de mí esta copa, pero no sea como yo quiero, sino como tú. Es decir, una voluntad que se ajusta a la voluntad del Padre. En el verso 42 también dice, otra vez fue y oró por segunda vez diciendo, Padre mío, si no puede pasar de mí esta copa sin que yo la beba, hágase tu voluntad. Y en el verso 44 vuelve y dice, y dejándolo se fue de nuevo y oró por tercera vez diciendo las mismas palabras. Es bien interesante porque entonces cuando nosotros pensamos en esto, tres veces rogó el Señor, sin embargo el Señor no le permitió, digamos, liberarse de esa copa de la ira. Ahora bien, la voluntad de Dios permaneció. El propósito eterno del Señor fue fiel. El Señor Jesucristo apeló y dijo, si es posible. Su voluntad estaba siendo sometida a la voluntad ajustada del Padre. Indirectamente el Señor le respondió su voluntad, el cual era su sacrificio. También Pablo, en la carta a los Corintios, nos registra y nos dice, tres veces he rogado al Señor que lo quite de mí, aquel aguijón. Y solamente dice, bástate en mi gracia, porque mi poder se perfecciona en la debilidad. Y entonces la voluntad de Pablo se somete a la voluntad de Dios. Y Pablo dice, bueno, entonces de buena gana me gloriaré en él, porque entonces el poder de Dios reposa sobre él. En la carta a los Romanos, en el capítulo 12, también el apóstol Pablo nos invita y nos dice de la siguiente manera. Así que, hermanos, os ruego por las misericordias de Dios que presentéis vuestros cuerpos en sacrificio vivo, santo, agradable a Dios, que es vuestro culto racional. No os conforméis a este siglo, sino transformaos por medio de la renovación de vuestro entendimiento para que comprobéis cuál sea la buena voluntad de Dios, agradable y perfecta. Nosotros no podemos conocer y someter someternos a la voluntad de Dios si no la conocemos en su palabra. Y para ello debemos cambiar nuestra manera de pensar. Debemos ajustarnos a lo que el Padre pide en su palabra. Porque la voluntad de Dios es a la que hace referencia una y otra vez el Señor Jesucristo. La voluntad de Dios prácticamente la encontramos en su palabra revelada, en su ley, en su determinación para nosotros. Es esa voluntad que se hace en el cielo, pero que también necesita una evidencia real en esta tierra. Por una parte, pudiéramos decir que la voluntad de Dios es el decreto de Dios o el plan desde la eternidad, pero siempre está siendo una realidad en el cielo o en la eternidad. Nosotros no podemos ajustarnos a la voluntad del Señor sin apelar a esa voluntad soberana. Nosotros no podemos sujetarnos en oración y orar, Padre nuestro, hágase tu voluntad, así como en el cielo, también en la tierra, porque muchas veces nosotros, aunque oramos la voluntad del Señor, finalmente nosotros terminamos haciendo nuestra voluntad. Y nos damos cuenta que fue nuestra voluntad cuando muchas veces las cosas no salen como nosotros esperábamos. Y entonces cuando no salen como nosotros esperábamos, apelamos a que era la voluntad del Señor. Usamos frases como el Señor me guió, el Señor me ha indicado, el Señor guió mi corazón, cuando en realidad muchas veces son decisiones nuestras. En cada decisión en nuestra vida le preguntamos al Señor si realmente es su voluntad, es voluntad de Él que hagamos y tomemos tal decisión. En la tercera petición del Padre Nuestro, rogar por la voluntad de Dios es algo necesario, es algo que debemos hacer constantemente. No es una opción, sino es una demanda para el discípulo del reino. Ahora, el verbo hágase tu voluntad que usa el Señor Jesucristo acá, indica una urgencia, una prontitud, que prácticamente puede traducirse como sea hecho sobre nosotros tu voluntad. Y en este caso, el orar que se haga la voluntad del Señor es cuando nosotros nos constituimos en receptores de la voluntad de Dios. El Señor Jesucristo en el Getsemaní dijo, no se haga mi voluntad, sino hágase tu voluntad. Y el sacrificio de Cristo fue la voluntad del Padre sobre la vida de Él. Y esa voluntad se vive en el cielo y por lo tanto debe vivirse también en la tierra. Estos términos que el Señor Jesucristo usa en el Padre Nuestro nos invita a hacer algo constantemente, a cumplir sus propósitos y dejar que sus propósitos sean una realidad en nuestra vida. En cada decisión que nosotros tomamos, la pregunta debe ser, ¿estoy cumpliendo con el propósito del Señor? ¿Esta es la voluntad de Dios para nuestra vida? El término voluntad que usa el Señor se refiere al deseo de Dios sobre esta tierra, sus propósitos redentores principalmente. El hacer la voluntad del Padre es tratar de entenderla, tratar de buscarla, tratar de ser parte del reino de Dios en toda nuestra manera de vivir. Prácticamente el hacer la voluntad del Padre nos ajusta a la voluntad de Cristo y cómo Cristo vive en nuestra vida. Pablo lo dijo en Gálatas 2:20, ya no vivo yo, sino vive Cristo en mí. Por lo tanto, entonces nosotros somos llamados a cumplir el propósito del Señor y cumplir su voluntad en nuestra vida. Ahora bien, toda esta oración ante todo lo que el Señor nos invita a hacer, nos invita a someternos a sus propósitos, a sus planes, a su glorioso evangelio. Porque puede ser que nosotros estemos orando por la voluntad de Dios, pero no estemos orando en sumisión a la voluntad de Dios. Finalmente, ¿cómo conocemos la voluntad del Señor? Leyendo su palabra, apelando a Él, orando. Primera carta de Juan 2:6 dice, el que dice que permanece en él debe andar como él anduvo. Es decir, caminar, transitar por esta vida tal y como él lo determina para nosotros. Ahora bien, la pregunta aquí es, ¿cómo cumplir la voluntad de Dios en nuestra vida? ¿Es una realidad? ¿La estamos haciendo? ¿La estamos cumpliendo? Las Escrituras o la Biblia nos enseña que hacer la voluntad de Dios tiene que ver con realizar aquello que armoniza con su carácter, con su santidad, con sus atributos. Esta tercera petición del Padre Nuestro tiene que ver con la perfecta realización de lo que le agrada al Señor. Finalmente, su constitución la tenemos en su palabra. Y de hecho, el Sermón del Monte se conoce como la constitución del reino, por la ética del reino que exige el Señor Jesucristo acá. Es una ética elevada. El Señor dijo, si ustedes no superan a los escribas y los fariseos, no entraréis en el reino de los cielos. Claro, con esto no está determinando una salvación por medio de la ética, sino está diciendo, si ustedes no son superiores a aquellos que son o aparentan espiritualidad, como los escribas y los fariseos, no entraréis en el reino de los cielos. Entonces, mis hermanos, nosotros pensamos y reflexionamos cuál es la voluntad del Señor. En primera instancia, recordemos que la voluntad del Señor es revelada en su palabra. La voluntad del Señor es nuestra santificación. La voluntad del Señor es que vivamos de acuerdo a sus propósitos eternos. Los que amamos a Dios entendemos, o más bien muchas veces no lo vamos a entender, pero nos sujetamos a la voluntad del Señor. Nosotros somos invitados constantemente y el Señor Jesucristo nos dice a través del Padre nuestro, oren al Padre, venga a tu reino, hágase tu voluntad, así como en el cielo, así también en la tierra. Porque el Señor gobierna desde la eternidad hasta la eternidad. Preguntemos entonces, ¿cuál es tu voluntad, Señor? Pero más que eso debemos preguntarnos, ¿cómo nosotros podemos vivir tu voluntad en esta tierra? Que la voluntad de Dios sea una realidad en nuestra vida. Que en nuestra iglesia, en nuestra vida personal, en nuestra vida cotidiana, nosotros vivamos la voluntad del Señor y cumplamos la voluntad de Él. Que su justicia y su santidad sean una realidad visible en nuestra vida, porque entonces estaremos viviendo en la voluntad del Señor. Que el Señor les bendiga.
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4: Doce horas en punto.
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0: Muy buenas tardes, amados hermanos. Bienvenidos al programa Concierto Dominical. Y queremos iniciar este programa con el versículo que encontramos en 1 Pedro 5:7. Echando toda vuestra ansiedad sobre Él, porque Él tiene cuidado de nosotros. Así que con este hermoso versículo damos paso y el domingo pasado invitamos a nuestro hermano Elder García, quien viene desde Pachalún, en el Quiché. Así que bienvenido nuevamente, hermano Elder, qué gusto tenerlo acá en cabina con nosotros.
1: Hermana, nuevamente nos vemos, vea qué rápido pasan los días.
0: Rapidísimo.
1: No se siente.
0: ¿No le costó llegar hasta la ciudad, hermana?
1: No, hermana, pues viera que como es domingo, pues hasta los domingos se calma un poco el tráfico. Pues aquí estamos con usted, hermana, nuevamente. Y gracias por darle secuencia al programa, porque no es normal, ¿verdad? Sí. Que alguien le diga a uno ahora, dentro de 8 días. Solo falta que me diga que dentro de 8 días también. Pero yo creo que aquí estamos, ¿verdad, hermano?
0: Sí,
1: para terminar de contar una parte de nuestro testimonio. Y saludos, hermanos. Estamos nuevamente acá en las cabinas con hermana Roxana. Ajá. Que Dios la bendiga, hermana.
0: Gracias.
1: Y nos da mucho gusto hacer ese esfuerzo, que al final es un privilegio.
0: Gracias.
1: Que Dios nos da para poder estar con ustedes acá, siempre alabando y glorificando el santo nombre de nuestro Dios en los caminos de nuestro Rey, ¿verdad?
0: Así es.
1: Así es, hermana, que aquí me tiene la orden y ahora para qué me puedo hacer.
0: Muy bien, pues este programa, hermano Elder, es para compartir el testimonio de los hermanos que a través de su voz o a través de un instrumento, pues alaban el nombre de nuestro Dios, ¿verdad? Que ese es el objetivo, dar a conocer a los hermanos y también que los oyentes conozcan el testimonio, ¿verdad? Lo que Dios ha hecho en sus vidas. Y usted tiene un testimonio muy especial, ¿verdad? Que nos quiere compartir en esta hermosa tarde. Hay muchos oyentes en este momento, quizás aquí en Guatemala y fuera de Guatemala también, que están sintonizando. Y este testimonio que usted nos quiere compartir puede ser de mucha bendición para sus vidas.
1: Sí, hermana, gracias por darme esa oportunidad. Y como dice 2 Samuel 22:47, viva el Señor. Uh-huh. Y bendita sea mi roca. Sea enlazado el Dios, que es la roca de mi salvación. Pues, hermana, bueno, no sé cómo va a ser la mecánica del programa de aquí para adelante, pero yo le quiero contar un testimonio para que los hermanos, los oyentes nos escuchen. Pero en los días de la pandemia, a mí me invitaron a cantar a un lugar que se llama Granados, Baja Verapaz. Uh-huh. Y yo, hermano, me sentía muy sano. Por eso, hermanos, debemos estar preparados, porque a veces nos sentimos muy potentes, muy sanos, muy fuertes, pero no sabemos que en un momento el Señor en un segundo nos puede quitar la vida.
0: Uh-huh.
1: Y muchos se creen, pues, diciendo yo soy fuerte, yo soy sano, yo soy bueno, pero en un momento también pueden perder la vida. Así es que hay que estar preparados, mis hermanos que me están escuchando. Quiero decirles de que yo fui a cantar a este lugar y recuerdo que yo empecé a cantar el himno, un himno que bueno, lo olvidé en este momento, El Alfarero.
0: Uh-huh.
1: El Alfarero empecé a cantar. Y fíjese, hermana, que cuando empecé a cantar el himno, empecé a sentir un escalofrío desde los pies hasta la cabeza. Y raro, porque cuando tenía el micrófono en la mano, me empezó a sudar la mano, a sudar. Y caí, boté el micrófono, cayó el micrófono, y cuando cayó, le dije a la persona que siempre me ayudaba, ¿verdad? Que siempre cargo a alguien que me ayuda en mis eventos. Ahorita vengo, deje música de fondo, le dije, recuerdo que le dije eso, y me fui detrás de un furgón que había ahí,
0: uh-huh.
1: Y ahí caí. No quería que nadie me viera, porque ahí caí y empecé a sentir unos dolores, hermana, que no se los deseo a nadie.
0: Uh-huh.
1: Fuertes y, perdonen, somos humanos lo que les voy a contar, pero empecé a vomitar 1, 2, 3, 4, 5, 17 veces hasta que me quedé sin energía. Ahí fue donde perdí el conocimiento y toda la gente que estaba en la actividad, yo solo veía las siluetas haciéndome rueda. Yo estaba ahí en medio de ellos y dándome aire, y unos decían, se va a morir el pastor, decían, ¿verdad?
0: Uh-huh.
1: Pero yo no era pastor, estaba cantando. Se va a morir, pobrecito, miren cómo está. Pero, hermano, yo parecía un borracho, porque el dolor me hizo dar vueltas entre la tierra. Sí, mucho dolor, que no se lo decía a nadie. Y yo dije, me voy a

0: ¿qué? Aquí terminó mi vida, me voy a morir. Pero vea, hermana, me llevaron al centro de salud más cercano, una ambulancia, y yo no recuerdo mucho más, poco, ¿verdad? De ahí pues llegó una persona conocida del lugar y me llevó a su casa. De ahí de la casa pues ya llegaron los de mi familia a traerme y me llevaron a un sanatorio. En ese sanatorio me atendieron y yo estaba mal, hermana. Pensé que sí me iba a morir. Me llevaron para la casa y estando en la casa pues mi hijo al otro día se iba a casar. Mi hijo Giovanni se iba a casar al otro día. Y resulta que como que todo se había arruinado, ¿verdad? Yo le dije, no, mijito, cásate. Si yo me muero, ustedes sean felices. Yo ya me estaba despidiendo de las
1: Sí,
0: personas.
1: pues.
0: Y estando yo ahí, pues les dije que a mi esposa ve al evento, al casamiento. Yo me quedo y me quedé solito. Ahí una, mi hermana se quedó cuidándome. Y fue tan difícil, hermana, porque cuando regresó mi familia, me dijo mi esposa, mira, te veo muy amarillo. Y de hecho me vio muy amarillo. Y fue que de emergencia llamó a mi yerno y me sacaron de emergencia para Joyabag. En Joyabag me dijeron que yo nada más tenía 2 horas de vida porque mi páncreas se había colapsado. Ya, me hicieron un montón de cosas y ya me llevaron de emergencia para el Quiché. Pero no habían hospitales porque estábamos finalizando la pandemia. Estaban ocupados todos los hospitales. De ahí me llevaron para Shela, en una ambulancia. Yo solo recuerdo que esa ambulancia iba, hermana, tal vez más de 100 por hora. Iba fuerte la velocidad. Y cuando yo llegué a Lix, porque afortunadamente el Lix cubre algunas de mis necesidades, ¿verdad? Cuando me enfermo, ya me estaban esperando unos médicos a la puerta y hermana, dijeron que yo ya no tenía esperanzas de vida. Le dijeron a mi familia que yo ya prácticamente se despidieran de mí, pero me llevaron directamente al intensivo. Ahí en el intensivo estuve 17 días, hermana. Yo en el intensivo vi gente morir a la par mía, a mi derecha y a mi izquierda, mucha gente. Cuando yo cumplí los 17 días de estar en el intensivo, hermana Roxana, mejor me trasladaron a encamamiento. Pero bueno, después del himno que usted quiera que escuchemos, yo le puedo contar otro poquito más del testimonio,
1: Sí,
0: ¿verdad?
1: hermano.
0: Para que los hermanos allá en casa, pues sepan de que tenemos un Dios vivo, un Dios bueno, un Dios maravilloso. Y estoy yo totalmente agradecido con él.
1: Así es. Bueno, hemos visto la obra que el Señor ha hecho, ¿verdad? Al tenerlo aquí con nosotros. Y es un testimonio precioso que Dios siempre está ahí con sus hijos, ¿verdad? Obrando en la familia también. Y por supuesto, vamos a escuchar unos temas y vamos a continuar después del tema escuchando este testimonio que nos está compartiendo hermano Elder. Tenemos los tiempos marcando están, es el tema que vamos a escuchar en este momento.
0: Excelente.

0: continuamos aquí en cabina de Radio Cultural, escuchando el testimonio de hermano Elder García. Muchas gracias por compartírnoslo. Y el tiempo es suyo, hermano.
1: Bien, hermana, como estábamos hablando anteriormente, antes del himno, pues en el intensivo ya no me quisieron tener. Llamaron a mi familia y le dijeron de que me daban de alta al siguiente día, ¿ya? El siguiente día, porque yo ya no podía más estar en el hospital. Había muchas emergencias. A lo mejor yo estaba haciendo espacio también ahí, no habían esperanzas conmigo. Entonces me sacaron de ese lugar y me pasaron en encamamiento. Pero hermana, unos dolores horribles, fuertes. Yo me agarraba de la cama porque resulta, le cuento cuál era mi diagnóstico que me habían dado. El diagnóstico, o sea, yo no les estoy contando todos los pormenores, pero hay muchas cosas que contar. El diagnóstico era de que mi páncreas estaba inflamado. Y claro, hermana, yo nunca he bebido alcohol. Antes yo tenía la idea que solo las personas que tomaban alcohol les daba cirrosis o algo así. Pero no, hermana, mire, no entiendo por qué mi páncreas se inflamó tanto. Y después de haberse inflamado, pues el hígado fue el causante de muchas cosas, ¿verdad? Que tenía muchas piedrecitas. El duodeno, en medio del duodeno y páncreas había una piedra enorme, grande, que estaba obstaculizando los líquidos. También tenía un derrame pulmonar, imagínense. Tenía perforación en un intestino.
0: Se le juntó todo.
1: Todo se acumuló. Sí. Y yo llegué a bajar 35 libras, hermana. Yo pensaba, imagínense, 170 menos 35. Total que yo estando ahí, pues le dije al Señor: Señor, si es tu voluntad, llévame, porque realmente yo no aguanto más. Fíjese que ahí en esa sala donde me tenían, en encamamiento, había un señor y cruzaba los brazos y miraba. Y en un momento agarró confianza conmigo y me dice: Don Eldercito, me decía, no me decía Elder, Don Eldercito, usted está sufriendo mucho, porque él veía mi sufrimiento. Era un ay, ay, ay, hermano. Y yo no quería, yo decía: Señor, mejor llévame, porque no aguanto, no aguanto. Y el Señor se me quedaba viendo y me decía: Don Eldercito, trate la manera de colocarse de otro modo. Él me iba a ayudar. De ninguna manera yo podía estar colocado, sí. De ninguna manera. Le hablo ese día, tipo las 4 de la tarde, cuando entraron 7 médicos. Llamaron a mi familia y le dijeron que el próximo día podían llevarme para mi casa. ¿Se lo puede llevar? Entonces le decían: con esos problemas, sí, se lo puede llevar, porque aquí ya no tenemos ninguna solución para él. Los 7 médicos, yo solo me les quedé viendo y les dije a ellos: pero mire, hermana, antecediendo a esto, ya me habían hecho un montón de exámenes. Ellos llevaban las plaquetas y me dijeron: aquí están sus plaquetas.
0: Ya son los resultados.
1: Los resultados, y mire, tiene esto, todo lo que los acabo de mencionar yo. Y me dijeron: usted ya no, le vamos a decir la verdad. Usted, yo por un momento pensé que me iban a decir: usted tiene un cáncer. Pero no me dijeron eso, sino que me dijeron: usted ya no puede estar acá en el hospital. Pero no me querían decir realmente cuántos días ni nada. Pero esa tarde, hermana, un doctor, no tenía nada de pelo en la cabeza, jovencito, dijo: yo quiero pedirles un favor, dijo. Según el dato que tengo yo en mi historial, él es un trabajador, fue un trabajador del gobierno y nunca hizo uso del hospital, del ICSS. Yo pienso que tiene derecho a que lo podamos atender un poco más. ¿Por qué no le damos otro tiempo? Y los médicos dijeron que no. Pero él insistió y dijo: démosle otro poquito de tiempo y hagámosle los exámenes en otra ocasión. Pero dijeron: bueno, hagamos una cosa, lo vamos a tener esta noche y el día de mañana entero, y pasado se puede ir para su casa. Mire los ángeles del Señor que manda. Entonces, esa noche cuando salieron, yo me quedé llorando y dije: bueno, Señor, yo creo que llegó el fin. Yo ya no podía hablar. La voz se me fue. Yo, por ejemplo, si le hablo a alguien ahorita, le diría: hermana Roxy, aquí estoy. O sea, esa era mi voz.
0: No tenía fuerza.
1: Ya no tenía fuerza, uh-huh. Se me fue la fuerza. Yo quería hablar fuerte y no podía. Incluso uno de los médicos me dijo, nosotros sabemos que usted canta, sí, pero lamentablemente usted ya no va a recuperar la voz. Fíjese lo que me dijeron. Bueno, entonces, quiero contarle, hermana Roxy, que esa noche, cuando yo tenía todo ese diagnóstico, yo sufrí mucho esa noche del dolor. Quizás se me juntó el estrés y todo eso de lo que me habían dicho. Y ese señor se llamaba don Marco Tulio. Me dijo, don Elder, ¿usted es evangélico? Sí, yo soy evangélico. ¿Y por qué no ora? Me dijo. Así me dijo el Señor. ¿Por qué no ora? Fíjese que el Señor lo puede sanar. Claro que sí, le dije, el Señor me sana. Mire, Dios utiliza a las personas. Ah, sí, y le dije yo, usted es evangélico también, mire. Lo invito a que sea evangélico, le dije. En mis dolores, porque el Señor es bueno. A pesar de esto, yo le doy gracias a Dios y le pido que me lleve. Y me dijo, yo soy católico, me dijo. Pero hagamos una cosa, me dijo, oremos. Porque sabe una cosa, me dijo, al Señor no le interesa la religión, me dijo, él me lo dijo, al Señor le interesa la relación. ¿Por qué no tenemos relación con él esta noche? Me dijo, y platicamos con él. Mire, yo no olvido a ese hombre, que fue la única vez que lo vi, yo no sé dónde está el Señor. Y nos pusimos a orar desde las 8 de la noche, hermana, pasamos orando 9, 10, 11, 12, 1. A las 4 de la mañana estábamos orando, pero yo no dormí esa noche. Así es de que...
0: Ajá, sí, muchas gracias, hermano. Ese es un testimonio bien impactante, ¿verdad?, de lo que el Señor ha hecho y el dolor, ¿verdad?, que usted tenía en ese momento. Pero nos damos cuenta que en medio de todo Dios estaba obrando a través de los médicos, de las personas que estaban ahí.

0: Y continuamos aquí en cabina de Radio Cultural, escuchando el testimonio del hermano Elder García, de lo que Dios hizo en su vida, ¿verdad? Y cómo Dios lo tiene hasta acá, alabando con esa voz, proclamando el mensaje de salvación para las personas que aún no le conocen. Así que vamos por la parte final ya del testimonio, ¿verdad, hermano Elder? Así que el tiempo es suyo.
1: Pues, hermana Roxy, en una ocasión que yo vine aquí a la Radio Cultural, me dijeron los hermanos: hermano, algún día usted va a venir a contar su testimonio. Bueno, pero como usted me invitó, entonces estoy aprovechando en contar este testimonio. Y por eso, como dice Primera Crónicas 16:29, dad al Señor la gloria debida a su nombre. Así es de que yo le doy la gloria a Dios, hermana, por este testimonio. Y dice: traed ofrendas y venid delante de Él. Adorad al Señor en la majestad de la santidad. Uh-huh. Así es de que, para finalizar con mi testimonio, hermana, y después de haber escuchado este himno, quiero contarle que durante yo estaba en encamamiento, el Señor me empezó a hablar a través de este himno: su gracia es mayor, uh-huh, si las cargas aumentan. Y yo quiero decirle a la audiencia que el Señor es bueno.
0: Amén.
1: Perdonen, hermanos, pero el Señor es grande. Y recuerdo que en esos días el hermano Paquito me llamaba mucho. La Radio Cultural me decía: hermano, usted va a estar bien, estamos orando por usted. Amén. Todos orando, pidiéndole a Dios. Todos estaban en sintonía. Hermana Roxana, a mi esposa la llamaban de muchos lugares. Ella parecía call center. Mm. Tengo amistades en Argentina, República Dominicana, en México, en muchos lugares, en Estados Unidos, en todo Centroamérica,
0: por su salud.
1: América y Suramérica. Tengo muchos amigos y hermanos y hermanas. Me llamaban, me decían: te llamo fulano, sutano, pero yo ya estaba entre la vida y la muerte. Y resulta que esa mañana llegaron los médicos nuevamente. Mm. Los médicos, perdonen, hermanos, que se me quiebre la voz, pero quiero decirles que el Señor es grande. Si usted no le ha conocido, conózcale, porque es real. Él es real. Por eso, Salmos 136:1 dice: alabad a Dios de los dioses, porque Él es bueno, porque para siempre es su misericordia. Bueno, perdonen, hermanos, soy humano y me sucede esto cuando cuento mi testimonio. Llegaron los médicos a las 5 de la mañana y me dijeron: vamos a hacer una excepción. Los exámenes que le hicimos ayer se los vamos a volver a hacer hoy. Porque queremos que usted se vaya satisfecho. Uh-huh. Y no vaya diciendo: pues en el IX no me trató bien y nada, ¿me entiende? Uh-huh. Entonces, me recuerdo que a las 8 de la mañana empezamos a salir. De la ambulancia salió al exterior del IX, ahí en Xela. Uh-huh. Mire, una atención maravillosa del IX, pero realmente maravillosa. Unos médicos tan buenos, enfermeros, enfermeras, se portaron a la altura conmigo. Me dijeron a mí que si ese servicio me lo hubieran dado afuera, yo hubiera gastado más o menos 1,000,000 de quetzales con todo lo que me hicieron. Y yo no podía, realmente no hubiera podido. Gracias a Lix, le doy gracias a Dios por ese servicio. Y me sacaron, me hicieron todos los exámenes, y cuando regresamos de todos los exámenes, en la tarde se volvieron a reunir. Y saben, me hubieron podido operar, uh-huh, pero mi páncreas tenía que desinflamarse. ¿Y sabe cuántos meses pasaba para desinflar mi páncreas? Uh-huh. 6 meses. Uh-huh. 6 meses tenía que tardar mi páncreas para desinflamar y darme la orden para operarme. Entonces le dijeron a mi esposa: lléveselo, y si en 6 meses él está todavía, le vamos a operar, uh-huh, porque ya se le bajó el páncreas. Pero con todo lo que yo tenía, hermana, lo más que me daban eran 20 días, 22 días. Entonces, llegó el momento en que me sacaron otra vez ese día. En la tarde llegaron los médicos, uh-huh, los mismos médicos. Y también llegó el peloncito. Ay, que yo lo miraba y dije: este señor, qué bueno que Dios lo ha mandado. Y un médico me dijo, mire, me dijo, yo le quiero hacer una pregunta, me dijo, ¿usted tiene mucha fe? Claro que sí, le dije, tengo mucha fe. Porque le venimos a dar una noticia, me dijo. ¿Y cuál es? Le dije. Yo dije, me van a dar una noticia que me van a tener otros días más,
0: Sí,
1: ¿verdad? Pero no era eso. La noticia era que me dijeron, fíjese que de ayer para hoy su páncreas desinflamó. ¿Cómo la ve? De ayer para hoy su páncreas se le desinflamó y me daban 6 meses. Fíjese que la perforación que tenía no la aparece. Mire, y miraban así, mire, hermana. Y miraban los
0: resultados, sí.
1: resultados y todos se quedaban admirados. Decían, no puede ser. Bueno, dijo el peloncito, ¿verdad? El doctor joven, ¿qué estamos esperando? Ya hay que operarlo. Él insistió. Entonces dije, lo preparan mañana a las 5 de la mañana y lo vamos a operar. Hermana, al otro día me prepararon a las 5 de la
0: A
1: mañana.
0: operación.
1: Ah, operación, hermana. Mire, el Señor es bueno
0: Sí, ay, sí.
1: y estaban un poco asustados porque yo no reaccionaba, no despertaba. Y me lo habían dicho, a lo mejor usted va a despertar o no, pero desperté. Y cuando desperté, pues hasta aplaudieron los enfermeros. Y hermana,
0: Dios hizo la obra ahí.
1: Dios hizo la obra y quiero contarle el paso final de mi testimonio para que la audiencia pues se dé cuenta que tenemos un Dios
0: Así
1: vivo, un
0: es.
1: Dios maravilloso que
0: Así
1: hace
0: es.
1: cosas que nadie puede hacer.
0: Así es. Bueno, vamos a escuchar otros temas, hermano Elder, y luego continuamos con su testimonio. Así que, amados hermanos, muchas gracias por el favor de su sintonía. Vamos a escuchar algunos temas en la voz del hermano Elder García.

0: Y continuamos aquí en cabina de Radio Cultural, escuchando el testimonio de hermano Elder García. Muchas gracias por compartírnoslo.
1: Gracias, hermana. Gracias por esta invitación. Desde ya, pues, antes de contar la última fase de mi testimonio, quiero agradecerle a usted por haberme dado la oportunidad de estar acá en la radio. Aprovecho para decirle a toda la audiencia que estoy para servirles.
0: Gracias.
1: Dios me ha dejado con un ministerio, y en ese testimonio puedo contarle de que me dijeron que yo ya no iba a tener voz. Y le cuento de que después de esto, hermana, la voz me mejoró. Porque el Señor es bueno, fíjese. El Señor es bueno. Porque,
0: esa es la mejor parte, ¿verdad?
1: Porque todo lo que Dios creó es bueno. Y nada es para desecharse si se toma con acción de gracias, porque por la palabra de Dios y por la oración es santificado el ser humano. Gracias. Dice 1 Timoteo 4:4-5.
0: Gracias, muchas gracias.
1: Y fíjese, hermana, que para culminar, quiero contarle que me sacaron ya de alta.
0: Ajá.
1: Yo feliz, pero yo iba pesando como 126 libras. Imagínese.
0: Bajo de peso.
1: Mucho,
0: sí,
1: hermano, 126. Y me dijeron, quédese en esta sala, porque a esta sala van a venir sus familiares a traerlo. O sea, a un lugar, a encamamiento,
0: sí.
1: Ahí, arregle sus cositas, empecé a arreglar mis cosas. Y de repente entraron otro señor a la par de mi cama, a otra cama. Lo entraron ahí conmigo, a otra persona. Y le dijeron a la persona que iba a estar en esa, pero que yo estaba ahí para mientras y que él se iba a quedar solito ahí. Entonces, el señor en un momento me dijo, me saludó y me dijo, disculpe, me dijo, hágame un favor, présteme su celular, quiero hacerle una llamada a mi esposa, me dijo. Y me prestó el celular, y es más, los hermanos oyentes no me están viendo, pero se puso el celular bien pegadito a su oído, y pegó bien su boca, y puso la mano así abajo del teléfono, y le habló a su esposa. Quizás le pidió algo, porque yo entendí que él quería que le llevaran algo al hospital, ¿verdad? Y luego me dice, ¿cuánto le debo? No se preocupe. Me volvió al teléfono, yo también hice otra llamada y todo, pero en esos días estaba el asunto del COVID en su apogeo, hermana. Sí, eran los últimos días tal vez de COVID, pero estaba en su apogeo, estaba muriendo mucha gente. Y quiero contarle que ya me habían dado salida. Llegaron las cámaras de Lix a hacerme una entrevista, así como la que usted me está haciendo ahora. Pero fíjese que no era usual. Dice que estas entrevistas las hacen a los pacientes que ellos han tenido, que han sido casos especiales. Yo era un caso especial. Me llevaron y me empezaron a entrevistar y me dijeron cómo había sido el servicio y todo. Y bueno, yo le agradecí a Lix y salieron. Pero hermana, de repente entraron algunos personeros de Lix, algunas personas de ahí, no sé si eran enfermeros posiblemente, con unas bolsas grandes, así celestes. Y sabe, entraron de emergencia ahí a la sala donde estaba. ¿Y sabe qué hicieron? Le pusieron una gran bolsa al señor que yo le presté el celular.
0: Ajá.
1: Le la pusieron, se la cubrieron.
0: Tenía COVID.
1: Y la cubrieron y todo, y se me quedaron viendo a mí. Y me dijo, disculpe, usted no ha tenido contacto con él.
0: Solo mi celular.
1: Hermano, solo el celular.
0: Ay,
1: y se recuerda, hermana, que decían, cuidado, cerquita o celular o algo. Hermana, sí, el señor se pegó bien, el celular a su oído y todo. Y mira, hermana, le confieso algo. Me puse muy triste. Dije, si de esta no me fui, de esta
0: de
1: sí.
0: De COVID sí, dijo usted.
1: De
0: pero
1: esta
0: no,
1: sí,
0: no, aquí está el Manuel.
1: Ay, hermana,
0: con nosotros.
1: Ay, resulta, hermana Roxana, que mi semblante bajó. Bajó y no dije nada. Decían que el COVID resultaba a los 4 o 5 días, ¿ya? Entonces me fueron a traer ahí a la familia, pero yo no me quería acercar a ellos. Yo alejado, y me decían, qué raro saliste del hospital, pero yo llevaba algo en mi mente.
0: Sí, pues la preocupación.
1: La preocupación del COVID, que ya me lo habían prácticamente dejado ahí. Entonces salimos a un corredor donde había unas flores y todo, me senté muy arriate, hermano, triste. Y me dice mi esposa, ¿y por qué no estás contento que ya vas y que Dios te hizo la obra? Sí, después hablamos, le dije. Y en mi semblante iba abajo. Me llevaron a una casa de una prima hermana de mi esposa que se llama Magnolia, que si me está escuchando, la apreciamos mucho. De ahí de Joyabaj, pero ella vive en Xela. Y pasó el primer día y yo preocupado. No quería que nadie se acercara a mí. Imagínense. Mi comportamiento era raro. Pasó el segundo día. Cuando llegó el quinto día, hermana, yo cambié. Dije, no, aquí no hay nada.
0: Sí.
1: La gloria es para Dios y aquí me tiene.
0: Sufrió 4 días por gusto.
1: Hermana, sí, mire el Señor cómo es. Sí. Dijo, le hice la obra y aún vinieran tantas enfermedades contagiosas, el Señor ya me había guardado.
0: La hizo completa, hermana.
1: La hizo completa, hermana.
0: Muchas gracias por compartirnos su testimonio y seguramente muchos hermanos, ¿verdad? Porque somos humanos. Pasamos por dificultades, ¿verdad? Y alguno que está escuchando quizás está pasando por una prueba y pues ahí está el testimonio fiel de que Dios no nos deja, ¿verdad? Hermano Elder, ya se nos está terminando el tiempo y usted quiere compartir algo más para nuestros oyentes que están en este momento en sintonía.
1: Bueno, como estamos aquí aprovechando
0: la
1: radio, ¿verdad? Yo solo quiero decirles, hermanos, que estoy para servirles. Gracias por escuchar nuestro testimonio. Pero también, aparte de todo, yo quiero decirles, hermanos, de que si hay alguien que no conoce del Señor, que se acerque al Señor. Porque en el programa hace 8 días yo le conté de una mujer que llevaba un perfume, ¿verdad? Sí. Ahora ya no es el perfume lo que quiere el Señor. ¿Qué es lo que quiere el Señor de ti? ¿Y qué quiere el Señor de mí? Nuestra vida.
0: Nuestro corazón.
1: Eso es lo que el Señor. Y ese perfume, ese olor grato de nuestra vida llega hasta lo más profundo de los cielos. Entonces, eso es lo que el Señor quiere de nosotros. Ahora no quiere el Señor que le demos un perfume. En su momento sí se lo llevaron, pero hoy lo que quiere es que nosotros le entreguemos nuestra vida a Él, porque Él dio, el Señor, Dios dio a su único Hijo para morir en la cruz del Calvario, para salvarme a mí, salvarlo a usted. Así es que el Señor es maravilloso. Yo le digo que tenemos tantas cosas que contar. Cuán grande es la misericordia, cuán preciosa es la misericordia de Dios. Por eso los hijos de los hombres estamos felices experimentando esa vida en el Señor.
0: Así es.
1: Contentos, felices, porque Él se ha manifestado con su total gloria. Uh-huh. Así es que en la luz de Jesús, veremos la luz de Jesús.
0: Gracias.
1: Que Dios los bendiga.
0: Gracias. Hermanos. ¿Y qué hay que hacer para recibir a Jesús?
1: Bueno, la palabra de Dios dice, hijo mío, dame tu corazón. Uh-huh. El corazón es un aparatito, hermanos, que de ahí salen los malos pensamientos, los homicidios, la mentira, la blasfemia, tantas cosas. Y por eso al Señor le interesa nuestro corazón. Y no es difícil solo decirle al Señor, Señor, aquí está mi corazón, recíbelo. Y el Señor lo que quiere es, no quiere mi corbata, no quiere mi saco, Él lo que quiere es mi corazón.
0: Así es.
1: Y si Él ve que tú le entregas tu corazón a Él, Él lo va a cambiar. Él está tocando, Él toca la puerta y llama. Si alguno oyere su voz, entrará a Él.
0: Amén. Así es. Así que, amado hermano, ahí está el llamado. Si usted quiere recibir a Jesús, pues es muy fácil. Solo dígale, Señor Jesús, yo te recibo en mi corazón. Vamos a escuchar este tema, Vengan. Y luego vamos a dar los números de teléfono, hermano Elder, donde lo pueden localizar.

0: del reino que es inmortal, y pronto a esta iglesia, a todos nosotros.
1: Él nos llevará.
2: Y continuamos aquí ya en la parte final del programa. Hermano Elder, ¿nos puede compartir el número de teléfono donde los oyentes le pueden llamar?
3: Bien, el número de teléfono es 54-29-24-44.
2: Muy bien,
3: 54-29-24-44. Son solo 8 dígitos. Solo 8. No se vayan
2: a pasar. Sí, 54-29-24-44.
3: Y me contactan y estoy para servirles, hermanos, y compartir con ustedes la palabra de Dios y los cantos.
2: Muy bien. Muchas gracias por este precioso testimonio de lo que Dios ha hecho en su vida, en su ministerio, con su familia, hermano Elder. Amén. Y que Dios lo siga usando a través de su voz, compartiendo el mensaje de salvación.
3: Gloria a Dios.
2: Palabras de despedida para la audiencia.
3: Bueno, audiencia, sigan en sintonía siempre en la Radio Cultural, todos los días. Pero hay un programa especial el día domingo. Hermana Roxana, ¿puede decir el nombre del
2: programa? Concierto Dominical.
3: Concierto Dominical. Hoy hemos venido a dar un concierto y testimonio también, ¿verdad?
2: Amén.
3: Así es de que a toda la audiencia, muchas gracias. Y hermana, yo quiero aprovechar para agradecerle a todas las personas que me han invitado.
2: Sí.
3: A todas aquellas personas que me han invitado a sus eventos, a los servicios, a la iglesia, a su casa, a los salones, incluso a un estadio, a un campo de fútbol, a todos los lugares. Hemos estado en muchos lugares. Estuvimos en una gira hace poco allá en Buenos Aires, hermana, pero no Argentina. Buenos Aires, aquí en Guatemala.
2: Ah, muy bien.
3: Ahí por Puerto Barrios.
2: Ah, muy
3: sí.
2: bien.
3: Y también hemos estado en Los Ángeles, pero no en Los Ángeles, California. Allá en Los Ángeles, después del río chiquito de Joyabaja, ¿verdad? Allá saludo a los hermanos porque ellos están en sintonía de este programa y ellos siempre me dicen, cuando vaya a la radio,
2: nos saludan. Sí.
3: Y así es de que hay muchas personas que yo quisiera saludar, pero son bastantes. Sí. Así es de que, hermanos, listos a invitar a Elder García.
2: Así es, muy bien, ahí está el número de teléfono, si no lo logró anotar, comuníquese con nosotros acá a Radio Cultural 2207-7700. Nos despedimos con el versículo que iniciamos, echando toda vuestra ansiedad sobre él, porque él tiene cuidado de nosotros.
3: Amén.
2: Amén, 1 Pedro 5:7. Agradecemos también a todo el equipo de producción, en especial a Angeli Pirir, quien nos acompañó ahí con la música. Y nos despedimos. Gracias por su sintonía. Hasta el próximo domingo.

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0: 13 horas en punto.
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1: Mujeres dignas de imitar. Es la serie que estamos tratando en esta ocasión, y entre esas mujeres está Febe, una sierva muy respetada de la Iglesia de Cencrea. De ella hablaremos en este programa, al cual le decimos, amado oyente, bienvenido.

0: Para concluir con la serie Mujeres Dignas de Imitar, es un gusto contar con la licenciada Ruth Bravo de Godínez.
1: Gracias, estimada hermana Ana. Queridos oyentes, hoy abriremos la Biblia para estudiar la vida de una mujer extraordinaria llamada Febe. Febe, una mujer con corazón de sierva. La Biblia nos muestra cómo Dios tomó en cuenta a muchas mujeres, dotándolas de dones, habilidades, creatividad, iniciativa y amor por la obra de Dios. Febe vivió en un ambiente lleno de idolatría e inmoralidad, pero decidió servir fielmente a Dios. Aunque su historia aparece solamente en 2 versículos, su ejemplo dejó una profunda huella en la iglesia primitiva. Hoy aprenderemos cómo una mujer comprometida puede ser usada por Dios. ¿Quién era Febe? Encontramos a Febe en Romanos 16, 12. Os recomiendo además a nuestra hermana Febe, la cual es diaconisa de la iglesia de Cencrea. Su nombre significa brillante o radiante. Probablemente era gentil, porque su nombre estaba relacionado con una diosa pagana del mundo greco-romano, aunque ella no tenía ninguna relación con aquellas prácticas. No sabemos qué edad tenía, su estado civil o familia, pero sí sabemos algo muy importante. Febe era una mujer de confianza. Romanos 16, 12 dice, que la recibáis en el Señor como es digno de los santos y que la ayudéis en cualquier cosa en que necesite de vosotros, porque ella ha ayudado a muchos y a mí mismo, dice Pablo. Pablo no resaltó su posición social, ni su riqueza, ni su apariencia, resaltó su servicio. Esto nos enseña que lo más valioso para Dios es un corazón dispuesto a servir. La gran responsabilidad de Febe. Febe tuvo una tarea muy importante. Fue portadora de la carta a los romanos. En aquella época no existía un sistema postal como hoy. Las cartas debían ser llevadas personalmente por alguien confiable. Y Pablo eligió a Febe. Ella no solo llevaba la carta, también tenía la responsabilidad de leerla en voz alta y explicar su contenido a los creyentes. Muchos de ellos eran analfabetas y escuchaban la palabra de Dios de manera oral. Ella también informaba a Pablo sobre los detalles del viaje, la reacción de los receptores, y lo cual era tan común en esa época. Imagínese el privilegio y la responsabilidad que tenía esta mujer. Febe se convirtió en representante personal del apóstol Pablo. Eso muestra que era una persona responsable en el ministerio. Febe era una sierva comprometida. Cuando Pablo escribió, os recomiendo además a nuestra hermana Febe. En otras palabras, Pablo dice, yo la recomiendo, confío y respaldo y pido que la reciban como es digno de los santos. Su petición fue que ella recibiera pronta ayuda, apoyo, acompañamiento, prestarle todo lo que necesitaría. La confianza depositada en ella era grande, no solo del apóstol Pablo, sino también del equipo misionero que los acompañaba. Sabía que Febe era íntegra, fiel y comprometida con Dios.

0: La Biblia la llama diaconisa o sierva de la iglesia de Cencrea. ¿Era ayudante o servidora? Tenía un ministerio activo dentro de la iglesia. Servía a los hermanos de distintas maneras y lo hacía con excelencia. Además, Pablo dice que había ayudado a muchos y a él mismo, quizás económicamente, hospedando a algunos hermanos, orando por ellos, animando a otros o colaborando en las misiones. Febe entendió algo importante. Servir a Dios también significa servir a las personas. ¿Qué aprendemos de Febe? Febe es un gran ejemplo para nosotras el día de hoy. Una mujer fiel en una sociedad pagana. Una mujer responsable. Una mujer comprometida con la obra de Dios. Su vida nos recuerda que Dios puede usar grandemente a quienes sirven con humildad y fidelidad. En Romanos 12:11 dice, en lo que requiere diligencia, no perezosos, fervientes en espíritu, sirviendo al Señor. Que Dios nos ayude a ser como Febe, personas disponibles, confiables y comprometidas con la obra del Señor. Que Dios les bendiga.
1: Nuestro Padre Celestial, te damos gracias por tantas hermanas, mujeres con corazón de siervas. Te alabamos, Señor. En nuestras congregaciones han hecho un ministerio efectivo, un ministerio esforzado. Queremos pedir, Señor, por estas hermanas que tú las sigas bendiciendo, que tú las sigas ayudando, Señor, a que sean siempre responsables, comprometidas, fieles, confiables, como lo fue Febe, Señor. Te damos gracias y las ponemos, Señor, delante de ti, allí donde están, Señor, en sus congregaciones, que puedan seguir ministrando, que puedan seguir sirviendo y que puedan seguir honrando y glorificando, Señor, tu bendito nombre. En el nombre santo de Cristo Jesús. Amén.

Al que está sentado en el trono y al Cordero sea la bendición, la honra, la gloria y el poder por los siglos de los siglos. Amén.

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0: 13:15.
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0: 13:30. 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

El Señor le bendiga grandemente. Disfruto mucho estar con ustedes en esta ocasión. Tengo el privilegio de compartir esta serie conforme al corazón de Dios desde la Biblia. Mi nombre es Antonio Alvarado y es un placer dirigirle en este aprendizaje. Conforme al corazón de Dios es una serie que orienta a pensar en todas aquellas virtudes y atributos que David tenía, incluso aquellas situaciones que no necesariamente eran vistas como fortalezas o virtudes, pero que Dios veía algo en él, algo distinto seguramente. Conforme al corazón de Dios refleja entonces la oportunidad que tiene todo ser humano que se encuentra con la voluntad de Dios y se humilla ante ella y puede predisponerse a conocer una vida distinta en el Señor. El gigante y el valiente es el tema de esta segunda ocasión. El libro de 1 Samuel capítulo 17 versículo 45 dice así: Entonces dijo David al filisteo: Tú vienes a mí con espada, lanza y jabalina, mas yo vengo a ti en el nombre de Jehová de los ejércitos, el Dios de los escuadrones de Israel, a quien tú has provocado. Recordemos el momento histórico, otra vez Israel estaba en un problema serio, con una guerra constante con los filisteos. Un rey ineficiente, lo dijimos en la primera ocasión, y se había debilitado esa confianza de un pueblo hacia su rey y por ende también hacia su Dios. Sí, porque en la actitud de no escuchar a Dios, Israel ahora tiene un resultado, una evidencia de esa desconexión. Teme al enemigo, tiene un miedo increíble. Sin embargo, surge nuestro personaje principal, nuestro referente en esta ocasión, el buen David. Ahora, todavía ahí en esa etapa llamada adolescencia, en donde él mismo ve la situación, pero lejos de sentirse intimidado, él se siente motivado y también con la responsabilidad de resolver. Muy proactivo, sí, porque David está conectado a Dios y tiene un corazón que está ligado a su Dios. De ahí nace entonces una valentía, de donde viene la fe. Importante esto, que este valiente que se enfrenta al gigante hace uso de los recursos que Dios le da. ¿Y cuál será? Simple y sencillamente que ha conocido a Dios por medio de la experiencia pasada. Y esas experiencias pasadas para David resultan ser fe. Sí, porque han sido situaciones que le han provisto de un aprendizaje, de un conocimiento de su Dios, de cómo Él lo cuida, de cómo Él lo saca adelante, de cómo ha realmente entregado su desesperanza, su preocupación, y Dios ha sabido resolver. Qué interesante este punto, en donde podemos ver una conexión a nuestra vida, a nuestra realidad, en donde en el pasado Dios ha estado ahí, pero se nos olvida. Se nos pasa por delante el hecho de que Dios ha sido fiel y nos ha sacado adelante. Recordar es volver a vivir, dicen por ahí. Sí, pero para nosotros recordar afirma la fe y la fe produce valentía. David viene y él encara al gigante, pese a que no hay hombres, ya por lo menos con el valor de enfrentar este desafío, soldados, los que eran responsables de velar por el cuidado del pueblo, no lo hacían. Y un rey otra vez desconectado, el buen Saúl. Este Saúl, le decimos buen Saúl por amabilidad, pero sabemos que no era bueno en cierta manera. Claro, porque estaba desconectado con Dios. Y en la desconexión vino el temor. Pero David sí estaba conectado. Y de esa conexión vino la valentía, vino la fe. David enfrenta entonces al gigante cara a cara. El gigante lo ridiculiza, lo maldice a través de sus dioses y a través también de esa apariencia fiera. De esa apariencia que infunde temor, hace uso de toda una estrategia psicológica. Este gran gigante de casi 3 metros intimida con la palabra, intimida con las palabras. Sin embargo, David tiene una protección más grande que esa armadura que Saúl intentó ponerle. Sí, tiene la protección del Señor, la protección de su Dios, de mi Dios. Esa protección maravillosa, esa fe que resiste los dardos, las palabras, las circunstancias, lo que los ojos ven muchas veces, y avanza con fe hacia una resolución que nadie ese día quería o podía o se imaginaba ocurriría ahí frente a
sus ojos. David habla con autoridad de un hombre grande. Sí, pero es un adolescente. Y es interesante cómo Dios empodera a David al punto de que, en una opinión muy personal, creo que aquí es Dios hablando a través de David. Pero David también hace uso o pasa una lista de su inventario para la guerra. No lleva espada, no lleva lanza, no lleva jabalina, pero lleva a Dios. ¿Y quién quiere utensilios? ¿Quién quiere elementos de la vida si tenemos a Dios presente? Sí, ante las situaciones de la vida que nos presentan desafíos, preocupaciones, tristeza, si Dios está presente, tenemos todo. Y qué bueno tener ese recurso maravilloso de nuestro Dios en nuestras luchas, cuando enfrentamos a nuestros gigantes. Yo vengo a ti en nombre de Jehová de los ejércitos, y lo titula como el Dios de los escuadrones de Israel. Sí, qué visión tan grande de un pequeño chico. Qué visión tan grande de un hombre conforme al corazón de Dios. Y aquí avanza David con fe, pero también no hace suya la pelea. No, no es algo personal. David es levantado en el nombre de Dios para una victoria de Dios, a quien tú has provocado en la palabra. Así que al final usted sabe cómo termina esta historia, una historia maravillosa en la cual David le da una gran, gran batalla, una gran victoria al pueblo de Israel, pero en el nombre del Dios que lo llamó, que lo confortó, que lo equipó y que le hizo ver la victoria antes de que esta sucediera. Ánimo, ante muchas dificultades y gigantes, Dios camina con nosotros. Eso es suficiente para poder disfrutar en esta vida su acompañamiento. Que Él le bendiga grandemente.

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0: 13 horas 45 minutos.
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2: Vivir en un país del cual no se es ciudadano requiere ciertos ajustes. Aun habiendo establecido residencia en un país que no es el propio, la persona es considerada extranjera. El extranjero no tiene los mismos privilegios de los que sí son ciudadanos. Quizás hay restricciones en lo que puede hacer, limitaciones en lo que pueda participar. Por muy pequeñas las diferencias, algunos aspectos de su conducta siempre le identificarán como extranjero. Esas diferencias, limitaciones, exclusiones y aún discriminaciones pueden ocasionar dificultades para un extranjero en otro país. El que pasa por alguna de esas dificultades tiene el consuelo de que en el lugar donde él sí es ciudadano, tales limitaciones para él no existen. Allí él conserva todos los privilegios que su ciudadanía le otorga. Hay en el mundo un grupo de personas esparcidas por todos los países, pero cuya ciudadanía no está en el lugar donde viven. Las diferencias con los naturales del lugar y, por lo tanto, el grado de dificultad de estos no ciudadanos o extranjeros varía de región a región. Eso ha sido así ya por largo tiempo y fue más difícil para los que primeramente integraron ese grupo. A algunos de ellos, el apóstol Pedro les escribió para animarles. Sus palabras también animan e instruyen a los que hoy están en la misma situación, es decir, residentes extranjeros en un lugar, pero ciudadanos de otro país. Pedro, en su carta, les recuerda que aunque su vida fuese como de extranjeros, habían sido escogidos para otorgárseles una ciudadanía muy especial que les permitiría privilegios incomparables e inviolables. Por eso les desea que su vida se desarrolle descansando en la paz y tranquilidad de esa seguridad. Escucha las palabras iniciales de salutación que el apóstol les escribió. Pedro, apóstol de Jesucristo, a los elegidos peregrinos de la dispersión en el Ponto, Galacia, Capadocia, Asia y Bitinia. Peregrino en español significa alguien que viaja por tierras extrañas. Un sinónimo es viajero. Pero en el idioma en el que Pedro escribió, el término expresa la idea de extranjeros que residen en otro lugar. No alguien que viaja para estar en otro lugar por un corto tiempo, como es el caso con un peregrino, sino que alguien que es residente en un lugar, pero ciudadano de otro. ¿Qué es lo que Pedro tiene en mente? ¿Qué tiene que ver esto con nosotros hoy? Pero más importante que eso, ¿eres tú un elegido peregrino?
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2: Pedro llama peregrinos a sus lectores queriendo decirles que aunque residían en todos esos lugares, es decir, Ponto, Galacia, Capadocia, Asia y Bitinia, que en realidad allí ellos no eran ciudadanos sino que extranjeros. Estas eran provincias al sur del Mar Negro en lo que hoy es Turquía. Pero Pedro no estaba enfatizando lo geográfico y lo migratorio de sus lectores. Lo sabemos porque todo lo demás que Pedro dice de ellos concierne lo espiritual y las cosas con las que los describe no son exclusivas de ellos que vivían como residentes en esas regiones. Esos detalles describen a todos los que Pedro llama elegidos. Como muchos otros que viven en distintos lugares, pero que han sido elegidos, ellos son extranjeros residentes en ese lugar, pero no ciudadanos. Su ciudadanía, con todos sus privilegios, está en otro lugar. Si Pedro no está enfatizando la situación migratoria, ¿a qué se refiere? Un poco más adelante en su carta, el apóstol repite el término peregrinos y les dice: Os ruego como a extranjeros y peregrinos que os abstengáis de las pasiones carnales que combaten contra el alma. La apelación para abstenerse de las pasiones carnales que afectan la vida espiritual se basa en residir donde están, siendo extranjeros y peregrinos. ¿Cómo así? Ser extranjero o ciudadano en un país no tiene que ver con la conducta espiritual. Pedro afirma aquí lo que el apóstol Pablo escribió a los cristianos en Filipos al decirles que se condujeran imitándolo a él, y no como a los que llamó enemigos de la cruz de Cristo, que solo piensan, dijo él, en las cosas terrenales. La razón la explicó diciendo, porque nuestra ciudadanía está en los cielos, de donde esperamos al Salvador, el Señor Jesucristo. Pablo y Pedro enseñaron que hay personas que, vivan donde vivan, aún en su propio país de origen, allí y en todo lugar, son espiritualmente extranjeros, porque su verdadera ciudadanía está en el país celestial. La pregunta es, ¿cómo obtuvieron esa ciudadanía? Pedro explicó que Dios, en su gracia y misericordia, los eligió para otorgarles los privilegios de esa ciudadanía. El paso necesario para recibir la ciudadanía celestial es obediencia. Pedro recalca que ya sus lectores dieron ese paso diciendo que sus almas fueron purificadas mediante la obediencia a la verdad. Obediencia a la verdad es lo que Dios requiere de los seres humanos. Esa verdad, dice el Evangelio, vino por medio de Jesucristo, quien no solo habló la verdad, sino que es la verdad. Esa obediencia no nos habla de una serie de reglas o lista de mandatos por cumplir, sino que se resume en creer en las palabras de Jesús acerca de sí mismo, que fue enviado por el Padre para que todo el que en él crea tenga vida eterna. Que quien dice creer en el Padre debe creer en el Hijo. Que quien cree en él no está expuesto a condenación, pero quien no cree ya ha sido condenado. Creer en Cristo es la obediencia que Dios Padre requiere. Obedecer a Dios creyendo en Cristo resulta en ser rociado con su sangre. Esto encuentra significado en el Antiguo Testamento. Cuando Dios oficialmente adquirió a Israel como su pueblo, Él concertó un pacto o acuerdo con ellos. La formalidad del acuerdo se afirmó con un sacrificio y con el rociar de la sangre sobre los que se estaban comprometiendo a cumplirlo. La mitad de la sangre Moisés esparció sobre el altar que representaba a Dios y la otra mitad, dice la Escritura, Moisés la roció sobre el pueblo y dijo, «He aquí la sangre del pacto que Jehová ha hecho con vosotros». Ese pacto confirmó a Jehová como Dios de Israel y a Israel como pueblo de Dios, estableciendo una relación entre ambos y un nuevo estatus para Israel. Ese pacto Israel continuamente violó. Entonces Dios los sacó de la tierra de la promesa, los exilió a Babilonia y los dispersó por todas las naciones. Pero Dios prometió un nuevo pacto, cambiaría totalmente sus corazones para restablecer la relación con ellos. Ese nuevo pacto, Jesucristo lo introdujo en la última cena con sus discípulos. Usando la copa como símbolo, les dijo, «Esto es mi sangre del nuevo pacto, que es derramada por muchos para el perdón de los pecados». Como el rociar de la sangre del antiguo pacto sobre el pueblo concedió a Israel un nuevo estatus como pueblo de Dios, así también el rociar de la sangre del nuevo pacto, la sangre de Cristo, coloca a la persona en una nueva relación con él. Al mencionar la sangre, lo que en realidad se enfoca es la vida. La sangre derramada indicaba la entrega de la vida del animal sacrificado en sustitución de la vida del que lo ofrecía. Otra vida había pagado por los pecados del ofrendante y él era absuelto. Eso le permitía continuar su relación con Dios, quien le había dado ese privilegio. Jesucristo entregó su vida en la cruz, derramando su sangre para que los pecadores sean perdonados y tengan una relación con Dios. El mismo Pedro escribió, «Cristo padeció por los pecados, el justo por los injustos, para llevarnos a Dios». Aunque extranjeros y peregrinos en esta tierra, los que han sido beneficiados con la sangre de Cristo son ciudadanos de la patria celestial. ¿Dónde está tu ciudadanía? Cree en Jesucristo, recíbele por fe como Salvador y Señor. Su muerte te da perdón y su resurrección te da vida como un nuevo ciudadano del cielo.
1: Gracias.
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0: 14 horas en punto.
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hemos llegado a las 14 horas con 11 minutos en toda la República de Guatemala. Muy buenas tardes. Un saludo muy especial, muy afectivo y muy cordial desde Cabina Central de Radio Cultural TGN. Para todos los radio oyentes que en esta hora, sí que en esta hora de la tarde, 14 horas con 12 minutos, hoy domingo 28 de junio. Qué bendición saludar a toda la audiencia, a todos nuestros hermanos y amigos que nos sintonizan, que nos escuchan en esta linda tarde. Donde quiera que se encuentre usted en este momento, compartiendo, almorzando, descansando, viajando o reposando, le enviamos un abrazo a la distancia. Y más a aquellos hermanos que nos escuchan, que nos sintonizan allá en la Unión Americana. ¿Cómo están nuestros hermanos? ¿Cómo están nuestros amigos allá en la Unión Americana? Muy buenas tardes. Qué bendición saludarles a nuestros hermanos. Qué bendición de verdad saludar a toda la audiencia una vez más. Aquí la programación especial de Domingos Alegres. Efectivamente, en la jornada dominical vespertina, su programa Domingos Alegre. Y le comento brevemente y rápidamente y velozmente que prácticamente hemos llegado al día número 179. Día número 179. Solamente faltan 186 días para que finalicemos este año 2026. Es increíble porque del 100% de los 365 días o de las 12 meses del año 2026 o de las 52 semanas de este año 2026, prácticamente hoy hemos llegado del 100% al 48.77%. Hemos llegado a la semana número 26, semana número 26. Y lo que reparo de estos datos es de que la fidelidad de Dios ha sido grande, ¿sí? Nuestro Dios ha sido grande para usted y para mí, porque aquí estamos con vida. Y por eso no nos podemos cachar, por eso no nos podemos cachar. Por eso en esta linda tarde podemos decir qué bonito es vivir con Jesús, qué bonito es compartir los unos con los otros, pero asimismo qué bonito es compartir con el Señor. El Señor es bueno, el Señor ha sido bueno y el Señor seguirá siendo bueno, mi hermano, mi hermana. El Señor no cambia, Él es inmutable. Y es infalible, no falla, es inmutable, y asimismo también él no tiene variación de su carácter, no. Infalible, inmutable. Perfecciones o atributos de un Dios que tiene sí una aceidad, que existe por sí mismo. El concepto aceidad en teología es que existe por sí mismo. Así es nuestro Dios. Nos vamos con más música en esta linda tarde aquí en Domingos Alegres.

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25 minutos pasan de las 14 horas en toda la República de Guatemala. Ratificamos nuestro saludo y asimismo también nuestro agradecimiento, ya que usted es fiel oyente de Radio Cultural TGN. Prácticamente estamos llegando a otro fin de semana. Y asimismo también le estamos diciendo adiós, adiós al mes de junio. Agradecemos su sintonía y su preferencia a la programación especial del fin de semana de TGN. Y estamos presentando, sí, estamos presentando en esta linda tarde su programa dominical vespertino, Domingos Alegres. Saludamos al pastor Sergio Montejo allá en San José Pinula, Sergio Montejo. El pastor Sergio Montejo reportándose en esta linda tarde desde el municipio de San José Pinula, Iglesia Maranata. Bendiciones, pastor, para usted y familia. Gracias, gracias. Siempre animándonos. Asimismo, desde Acatenango, nuestro hermano Mario Tocón, haciéndose presente también y reportándose en esta linda tarde de domingo 28 de junio. La licenciada María Antonia Sentes también reportándose desde las Alamedas, dice aquí, el condominio Las Alamedas. Qué bellos himnos y sin faltar, dice, los saludos. Bendiciendo grandemente su vida. Bueno, gracias. Y usted que nos escucha en esta linda tarde, bueno, se puede reportar, puede llamarnos para reportarse al 2207-7700. Es la línea que en este momento hemos habilitado nuestro PBX, 2207-7700. Es la línea que hemos habilitado para que usted pueda reportarse en esta linda tarde de domingo 28 de junio. Llámenos, ahí preste un teléfono, repórtese, ¿dónde nos escucha usted? ¿En la costa sur? ¿En el occidente de Guatemala? ¿En el oriente? ¿En el nororiente? ¿Aquí en la metrópoli? No lo sé. Totalmente habilitado nuestro PBX, ya nuestra hermana Ingrid, allí recibiendo su comunicación en el PBX 2207-7700. Me voy con este precioso canto de nuestro hermano Francisco Orantes y al regresar estaré recibiendo llamadas telefónicas aquí en Cabina Central para que usted pueda compartir con la audiencia qué fue lo que aprendió hoy en la escuela dominical o en el devocional. Escuche bien, estaremos recibiendo llamadas telefónicas de aquellas personas que asistieron hoy por la mañana a su iglesia local. Probablemente llamarán de alguna iglesia del Nazareno, de alguna iglesia centroamericana, alguna iglesia bautista, alguna iglesia independiente. Buenas tardes, mi hermano. No lo sé de qué iglesia nos llamarán y de qué lugar nos llamarán, de qué región nos llamarán. Lo que yo sí sé es de que hoy por la mañana hubo muchos hermanos que estuvieron en la jornada matutina en su iglesia local. Así que a ellos les hacemos la cordial invitación para que puedan, sí, llamarnos al 22-2207-7732. Después de este canto, le invitamos a que nos marque al 2207-7732, ya que estará habilitado para que usted pueda compartir dónde, sí. Usted fue a la iglesia hoy por la mañana y será una bendición poder escuchar el título de la predicación, el texto bíblico, alguna idea principal, alguna recomendación, a alguna conclusión del sermón que el pastor o el líder o el maestro estuvo compartiendo y usted estuvo tomando nota o se lo aprendió.
así brevemente. Bueno, nos vamos con este canto. Al regresar entonces recibiremos llamadas telefónicas aquí en Domingos Alegres.

0: el trabajo. ¿Qué es el trabajo para usted? A ver, cuénteme, ¿sí? ¿Qué definición? Bueno, hay una gran diferencia entre una definición y un concepto. El concepto, claro, está que el diccionario nos lo da, pero la definición muchas veces tenemos diferente percepción, diferente interpretación, y es lo que muchas veces varía entre el concepto y una definición que nosotros hemos aprendido o lo hemos concebido de esa manera. Pero cuando hablamos del trabajo, algunos dicen que, bueno, el trabajo es una distracción. Por eso lo consideran que uno realiza diferentes actividades donde hay ciertos estímulos que podemos estar ocupados, pero podemos estar disfrutando de lo que estamos haciendo en función de una distracción. Pero si nos vamos tal vez a una connotación más técnica, diría, el trabajo es una actividad humana, física o intelectual, que implica, sí, va a implicar un esfuerzo para producir tal vez un bien, un servicio o alcanzar algún objetivo, siendo fundamental. Definitivamente para la especie humana, siendo fundamental para la especie humana, repito, siendo fundamental para la especie humana, la supervivencia, la economía y asimismo la satisfacción personal. ¿Quién no se pone contento y quién no se pone feliz cuando recibe una remuneración por ese empleo o ya sea por ese oficio? Esa es la distracción más bella para muchos. Para muchos, el trabajo es la distracción más bella. Interesante. Hoy estaremos comentando algunas cápsulas, algunas reflexiones que tienen que ver con el trabajo. Bueno, dejamos libre en este momento, habilitamos nuestra línea telefónica. Vamos a usar una línea telefónica aquí en cabina central de Radio Cultural TGN, 2207-7732, para que usted nos comparta qué fue lo que aprendió hoy en la escuela dominical o en el devocional. Si usted fue a la iglesia hoy en la jornada matutina, usted puede entonces compartirnos qué fue lo que aprendió. Ahí va nuestro hermano Freddy. Ahí está el Freddy. Bueno, vamos a ver quién tenemos en línea. Buenas tardes, Domingos Alegres.
1: Buenas tardes, hermano. Dios le bendiga. Aquí le llaman Tactic.
0: Desde Tactic. ¿Su nombre, mi hermano? ¿Su nombre?
1: Aquí, pues yo soy el pastor de la iglesia Pentecostera y de Paz. Aquí en Tactic yo estoy en reposo. Acaba de operar mi vista. Hace como 10 días me he operado en la capital. Pero
0: qué bueno.
1: Aquí todos los días escuchando Radio Cultural. Bendiciones a todos los locutores ahí, los hermanos que colaboran ahí en Cultural. Dios les bendiga, mi hermano.
0: Gracias, mi hermano pastor. ¿Su nombre, pastor? ¿Cuál es su nombre?
1: Sí, Pastor Agustín.
0: Pastor Agustín, allá en Tactic, me dijo, ¿verdad?
1: Sí, de la iglesia Pentecostal Rey de Paz.
0: De la iglesia Pentecostal Rey de Paz. Bueno, Pastor Agustín, sí. Que el Señor pueda ayudarle a esa pronta recuperación de ese proceso quirúrgico oftalmológico que usted tuvo en sus ojos, ¿verdad? Gracias por llamarnos.
1: Hermano, dígame. También espero su oración de mi vista. Y luego recupero y luego a la obra del Señor. ¿Sí?
0: Sí, por supuesto, pastor. Vamos a anotar aquí. En la parte final tenemos un tiempo de oración hoy aquí en el programa. Y estaremos orando, sí. Pastor Agustín, ¿verdad? Aquí estoy anotando su nombre.
1: Sí, sí. De la palabra de Dios, me gocé en la mañana que el pastor predicó sobre la historia del rey David.
0: Ah, sí, el rey David, sí. Interesante.
1: Me gocé ser. Mucho.
0: Qué bendición, gracias pastor por escuchar siempre también palabra de Dios, porque el pastor, el siervo de Dios, también necesita nutrirse, necesita retroalimentarse de la palabra del Señor. Pastor, que el Señor le siga bendiciendo de una manera muy especial y que muy pronto usted pueda recibir la recuperación total de su visión. Que el Señor le bendiga, pastor. Cuídese.
1: Amén, hermano.
0: Bendiciones, pastor.
1: En oración, por
0: vaya,
1: favor.
0: Estaremos orando en la parte final, Pastor Agustín. Cuídese. Linda tarde.
1: Gracias, hermano. Bendiciones.
0: Saludos a la familia. 22-2207-7732 a la orden. Buenas tardes, Domingos Alegres. Buenas tardes.
2: Aló, buenas tardes, señor.
0: Sí, muy buena tarde. Le escuchamos. ¿Con quién tengo el gusto? Hermano Perdomo.
2: Alfredo Perdomo.
0: Gualfredo.
2: Alfredo.
0: Alfredo, Alfredo. ¿De dónde nos llama mi hermano Alfredo?
2: Aquí de la aldea Lorenzo Fuchs.
0: Ah, ya. Cuéntenos, ¿qué fue lo que aprendió hoy en la iglesia, hoy por la mañana?
2: Trabajo el Señor, pero que hoy en la celebrando, ajá, tener una hermosa asamblea de salvación, que por las cosas.
0: Sobre el tema de la salvación, es que hay un problema en la comunicación, no le podemos escuchar mucho al hermano, no sé, bueno, vamos a ver qué está pasando. Sí, tenemos aquí una pequeña interferencia. La llamada, bueno, se cortó, hay comunicación, la comunicación no es muy buena. Bueno, algo está pasando aquí, vamos a ver si recibimos otra llamada telefónica, 2207-7732 a la orden. En esta linda tarde, compártanos qué fue lo que aprendió hoy en la escuela dominical o en el devocional. La llamada siguiente, ¿de dónde vendrá? ¿Del occidente? ¿Del oriente? ¿Del Atlántico? ¿De la costa sur? ¿De la ciudad capital de Guatemala? ¿De qué iglesia? Si usted fue a la iglesia y quiere compartir qué fue lo que escuchó, qué fue lo que aprendió. Bueno, tenemos llamada telefónica. Buenas tardes, Domingos Alegres, buenas tardes.
3: Hermano, buenas tardes.
0: Muy buena tarde. ¿Con quién tengo el gusto?
3: Aquí le habla José García.
0: Hermano José García, ¿de dónde nos llama usted?
3: Del caserío La Unión, Ergueta.
0: Del caserío La Unión, ¿municipio de dónde?
3: Municipio y departamento de Sololá.
0: Ah, en Sololá. Cuéntenos, hermano José García, ¿qué fue lo que aprendió hoy usted en la escuela dominical o en el devocional en su iglesia?
3: Mire, la mera verdad, hasta ahorita voy al culto.
0: Ah, usted va a ir al culto ahorita. Ah,
3: Ahorita, ¿sabes?
0: bueno, está bien. Bueno, esperamos, mi hermano, que usted se vaya a gozar con los que se gozan el día de hoy,
3: Sí,
0: ¿verdad?
3: solo quería encargar su oración, me lo contaste que me quebraron la cadera y
0: Ay, Dios
3: ando
0: mío.
3: en muleta, pero
0: José García.
3: estoy tratando la forma de no alejarme de Dios siempre.
0: Sí, José García, fractura, ¿verdad, hermano?
3: Así es,
0: Entonces
3: mi
0: tuvo una
3: hermano.
0: fractura, pronta recuperación. Bueno, está
3: Sí,
0: bien, pues, mi
3: agradecido
0: hermano.
3: más que todo.
0: Bueno, pues, que el Señor le bendiga a mi hermano José y poco a poco, por favor, despacito, face to face,
3: Igualmente, mi hermano,
0: paso a paso,
3: bendiciones.
0: poco a
3: Nos
0: poco,
3: comunicamos siempre.
0: ahí con la
3: Le agradezco el
0: aleta.
3: número.
0: Sí, mi hermano, ahí va usted con la muleta. Una muleta, segunda muleta, ahí va un pasito con la muleta, segundo pasito con la muleta, despacito.
3: Gracias.
0: A paso, despacio, vamos a llegar. No importa si la rapidez, el punto es llegar y llegar bien, mi hermano. Así es que
3: Gracias,
0: vamos ahí
3: hermano.
0: contando, cantando, vamos para la iglesia. Cuídese, mi hermano José García.
3: Dios le bendiga, mi
0: Gracias.
3: hermano. Feliz tarde.
0: Ánimo, mi hermano. Bueno, así es, así es. 14 horas con 42 minutos en toda la República de Guatemala. Nosotros seguimos, nosotros avanzamos aquí. El tiempo no se detiene, tampoco el programa Domingos Alegres no se detiene. Seguimos con más música aquí en Domingos Alegres. Saludos a nuestros hermanos Osorio del trío, el trío Hermanos Osorio. Radican allá en el departamento de Santa Rosa. Vaya pues.

Nota de duelo, hoy pasó a la presencia del señor el hermano Marco Tulio Hurtarte Rodríguez, pastor de la iglesia Nazaret Las Anonas en San José Pinula. Su cuerpo está siendo velado en capillas señoriales, zona 9, capilla Trascender Cafetales. El inicio de la velación es hoy a las 3 de la tarde, el inicio de homenaje de despedida. Asimismo, la disposición final, el sepelio será mañana en el cementerio Los Parques, Jardín Fresnos. Lo participan la familia Hurtarte Rodríguez. Su señor le dijo: bien, buen siervo y fiel, sobre poco has sido fiel, sobre mucho te pondré. Entra en el gozo de tu señor. Mateo capítulo 25, verso 23. Gracias.

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1: Definitivamente hay que reír con los que ríen, pero también así hay que llorar con los que lloran. En esta oportunidad, la familia Hurtarte. Hurtarte Rodríguez. Les enviamos un cordial saludo a los deudos, a los deudos. Conocimos al pastor Marco Tulio en su momento, asimismo también a Damaris y a Wendy. Una familia muy unida en el ministerio pastoral. Que el Señor pueda confortar de una manera muy especial y pueda llenar los corazones, que pueda consolar el corazón de la familia, definitivamente. Solamente faltan 6 minutos para que lleguemos a las 15 horas en toda la República de Guatemala. Nuestro PBX para que usted se reporte en esta linda tarde, 2207-7700. Así es, 2207-7700. Es la línea telefónica la cual hemos habilitado para que usted se reporte en esta linda tarde de domingo 28 de junio. Y estábamos comentando acerca sobre el tema del trabajo, sí, que tenemos que trabajar, vaya, si no. El trabajo genera productividad, fomenta nuestra creatividad, mejora nuestro bienestar, por supuesto. Y hay diferentes connotaciones o diferentes pensamientos. Por ejemplo, allá en el Japón, el sinónimo de trabajo es dedicación, es responsabilidad y asimismo dice es armonía grupal. Allá en la India también, allá lo ven como un medio fundamental de supervivencia material e incluso espiritual. Eso significa que entonces el trabajo tiene diferentes connotaciones, es connotaciones, como dicen algunos autores, multifacéticas, conceptos multifacéticos. Porque va desde una fuente de supervivencia, diríamos de progreso económico, hasta un medio de autorrealización también a nivel personal. Y esto empodera nuestra identidad personal, nuestra conexión social, definitivamente. ¿Pero qué dice la Biblia acerca de aquellas personas que no trabajan? ¿Qué dice la Biblia de aquellas personas que no les gusta trabajar? Proverbios capítulo 6, verso 9 al verso 11. En la traducción de la Biblia, de la palabra de Dios para todos, dice: perezoso, ¿cuánto tiempo permanecerás ahí acostado? ¿Cuándo te levantarás? El perezoso dice: necesito una siesta, me acostaré por un rato. Así dice: te llegará la pobreza como si un ladrón hubiera venido y se hubiera llevado todo. ¿Pero qué pasa con aquellas personas que no son perezosos, que no son ociosos? ¿Qué pasa con aquellas personas que son proactivas, aquellas personas que son dinámicas, aquellas personas que trabajan? Proverbios capítulo 12 y verso 11. En la Nueva Traducción Viviente dice: el que se esfuerza en su trabajo tiene comida en abundancia, pero el que persigue las fantasías no tiene sentido común. Interesante. 14 horas con 57 minutos. Nos vamos con otro canto en esta linda tarde. Al regresar tenemos el consejo médico. Gracias por su sintonía. Gracias por su preferencia en esta linda tarde.

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privilegio, qué privilegio saludar a toda la audiencia de Radio Cultural TGN en esta linda tarde. Agradecemos esa compañía, ese acompañamiento, esa asistencia. Sí, vaya si no. En esta linda tarde de domingo 28 de junio, le comento que aquí en la ciudad capital de Guatemala estamos disfrutando de un ambiente bastante cálido, bastante tropical, diría. La temperatura ha aumentado aquí. Pero aquí estamos para llevarle siempre un consejo, una recomendación o una sugerencia. Aquí en Domingos Alegres nos gusta que nuestros radio oyentes, nos gusta que nuestra audiencia aprendan cosas buenas, nuevas. Es importante, sobre todo en cuanto al tema de la salud. No olvide que lo que el alma, ¿sí? Así se guarda en silencio, ¿sí? Escuche bien, lo que el alma calla en silencio, porque no puede gritar. Lo que el alma calla, el cuerpo lo grita. Asimismo, hemos dicho que la mejor medicina es la prevención. Y que la salud no tiene precio. Por eso estamos siempre con la muy buena intención de poder llevar un consejo, una recomendación o ya sea alguna sugerencia que pueda ser oportuna y pertinente en cuanto al tema de la salud, ya que hoy enfermarse es un lujo.

Nos corresponde la vitamina B4, pero realmente la vitamina B4 hay una reclasificación donde entonces la vitamina B4 en nuestro cuerpo, ¿sí?, en cierta medida a través de la adenina, sí la produce. Porque déjeme decir de que estas vitaminas esenciales, escuche bien, vitaminas esenciales, nuestro cuerpo no las sintetiza, no las forma, no las produce. Por eso es de que las necesitamos a través de las legumbres, hortalizas, a través entonces de las frutas, de las verduras, etcétera. Necesitamos entonces las vitaminas del complejo B, vitaminas del complejo B. Si no hay vitamina B4, entonces tampoco hay vitamina del complejo B8. ¿Sabía usted? Ni también de la décima, pero lo vamos en su momento. Entonces, nos corresponde hablar rápidamente de la vitamina B5, que es el ácido pantoténico. Así se conoce. Cada vitamina tiene un nombre en específico, tiene un nombre propio, un nombre especial. La vitamina B5 es el ácido pantoténico. ¿Sabía usted que esta vitamina es considerada como un nutriente hidrosoluble? Hay medios, ¿sí? La idea es de que el medio, ¿sí?, en este caso el soluto tiene que ser totalmente hidrosoluble. Para que pueda ser absorbida, para que pueda ser metabolizada. Y efectivamente es esencial para nuestro cuerpo esta vitamina B5 llamada ácido pantoténico. Es esencial porque se necesita para sintetizar o para formar, o ya sea descomponer las grasas, los carbohidratos y asimismo las proteínas. Prácticamente la vitamina B1, vitamina B2, vitamina 3 y vitamina C5 tienen esta particularidad homogénea o similar, que sirven para sintetizar o formar o descomponer las grasas, los carbohidratos y asimismo las proteínas, a lo máximo diría. La palabra pantos de pantoténico significa en todas partes. Prácticamente esta vitamina se encuentra así casi que en todos los alimentos. Solo que hay alimentos ricos, enriquecidos, que son como una fuente primaria. El hígado es especialmente en el hígado de pollo, aunque también destaca el de ternero, dicen algunos. El trigo, el arroz, los huevos, sobre todo las yemas de los mismos. Algunos frutos secos, los lácteos, en especial el suero de leche en polvo y el queso. Si hablamos de los peces, diríamos en el salmón, sobre todo en el salmón. Y también le va en continuidad el atún, ¿sí? Son ricos en vitamina B5 o ácido pantoténico. Los diversos cereales también tienen concentraciones altas de vitamina B5, los aguacates y asimismo también los tomates, pero en especial cuando los tomates están secos. ¿Y en qué nos beneficia la vitamina B5? Pues, ¿en qué nos beneficia entonces? Ya hemos hablado de algunas fuentes que la podemos encontrar. Ahora, realmente las vitaminas del complejo B, sí, complejo B, el ácido pantoténico B5, es importante para las glándulas suprarrenales y la secreción de las hormonas antiestrés. Esto es muy interesante, mire, toda aquella persona que padece de un grado de estrés, ¿sabía usted que hay una hormona llamada cortisol? La hormona cortisol regularmente en la madrugada tiene que disminuir. Esta hormona cortisol es fundamental en el ciclo circadiano o en el reloj interno que nosotros poseemos. En el día, Dios lo hizo para trabajar y la noche la hizo para descansar, para dormir. Pero ¿qué pasa con aquellas personas que trabajan? Aquellas personas que tienen jornadas nocturnas laborales. Prácticamente se rompe este principio, se rompe esta regla.

0: porque entonces para ellos la noche es día porque tienen que trabajar y el día se convierte en noche. Regularmente entonces esta hormona llamada cortisol siempre va a estar elevada. ¿Qué es lo que pasa con el ácido pantoténico? Que la vitamina B5 disminuye los niveles de cortisol para poder nivelar entonces. Le llamamos la vitamina, diríamos, antiestrés, que puede ayudar en gran manera a intervenir en la formación. Disminuye también los niveles de insulina también. Es importante esta vitamina B5 para aquellas personas que trabajan en jornadas nocturnas. Pero asimismo también tenemos otro beneficio importante en la vitamina B5 llamada ácido pantoténico. Favorece también la absorción de hierro. Por eso sí ayuda también a la producción de glóbulos rojos y que haya un buen nivel de hemoglobina. Dentro de los beneficios también es favorable para el sistema inmunológico, sobre todo cuando se asocia a la mayor generación de anticuerpos. No puede, sí, no puede faltar la vitamina B5. Mejora muchos problemas de la piel, tema de migraña también. Esto es importante. ¿Cuántas personas no sufren de migraña? Cuando hay una deficiencia de esta vitamina B5 llamada ácido pantoténico, la persona puede presentar cierta manifestación que se puede traducir como fatiga, dolores de cabeza, tiene problemas para dormir, tiene problemas intestinales también. Incluso hay un grado de sensibilidad en el tema de la insulina. Se siente, hay un entumecimiento, hay sensación de hormigueos. E incluso puede existir algún problema renal. Imagínese usted. Personas que sufren de hormigueo, personas que sufren de una sensación quemante, probablemente deficiencia de vitamina B5. Por eso la dosificación del complejo B. El complejo B contiene prácticamente los requerimientos que nuestro cuerpo necesita. Pero siempre hay que administrarse bajo una supervisión médica. Por favor, nuestro consejo es no se automedique las vitaminas del complejo B. Por favor, siempre es importante y fundamental que haya un facultativo o un médico para que le pueda orientar a usted, para que le pueda entonces dar la debida orientación y asimismo también la prescripción que necesita su cuerpo. Hay personas que probablemente sufren de alguna hipovitaminosis o una hipervitaminosis. Esta semana platicaba con un pastor y el pastor siempre se ponía sus sueros del complejo B, ¿sí? ¿Y qué? Hipervitaminosis, totalmente elevado. No menos de 900, hasta la cantidad máxima, hasta 900 unidades de complejo B, vitamina B12, hidroxicobalamina. El pastor tenía más de 1500. También existe un grado de toxicidad, a pesar de que son vitaminas hidrosolubles y que hemos dicho que se pueden eliminar a través de la orina. Pero también hay medidas o hay una dosificación que puede causar un grado de toxicidad. Todo tiene que tener un equilibrio, todo tiene que tener un balance, ni muy muy para que no tenga una deficiencia, una insuficiencia, pero tampoco muy muy muy alto, más para que haya un grado de toxicidad. Hay que tener mucho cuidado. Por eso le invito a que usted pueda invitar también a otras personas a que nos escuchen los domingos. Aquí en Domingos Alegres nos gusta comunicar, nos gusta enseñar y aquí nos gusta que las personas aprendan. Efesios 5:29 nos enseña: nadie rechazó su cuerpo, sino que lo alimenta y lo cuida, así como Cristo a la iglesia. Y no olvide, no olvide que los inteligentes curan las enfermedades, pero los genios, sí, los genios previenen las enfermedades.
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15:17 en toda la República de Guatemala. Muy buenas tardes. ¿Cómo se encuentra usted en esta linda tarde? Enviamos un saludo a todos nuestros hermanos y amigos que nos escuchan, que nos sintonizan allá en la Unión Americana en esta linda tarde de domingo 28 de junio. Que mi buen Dios bendiga la vida de las familias de nuestros hermanos y amigos que son fieles oyentes de TGN. Estamos hablando acerca sobre el tema del trabajo. ¿Qué tan importante es el trabajo? Porque nos promueve, nos produce satisfacción, permite que podamos sobrevivir, que podamos satisfacer ciertas necesidades. ¿Pero qué dice la Biblia? ¿Qué dice la Biblia acerca sobre el trabajo? Dice Proverbios capítulo 12, verso 24, en la traducción del lenguaje actual, dice, trabaja, dice, y triunfarás. No trabajes y fracasarás. ¿Será cierto eso? Pero le leo otro texto bíblico en Proverbios capítulo 13, verso 4, siempre en la traducción del lenguaje actual. Dice la palabra de Dios, el que desea tener sin trabajar, al final no consigue nada. Y eso es una gran verdad. El que desea tener sin trabajar, al final no consigue nada. Trabaja y todo lo tendrás. Por eso animamos a las nuevas generaciones. Por eso le animamos a usted, mi hermano, le animamos a usted, mi hermana, a que si no hay algún trabajo formal. Porque hoy vivimos en una sociedad donde hay muchas personas que probablemente tengan algún título, tengan alguna preparación técnica, alguna preparación profesional, alguna preparación universitaria. Y muchas veces hay mucho subempleo, ¿sí? El subempleo ha aumentado increíblemente. Cuando yo hablo de la palabra subempleo, estoy pensando en aquellas personas que tienen un título, que fueron, recibieron cierta especialización o cierta capacitación para cierta profesión, cierto oficio, cierto trabajo. Si usted estudió para sastre, usted estudió para chef, usted estudió para técnico, por ejemplo, en electricidad, pues usted tendrá que desarrollarse en ese trabajo. Pero el subempleo, muchas veces no hay trabajo, entonces nos tenemos que emplear y tenemos que tener algún emprendimiento en otro oficio. Si no, veamos cuántos profesionales probablemente son ingenieros, son licenciados o son psicólogos, no sé. Bueno, a veces no están ejerciendo esa profesión, están en otra actividad laboral. Lo importante que nos dice aquí la palabra de Dios es de que trabaja y triunfarás, no trabajes y fracasarás. ¿Qué pasa con aquellas personas que solamente andan deseando? Dice el que desea tener sin trabajar, al final no consigue nada. Es una gran verdad. ¿Pero qué pasa con aquellas personas que les gusta trabajar? Aquellas personas que de verdad, sí, le dan empeño, sí. Aquellas personas que con mucho entusiasmo, aquellas personas con mucha motivación. Al contrario, algunos están molestos porque mañana aquí en Guatemala dieron un feriado, no, dieron un descanso, sí. Fue general, sí, totalmente. Y mañana muchas personas no van a ir a trabajar, no van a ir a trabajar. Y muchas personas que les gusta trabajar están enojados, están molestos porque no pueden ir a trabajar el día de mañana. Porque son personas que practican Proverbios capítulo 14, verso 23, donde dice, si trabajas duro, sacarás provecho. Esto significa para aquellas personas que les gusta trabajar, pero que mañana no van a trabajar, están ahí inconformes, ¿sí? Porque no van a trabajar mañana. Porque mañana hay un asueto general. Tanto de la población privada como de la población del Estado.
Entonces, aquellas personas que les gusta trabajar duro y sacarle provecho al trabajo, están molestos. Y sé que hay muchos que por eso están enojados, están molestos, están inconformes, insatisfechos, porque mañana no van a ir a trabajar. Horas con 22 minutos en toda la República de Guatemala. Nos vamos con más música. Mejor, nos vamos con más música. Y si usted se quiere reportar en esta linda tarde, ¿dónde nos escucha? Si usted se quiere reportar o enviar un saludo a alguien, después de este canto estaremos recibiendo llamadas telefónicas en el 2207-7732, 2207-7732. Repito una vez más, 2207-7732. Teléfono que está habilitado, que estaremos habilitando aquí en cabina central de Radio Cultural TGN. Mientras tanto, nos vamos con este precioso canto cuando son las 15 horas con 22 minutos en toda la República. Y estamos presentando su programa Domingos Alegres.

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1: De sus padrecitos, dice Alfredo, sus tías, primos y sobrinos, para Ana Ruth Zamora, hoy está celebrando un año más de vida. Felicitamos a Ana Ruth Zamora. Escucha a toda la familia en zona 7, allá en 4 de febrero. Felicitaciones a la cumpleañera. Desde la Unión Americana, nuestro hermano Marconi de León. Allá en la tienda El Rey Chapín. Ah, ¿qué tal? ¿Qué? El Rey Chapín. Ahí está, junto a Meraris Pérez. Junto a Meraris Pérez está nuestro hermano Marconi de León. Y nos dice, nosotros sí vamos a trabajar mañana, dice. Nosotros sí vamos a trabajar mañana. Nos gusta, dice Proverbios 14:23, que si trabajas duro, sacarás provecho. Dice, nosotros sí queremos sacar provecho, con tanto que hay que ser, no podemos perder el tiempo. Saludamos también a la familia Orozco Escobar en zona 13, ciudad capital de Guatemala. A la ingeniera Doriluz Orozco, siempre allí en sintonía de TGN. Escuchando Domingos Alegres.

0: El camino hacia la riqueza depende fundamentalmente de dos palabras, trabajo y ahorro. Lo que con mucho trabajo se adquiere, más se ama. No puedo parar de trabajar. Tendré toda la eternidad para descansar. Vaya pues. 2207-7732 a la orden. Hemos habilitado nuestra línea telefónica aquí en cabina central para que usted se reporte. Llámenos en este momento, 2207-7732. 2207-7732 a la orden. Buenas tardes, Domingos Alegres, buenas tardes.
1: Aló, muy buenas tardes, hermano.
0: Dios le bendiga. ¿Con quién tengo el gusto?
1: Con Dorcas Noemí García.
0: Hermana Dorcas, ¿de dónde nos llama usted?
1: De San Jerónimo, Baja Verapaz.
0: Por Dios santo, allá en las Verapaces. Sí, cuéntenos, hermana, ¿para quién es su saludo o reportándose nada más? Cuéntenos.
1: Un saludo especial para mi querida madre que escucha en el barrio abajo de aquí de San Jerónimo, hermano. Ella se llama Margarita Catalán.
0: Hermana Margarita, bueno, ya recibió el saludo de usted, hermana Margarita.
1: Gracias, hermano, muy amable. Buenas tardes.
0: Dios le bendiga, gracias por llamarnos. Buenas tardes, Domingos Alegres.
2: Hola, hermano, muy buena tarde, que Dios le bendiga, le saluda hermana Violeta Esperanza Popkin desde la ciudad de Cobán.
0: Desde las Verapaces también, haciéndose presente también, Alta Verapaz, hermana Violeta.
2: Recordándole con mucho cariño. Qué bendición. ¿Cómo está mi amado hermano pastor?
0: Bendiciones, gracias a Dios, mi hermana Violeta, estamos con la bendición de Dios, aquí estamos, qué mi hermana bueno. Violeta, sí. Le
2: pues
0: comento
2: qué bueno,
0: que estuvimos
2: hermano,
0: por las Verapaces.
2: Paso saludándole y qué bendición, deseándole gracias. Que el Señor déjame lluvia de bendiciones sobre su vida,
0: gracias,
2: sobre su familia, sobre su profesión y ante todo su ministerio.
0: Gracias, mi hermana. Agradecemos
2: pero
0: sus palabras.
2: Que le escucho todos los domingos. Qué bendición, y cuando mi hermana, usted Violeta. Siempre está en las radios, también ahí estamos al pendiente.
0: Gracias, mi hermana Violeta. Le saludamos también y le enviamos un abrazo a la distancia allá en Alta
2: Amén.
0: Verapaz.
2: Amén. Así lo recibo, hermano. Y que de veras el mes que vamos a iniciar, que se multipliquen las bendiciones sobre su vida,
0: amén.
2: Que el Señor bendiga su salida,
0: amén,
2: su entrada, y de veras, desde ya, felicidades por el próximo aniversario de Radio Cultural.
0: Gracias.
2: Estamos orando.
0: Gracias, gracias.
2: Estamos al tanto porque es una amiga muy linda.
0: Sí, cierto, 76 años.
2: Bendiciones.
0: Igualmente,
2: y gracias por las recomendaciones que nos da a través de su programa de medicina.
0: Exactamente. Estamos para servir, mi hermana Violeta. Cuídese, un abrazo. Bendiciones.
2: Gracias. Dios igualmente, bendiciones. Feliz tarde. Lo
0: buena
2: quiero
0: tarde.
2: Mucho.
0: Gracias, mi hermana Violeta. Bendiciones. Buenas tardes, Domingos Alegres. Buenas tardes.
3: Buenas tardes, mi hermano.
0: Hola, mi hermano. ¿Con quién tengo el gusto?
3: Con Edgar Cifuentes, aquí, Catepeque.
0: Hermano Edgar, ¿verdad? Cuéntenos, ¿para quién es su saludo?
3: Para mí es un gusto saludarlo.
0: Sí.
3: Y desearles éxitos en el programa que está ejerciendo en estos momentos.
0: Gracias, mi hermano.
3: Y saludos a todo el personal que nos gusta la radio TGN.
0: Gracias.
3: Es un placer saludarlo.
0: Gracias, mi hermano Edgar. Que el Señor le bendiga. Agradecemos su llamada telefónica. Cuídese. Linda tarde, ¿eh? 15 horas con 31 minutos. Seguimos recibiendo llamadas telefónicas. Buenas tardes, Domingos Alegres.
4: Hola, doctor, hermano Josué López, ¿cómo está?
0: Dios le bendiga. ¿Con quién tengo el gusto?
4: Con Ana María Gómez Girón, viuda de Caánimo.
0: Hermana Ana María, ¿dónde nos escucha en esta linda tarde, mi hermana Ana María?
4: Hermano siervo de Dios, yo lo escucho aquí en el municipio de Caniñá, departamento de Quiché.
0: Allá en el departamento de Quiché. Qué bendición, mi hermana Ana María.
4: Es municipio, aquí en el municipio de Caniñá, está bien lejos.
0: Caniñá.
4: Pero yo lo escucho todos los domingos. Hace 15 nos tuvo usted, hermanito.
0: Sí.
4: Hace 8, sí.
0: Estuvimos allá por Playa Grande, Ixcán, allá por Quiché.
4: Sí, yo me di cuenta. Yo siempre oro por ustedes, hermanito.
0: Gracias. Muchas gracias,
4: fíjese,
0: mi hermana
4: que
0: Ana María.
4: Cuando usted está, pues, chicas, yo prendo mi aparato, le doy todo el volumen.
0: Qué bendición, qué bueno, la felicitamos. Eso merece un aplauso, hermano. Eso, permítame. Eso merece un aplauso, que se le ponga todo el volumen.
4: ¿Y quiere que le diga algo, hermano?
0: Sí, dígame, hermano
4: Josué.
0: Sí, le escuchamos, dígame.
4: Fíjese que yo oro por todo mundo.
0: Amén.
4: ¿Sabe cómo empiezo?
0: Sí,
4: para no quitarle tanto su tiempo. Por
0: sí,
4: cada país, cada nación, cada ciudad, cada departamento, cada zona, cada colonia, cada municipio, cada aldea, cada cantón, cada caserío, cada paraje, cada comunidad.
0: ¡Hala, Dios mío! Usted sí tiene una clasificación.
4: Le digo algo, doctor. Yo estoy orando mucho por todos los que trabajan en la radio cultural.
0: Amén.
4: Al nombre de algunos lo sé. El de otros no, pero yo sé que Dios conoce el nombre de cada uno.
0: Gracias, hermana Ana María. Gracias, de verdad.
4: Con decirles que yo oro hasta por los aviones, que Dios los hace volar con su gran poder en lo alto.
0: No, vaya, si no. Por los pilotos. Mi hermana Ana María, gracias, de verdad, nos motiva esas palabras. Agradecemos su comunicación en esta linda tarde. Que mi buen Dios le bendiga. Pase una feliz tarde. Gracias por llamarnos.
4: Igualmente,
0: y gracias, doctor, por sus oraciones.
4: Bendiga,
0: a usted y familia. Gracias, a usted y familia.
4: Bendiciones. Siervo de Dios.
0: Gracias, feliz mi hermano. Tarde. Muchas gracias. Ay, de verdad, agradecemos esas oraciones de nuestros hermanos, como nuestra hermana Ana María. Sabemos que hay muchas personas, hay muchos hermanos que interceden por este ministerio y asimismo por el personal de Radio Cultural TGN. De verdad, esto es lo que nos sostiene, los que nos mantienen. Porque recordemos de que nuestra lucha no es contra sangre y carne, sino son contra huestes celestes. Ay, que Dios nos ayude. Me voy con más música en esta linda tarde, 15 horas con 34 minutos, avanzamos, seguimos, continuamos aquí en Domingos Alegres.

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Bueno, agradecemos también la comunicación de nuestra hermana Ofelia allá en el departamento de Quetzaltenango. Hermana Ofelia, que el Señor le bendiga en esta linda tarde. Asimismo, también agradecemos los mensajes, sí, el mensaje desde Aldea Betania, allá en el municipio de Coatepeque, departamento de Quetzaltenango. Nuestra hermana Jacinta Pérez y familia, escuchando, dice, a todo volumen, la programación especial de Domingos Alegres.

Escuche, escuche esta frase. Dice, la recompensa del trabajo bien hecho es la oportunidad de hacer más trabajo bien hecho. Eso significa que si usted le pone todo el empeño, todo el esfuerzo y toda la dedicación con excelencia, habrá oportunidad de hacer más trabajo bien hecho. Esa es la compensación, ¿sí? O es el producto de hacer bien las cosas trabajando. El genio comienza las grandes obras, pero solo el trabajo las acaba. ...15:40 en toda la República de Guatemala... ...15:40 en toda la República de Guatemala... Le comento que estaremos cerrando el programa hoy con un tiempo de oración. Si usted tiene alguna necesidad, si usted tiene alguna petición, alguna plegaria delante del Señor y quiere compartir en esta tarde, quiere compartir, llámenos. Llámenos a nuestro PBX 2207-7700 y brevemente dígale a la hermana de su nombre y el motivo si usted gusta. Y antes de finalizar la programación de hoy, estaremos orando, estaremos intercediendo los unos por los otros. ¿Qué tan importante es orar? ¿Qué tan importante es ayudarnos uno al otro a través de la oración? A pesar de que el Señor sabe perfectamente de nuestras necesidades, Él conoce nuestras preocupaciones, nuestras ansiedades, pero Dios quiere escuchar, ¿sí? Él se glorifica cuando usted y yo oramos, cuando usted y yo intercedemos, cuando usted y yo venimos a Él. En esta tarde estaremos orando. Tenemos otro mensaje, dice, doctor, muy buenas tardes, Dios le bendiga, le saluda Maximiliano, aquí dice, lo estamos escuchando a todo volumen. ¿En dónde? En Ciudad Real. Y saluda a su cuñado Nehemías Pérez, que estuvo de fiestas, estuvo de manteles largos, dice, el día 26 de junio. Que fue día miércoles. Y saludar, dice, a toda la familia Ardiano Nis. Saludos a la familia Ardiano Nis de parte de nuestro hermano Maximiliano. Y así mismo, dice, sigue la fiesta con nuestro hermano Nehemías Pérez. Que eso dice, y le agrega, dice aquí, es mi lindo y apreciado cuñado. Vaya, pues. 2207-7700 es para que usted ponga ahí su necesidad, su petición y con gusto estaremos orando. Mientras tanto, nos vamos con más música. 42 minutos nos separan de las 15:00 en toda la República de Guatemala. Nosotros estamos presentando su programa dominical vespertino, Domingos Alegres. Vaya pues.

prácticamente estamos llegando a la parte final de la programación especial de esta linda tarde de domingo 28 de junio. De parte de la coordinación de Escuela Dominical de la Iglesia Centro Bíblico Misión El Mesías, allá en zona 24, Colonia Canalitos. Canalitos, zona 24, allá en la periferia de la ciudad capital de Guatemala se encuentra Canalitos. Y nuestra hermana Hilda Angélica Rodríguez. Recuerda a las maestras de la capacitación que ellos asistirán la próxima semana al Seminario Teológico Centroamericano, bueno, más conocido como CETECA. Efectivamente, CETECA llevará a cabo su tercera capacitación para maestros de escuela dominical. Crear, enseñar y transformar es el título general. Y el equipo de maestras que ha formado la coordinación de escuela dominical de nuestra hermana Hilda Angélica Rodríguez. Invita a nuestra hermana, dice, a recordarle, recuerda a nuestra hermana Beatriz, nuestra hermana Fernanda, a nuestro hermano Luis y a nuestra hermana Sandra. Que no se les olvide, dice, de lo que han hablado y comentado. Admiramos el trabajo de los maestros que tienen el interés de que su equipo de trabajo pueda capacitarse. Creo que es algo muy importante en nuestro servicio al Señor. Cuando Dios nos permite el poder capacitarnos. Y sobre todo cuando tenemos un ministerio, creo yo que lo tenemos que desarrollar de la mejor manera. Si usted, por ejemplo, es maestro de escuela dominical, de clases, comparta con los hermanos, por favor, de lo mejor. En este caso, si usted coordina algún ministerio de educación cristiana, por favor, dé lo mejor, o ya sea escuela dominical, ¿sí? Cada ministerio tiene su competencia, por favor. Los maestros de escuela dominical, encargados de la enseñanza. Si usted es tesorera de una iglesia, encárguese de las finanzas de la iglesia. Si usted es copastor o pastor, encárguese de su ministerio. Si usted es encargada de damas, usted encárguese de las damas. Qué bonito cuando cada quien sabemos nuestra responsabilidad y nuestra competencia de trabajo, porque cada uno, creo yo, que nos vamos integrando. Dejemos que, por favor, cada coordinador, que cada líder haga su trabajo, por favor. A veces confundimos a los que están atrás.

0: ¿Qué le parece si oramos en esta linda tarde? Le invito a que se una con este servidor para que juntos oremos a nuestro buen Dios. Desconozco cuál sea su necesidad. Desconozco si usted tiene alguna petición delante del Señor. Lo que yo sí sé es de que Dios está aquí para escuchar su oración, para escuchar su necesidad. Cierre sus ojos, vamos a orar, si lo puede hacer, si no, donde quiera que se encuentre en esta linda tarde. Padre que estás en el cielo, gracias te damos por la vida que nos das. Gracias te damos, Señor, porque tú eres el Todopoderoso. Gracias te damos, Señor, porque tú eres quien nos da la vida, quien nos provee todo, Señor. Nos has dado un trabajo, nos has dado una familia, nos has dado salud. Y en medio de las circunstancias, Señor, has cuidado nuestra vida, Señor. Hay tanta necesidad. Nuestro hermano José García está pidiendo para que tú le ayudes en ese proceso de recuperación de esa fractura que él tuvo. Nuestro hermano Agustín, allá en Tactic, Señora, al pastor Agustín, ayúdale, bendícele, Señor. Tu palabra dice que el que en vosotros empezó la buena obra, la va a perfeccionar. Ayúdale, Señor, en esa recuperación de sus ojos. Asimismo, Señor, pedimos por la restauración de la salud, por la salud de nuestra hermana Ana Gómez. Ayúdale, Padre. Nuestra hermana Roxana Elizabeth está también pidiendo por el bienestar, está pidiendo sanidad por sus ojos. Hermana Betty Herrera también, nuestro hermano Ezequiel Galindo. Señor, están pidiendo por su cuerpo físico. Ayúdale, Señor. Nuestro hermano Antonio David pide por un empleo y por sus estudios. Señor, abre la puerta, Padre. Manifiéstate de una manera muy especial, Señor. Nuestra hermana Delsa Escalante en esta tarde, Señor, está pidiendo fortaleza, sabiduría para seguir monitoreando, tutoreando, orientando a sus hijos. Esa sabiduría que viene de lo alto. Nuestra hermana Noemí está pidiendo también esa sabiduría que tú das del conocimiento. Ayúdale en sus estudios, oh Padre bendito. Nuestra hermana Bernarda de Paz pide por su salud y por su hijo. En tus manos, Señor, encomendamos estas necesidades para que tú te glorifiques, Padre. Gracias te doy, Señor, porque sé que tú siempre nos escuchas y porque sé, Señor, que tú cumplirás según tu beneplácito. En el nombre de Jesús oramos. Amén y amén.
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0: 16 horas, un minuto.
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viendo algo más específico en cuanto a lo que Cristo hace explicando el espíritu de la ley. Y en estos versículos vamos a ver tres cosas de la ley que usa el Señor. Él explica el espíritu de la ley en primer lugar hablando acerca del adulterio, que es uno de los asuntos que en los 10 mandamientos aparece como uno de los mandatos del Señor, una de las prohibiciones que hay en el Antiguo Testamento, porque dice no cometerás adulterio. Luego vamos a ver en el versículo 31 que el Señor va a hablar acerca del divorcio. Y eso está muy conectado con el asunto del adulterio también. Pero en el versículo 33, el Señor va a hablar de los juramentos. Los juramentos. Eso tiene que ver más que todo con el tema de no dar falso testimonio y mentir. Pero aquí Él utiliza la parte de los juramentos. Y de esa manera él va explicando el verdadero significado de la ley mosaica. Como ya hemos hablado, él no vino a contradecir la ley. Él lo dice claramente, no he venido a abolir, no he venido a abrogar la ley y los profetas. No he venido a abrogar ni abolir, sino a cumplir, a darle cumplimiento a la ley. No solo en la vida de él, porque él siempre cumplió con toda la ley mosaica, que es la voluntad de Dios expresada en mandamientos, sino también vino a ser el cumplimiento de todos los tipos y símbolos y todo lo que el Antiguo Testamento hablaba de las ceremonias. Él vino a ser el verdadero cordero. De esa manera vino a cumplir la ley también. Y no abrogó nada porque él no vino a decir de que nosotros podemos vivir como querramos. Nosotros tenemos que obedecer los principios de la ley. No estamos bajo la ley mosaica porque esa ley fue dada como un pacto al pueblo de Israel. Pero los principios que hay en la Biblia, tanto en la ley como antes de la ley y después de la ley, los principios éticos, los principios morales de Dios, esos no pasan, esos se mantienen, esos hay que vivirlos. Ahora, hay una cosa muy importante, ninguno de nosotros ha vivido la ley a plenitud, el único que la vivió es el Señor Jesucristo. Todos nosotros somos pecadores. No podemos decir que no somos pecadores de pensamiento, de palabra y de hecho. Somos hijos de Adán, aquel hombre que Dios creó al comienzo y que él pecó y que nos transmitió su naturaleza pecaminosa. Pero al creer en Cristo, la justicia de Cristo nos es imputada. Eso lo hemos visto en la carta a los Romanos capítulo 3 especialmente, aunque francamente Romanos de eso habla en toda la epístola. Justificados por la fe, tenemos paz para con Dios. La fe en nuestro Señor Jesucristo y Él que es el Cordero de Dios que quita el pecado del mundo. Él sí hizo todo a perfección y Él murió en nuestro lugar. El justo por nosotros los injustos, para llevarnos a Dios, porque no hay justo ni a uno, no hay quien cumpla con todo lo que Dios pide, pero eso es la relación para nuestra salvación. Pero en la vida de santificación, nosotros como cristianos sí debemos ver estos principios, y con el poder del Espíritu Santo, no en nuestro propio poder, sino pidiéndole a Él su fortaleza, permitir que Él dé en nosotros el fruto del Espíritu para que nosotros podamos hacer mucho de lo que está aquí. Y francamente debemos ir creciendo, creciendo y creciendo en santidad. Pero ninguno de nosotros puede decir, yo ya no cometo ningún error, yo ya no fallo en esto. Cuando estudiamos la porción anterior, donde se dice, no matarás, y cualquiera que le diga a su hermano, tonto, necio, ¿cuántas veces no fallamos en una cosa así? Pero la meta debe ser no.

fallar. Pero muchas veces, cuando uno siente, ya dijo una expresión dura contra otra persona. Y lo que debemos pedirle al Señor es que quite de nosotros esas expresiones de odio y que ponga y nos llene del amor del Señor nuestro corazón, para que no tengamos esas expresiones. A veces hasta en son de burla se dicen cosas de otras personas y es pecado, no debemos decirlo. No digo si ya lo hacemos con ira, con enojo, que es el comienzo del homicidio. Eso era lo que habíamos visto anteriormente, pero ahora vamos a orar antes de entrar a ver estos detalles de los versículos 27 en adelante. Oremos. Padre, gracias te damos, Señor, por tu palabra. Gracias por el entendimiento que nos has dado también de que somos salvos por la obra perfecta de Cristo. Y somos, Señor, redimidos y se nos ha puesto a nuestra cuenta la justicia de Cristo, porque sin ella estaríamos perdidos todos. Gracias porque Él murió en nuestro lugar, siendo el santo, el justo, murió por los injustos en la cruz para pagar nuestros pecados. Ahora, Señor, enséñanos más de los principios de tu palabra. Y haz que tu Espíritu Santo los implemente en nuestra vida para que vayamos creciendo y actuando de acuerdo a tu voluntad. Ilumínanos para que veamos los principios eternos de tu palabra y que los podamos poner por obra. Señor, te suplicamos estas cosas, que nos hagas entender y que nos des el poder de hacerlas, porque sin ti nada podemos. Oramos en el nombre de Jesús. Amén. Veamos entonces cómo el Señor Jesucristo explica el espíritu de la ley. En el versículo 27, Él toma otro de los mandamientos. Realmente ya atrás tomó el mandamiento, el sexto mandamiento. Ahora va a tomar el séptimo mandamiento. En el sexto, donde dice, no matarás, se está hablando de lo más valioso de un ser humano, la vida. No matarás. Hay que respetar la vida. Ahora, cuando él toma el versículo 27, en el versículo 27, el siguiente mandamiento, que es no cometerás adulterio, está tomando la honra de una persona. Es interesante, este es el séptimo mandamiento. En el sexto es la vida, lo más valioso que tiene un ser humano, que le respeten su vida. Pero en este versículo es el respeto de la honra de una persona. Y por supuesto, está diciéndose aquí especialmente un área en la cual es inescapable el ser humano, el área de la sexualidad. ¿Oísteis qué fue dicho? Por supuesto, por los intérpretes de antaño, como dice, como ya hemos estudiado antes, no cometerás adulterio. El texto está bien citado de Éxodo capítulo 20 y otros pasajes en que se habla de este mandamiento. No había error en la cita de los intérpretes. El error era no exponerlo completo, porque ellos únicamente condenaban el acto externo de adulterar. Ellos no condenaban las malas intenciones, eso no las condenaban. Ellos, si alguien no cometía el acto, estaba bien, aunque adentro estuviera deseando el acto. Y el Señor dice, no, Dios conoce el corazón. Y por eso es tan interesante cuando el joven rico se acerca a Cristo y Jesús le dice, cuando él pregunta, ¿qué debo hacer para heredar la vida eterna? Y él dice, dice el Señor Jesús, no adulteres, no mates, no hurtes. Y él dice, todo esto lo he guardado desde mi juventud, externamente, por fuera, al estilo fariseo, de acuerdo a lo que los intérpretes habían dado. Pero los intérpretes, aunque habían dado bien lo que habían dado, no lo habían dado completo. Habían dado la explicación de la ley a medias. Solo se fijaban en el hecho exterior y no en la intención de la persona. Y entonces Jesús
explica en el versículo 28, dice, pero yo os digo. Y algunas personas cuando miran este, pero yo os digo, creen que Jesús está contradiciendo a Moisés. Él no está contradiciendo a Moisés, él está contradiciendo a los intérpretes de Moisés. Lo que Moisés dijo era lo que Dios decía. Y él les dice, pero yo os digo, porque cuando dice, dice oísteis que fue dicho, está diciendo por los intérpretes de Moisés, no por Moisés. Oísteis que fue dicho, no cometerás adulterio. Entonces, lo defectuoso no era la ley, sino la explicación de los rabinos. Ellos eran los que no explicaban bien. El versículo 28 dice él, pero yo os digo que cualquiera que mira a una mujer para codiciarla y adulteró con ella en su corazón. Esta palabra debemos verla bien. Dice, cualquiera que mira a una mujer, hasta ahí no hay ningún problema. Hasta ahí no hay ningún problema. Uno puede mirar a todas las mujeres que quiera ver. Pero aquí dice, cualquiera que observa, que contempla a una mujer con el fin de codiciarla, ahí está el problema. Ese es el problema. Y dice el texto, ya adulteró con ella en su corazón. Ya. Esa palabra es muy importante. Porque no se ha cometido el hecho exterior y sin embargo, ya adulteró con ella. Los malos deseos del corazón son adulterio, dice Jesús. Imagínense, hermanos, cuando uno ve la ley así, se da cuenta que el Sermón del Monte no vino a suavizar la ley mosaica, sino a endurecerla. Porque lo que está diciendo ahí, al explicarlo, al verla así, se da uno cuenta de que con qué razón Pablo dice que no hay justo ni aún uno. Porque no es necesario cometer las cosas, sino con solo la intención, ya la persona está cometiendo el pecado, según Dios. No tiene que llegar al acto exterior. Solo con pensarlo, con quererlo, con desearlo, con codiciarlo, ya se está cometiendo pecado delante de Dios. Y entonces lo que el Señor está diciendo aquí es, lo que hay que enderezar del hombre es el corazón. Es lo interno lo que hay que arreglar. Ahí es donde se necesita que entre el Espíritu Santo cuando la persona todavía no ha recibido a Jesús. Que entre el Espíritu Santo a moldear al ser humano conforme a la imagen de Cristo en un proceso de santificación. Esto no es algo que va a ocurrir de la noche a la mañana, es un proceso de toda la vida de estar aprendiendo a ser como Jesús era y de ir creciendo en la santificación. Y por supuesto, para poder crecer tenemos que reconocer que somos pecadores y que necesitamos del Señor y poder ir avanzando en el crecimiento espiritual. Y no es un asunto que yo voy a decir, de aquí en adelante ya no cometo pecado. No, sino que lo que tengo que hacer es entregarle mi vida al Señor, darle las riendas de mi vida al Espíritu Santo, para que Él vaya haciendo la obra de que yo crezca. Darle las riendas de mi vida a Cristo. Eso es lo que se necesita. Pero este es un proceso. Y aquí dice él, ya adulteró con ella en su corazón. Entonces, el punto es, aquí no queda ninguna persona libre, porque esto que estamos viendo aquí, hay que decirlo del adulterio, pero ya Jesús lo dijo atrás del homicidio. Y hay que decirlo de la idolatría y de todo. Los 10 mandamientos, el hombre los tiene que cumplir y la fuente del cumplimiento debe ser el corazón. No es un asunto exterior. Los principios, pues, los principios. Porque cuando uno se da cuenta, el Señor Jesús está citando aquí algunos de los 10 mandamientos, pero en la ley hay 613 mandamientos. No hay solo 10. Y precisamente cuando lleguemos a los juramentos,
Los juramentos no aparecen en los 10 mandamientos, aparecen en otros pasajes de la Escritura, dándonos cuenta que son los 613 mandamientos de los que el hombre es responsable. Pero gracias a Dios de que Cristo cumplió todo, vivió todo y ahora Él nos da vida eterna al creer en Él. Pero lo que tenemos que hacer nosotros, si queremos agradar a Dios éticamente, moralmente, es dejar que Cristo viva su vida en nosotros y la va a vivir por medio del Espíritu Santo. Que Cristo viva su vida en mí. Como dice Pablo en Gálatas 2:20, ya no vivo yo. Esa es la clave de la santificación. Ya no vivo yo, sino Cristo vive su vida en mí. El problema es que nosotros siempre queremos hacer lo que queremos nosotros y siempre estamos haciendo lo que nuestro yo quiere hacer. Entonces, en el versículo 29 dice, por tanto, y eso significa en vista de este mandamiento y de la explicación ya de lo que significa, por tanto, si tu ojo derecho te es ocasión caer, sácalo y échalo de ti, pues mejor te es que se pierda uno de tus miembros, sino que todo tu cuerpo sea echado al infierno. Y lo que está diciendo el Señor Jesús es, tenemos que trabajar duro contra el pecado en nuestra vida. No es fácil, pero hay que trabajar duro. Dice, si tu ojo derecho, y en el versículo 30 va a decir, si tu mano derecha, siempre uno de los dos ojos es el que maneja la visión. Un ojo es el que maneja la visión y el otro sigue lo que está haciendo el otro ojo. Y también la mano, generalmente se dice la mano derecha porque es la más hábil, la más diestra. Por eso se llama diestra. Y la izquierda, pues si alguien es zurdo, pues es la mejor de él. Pero en general, la mano derecha es la que se mueve con más habilidad. Pero en esto, el Señor Jesús no está diciendo nada más el ojo derecho o la mano derecha. Lo que está diciendo es que uno tiene ciertos órganos de su cuerpo que son los que le llevan a hacer el mal. Por supuesto, Dios no los hizo así. Es el pecado el que lo ha distorsionado. Y cuando nosotros leemos estos dos versículos, nos damos cuenta cuánto conoce Dios a la criatura que hizo, al hombre y a la mujer. Porque aquí está hablando de varones especialmente, porque dice que cualquiera que mira a una mujer, entonces está hablando de los hombres, de los varones. De ellos está hablando, que mira a una mujer. Pero el ojo y la mano de los varones es la parte donde la sexualidad se mete más fácilmente. El ojo y la mano. Dios conoce lo que hizo. Incluso hizo al hombre con una tendencia en sus ojos de contemplar la hermosura de la mujer en el ojo. Y eso es normal y bueno, pero eso está distorsionado por el pecado. Eso está distorsionado por el pecado. El ojo debía de ver y gozarse, aún en la sexualidad, pero dentro de los cánones aceptados por Dios y por su palabra. Pero ustedes saben, hermanos, incluso el mundo, digamos, ha explotado el ojo del hombre para meter mucha perversidad sexual. Y también en la Biblia, no en este pasaje, sino en otros pasajes, podemos llegar a entender que la mujer, el área donde ella tiene más desarrollada la sexualidad, por decirlo así, es en los oídos. A una mujer le gusta oír cosas de su cónyuge. Le gusta oír cosas del varón y que le digan cosas. Que ella es bonita y que esto y que aquello. La mujer, el oído. Esto es una cosa que se podía estudiar mucho a fondo y en el libro de Cantares uno lee y dice, la voz de mi amado, dice ella, porque la voz del amado le interesa a ella. Si leemos la Biblia.
pero el hombre lo que quiere es ver. Y cuando vemos eso, vemos que el Señor Jesús aquí está hablando como creador de lo que es el ser humano. Pero, lastimosamente, los ojos, oídos de las mujeres han sido pervertidos por el pecado. Y aquello que es una bendición se vuelve un problema. Porque el sexo es una gran bendición. Y es una cosa maravillosa y un privilegio que Dios le ha dado al ser humano. Pero se ha pervertido desde la caída del ser humano. Y por supuesto, las perversiones que existen sexuales no son dos o tres, son docenas y docenas y docenas de cosas en las que el hombre y la mujer se tuercen. Pero dice el Señor Jesús, ¿qué debemos hacer? ¿Qué debemos hacer para actuar contra esto? Dice, si tu ojo derecho, pero realmente es muy simbólico lo que está hablando aquí Jesús, porque dice, te es ocasión de caer. Si tu ojo derecho te induce a pecar, francamente no es solo el ojo derecho, porque no es literal, porque si uno se sacara el ojo derecho, le queda el izquierdo para seguir haciendo lo malo. No es literal, ni es la mano derecha porque le queda la otra mano para seguir pecando. Aquí lo que el Señor Jesús está diciendo es, si te es ocasión de caer el ojo, sácalo y échalo lejos. Arrójalo lejos, es el significado de esa palabra, échalo de ti. No importa, uno podría quitarse el ojo y ponerlo cerca o lejos, igual queda uno. Donde está lo malo es en el corazón de uno, es en la mente de uno. El ojo lo que hace es ver. Pero el corazón y la mente y todo eso, ahí es a donde hay que ir. Jesús está diciendo, hay que ir a la raíz. Y tal vez entendemos más si fuéramos a la ilustración del versículo 30, y si tu mano derecha te es ocasión de caer, córtala. Si induce a pecar la mano, córtala y échala de ti. Y dice lo mismo del ojo. No se necesita amputar la mano literalmente, ni amputar o sacar el ojo. No hay que amputar nada del ser humano. Lo que está diciendo Jesús aquí es, con el pecado hay que hacer una cirugía mayor y radical. Eso es lo que está diciendo. Cuando los médicos ven que hay gangrena en un pie, si es solo en los dedos que está la gangrena, ellos quitan el pie. Si es el pie el que está gangrenado, quitan hasta la rodilla. Eso se llama cortar por lo sano. No cortan solo lo que se ve podrido. Cortan más hasta donde está sano. Porque no vaya a ser que la enfermedad ya haya avanzado hasta ahí. Y hay que cortar por lo sano. Eso es lo que está diciendo la Biblia aquí. Y está diciendo el Señor Jesús, no que nos saquemos los ojos ni que nos arranquemos nuestras manos, sino que está diciendo que con el pecado hay que cortar por lo sano. Ahora, ¿cómo esto se aplica al adulterio? Si un hombre es casado y tiene su esposa, y empieza, perdonen que hable con esas palabras tan claras, y empieza a ver a otra mujer, y empieza a contemplar a otra mujer, y le gusta a otra mujer, ahí es donde él debe cortar. No tiene que llegar a cometer el adulterio para empezar a ver si resuelve el problema. Ya adulteró en el corazón. Ya lo hizo. Cuando empieza a codiciar a otra persona que no sea su esposa, ya está adulterando. Y allí es donde debe cortar por lo sano. Yo creo que eso está bien claro. No debe aceptar coqueteos de otra persona que no sea su esposa. Nos damos cuenta de lo que estamos hablando. Y ahí es que hay que cortar. E incluso si hay ya un adulterio interior, cortar ahí. No dejar que se llegue a una situación
donde esto ya se convierta en una cosa incurable. Y eso es lo que está diciendo el Señor aquí. Si tu ojo es ocasión de caer, si te induce a pecar, échalo de ti. Mejor es que se pierda uno de tus miembros y no que todo tu cuerpo sea echado al infierno. Y es interesante aquí que está diciendo el Señor que hay que tomar una acción drástica contra el pecado desde el principio y cortar por lo sano. Porque, por supuesto, si alguien no conoce a Cristo, la ley fue dada para todo el pueblo de Israel, no fue solo para los que eran de fe, sino para todos. Él dice, hasta el infierno puedes ir a parar, hasta la gehenna, a la condenación eterna puedes ir a parar, si tú no cortas por lo sano. Hasta ahí puede llegar el pecado. Nosotros sabemos que el Hijo de Dios, el que conoce a Cristo como su Salvador personal, nada lo puede separar del amor de Dios. Y que si hay pecado, se puede confesar y ser limpio con la sangre de Cristo, pero eso tiene sus consecuencias también. El ejemplo de David es clave, porque ese hombre era creyente, cayó en esto, fue perdonado, está en el cielo, pero él tuvo que pagar muy caro lo que hizo. Eso lo entendemos. Y yo lo dejo claro porque la doctrina debe de ser completa. Precisamente esa era la falla de los intérpretes, de no dar completa la doctrina. Pero si alguien no conoce a Cristo, hasta el mismo infierno puede ir a parar. Por supuesto, no es por esto o por aquello. Uno va a parar al infierno por no creer en Cristo. Esa es la razón. Pero una persona que se enreda en estas cosas, hasta se siente mal de buscar las cosas de Dios. Y no entiende que puede ser perdonado. Noten en el versículo 31 una cosa que está conectada con esto. También fue dicho, es decir, por los intérpretes de antaño, no por Moisés. Cualquiera que repudia a su mujer, dele carta de divorcio. Dele un certificado de divorcio. Eso está en Deuteronomio 24. Moisés tuvo que permitir el divorcio. Pero el divorcio no es la voluntad de Dios. Y en Deuteronomio 24 lo que está es una excepción, no una regla. Deuteronomio 24 se dio para dificultar el divorcio. Porque no hay que pensar que si alguien tenía un problema y se quería divorciar, solo iba con los ancianos y ya le daban el certificado. Bueno, váyase, ya estuvo. No, no, no. Divorciarse ante los ancianos de Israel era una cosa dificilísima. Y entonces lo que tenemos aquí es el mandamiento de Deuteronomio 24. Los intérpretes judíos, entre ellos Hillel y Akiva, que eran los más liberales, exaltaban la excepción. En lugar de darse cuenta que era una excepción, ellos decían, así, ahí dice Moisés que se puede. No se daban cuenta de que el Deuteronomio 24 fue escrito como una excepción, no como la regla. En cambio, Shammai era más estricto, igual que el Señor Jesús. Era estricto y no aceptaba el divorcio por cualquier cosa. Entonces, ahí no se iban a divorciar como quiera saber qué. Porque aquí lo que nosotros debemos entender es que un pedazo de papel, un certificado, no puede disolver el matrimonio. Así de fácil. Ellos lo que querían era dificultar el divorcio. Porque el principio bíblico es que lo que Dios juntó, ningún hombre lo debe separar. Ahora, en este punto yo diría a los jóvenes, fíjense con quién se van a casar. Porque si se casan, a Dios no le agrada que se separen. Y la palabra de Dios no apoya el divorcio. Ese es el punto. El principio bíblico y el principio de Cristo era y es
lo que Dios juntó, ningún hombre lo separe. El que los creó al principio, varón y hembra, creó. Por tanto, dejará el hombre a su padre y a su madre, se unirá a su mujer, será una carne, y lo que Dios juntó, que ningún hombre lo separe. Solo la muerte puede separar a los cónyuges. Solo la muerte es lo único que puede separarlos en esta vida. Entonces, si así es, hay que fijarse uno con quién se va a casar. No decir, me caso y al año me divorcio. Porque si hace eso y usted es cristiano y conoce al Señor, usted está desagradando al Señor. Y eso que va a hacer, lo va a tener que arrostrar toda su vida. Toda su vida va a tener que andar con el estigma ese. Cuando usted se puede casar, el hombre y la mujer, con alguien que de verdad sea la voluntad del Señor, y llegar hasta el fin de la vida unido a esa persona. Y eso sí le va a agradar a Dios. Eso hay que entenderlo. Dice el texto aquí. Oísteis, perdón, también fue dicho, cualquiera que repudie a su mujer, denle carta de divorcio. Así de facilito, decían los intérpretes. Pero yo os digo, dice Jesús, aunque Akiva diga una cosa, e Hillel diga otra, que hasta solo por quemar el pan en la comida, ya por eso ya se pueden divorciar, porque así decían ellos, que solo con que no le gustara la comida ya se podían divorciar, así eran de liberales, y así está el mundo de hoy, divorciándose a diestra y siniestra, pero a Dios no lo están agradando, pero los que somos hijos de Dios, tenemos que mantener la unidad de la familia, a toda costa, aún si hay problemas, aún si hay fallas, hay que seguir adelante. Entonces, por eso uno se debe fijar con quién se va a casar. Porque a Dios, puede ser que uno diga, ah, ya me divorcio. No, si, aunque en la iglesia digan lo que digan, yo hago lo que quiero. Pero si somos hijos de Dios, vamos a sufrir las consecuencias y hay que evitarlo. Pero yo os digo, dice Jesús, que el que repudia a su mujer, a no ser por causa de fornicación, por infidelidad sexual, por fornicación, hace que ella adultere. Aquí el texto dice, la expone a adulterio. Y el que se casa con la repudiada comete adulterio. O sea, está implicado en un adulterio. Porque se está casando con una persona que ya tiene un cónyuge. Y esto no le agrada a Dios. Entonces, hermanos, el principio del Señor es un hombre, una mujer y para siempre. Así es el principio. Y no importa cuántas dificultades y desavenencias y cuánta cosa haya, hay que seguir adelante. Es tremendo esto. Ya no se puede uno separar si quiere agradar a Dios. Dice el versículo 33. Además habéis oído que fue dicho a los antiguos. Acuérdense que ya hemos visto que la palabra ahí se puede traducir por los antiguos y así es lo correcto. No perjurarás, sino cumplirás al Señor tus mandamientos. Aquí en este pasaje el énfasis de Cristo está en la veracidad. Tal vez debemos regresar. En el mandamiento primero se ve la honra de la persona. En el mandamiento del divorcio, lo que se ve es el principio de que el matrimonio no se puede disolver delante de Dios. Eso es lo que se ve. Y por eso es que hay que fijarse uno con quién se casa. Ahora, en este, el concepto es la veracidad. Además, habéis oído que fue dicho en los antiguos, no perjurarás. O sea, jurar y después estar fallando. Si uno se mete a jurar, debe cumplir. Y en el Antiguo Testamento hay mucho juramento. Por ejemplo, cuando Abraham mandó a buscar novia para Isaac, le pidió a Eliezer que jurara que no le iba a buscar mujer de otro pueblo, sino del pueblo de él, bajo juramento. Y el hombre juró y cumplió. La Biblia no prohíbe jurar, sino lo que prohíbe es perjurar. Eso es lo que sí.
El perjurio es el que prohíbe la Biblia. Aunque Jesús dice que uno debe ser tan veraz que no necesite jurar para que le crean. Eso es lo que está diciendo ahí. Pero no está diciendo que, de que no se puede jurar. Dios mismo jura. Cristo juró también. Y los hombres de Dios hacían juramentos, hacían pactos. Yo creo que nosotros no tenemos que estar haciendo eso por la recomendación de Cristo, sino que nuestro sí sea sí y nuestro no sea no. Que no seamos mentirosos. Eso es lo que está diciendo. Pero miremos el espíritu de lo que está diciendo a Cristo. Oíste que fue dicho no perjurarás, sino cumplirás al Señor tus juramentos. Ahora, este mandamiento no está completo aquí, porque en el Antiguo Testamento juraban por el nombre de Jehová. Y él dice, no tomarás el nombre de Jehová tu Dios en vano, porque no dará por inocente Jehová al que tome su nombre en vano. Pero los judíos habían hecho su arreglo. Ellos sentían compromiso solo si juraban por Dios, por Jehová. Ah, entonces sí hay que cumplir porque juré por Jehová. Pero entonces empezaron a inventar que juraban por el cielo y que juraban por la tierra y que juraban por Jerusalén. ¿Por qué? Porque decían, Jerusalén es una ciudad, no me puede reclamar nada. La tierra no me puede reclamar nada. El cielo tampoco. Empezaron a hacer uno sus juramentos para poder faltar al juramento. Y Jesús dice, no, eso no es así. Uno debe ser veraz y cumplidor. Fíjense qué principios los que hay en la Biblia, hermanos. Uno tiene que hablar la verdad, no debe ser mentiroso. Eso es lo que está. Eso es lo que está en la palabra. Pero yo os digo, no juréis en ninguna manera. Y aquí lo que está diciendo el Señor es, la intención de uno debe ser decir la verdad y nunca mentir por nada. Esto es tremendo, la demanda de la palabra de Dios, porque no solo lo demanda la ley de Moisés, sino lo demanda el mismo Señor Jesucristo, de los que creemos en Él, que no estemos mintiendo. Y dice, no juréis ni por el cielo, ni porque es el trono de Dios. Es tan malo jurar por el cielo como jurar por Dios porque es el trono de Él. Fíjense, la palabra dice, es el trono de Dios. Ni por la tierra, porque es el estrado de sus pies. Dios es dueño del cielo, y Dios es dueño de la tierra, y Dios es dueño del templo y del altar, y de todo es dueño. Y cuando juramos por cualquier cosa, estamos tomando las cosas de Dios para jurar por ellas. Y dice, no lo hagan, ni por Jerusalén, porque es la ciudad del gran rey. Y aquí está diciendo él, la verdadera solución está en el corazón. Lo que uno debe ser es una persona que no es mentirosa. Y para no ser mentiroso, donde debe operar el Espíritu Santo es en el corazón. Que uno sea veraz y que uno, cuando hable, le crean porque uno siempre dice la verdad. Y se acabó. Y el creyente debe ser veraz porque Cristo está en su corazón. Ni por tu cabeza jurarás. Porque también Dios es dueño de tu vida, dueño de tu cabeza. Uno no puede decir, mire, si estoy mintiendo, entonces que me quiten la cabeza. No se puede. Uno no tiene que estar ofreciendo nada para que le crean, sino la trayectoria de uno debe ser de que siempre habla la verdad y por eso a toda costa va a decir lo correcto, lo verdadero, lo veraz. Eso es el carácter verdaderamente cristiano, dice el Señor, porque no puedes hacer blanco o negro un cabello, tú eres incapaz de cumplir, no te metas a hacer juramentos. Y en el versículo 37, pero sea vuestro hablar sí, sencillamente sí, o no, simplemente no. Cuando usted dice no es porque es no. Cuando dice usted sí, es porque esa es la verdad. Y dice, porque lo que es más de esto, de mal procede. La palabra de mal es del maligno, de Satanás procede. Cuando uno está mintiendo, uno está
actuando con la filosofía satánica. La conducta perjura. El perjurio viene de Satanás, que es el creador de todas las falsedades. Él es mentiroso y padre de la mentira. Siempre que encontramos a Satanás en la Biblia, está mintiendo, está engañando y está haciendo todo eso, que es su manera de ser. Los que no somos hijos de él, ya no tenemos que estar usando los principios de él. Debemos usar los principios de nuestro Padre que está en los cielos. Él es veraz. Dios no puede mentir. Y sus hijos no deberíamos poder mentir tampoco. Vamos a orar. Padre, gracias por tu palabra. Gracias, Señor, por la interpretación que el Señor Jesús le dio a la ley. Nosotros no estamos bajo la ley. Te alabamos por eso. Nos has salvado por tu gracia. Pero, Señor, que los principios de tu palabra los podamos vivir en todo momento. Ayúdanos. Estamos en crecimiento, no somos perfectos, pero queremos agradarte. Te suplicamos tus bendiciones en el nombre de Jesús. Amén.

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Queremos agradecer a usted que amablemente nos ha permitido compartir este tema y dejarle nuestra atenta invitación también para que el próximo domingo, a esta hora y siempre aquí en Radio Cultural, nos vuelva a sintonizar porque continuamos nuestro estudio en el importante libro de San Mateo. Por ahora, David Pérez, en nombre de nuestro expositor, el personal de la TGN, le desea la bendición en esta nueva semana y nuestra cita el próximo domingo cuando le presentemos la Escuela Dominical del Aire.

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0: 17 horas en punto.
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2: 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Apreciables hermanos y amigos en toda Guatemala, Centroamérica y México, muy buenas tardes. De nuevo tenemos mucho gusto de presentar este programa. Deseamos que este tiempo de alabanzas a Dios sea de bendición para usted y su familia.

Vengo agradecido, Señor, por lo bueno y lo malo, aún por la traición que me enseñó a guardar mi corazón, porque en la debilidad me enseñaste a ser fuerte, en la necesidad a confiar en ti, porque cuando perdí, aprendí a cuidar lo que me has dado, pero más que nada, agradecer tus misericordias que nacen cada día, así como nace el sol. Gracias, Señor.

Quiero cantar una linda canción que hemos escuchado con el trío Mi Casa y Yo. Nota de duelo. Pasó a la presencia del Señor el hermano Marco Tulio Hurtarte Rodríguez, pastor de la Iglesia Nazaret de las Anonas San José Pinula. Su cuerpo está siendo velado en capillas señoriales de la Zona 9. El sepelio será mañana en el cementerio Los Parques. Lo participa a la familia Hurtarte Rodríguez. Su señor le dijo: bien buen siervo y fiel, sobre poco has sido fiel, sobre mucho te pondré. Entra en el gozo de tu señor. Mateo 25:23. 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

En las olas del mar ha cantado Manuel Bonilla. 20 minutos han pasado de las 5 de la tarde en Himnos de Victoria.

Amor sin final, ha cantado Conchita García. 5 de la tarde con 24 minutos en Himnos de Victoria.

Luz a mi camino ha cantado Vicente Montaño. Felicitamos en esta fecha a todos los cumpleañeros, pero principalmente a los socios del Club 730, agradeciéndoles sus ofrendas y oraciones para esta emisora. Ellos son Marlene Esther Cali de la Zona 4 en Chimaltenango, Aura Elizabeth Marroquín de Mezquital, Sandra Guadalupe Castro de San Lucas Tolimán, Yolanda García de la Zona 1 en Villanueva, Eliseo Rivera de las Cruces, La Libertad del Petén, María Antonieta López de la Zona 12, Brenda Lorena Godínez de la Zona 13 en Quetzaltenango, Pedro Batz de Montserrat 2, Hugo Cus de Cobán Alta Verapaz, María Consuelo Morales de la Zona 16, Pedro Max Pascual de la Zona 4 de Misco, Pedro Pantuj de San Francisco Zapotitlán Suchitepeques, Jorge Luis García de la Zona 18, Agripina Gabriel de la Zona 3 de Misco e Irene de Martínez de la Zona 7, Caminal Juyú. A todos les deseamos felicidades y bendiciones del Señor.

Jesús ha cantado Francisco Orantes. 21 minutos faltan para las 6 de la tarde en Himnos de Victoria a través de Radio Cultural.

un tiempo con Jesús ha cantado el Ministerio Voces de Esperanza. 18 minutos faltan para las 6 en Himnos de Victoria.

Isabel Padilla ha cantado Señor Gracias. 10 minutos faltan para las 6 himnos de victoria.

0: nueva criatura es. Las cosas viejas pasaron, y aquí todas son hechas nuevas. El gozo del Señor es nuestra fortaleza. Amén.
1: Pedro y Emanuel Son han cantado Grande Gozo.

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